0: Donato Malimachi, que es un investigador en cuestiones de sociología de la religión, y con Fortunato acordamos, en realidad acordó Luisa, que la forma de viabilizar esa investigación era ofrecerle la dirección a Emilio Miñone. Emilio Miñone es un personaje muy relacionado con la Iglesia, pero además un hombre muy relacionado con los derechos humanos. Bueno, la formación del centro, por supuesto que hay documentación que lo probaría, pero podríamos situarla como 5 años después de la fundación de la universidad, una cosa por el estilo.
1: Ajá. Y decime, ¿cómo tomó cuerpo esa investigación?
0: Bueno, se presentó el proyecto, estaba diciéndote que Emilio Miñone era un hombre muy relacionado con la Iglesia, y además el creador del CELS, el Centro de Estudios Legales y Sociales, que desarrollaba ya una acción muy, muy destacada en favor de los derechos humanos. Se presentó al Consejo Superior el proyecto de investigación con la dirección de Miñone y se aprobó por unanimidad, y así empezamos la investigación. La investigación fue muy exitosa, conseguimos
1: hacer buen material.
0: En buen material conseguimos hacer una cantidad de publicaciones, y allí empezó a germinar entre los que participamos de la investigación la idea de hacer un centro de derechos humanos, que, digamos, casi naturalmente se pensó en que debía llamarse Emilio Miñone. Y Luisa Ripa fue la primera directora del Centro de Derechos Humanos.
1: ¿Y vos desde cuándo estás ahí?
0: Desde el principio, en cuanto...
1: ¿Pero dirigiendo...?
0: No. La directora, la creadora y directora del centro fue Luisa Ripa.
1: Sí.
0: Yo era un participante más del equipo de investigación que trabajaba en la investigación sobre el rol de la Iglesia de Quilmes durante la dictadura, y después fui un integrante más del centro. No más que eso. Me hice cargo de la dirección del centro muchos años después, cuando Luisa se jubiló.
1: Uh-huh. Y esto fue abriendo a otro tipo de programas, ¿no es cierto? O sea, dio lugar a otros escalones o a otras búsquedas.
0: Sí. El centro inmediatamente empezó a desarrollar actividades muy variadas, y una de las más importantes fue el contribuir a la creación, o digamos, ser el germen, tomar la iniciativa en cuanto a la creación de la Red Latinoamericana de Educación en Derechos Humanos. En algún momento, bastante tempranamente, la universidad hizo un congreso internacional sobre educación en derechos humanos. Conseguimos la participación de una destacada especialista como Rita Segato. El congreso fue realmente un suceso, y allí surgió la idea de generar una red latinoamericana de educación en derechos humanos, la red LACED, que tiene ya un montón de años de existencia.
1: Subsistiendo.
0: Sí, no solo subsistiendo, sino creciendo. Hoy está extendida en prácticamente todos los países de América Latina y ha realizado ya alrededor de 10 congresos internacionales.
1: Perfecto.
0: No tengo ese dato, el número preciso.
1: ¿Y de acá también se desprende el programa de Todas y Todos?
0: Sí, claro.
1: ¿O eso viene?
0: Claro. A partir de la creación, es decir, como desarrollo de las actividades del centro, se han ido generando una cantidad de programas de investigación y programas de extensión, entre el que se encuentra Derechos de Todos y Todas, o las actividades relacionadas con Universidad por la Identidad.
1: Y te hago una pregunta. Esta cuestión de cuando se crea el Centro de Derechos Humanos, uh-huh, ustedes salen a investigar, uh-huh, extramuros, afuera de la universidad, supongo, pero ¿quiénes se iban acercando? Porque todavía eran por ahí tiempos más álgidos que ahora.
0: No. En el ámbito universitario, desde el momento que el centro fue creado, no había dificultad ninguna, y los alumnos o los profesores que se interesaban en el tema se acercaban libremente al centro. Uh-huh. Yo lo que quiero enfatizar, porque me parece que es interesante, es que a pesar de que el centro nace a raíz de una investigación sobre, bueno, no sé si decir a raíz, pero como derivación de una investigación sobre el fenómeno de dictadura y el fenómeno de la represión, a pesar de eso, digo, el centro, los integrantes del centro supieron no permanecer atados a esa línea de trabajo y inmediatamente empezaron a desarrollar otras líneas de trabajo relacionadas con los derechos humanos.
1: Y hoy en día, ¿qué pensás que dónde tendríamos que poner el foco?
0: Bueno, ese es un tema para mí clave. Desde hace algunos años, el concepto mismo de derechos humanos está atacado, ¿no? Desde un presidente que supo decir que los derechos humanos eran un curro, hasta el actual presidente que dice que la justicia social es una aberración, asistimos a un ataque directo al fundamento mismo de los derechos humanos y a los derechos humanos como fundamento de la sociedad. De manera que hoy hace falta resignificar muchas consignas. Aún hay que decirlo, aunque quizás alguien se enoje, la consigna de memoria y verdad y justicia sigue siendo plenamente válida, pero en mi criterio insuficiente.
1: No, aparte esta cuestión de que todos los días tenemos que salir a pelear los derechos, porque todos los días parece que la están roendo.
0: Sí, pero es aún más que eso, porque no es solo que se atenta contra el derecho a la educación, contra el derecho al trabajo, contra el derecho a la vivienda. Se atenta cuando se propone cuando se postula que la argamasa que une a la sociedad es la competencia y no la solidaridad, se está atentando directamente contra la razón misma de la existencia de la sociedad.
1: De la concepción de la sociedad.
0: Y claro, se reemplaza la sociedad por una especie de selva en la que triunfa el más fuerte. Desaparece la idea de fraternidad, la idea de solidaridad desaparece, y desaparece, por lo tanto, el concepto de derechos humanos. Desde esa posición es que desde la posición que piensa que la competencia es el único criterio que permite regir la sociedad, desde esa postura es que puede pensarse que los individuos que no sirven para esa competencia, los más débiles, los menos agresivos, pues son individuos descartables. Desde esa postura es que los derechos humanos son entendidos como innecesarios, como absurdos, como un curro.
1: Las cuestiones esenciales de la vida estamos hablando. Uh-huh. Una sociedad no puede funcionar de otra manera que no sea solidariamente.
0: Exactamente.
1: Uh-huh. Porque sí, compartimos y convivimos.
0: Hace unos días escuchaba una entrevista que le hacían a un profesor de la casa, a Alejandro Kaufman, y él decía que la supuesta vigencia de lo que algunos denominan el anarcocapitalismo encierra una contradicción, porque la idea del anarquismo era la abolición del Estado, pero por considerarlo innecesario, por considerar que
1: nadie tiene que estar en supremacía a otro,
0: sí,
1: sería.
0: Sí, pero por considerar que la solidaridad y la fraternidad eran elementos suficientes como para hacer que la sociedad viviera en paz y prosperara, ¿no? El concepto de anarcocapitalismo es justamente lo contrario, de manera que hay una usurpación de la palabra anarquía.
1: Totalmente. Yo creo que en esto hay muchos términos que habría que recuestionarlos, porque algunos se han apropiado de ellos y los han resignificado erróneamente.
0: Sí, sí,
1: ¿no?
0: Exactamente.
1: Y el anarco, sí, el anarquista, cuando uno va a estudiar las cuestiones anárquicas, no tiene nada que ver con lo que quieren hacer o pretender. Sí, igual que el concepto de populismo.
0: Sí, yo lo que, para no alejarnos de la idea del de la entrevista, es decir, de hablar del centro.
1: Del centro.
0: Lo que quiero expresar con énfasis es que la satisfacción de que el centro ha sabido no permanecer atado a viejas reivindicaciones y que todas las actividades del centro se abren a nuevos conceptos o a las nuevas necesidades que la lucha por los derechos humanos nos plantea, ¿no?
1: Podemos hacer una referencia como para cerrar, porque también sos director del programa.
0: Yo soy director del programa de Universidad de Derechos Humanos, porque justamente en esta deriva, en este crecimiento y consolidación del concepto de derechos humanos, uno de los hitos fundamentales fue la declaración de la UNESCO de la universidad como uno de los derechos humanos. Esto tiene consecuencias enormes y no ha sido suficientemente, en nuestro criterio, no ha sido suficientemente estudiado y ahondado lo que esto significa. Hay mucha tendencia, hay una tendencia bastante común a considerar que la designación de la universidad como uno de los derechos humanos es una especie de premio, es una especie de galardón que se le asigna a la universidad.
1: Es un derecho, cuando, no un galardón.
0: Que en realidad es una enorme exigencia, porque como ocurre con todos los derechos, que la universidad sea un derecho no es un hecho consumado. La universidad tiene que conseguir ser un derecho. Y para que la universidad consiga ser un derecho, los universitarios tenemos que trabajar mucho y tenemos que analizarnos finamente y ver en qué medida la universidad no solo no es un derecho, sino que avasalla derechos. Entonces, los universitarios tenemos que investigarnos y ver de qué forma conseguimos que la universidad verdaderamente cumpla, por lo menos parcialmente, porque es una ambición infinita, pero para que la universidad cumpla más o menos dignamente este rol de los derechos humanos, ¿no?
1: Bueno, muchas gracias por poder nosotros contar con tu palabra y con tu sapiencia, ¿no? Oh. O sea, acabamos de hablar con Rodolfo Brardinelli, director del Centro de Derechos Humanos de la Universidad Nacional de Quilmes. Muchas gracias.
0: Por favor.
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1: Estamos acá con Patricia Camarón y Gabriel Laporte, que son las guías pedagógicas del Pozo de Quilmes, quienes reciben los grupos en general de estudiantes que quieren conocer el lugar. ¿Qué era el Pozo de Quilmes?
4: Bueno, buenas tardes. Un gusto y agradecidos que nos hayas invitado. No somos los únicos que formamos parte del equipo que llevamos a cabo las recorridas. Es un grupo un poco más amplio. Y bueno, a tu pregunta, el Pozo de Quilmes, o lo que hoy es sitio de memoria, ex centro clandestino Pozo de Quilmes, funcionó durante la última dictadura cívico-militar, eclesiástica y empresarial como centro clandestino de tortura y exterminio.
1: También llamado Chupadero Malvinas.
4: Esa denominación la utilizaban los represores durante el funcionamiento del ex centro clandestino. Le decían Chupadero Malvinas u Omega. Sí. Se conoció como Pozo de Quilmes luego con los testimonios de los sobrevivientes del terrorismo de Estado.
1: Y estaba en la casa, porque prácticamente es una casa, donde era la Brigada de Investigaciones de Quilmes, que está en la calle Garibaldi.
4: Alison Bell y Garibaldi. Esquina, sí. Lo que funcionó como centro clandestino funcionó en una dependencia de la Policía de la Provincia de Buenos Aires, que era la Brigada de Investigaciones de Quilmes. Claro. La Brigada de Investigaciones empieza a funcionar en ese predio, en la casa, lo que es un chalet, que es comprado en el año 1963, donde empieza a funcionar como brigada de investigaciones. 10 años después se construye en lo que es el área de calabozos, en el año 73, a fines de 73.
5: ¿En el primer piso o leí mal?
4: Lo que es el área de calabozos tiene 3 pisos. Vos ingresás, hay lo que ellos llamaban el garage, y luego hay unas escaleras que accedes a los 3 pisos, que son las... Los 3 pisos son el área de calabozos. Uh-huh. Inaugurado en 1973, unos 3 años antes de golpe de Estado. Y ya hubo detenidos de manera ilegal en el 74 y también en el 75. Pero uh-huh. a partir del 76 y luego del golpe de Estado, unos meses después del golpe de Estado, ya va a funcionar como centro clandestino. ¿Cuántas, o sea, no van a haber presos comunes?
5: ¿Cuántas personas piensan que pasaron por allí?
4: Alrededor de 300, de las cuales 108 continúan hoy desaparecidas.
5: Ah, es un... Y no eran necesariamente de Quilmes.
6: No, es decir, lo que está ubicada el pozo de Quilmes está dentro de lo que se denomina el circuito CAMPS. Circuito CAMPS porque el jefe de la policía de la provincia de Buenos Aires en esa época era un general. Cuando el país está bajo la operación, el sistema operativo de la dictadura, todas las fuerzas de seguridad, las fuerzas armadas obviamente, y todas las policías, gendarmería y prefectura, estaban abocadas a la represión y remitían al mando de las 3 fuerzas armadas. En este caso, la policía de la provincia de Buenos Aires se designó al general Camps al mando de la policía.
5: En toda la provincia.
6: En toda la provincia y con el lugarteniente Checolás. Otro genocida.
5: Grandes apellidos.
6: Grandes apellidos. Los dos, General Camps y Echecolar, eran dos de los... Bueno, es difícil decir los peor, a cuál peor, ¿no es cierto? Porque, bueno, teníamos a Menéndez, teníamos a Suárez Mason. Pero Camps y Echecolar eran particularmente sádicos. Especialmente Echecolar ejecutaba personalmente a detenidos.
5: No cualquiera puede hacer, tenés que tener una construcción psíquica para hacerlo.
6: Sí, que a nosotros nos cuesta, muchas veces nosotros en las recorridas no mencionábamos la cuestión escabrosa, ¿no?, de la tortura, porque yo digo, y lo que decimos nosotros, imagínense el lugar. O sea, quien entra al centro clandestino,
5: si no hay que,
6: o cualquiera...
5: Hay que leer no. Nunca más. Sí. Es para leerlo una vez porque dos no te animas a agarrarlo. Porque lo que se cuenta allí, que son testimonios reales, corroborados, nadie puede ponerlo en duda, realmente habla de torturadores con una mente... No cualquiera puede hacer
6: inimaginable.
5: Eso.
6: Inimaginable. O sea, en eso tenían imaginación los torturadores porque estudiaron para eso. Y estudiaron preparados por en la Escuela de las Américas, por ejemplo.
5: El Plan Cóndor.
6: Plan Cóndor pergeniado por la potencia Estados Unidos en ese momento, ubiquémonos en la Guerra Fría, pero también a su vez los Estados Unidos aprendieron de los franceses, ¿sí? Porque los franceses eran especialistas cuando fue la batalla de Argel, sí, hay una película que se llama La Batalla de Argel, ¿no? De Argelia. Uh-huh. En ese momento querían independizarse de la colonia francesa. Sí. Como tenían la experiencia de Vietnam, los franceses no querían perder esa colonia, entonces, bueno, guerra de cómo combatían esa sublevación del pueblo argelino.
5: Aunque la tortura eléctrica es argentina,
4: es verdad.
6: Eso sí, tenemos la triste, bueno, la triste experiencia de tener a la Picana, ¿cómo que fue Lugones, no? El jefe de policía.
5: Son esos datos de que alguna vez lo leí siglo, claro, y me quedó, digo, bueno.
6: La Picana, sí. Tenemos muchas cosas de que no orgullecernos y esta no es la mejor. Porque digamos que el poder económico, en definitiva, siempre apeló desde el fondo de los tiempos. si leemos el Martín Fierro, ya se aplicaba la tortura, a los indios se les cortaban las orejas,
1: decir,
6: y se traían las orejas y se les pagaba por la, bueno, y ya eso era una tortura, Tupac Amaru, descuartizamiento.
1: Siempre, o sea, a las brujas se las prendía fuego.
6: Tal cual.
1: O sea, históricamente, a lo largo de toda la historia, el ser humano fue contra el dolor humano, aquellos que quiso dominar. Pero la cuestión es que acá se va mejorando la tecnología, ¿no?, de la tortura. Y aparte, muchas veces no solamente deberíamos quedarnos en el relato, sino el para qué se hizo, ¿no?
4: Claro, eso es muy importante. Nosotros lo tenemos como un irrenunciable, pensar el por qué sucedieron los hechos que sucedieron. En principio, resaltar que no fueron hechos aislados, como estamos diciendo, que fue parte de un plan sistemático, eso se comprobó. Y eso por un lado, ¿no?, que los hechos fueron hechos pensados, sistematizados, organizados. Y por el otro, ¿por qué? Y además, otra pregunta es, ¿qué relación tuvieron la dictadura en Argentina con el resto de la región?
1: Totalmente.
4: Por eso es imprescindible hablar del Plan Cóndor.
1: Buscando datos, decía que en el Pozo de Quilmes había personas de los países vecinos, uruguayos, paraguayos, incluso militares uruguayos que trabajaban en conjunto con los argentinos. Sí. O sea,
4: bueno, justamente cuando hablamos de un plan sistemático, también hablamos de la coordinación que hubo en el accionar de las dictaduras de los países vecinos. Uh-huh. Vos te referís a los compañeros y las compañeras uruguayos y uruguayas. Más de 30 uruguayos y uruguayas fueron traídos al Pozo de Quilmes, y es verdad que venían los fines de semana a interrogar bajo tortura a los detenidos uruguayos. O sea, estamos hablando de militares uruguayos viniendo al Pozo de Quilmes.
1: Terrible, a
4: interrogarlos.
1: Es más, esto es más grande de lo que uno puede llegar a calcular, y eso que estamos hablando así en una charla somera, ¿no?
4: Sí, sí.
1: Y otra cosa, también estaba leyendo que el lugar se detecta por denuncia de algunos que lograron sobrevivir a los secuestros.
4: Claro, porque lo que te decíamos hoy, que de los llevados forzosamente al Pozo de Quilmes, 108 continúan desaparecidos, el resto fueron sobrevivientes. Después que se retorna al sistema democrático y Alfonsín conforma lo que es la Comisión Nacional sobre la Desaparición de Personas, la CONADEP, en el marco de las investigaciones de la CONADEP ya hay quienes se acercaron, sobrevivientes, se acercaron a la CONADEP.
1: Había que ser valiente, ¿eh?
6: Sí. De todas formas, agregar a lo que vos decías, Patricia, los organismos y principalmente las madres ya investigaban.
4: Exacto.
6: ¿Sí? Ya se sabía. Y principalmente a tal punto de que había una presión internacional también, porque algunos sobrevivientes podían ir al exterior, o quienes se exiliaban, bueno, afuera podían hablar. Entonces, hace a un año, en 1977, la carta de Walsh, ¿sí?, habla de detenciones de centros clandestinos. Esa carta es todo lo que pasa a un año. Imagínense que estábamos en el 77, en el comienzo, lo que vino después. Y después, en el 79, no olvidemos que vino la OEA, mandó a la Comisión Interamericana de Derechos Humanos y recabó, in loco, como sea la palabra jurídica, in situ, testimonios de personas que están en esa situación. Y ya se sabía de los centros clandestinos de detención. Se sabía, porque no se puede ocultar una represión, tamaña represión.
1: No, aparte, no había un centro, había...
4: No y sé. Más de 800 en todo el territorio nacional.
1: 800, sí. Estamos hablando de una cantidad
4: enorme.
1: O sea, no es que se secuestró, porque a veces se disocia la información. Acá lo que pasó, más allá de todo lo que puedan decir, que se perdieron el derecho a la defensa, el derecho a un juicio. Supóngase que alguien cometió un delito, puso una bomba, vamos a ir a lo más extremo. Perfecto, lo detenés, llevas a juicio,
5: todos los que vas a juicio tienen derecho a la defensa, y ir a la cárcel.
6: En línea de lo que vos decís, muy importante, nosotros recalcamos siempre, yo te digo, en la EMA secuestraron a Rostito. Rostito era de la cúpula de Montoneros, estaba en la línea. Si querían hacerla responsable de todos los hechos delictivos, lo que ellos llamaban, bueno, la guerra contra la subversión, etcétera, tenían el ejemplo de poder hacerle un juicio como corresponde y condenarla hasta pena de muerte, que existía la pena de muerte, que ellos la volvieron a poner. Ahora, ¿por qué la tuvieron un año en la ESMA? Vista por muchos sobrevivientes. ¿Por qué? ¿Porque iban por eso? ¿Iban a derrotar la supuesta subversión? Porque, no sé, se querían quedar con el país. ¿O iban por los delegados sindicales, por las organizaciones cristianas de base, por los militantes políticos, por aquel que pensaba distinto, por aquel que estaba en contra de un plan económico que se quería implementar?
5: Bueno, el objetivo era otro.
6: A Santucho lo mataron, ¿sí? ¿Qué pasó con el cuerpo de Santucho? Santucho, el responsable del Ejército Revolucionario del Pueblo.
5: No sé qué
6: ¿Quién
5: pasa?
6: Iba a decir que, bueno, no, bueno, acá tienen a un... No, lo ocultaron. Lo desaparecieron y querían desaparecer no solamente los cuerpos, las ideas, querían desaparecer para implementar otro país que hoy
5: hay otros que lo están retomando.
6: ¿No es cierto? Punto suspensivo, podemos seguir.
5: Lograron que la gente tuviera miedo y no participe.
4: Claro, fue parte del plan Cóndor, entre otras cosas, claro. Instalar el terror, pero además... perseguir principalmente a quienes iban a resistirse a esas políticas económicas que venían a implementar y que tuvieron éxito porque lograron romper
5: estamos
4: con el patrón para, de acumulación
5: estamos
4: de capital.
5: Parados donde estamos parados porque ellos lograron.
4: Bueno, ahí a nosotros nos parece muy importante porque vos empezaste presentándonos en relación a las recorridas que hacemos con estudiantes, ¿no? Y para nosotros ese es otro irrenunciable. ¿Por qué? Porque ¿de qué nos sirve recorrer un espacio donde funcionó el horror, donde hubo hechos terribles, que tuvo que ver con el ensañamiento sobre los cuerpos de las personas, principalmente, la psique y todo? Pero ¿de qué sirve recibir grupos de personas, principalmente estudiantes, recorrer un lugar del horror? Si no es para poner en diálogo ese pasado con el presente. ¿Por qué?
5: Para no perder la memoria.
4: Exactamente. Porque aparte de lo que sucedió, por eso creo que hubo cierto éxito en romper con la matriz económica que había hasta ese momento, porque muchas de las preguntas que nosotros nos hacemos en este presente, las respuestas están en ese pasado.
6: Y en línea con lo que vos decís, ¿no? Esto de por qué, porque lo decimos nosotros, por ahí nosotros empezamos a hablar de cosas que la gente viene acá, bueno, cuántos son, quiénes eran, qué pasó acá, los torturados, y nosotros hablamos de este contexto, ¿no? Y por ahí nos vamos, particularmente yo me voy a la historia, bueno, pero, y decimos, ustedes, yo ayer hice esa pregunta, siempre la hago, ¿ustedes conocen a Videla? Sí, sí, no es sí, sí, sí, sí, sí, y lo he hecho en el Nazaret, en muchos videos, sí, sí. Ah, bueno, y ¿conoces a Martínez de Hoz? ¿Vos sabés que ayer ninguno?
5: ¿Qué deuda
6: pero
5: tenemos?
6: Nosotros, Martínez de Hoz, como si Hitler, ponele, lo conoces y lo das por sabido. Bueno, entonces le digo, empezamos a explicar. Videla murió como correspondía, en situación de encierro, en un baño, en un inodoro. Murió ahí. Bien. ¿Dónde murió Martínez de Hoz? En el Cábana. Muy, muy, muy orondo. ¿Por qué? Porque el plan económico no fue juzgado. Y ahí tenemos que quedó vivito, tan vivito que hoy lo vemos.
5: Voy a cerrar con una parte del discurso de Videla, cuando se produce el golpe de Estado, da el primer discurso y dice, una de las causas por las cuales hacemos el golpe de Estado es porque el país está muy endeudado y debe 7.000 millones de pesos. Cuando termina el proceso militar, creo que termina en 45.
4: Sí, bueno, no hay un número exacto, porque aparte dejaron desastres con las anotaciones, y lo que se pudo reconstruir es entre 45 y 47 mil millones de dólares.
5: Esa Otro día hasta seguimos porque esto da para...
6: Oh, no,
5: sí.
6: No.
5: Y también nos queda pendiente el puesto vasco, que es algo que también no tenemos que dejar de verlo, porque incluso estaba leyendo que pasó por allí, por Puesto Vasco, Jacobo Tiberman,
6: sí.
5: El empresario Juan Isidoro Graiver, el ex juez Ramón Mirales, su hijo Mirales y el periodista Papaleo.
6: Sí, Papaleo, sí, empresario, sí, bueno, Papaleo y Lidia.
4: Ovaldo.
5: Acá no, yo no la tengo a Lidia.
6: Lidia pasó, sí, tengo entendido que sí. Bueno, ¿sí? Pero ahí está interesante lo de papel prensa, que es otro ítem muy importante, porque son los que se engordaron ahí y hoy viven bien, muy bien.
5: ¿Cuántas pendientes? Y todo pasa por él. El vil dinero que seguimos.
6: Y la información que nos siguen contaminando.
5: Tenemos un problema, tenemos mucha información. Gracias por estar. Gracias
6: a vos.
5: Por venir.
6: Gracias a vos.
5: Y otro día lo llamo para otro ratito.
6: Por favor, nosotros venimos corriendo.
5: Gracias.
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9: Continuamos en Sembrando Derechos, un programa para pensar, debatir y transformar la realidad. Y estamos en comunicación telefónica con Matías Cerezo, director de la Dirección de Proyectos Culturales, licenciado en Ciencias Políticas, Universidad de Buenos Aires, integrante del Centro de Estudio de Memoria e Historia del Tiempo Presente, CEM. Hola Matías, ¿cómo te va?
10: Hola, ¿cómo están?
11: Hola Matías, te habla Antonio. Queríamos saber, una de las preguntas para realizarte es, ¿de qué se trata el seminario?
10: Bien, les cuento. Este seminario, que se llama Seminario Internacional Políticas de la Memoria, se venía haciendo desde hace más de 15 años, o sea, se hicieron 15 ediciones, uh-huh. en el Centro Cultural de la Memoria Haroldo Conti, que estaba ubicado en el Espacio de Memoria de Exesma, en la Ciudad de Buenos Aires. Digo, estaba ubicado porque en diciembre del 2024 el Gobierno Nacional cerró el Centro Cultural, despidió a la mayoría de sus trabajadores, entre los cuales me encontraba, y unos meses antes ya había censurado la última edición de este seminario, por lo tanto se interrumpió ese seminario, y a partir de este año, por una iniciativa de la Subsecretaría de Derechos Humanos de la Provincia de Buenos Aires, se va a volver a realizar, esta vez en la Ciudad de La Plata, o sea que sería el primer seminario que se hace en la Provincia de Buenos Aires y sería el 16ª edición del seminario, ¿no? Que lleva como título este año Memoria, Verdad, Justicia y Democracia a 50 años del golpe. El seminario, digo, habitualmente convoca a participar no solo a investigadoras e investigadores, a docentes universitarios, sino también es un seminario que tiene la característica de ser muy abierto y plural, porque han participado también activistas en derechos humanos, militantes sociales, políticos, sindicales, estudiantes también. O sea que en ese sentido es un seminario amplio, siempre en torno a el debate, la discusión plural, en torno a los procesos de memoria, ¿no? Y derechos humanos. Y bueno, el seminario tiene una dinámica, una metodología particular. Se convoca con un tema, una serie de ejes, este año son 12 ejes, y la primera convocatoria es abierta a presentar propuestas de mesa para el seminario. Entonces ahora estamos en ese periodo de hasta el 5 de mayo de presentación de mesas, de propuestas de mesas temáticas.
9: ¿Cómo ustedes plantean la difusión sobre este seminario?
10: Nosotros, como te decía, proponemos un espacio para discutir sobre políticas públicas de memoria, sobre procesos sociales de memoria, sobre derechos humanos, la violación de los derechos humanos en la actualidad. Este año en particular, alertado por el avance de los discursos revisionistas y negacionistas, ¿no? De los crímenes de lesa humanidad, y a 50 años del golpe también proponemos una serie de ejes que tienen que ver con la última dictadura. Entonces, los ejes temáticos serían las propuestas que nosotros proponemos, valga la redundancia, para que se presenten mesas en torno a estos temas, ¿no? Un eje es dictadura y represión, otro eje es proyecto político, económico y cultural de la dictadura, el tercer eje son las marcas de la dictadura en el presente, otro eje es transición a la democracia, el quinto eje es disputas por la memoria, desafío del presente, hay un sexto eje que propone debatir sobre los espacios de memoria y los archivos, el séptimo es arte y memoria, otro eje es transmisión de la memoria a las nuevas generaciones, que es un tema bien actual, el noveno es avances y retrocesos en el camino de la justicia, otro eje es luchas populares por la conquista de derechos, derechos y sus resonancias actuales, otro es derechos humanos en la actualidad y lawfare, y el último eje es el rol del Estado y la participación social en la construcción de políticas de memoria. Nosotros invitamos a que los coordinadores, los que tengan alguna mesa que proponer, envíen las propuestas completando un formulario y señalando a cuál de estos ejes le parece que corresponde la mesa. Una vez que se aprueban esas mesas, se lanza una segunda circular con el listado de esas mesas para que las personas que quieran enviar ponencias para participar de esas mesas lo puedan hacer.
11: Sí. Matías, ¿cuál es el alcance del seminario?
10: Bueno, el alcance el seminario se llama Seminario Internacional porque en las ediciones que hemos realizado en el CONTI, este seminario trasciende la frontera de nuestro país, además de que hay ponencias y mesas de coordinadores de todo el país, ¿no? De las provincias, también de diversos países, digo, países limítrofes como Uruguay, Brasil, Chile, Colombia, Perú, pero también países más lejanos como México, como Alemania, España, hay propuestas inclusive de Italia. Quiere decir que el alcance es bastante amplio, porque como ustedes saben, Argentina en estos temas es un ejemplo en el mundo, es un país señero en esto. Entonces, bueno, hay personas muy interesadas en venir a conocer nuestros procesos de memoria, pero también a venir a intercambiar saberes sobre los mismos. Entonces, el alcance con respecto al alcance territorial es internacional. Con respecto al alcance en términos sociales, como les decía, no solo está circunscripto a investigadoras e investigadores, ¿no? Sino que también tratamos de promover la investigación y el debate en otros ámbitos sociales.
11: Bien.
9: Matías, ¿quisieras agregar algo más con referente al seminario, a la propuesta de la difusión?
10: Y quisiera que si los que estén interesados puedan ingresar a la página web de la Subsecretaría de Derechos Humanos, porque iban a encontrar la convocatoria y la manera de poder enviar las propuestas de mesa si es que están interesados. Que también agregar que el seminario se va a realizar el 12, 13 y 14 de noviembre de este año en La Plata, en la Facultad de Periodismo de La Plata, en la provincia de Buenos Aires. Y invitarlos no solo a presentar mesas, ponencias, sino también a participar de estos debates. Probablemente haya presentaciones de libros, de revistas, paneles especiales. En fin, una oportunidad también para ponerse al día sobre lo que está pasando en términos de memoria en Argentina y también recalcar esto de que en momentos donde se cierran espacios, se clausuran, se desmantelan, se quitan presupuestos, se prohíben actividades y no solo eso, sino también se promueven discursos de odio, discursos negacionistas desde el gobierno nacional, plantear que el gobierno de la provincia de Buenos Aires, la Subsecretaría de Derechos Humanos, está promoviendo estos espacios y sosteniéndolos a pesar de las dificultades.
11: Matías, ¿querés dar los datos de la página?
10: Sí, ustedes ponen en Google Subsecretaría de Derechos Humanos de la Provincia de Buenos Aires y allí van a encontrar la información, pero también pueden escribir a un mail que es seminario.memoria.p@gmail.com. Repito, seminario.memoria.pba con B larga gmail.com y ahí pueden solicitar toda la información o plantear, ¿no?, las dudas que tengan y serán respondidas.
9: Bueno, Matías, si querés agregar algo más, y la verdad te agradecemos esta participación con nosotros.
10: No, agradecerles a ustedes. Para nosotros es importante llegar con esta información a las universidades públicas, sobre todo. Así que gracias por el espacio y por la difusión.
9: Y también, bueno, estaremos en contacto con todo el seminario y la verdad, muchas gracias.
10: Bueno, un gusto. Adiós.
11: Gracias. Estuvimos en comunicación con Matías Cerezo, de la Dirección de Proyectos Culturales, licenciado en Ciencias Políticas de la Universidad de Buenos Aires, integrante del Centro de Estudios de Memoria e Historia del Tiempo Presente, CEM.
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1: En el programa Sembrando Derechos.
7: Para construir un mundo mejor.
1: Estamos aquí, Alejandra Vázquez.
7: Fiorella Rosano.
1: Y hemos invitado a que se acerque a Matías Penos, director del proyecto Levanta la Mano. ¿Qué es el proyecto? ¿Qué se propone?
12: Bueno, el proyecto Levanta la Mano se propone educar en ciudadanía global desde una perspectiva en educación en derechos humanos, ¿sí? Nosotros sabemos que el sistema educativo nos enseña, o por lo menos se plantea educar en ciudadanía, pero no abarca generalmente lo que tiene que ver con el sistema Naciones Unidas o el sistema regional de protección. Entonces, este peregrinar por estos ámbitos a través de un juego de rol, ¿no?, que es el modelo de Naciones Unidas, les permite a los estudiantes tomar parte de un escenario que es muy difícil de comprender porque es muy complejo, y al mismo tiempo los empodera muchísimo desde el punto de vista de los conocimientos, saberes y valores.
1: Si le tenemos que contar a alguien que no tiene ni idea, ¿cómo es este escenario en el cual se le proponen a alumnos de distintas instituciones participar? Que vos estuvimos hablando nivel secundario.
12: Principalmente secundario, pero hay comisiones de primaria, hay comisiones, una comisión en inglés secundaria, y hay una comisión, este año volvemos a la comisión universitaria, y incluso seguramente vamos a tener estudiantes de enseñanza para adultos de secundario.
1: ¿Y se cruzan todos estos niveles?
12: Todos. Eso es lo que hemos...
1: ¿En el mismo evento?
12: Sí, eso es lo más lindo, ¿no?
1: ¿Y cómo es este escenario? ¿Qué hacen en ese
12: escenario? No, el escenario es escenificar un organismo de Naciones Unidas. Entonces...
1: que arman, sí, comisiones.
12: Exacto, son comisiones, Asamblea General, que es lo que se parece más al Poder Legislativo, Consejo de Seguridad, que es al Poder Ejecutivo, y después hay comisiones, puede ser Human Rights Council, que es el Consejo de Derechos Humanos, o puede haber ACNUR, o puede haber ECOSOC, ¿no?, que son órganos que dependen del sistema de Naciones Unidas.
1: ¿Alguna anécdota que te haya sorprendido en todo esto?
12: Ah, no, si vos te querés sorprender, yo te diría que te vengas a la reunión de docentes que tenemos, que hacemos durante los días del modelo. No, pero la gente se pone a llorar, te juro que se pone a llorar, contándote lo que significa para ellos como docentes en una coyuntura tan problemática como la que estamos transitando, porque estos proyectos son todos se hacen desde la educación no formal, es decir, si bien están dentro del sistema y hay autoridades y docentes, la realidad es que no hay un mango para nadie, ni siquiera para los almuerzos de los pibes. A veces, por suerte, contamos con la colaboración por ahí de un municipio, por ahí en algún momento con alguna ONG que nos ayudaba, pero la realidad es que es todo muy a pulmón. Entonces, semejante esfuerzo y deseo de participar... bueno, se ve realizado y tiene como un efecto de catarsis, de experiencia catártica, en el sentido de que bueno, que son los propios estudiantes los que están extraordinariamente motivados en todo lo que hacen.
1: ¿Algún proyecto que haya tenido mucho eco?
12: Bueno, todos los años abordamos diferentes temáticas. Uno de los años nos pasó que abordamos justicia penal y prevención criminal. Y justo coincidió con un proyecto que estaba desplegando la Oficina de Naciones Unidas contra la Droga y el Delito, que es la que abarca este tema. Entonces, ellos estaban territorializando un programa a nivel global, ¿sí? Bueno, nosotros terminamos aplicándolo acá en la Universidad de Quilmes con el territorio. Vinieron dos funcionarios de Naciones Unidas y vino el director del programa, que salió en un programa que se llama Enfoco acá de la UNCI TV. Le hicimos una entrevista, es decir, un capo importante, porque vos para llegar a esos lugares tenés que tener un antecedentes y una formación académica intachable. Y bueno, vino y estuvo a disposición. Y bueno, yo viajé dos veces, por ejemplo, a Viena, al organismo, precisamente para contar cómo habíamos trabajado este proyecto, ¿no?
1: Esta cuestión de darle la palabra al otro y de valorar la idea del otro.
12: Sí.
1: Porque muchas veces se piensan que los jóvenes o los niños no piensan, no saben, y siempre hay una cuestión de que los adultos somos los dueños de la verdad.
12: Sí, totalmente.
1: Y cuando uno les da la palabra y el espacio.
12: Absolutamente.
1: ¿Cómo nos cierran la boca a todos, ¿no?
12: Totalmente. Bueno, es lo que pasa. Nosotros tenemos audios audiovisuales en los cuales los testimonios de los padres o de la madre que sale en el video es: bueno, yo me quedé, aprendí un montón, o me quedé anonadada con lo que aprendí de mi hijo o de mi hija. Tenemos algunas evidencias de campo, y además a esta altura, después de tantos años, pensá que el proyecto de extensión es del 2011, pero nosotros hacemos modelos desde el año 2006. Así que tenemos 20 años de experiencia. Entonces, de repente, lo que vos haces en extensión ya se convierte en problema de investigación, se convierte en problema de curricularización, en el sentido que vos buscás enseñar a docentes que enseñen a sus estudiantes. Entonces, formar a los formadores. Bueno, todo eso hemos hecho cursos, como todo proyecto de extensión, y ahora, bueno, ahí estamos, ramificando el proyecto. Hay una réplica en Escobar del proyecto, se hizo un convenio con el municipio.
1: ¿Temas a abordar? ¿Qué quedó pendiente? Porque ustedes cambian de temáticas.
12: Exacto, todos los años cambiamos la temática. Siempre quedan. Yo creo que más que nada son temas que nos van sensibilizando. No sé, en algún momento fue el tema de género, en algún momento fue el tema de comunicación, derecho a la comunicación, en algún momento fue el tema de afrodescendientes, en algún momento fue pueblos originarios. Este año en particular es justicia climática. Justicia climática.
1: Un pequeño tema con el problema del agua.
12: ¿Qué te parece?
1: A veces supongo que deben haber sido moderadores en algunos temas también. Porque...
12: No, nosotros siempre, el debate se hace con la... Nosotros, para que vos tengas una idea, los estudiantes debaten y las autoridades son jóvenes. De modo que nosotros nos quedamos afuera como organizadores, solo estamos ahí para tratar de que colaboren en el debate. Y ciertamente después se hace como reconocimientos a los que tuvieron mejor desempeño, y bueno, ahí hacemos como un rol de evaluación, pero ponele comillas a la evaluación, porque nosotros siempre decimos que animarse a tomar la palabra y expresarla y compartirla en un grupo y ser después representante y vocero de esa voz ante otros y otras ya es un triunfo, es un juego de suma a no cero, ¿no? Es decir, ganan todos.
1: ¿Las instituciones vienen o ustedes salen a buscarlas?
12: Bueno, a esta altura, por suerte, vienen. Después
1: tienen una fecha de inscripción.
12: Tenemos una fecha, está todo calendarizado. Ajá. Nosotros, a esta altura, por suerte, las escuelas nos escriben, porque en algún momento sí hacíamos como un trabajo de ir a buscar a las escuelas. Pero ¿cuál era el problema? El problema es que a veces te encontrabas con estudiantes que querían participar, pero no la autoridad, o a veces sí la autoridad, pero no tenía cuerpo docente, y a veces no tenías ninguna de las tres.

0: el director.
1: Sí, y aún así te voy a decir que te quedas corta, porque sin docente, muchas veces tenemos directivos que los tenemos, sabemos que son de fierro, que dicen vamos, pero el problema es que no hay docente. No hay docente ni capacitado, ni con tiempo para dedicarle al proyecto, porque esto requiere que a veces, sobre todo con mucha contención, ten en cuenta que es un proyecto que acá la nota, el rendimiento académico no juega. Sin embargo, curiosamente, no juega, pero la responsabilidad es tan alta que los estudiantes quieren rendir muy alto para ver recompensado, verse valorados por sus respectivos docentes y autoridades. Entonces, el problema es que muchas veces no tenés gente que está capacitada. Entonces, ¿qué hacemos nosotros? Mandamos un voluntario.
0: El problema que encuentran es que subsiste dentro de la institución, dentro de los imaginarios, este concepto meritocrático donde todo tiene que tener una puntuación y de repente esta cuestión de la participación, de la palabra, es algo que atraviesa
1: totalmente
0: a lo largo y no tiene que ver con algo puntual.
1: Totalmente.
0: Y que no todo el que tiene buen oficio de alumno puede ser un buen participante. Te podés llevar muchas sorpresas.
1: Totalmente. Tal es así que a veces hasta...
0: Perdón, me salió la docente.
1: No, pero está muy bien, porque tal es así lo que vos decís, que a veces hasta el propio padre o madre no se da cuenta del valor de la práctica. Entonces dice, ¿pero qué? ¿No te van a poner nota? ¿Y para qué estás perdiendo tiempo en esto? ¿No? Como la idea es, el sistema es, vale solo lo que se acredita académicamente. Y no, porque vos te estás empoderando y agenciando en comunicación, en la palabra, en participación,
0: es que
1: en debate.
0: La escuela no está para calificar, está para enseñar, mejor, para acompañar a que el alumno aprenda, ni siquiera para enseñar, pero subsiste esta cuestión en el imaginario de que todo tiene que ser calificable, si no, no vale la pena.
1: Sí, yo creo que eso tiene que ver a veces, mi experiencia también como docente secundario, que lo fui en algún momento, en que hay una razón instrumental sobre la cual se acomoda mejor ciertos perfiles de directivo y docentes a esa razón instrumental.
0: Es ideológico.
1: Entonces, también
0: la
1: se acomodan,
0: es ideológica.
1: Y sabes que lo peor, que también se acomodan los estudiantes y los padres y las madres.
0: Totalmente.
1: Entonces, ahí tenés el problema. Entonces, deconstruir eso es a veces es quijotesco. Deconstruir eso es quijotesco. Y la única forma, además, que damos testimonio de estas cosas es con la experiencia. Es decir, es mostrando. Diciendo, mirá, vení acá, mirá esto, mirá cómo la transformación que tiene tu hijo, y en todo caso vos después me decís, mirá, no, esto fue una pérdida de tiempo, pero no precipites el tiempo de porque no obtuvo un reconocimiento, no sé qué, ya no valió de nada la experiencia.
0: Bueno, pero ustedes tienen un proyecto que es de resistencia al status quo, o sea, es un proyecto que busca modificar.
1: Totalmente.
0: Y cuando uno va a modificar es cuando encuentra la resistencia de lo que está establecido.
1: Sí, sí, es un concepto que además lo levanta. Yo he aprendido con más, tratando de problematizar lo que hacemos. Y UNESCO habla de la educación transformadora. La educación transformadora.
0: Es que si no,
1: y eso es lo que hacemos. Y eso es lo que hacemos. Transformamos, porque transformamos desde la práctica, transformamos desde el discurso, ¿no? Y lo que tenés después es que tenés voluntarios que son ya universitarios y que van a sus escuelas de origen. Eso lo tenemos, con nombre y apellido.
0: Y aparte se aprende haciendo. El que participó, habló, escuchó, seguramente lleva esa experiencia a otra experiencia.
1: Totalmente.
0: De hablar y de escuchar.
1: Claro. Bueno, y después otras cosas, que eso lo tenemos trabajado también. ¿Cómo impacta todo este proceso en la propia comunidad? Es decir, muchas veces son estos grupos estudiantiles que arrancan como modelistas, después tienen impacto en centros de estudiantes, en prácticas internas de la propia escuela. ¿Me entendés?
0: Y en el respeto a lo que el otro opine.
1: Y sí.
0: Y eso se practica.
1: Totalmente.
0: En la retórica no existe nada, es vacío.
1: Claro, claro.
0: Muchas gracias por acompañarnos.
1: Bueno, de nada, y están invitados al 3 y 4 de. Perdón, 6 y 7 de agosto será el 18º modelo de Nacional.

0: Naciones Unidas de la Universidad Nacional de
1: Quilmes. ¿Todos los años lo hacen en la misma fecha?
0: Todos los años en la misma fecha, sí.
1: Bueno, sí. Le agradecemos acá al director del proyecto Levanta la Mano, Matías Penos.
0: Bueno.
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8: Una agencia de noticias. Un encuentro sobre alimentación. Una muestra fotográfica. Un legajo. Una máquina de cobre sustentable. Todo eso y mucho más está hecho en la universidad. ¡Hola! Bienvenidos y bienvenidas a esta tercera temporada de Hecho en la Universidad, programa número 6. Hoy atención, porque para quienes estén interesados e interesadas en recibir información ambiental, tenés que saber que recientemente se creó una agencia internacional universitaria de noticias y comunicación ambiental. Y ahí la Universidad Nacional Arturo Jauretche está trabajando activamente. También en este capítulo vamos a presentar un trabajo muy importante que realizó la Universidad Nacional de Córdoba sobre la restitución de legajos de personas víctimas del terrorismo de Estado en nuestro país. Y en conmemoración a los 50 años del golpe cívico-militar, Universidad Nacional de General Sarmiento expuso muestras fotográficas para reflexionar sobre el genocidio. Y por último, y no por eso menos importante, se viene el Encuentro Interamericano sobre Alimentación y Derechos Humanos que se hará en la Universidad Nacional de Lanús. En el programa de hoy vamos a hablar también con la decana de la Facultad de Tecnología y Ciencias Aplicadas de la Universidad Nacional de Catamarca. En la operación técnica está Diego Lacruz, en la producción y conducción María Laura Morales. Esto es EU. El pasado 12 de mayo se realizó la cuarta marcha universitaria y nuevamente fue masiva en todo el territorio nacional. Las universidades públicas, junto con sus comunidades, el sistema público de investigación, de desarrollo, de innovación, que es el fruto de una larga lucha de nuestro país, se ha movilizado para seguir teniendo un sistema estatal de educación y también de producción de conocimiento que garantiza el núcleo del porvenir. Educación superior de máxima calidad para todos y para todas, profesionales altamente calificados y calificadas, conocimiento para el desarrollo social y económico y una juventud protagonista de su tiempo es lo que se manifestó como pedido y como reclamo en todo el territorio nacional el pasado 12 de mayo. Lo que sucede es que el financiamiento del sistema universitario nacional es actualmente crítico y la principal causa es que el gobierno nacional incumple la regla democrática y constitucional básica, que es cumplir con la ley de financiamiento universitario que establece el piso de recursos, que lo que hace es asegurar el normal desenvolvimiento del sistema. No podemos permitir que los pilares de nuestras universidades, trabajadores, docentes, no docentes, investigadores, investigadoras y estudiantes sean expulsados del sistema. Si hoy no defendemos a nuestras universidades, el futuro de prosperidad para todo nuestro país va a ser solo un sueño. Este es el momento y por eso todos y todas hemos salido a las calles para defender el sistema de educación y para decir una vez más y por mejor educación pública y ciencia. Para eso, el Gobierno Nacional tiene que cumplir con la ley de financiamiento.
9: ¡Ew!
8: Y como lo mencionaba en el comienzo del programa, la Universidad Nacional Arturo Jauretche lanzó una agencia internacional universitaria de noticias y comunicación ambiental.
10: Muchas gracias por haberme invitado al programa. Mi nombre es Ricardo Grassi. AIUNCA es el acrónimo de Agencia Internacional Universitaria de Noticias y Comunicación Ambiental. Algo extraordinario, un nuevo medio de comunicación, digamos, basado sobre una realidad de un potencial gigantesco. Por ahora hemos partido con 500 medios universitarios en América Latina, España e Italia, que gradualmente irán, aquellos que no lo tienen aún, incorporando a su programación una sección diaria sobre temas del cambio climático, la biodiversidad, paradigmas para el desarrollo sostenible. Y la particularidad que es fundamental es que cada medio universitario es local, tienen que producir información para la gente que está alrededor de ellos y donde la universidad entonces es un centro territorial. Porque esto es absolutamente fundamental. La gente de todos los días necesita recibir información veraz y que haya algo o alguien en quien confiar, porque la desinformación nos confunde a todos, nos frustra y al final no sabemos qué hacer. Y la pregunta fundamental ahora no es ya cómo es o no es verdad lo del cambio climático, es ¿y yo qué puedo hacer? ¿Qué debo hacer? Por la misma razón, junto a la desinformación ocurre que de las miles y miles de iniciativas buenas que hay en todo el mundo, se cubren poquísimo y nadie se entera. Y cada una es un ejemplo que puede servir a otro para inspirarse a hacer algo. De hecho, nuestro moto es más allá de la confusión, o sea, desbancando a la desinformación, inspirar acción. Presentamos todo en la COP30 con un gran éxito porque, claro, ni bien uno lo explica, lo ven como algo único, necesario y viable, porque lo fundamental, que es la solidez de las universidades y la infraestructura humana y técnica de los medios universitarios, están allí. O sea, solo hay que hacerlo funcionar y sí conseguir financiación para que puedan trabajarse mejor. Y además, formación, dar formación a estudiantes universitarios, que son miles y miles, y también a comunidades locales y a las organizaciones de pueblos originarios para que puedan expresarse directamente y no estar esperando a un periodista que nunca llega o que llega y después sintetiza no del todo bien. Entonces, es bueno poder hacerlo directamente.
8: AIUNCA inicia su proceso en el 2023 y fue presentada en la COP30 con el apoyo de la UNESCO, en la Argentina por la Universidad Nacional Arturo Jauretche, y su presencia lo que hará es contribuir a neutralizar la desinformación, al tiempo que promueve fomentar la reflexión sobre nuevos paradigmas para el desarrollo.
10: Para lo cual se cuentan también con los medios universitarios para difundir lo que produzcan las comunidades locales y los pueblos originarios. Después de la COP, ahora empieza la segunda fase, que empieza a funcionar realmente como agencia. Es decir, partir con una selección de medios universitarios en una selección de países para que produzcan información diariamente y que, mientras los otros no puedan partir, que puedan usarla. A esto se suma el crear un observatorio latinoamericano permanente de la desinformación, de las raíces de la desinformación, porque en realidad esto es fundamental Hemos hecho una primera investigación extraordinaria, viendo casos en Argentina, Brasil y México, que analizan cuáles son las raíces de la desinformación, es decir, quién pone la plata. ¿Quién paga? Porque pagan millones. Nosotros no necesitamos millones para hacer Ayunca. Necesitamos, sí, lo razonable. Y después está nuestro compromiso y nuestra pasión. Y me refiero a todos aquellos que en un simposio multitudinario el 25 de febrero del año pasado decidieron que había que crear la Agencia Internacional Universitaria de Noticias y Comunicación Ambiental. Y ahora vamos a empezar a expandirlo a África, Asia, o sea, la prioridad es el mundo mayoritario, o lo que llaman el sur global. Quiero agregar un par de cosas, algunos pequeños datos importantes. Esto fue iniciado por una organización que se llama IPS Academy y nuestro programa titulado Plataforma Ciudadana sobre el Cambio Climático y por un Mundo Sostenible. Lo discutimos con la Universidad Pública Arturo Jaureche y empezamos a trabajar juntos en abril del 2023. Por mi lado, digamos, por el programa CITIPLAT, es el acrónimo, con el apoyo de la UNESCO. Este programa nació apoyado por la UNESCO y este apoyo sigue. Hay una relación de partenariado. Y de hecho, la presentación en la COP en Belém fue posible, el trabajo preparatorio, gracias a una contribución financiera de un fondo de la UNESCO.
8: Ayunca promueve coproducciones transnacionales, estándares comunes de verificación y también el uso responsable de tecnologías digitales y también inteligencia artificial. Todo esto en diálogo con los marcos y recomendaciones de la UNESCO en la materia de alfabetización mediática e informacional, educación para el desarrollo sostenible y ética de la comunicación científica. La Universidad Nacional de Córdoba restituyó 70 legajos a familiares de víctimas de la última dictadura cívico-militar en nuestro país. En una ceremonia profundamente emotiva, familiares y amistades de 70 estudiantes, docentes y no docentes de la Facultad de Filosofía y Humanidades que fueron víctimas del terrorismo de Estado, recibieron los legajos reparados con su actuación académica y también laboral.
9: Hola, buenas tardes. Mi nombre es Guadalupe Mías. Soy licenciada en Comunicación Social y actualmente me desempeño como coordinadora del Observatorio de Derechos Humanos de la Universidad Nacional de Córdoba. Dentro de este marco es que en el año 2020 comenzamos a pensar en el seno de la Universidad Nacional de Córdoba en un proyecto que tenga que ver con la búsqueda, reparación y entrega de los legajos reparados, valga la redundancia, de a los familiares de aquellas personas que hayan sido desaparecidos, desaparecidas, asesinados, asesinadas durante la época del terrorismo de Estado. Hago aquí una acotación. El terrorismo de Estado en la provincia de Córdoba comenzó no en marzo del 76, sino en febrero de 1974, a partir del golpe de Estado que se realiza a gobernador recientemente electo por el voto popular, a Obregón Cano y Atilio López. En el año 74, febrero del 74, hay un golpe de la policía de la provincia en el que asume la gobernación, a través de un golpe de Estado, el jefe de la policía, Domingo Navarro. Digo esto porque es un dato que tampoco nos es ajeno ni a la provincia en general ni a la Universidad Nacional de Córdoba en particular. Pensar el proyecto de reparación de legajos en el año 2020 en una situación de pandemia nos implicó ponernos a buscar antecedentes, a estudiar, a escribir, a articular con una institución en Córdoba muy importante como es la del Archivo Provincial de la Memoria, en pensar que otros actores universitarios podían también participar de este proyecto, y así pensamos en cada uno de los organismos organismos gremiales como el gremio docente, el gremio no docente y la Federación Universitaria de Córdoba, que congrega a los centros de estudiantes. La decisión tuvo que ver porque cuando iniciamos con el proyecto se trataba de contemplar a los cuatro claustros desaparecidos, desaparecidas, asesinados y asesinadas de los cuatro claustros universitarios. Fue un año en el que no pudimos acceder a ningún archivo, ni biblioteca, ni hacer trabajo de campo, pero sí escribimos el proyecto, lo presentamos en el 2021 en el Consejo Superior y fue aprobado por unanimidad, lo cual obligaba y obliga a cada una de las unidades académicas a claramente ponernos a buscar los archivos, buscar nombres, cruzar datos, datos que en muchos casos las unidades académicas no los tenían, no los tienen aún, porque el Estado represivo no únicamente actuó sobre las personas, sino también sobre los documentos, sobre las historias académicas, sobre el paso por la universidad de aquellos jóvenes.
11: Durante la dictadura, esos expedientes habían sido marcados falsamente con palabras como abandono, deserción y cese por ausencia. Eufemismos utilizados para justificar la ausencia de quienes habían sido en realidad desaparecidos y asesinados.
9: Cada facultad fue tomando como decisiones distintas en el ámbito de la dictadura y allí, bueno, terminado el proyecto, hemos hecho entregas de esos documentos, de lo encontrado en las facultades, en el colegio universitario, uno de los colegios universitarios de Córdoba, la Escuela Superior de Comercio Manuel Belgrano, en las facultades sociales, en la Facultad de Filosofía y Humanidades, y el 3 de junio hacemos la entrega de legajos reparados a los familiares de las víctimas en la Facultad de Ciencias Económicas. Cabe decir que el objetivo central de este proyecto tiene que ver con que un organismo estatal como es la Universidad Nacional de Córdoba, una universidad pública, dé cuenta del paso del terrorismo de Estado por sus aulas, por sus unidades académicas, por sus espacios de circulación y además de dar cuenta que también, por supuesto, repare. Y por el otro lado, para nosotros fundamental es hacerlo verdad histórica, ¿no es cierto? Porque cada uno de esos legajos, cuando los encontrábamos, decía, por ejemplo, en caso de no docentes, cesanteados por acumulación de inasistencias injustificadas. Digo, ese mismo Estado que secuestró, que desapareció, que asesinó, en los documentos de esas personas ponían cesanteado por inasistencia, personas que aún hoy están desaparecidas y estamos buscando sus cuerpos. En el caso de los estudiantes ponían, por ejemplo, abandono de carrera, en el caso de docentes ponían cesanteados o que habían renunciado. Trabajar sobre esos documentos implicó poner la verdad histórica de las verdaderas causales de por qué esa persona no integraba más los listados de la universidad. Esto es en esencia el trabajo que implica el proyecto de legajos.
11: En esos documentos, ahora subsanados, se deja constancia de su condición de detenido, desaparecido o asesinado en el marco del terrorismo de Estado. La mitad de las víctimas eran mujeres, 7 estaban embarazadas y de las 70 personas, 26 fueron secuestradas junto a sus parejas y solo 4 fueron identificadas y 52 todavía continúan desaparecidas. La Universidad Nacional de General Sarmiento presentó muestras, prisioneros de la ciencia y restituciones. En el Centro Cultural de la Universidad Nacional de General Sarmiento se exhibieron las muestras prisioneros de la ciencia del colectivo Grupo Universitario de Investigación en Antropología Social y restituciones del fotógrafo Marco Bufano, integrante también de ese colectivo.
12: Imaginen Cachanquichic, ¿cómo están todos y todas? Mi nombre es Beatriz Alor, soy responsable del espacio de pueblos originarios de la Universidad Nacional de General Sarmiento. Les quería contar que, bueno, durante el mes de abril estuvimos recibiendo dos muestras fotográficas en el marco de las actividades que estamos realizando en torno a los 50 años, a la conmemoración de estos 50 años de la última dictadura cívico-militar. Y entre esas acciones recibimos estas dos muestras fotográficas para seguir dialogando, seguir trabajando en torno a los genocidios y en torno a las memorias. La primera muestra que les voy a contar es la de Prisioneros de la Ciencia, que es una muestra que fue armada por el colectivo Guías, este grupo universitario de investigación en antropología social de la Universidad de La Plata. El colectivo Guías lo que hace en esta muestra fotográfica es justamente recuperar algunos retratos, algunas imágenes de las personas que fueron secuestradas, torturadas y desaparecidas durante las distintas campañas militares de fines del siglo XIX y principios del siglo XX, como la mal llamada campaña del desierto, entre otras campañas también, donde nos muestran justamente las condiciones de o el intento de exterminio que durante la conformación del Estado-Nación se intentó llevar hacia los pueblos indígenas. También, bueno, ciertas prácticas sistemáticas de violencia estatal, que justamente prácticas que tuvieron vigencia, ¿no?, durante la última dictadura cívico-militar, por ejemplo, que es justamente la segunda muestra que se llama Restituciones, dialoga en torno a esas formas, ¿no?, de violencia que hubieron tanto durante la campaña del desierto como también durante la última dictadura. Lo que hace la muestra Restituciones es justamente identificar esas similitudes, ¿no?, esos paralelismos que hubieron entre estos dos grandes sucesos, ¿no?, con un poquito más de 100 años de diferencia, pero que todavía llevan o que estuvieron vigentes estas prácticas, ¿no?, de violencia hacia los territorios, hacia los cuerpos, hacia las identidades, hacia las lenguas, hacia la cultura y hacia la cosmovisión también. Tanto la muestra Prisionero de la Ciencia, que nos relata las historias de Inakayal, de Foyel, de Sayhueque, junto con sus familias, que después fueron llevados al Museo de La Plata para ser exhibidos y para ser estudiados también como objeto de estudio. Lo que hacemos con esta muestra es identificar esos genocidios, ¿no?, que estuvieron invisibilizados y que todavía se mantienen borrados de nuestra historia. Y nuestra idea con estas dos muestras fotográficas era justamente colaborar o también hablar en torno, ¿no?, a esta justicia, que es la restitución de las identidades de todas estas personas que sus historias no fueron conocidas, no las vemos dentro de los manuales de historia. Así que nosotros y nosotras estamos muy contentos porque pasaron por las visitas guiadas muchísimas escuelas secundarias, principalmente escuelas quinto año, más o menos sexto año, que estuvieron visitándonos y donde pudimos contarle estas otras formas o estas otras historias, ¿no?, que fueron que no fueron narradas, ¿no?, y que, bueno, nos pone de alguna manera en otro lugar de poder visibilizar esas historias de las primeras personas que también fueron desaparecidas durante la conformación del Estado-Nación y, bueno, y visibilizar también toda esta violencia que fue ocultada durante mucho tiempo. Así que, bueno, en ese marco hicimos estas dos actividades y esperamos también seguir trabajando en nuestras próximas propuestas algunas actividades y talleres más en torno a la reivindicación de los derechos de los pueblos indígenas.
11: Las exposiciones reúnen una serie de fotografías que invitan a reflexionar sobre la continuidad de dos genocidios en Argentina, reconstruyendo historias, luchas, memorias e identidades a través de distintos registros documentales. El próximo 19 de mayo a las 10 de la mañana se realizará el tercer simposio interamericano Perspectivas sobre Alimentación y la primera jornada Interequipos Inseguridad Alimentaria y Derechos Humanos en Latinoamérica, diagnósticos para trabajar en el ámbito universitario en la Universidad Nacional de Lanús.
13: Mi nombre es Marina Wallinger, soy docente e investigadora de la Universidad Nacional de Lanús. Particularmente doy clases en la licenciatura en nutrición, en las asignaturas metodología de la investigación y taller de trabajo final. En esta ocasión, quería comentarles que en el marco de un proyecto que dirijo, un proyecto de investigación, que además forma parte de un proyecto regional con la Universidad Estadual de Ponta Grossa de Brasil, la Universidad Nacional Mayor de San Marcos de Perú y la Universidad del Valle de Cali. Vamos a estar presentando un libro que escribimos en el marco justamente de esta investigación. Además, el día que presentamos el libro se va a desarrollar una jornada interequipos a la que van a concurrir también universidades del área metropolitana de Buenos Aires. La temática, tanto común a la investigación regional como a los equipos que van a venir de las otras universidades, es la inseguridad alimentaria, particularmente en los estudiantes universitarios. Este grupo poblacional, si bien la inseguridad alimentaria puede afectar a todas las personas, este grupo poblacional resulta de interés porque, si bien se sabe que el acceso a la educación superior mejora las condiciones de vida de las personas y de sus entornos, de sus familias, esta mejora de las condiciones de vida y de trabajo no se da durante la vida académica, sino que se va a dar más específicamente cuando puedan acceder a la graduación, al título universitario. Entonces, en el transcurso de su carrera, de su vida académica, pueden ser poblaciones vulnerables a sufrir, por ejemplo, inseguridad alimentaria. La inseguridad alimentaria es un concepto que abarca diferentes dimensiones y aspectos y que está vinculado al derecho a la alimentación. Entonces, aquellas personas que están en inseguridad alimentaria pueden, digamos, en diferente graduación, no tener acceso a la cantidad suficiente, adecuada, culturalmente aceptable y nutritiva de alimentos. Esta deficiencia o esta, digamos, inseguridad alimentaria, luego, por supuesto, tiene consecuencias que tienen que ver, entre otras cosas, con el desempeño académico. Por eso es que nos resulta una población de interés. En la investigación regional hemos trabajado la inseguridad alimentaria de los estudiantes de estas cuatro universidades y hemos también visto o estudiado algunas variables que pueden vincularse con esa inseguridad alimentaria, como por ejemplo el ser usuarios de becas o de programas estatales, el género, el tener hijos, el tipo de vivienda, si la vivienda es propia o digamos, si es una tenencia regular o irregular de la vivienda, si tienen trabajo, algunas cuestiones de salud. Y también hemos estudiado cuestiones particularmente vinculadas con la calidad de la dieta de los estudiantes. Entonces es una investigación muy grande que nos permite además comparar entre los diferentes países y que también, teniendo este panorama de cómo es la situación de nuestros estudiantes, permite pensar y diseñar diferentes estrategias que mejoren esa condición y sobre todo que no hagan o que eviten, por decirlo de alguna manera, que esa situación de inseguridad alimentaria repercuta en el desempeño académico de los estudiantes. Entonces, bueno, resulta de interés en ese sentido y también esto de que vengan otras universidades del área metropolitana de Buenos Aires también nos permite estrechar redes y vínculos con poblaciones que son similares a las que nosotros tenemos en la Universidad de Lanús. Así que, bueno, están todos invitados. Este evento se va a realizar el martes 19 de mayo en el edificio Dorrego, donde funciona el Instituto de Justicia y Derechos Humanos de la Universidad Nacional de Lanús.
11: La cita es en la sala Amelia Podetti del edificio Dorrego de la Universidad Nacional de Lanús. Es una actividad organizada por el Departamento de Salud Comunitaria, la Universidad Estadual de Ponta Grossa, Brasil, la Universidad Nacional Mayor de San Marcos, Perú, la Universidad del Valle de Colombia y el Consejo Latinoamericano de Ciencias Sociales con el apoyo del Instituto de Salud Comunitaria de la Universidad Nacional de Burlingame, la Escuela de Nutrición de la Universidad de Buenos Aires y el Departamento de Salud de la Universidad Nacional de La Matanza. Para más información puedes ingresar en la página de la UNLA, www.unla.edu.ar.
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11: Estamos en comunicación telefónica con Natalia Fernández. Ella es decana de la Facultad de Tecnología y Ciencias Aplicadas de la Universidad Nacional de Catamarca. ¿Cómo te va, Natalia?
15: Hola, ¿qué tal? Buen día. Muchísimas gracias por el espacio para permitirnos darnos a conocer desde acá, desde el norte argentino. Un placer.
11: Ay, bueno, muchas gracias por tu tiempo. Vos sabés que no tuve tantas oportunidades, y eso que esta es la tercera temporada, de hablar con distintas autoridades de la Universidad Nacional de Catamarca. Así que contame primero a grandes rasgos un poco cómo es la universidad y después vamos, si te parece en lo particular, a tu facultad.
15: Bueno, imagínate que la Universidad Nacional de Catamarca es una universidad joven, creada en el 73, 1973, perdón. Entonces es una universidad que para lo que nosotros conocemos es joven, está emplazada en el centro de... en la capital, tiene varias sedes en el interior de la provincia, pero es la única universidad pública que hay en la provincia. Entonces, esto genera, más allá de la, obviamente, de la función que tiene como formadora de profesionales, también genera como, es como una herramienta de cambio social también, ¿no? Es un factor. Es una institución muy importante dentro de la comunidad catamarqueña, así que es una institución especial para los catamarqueños la universidad.
11: Claro.
15: En el caso de la Facultad de Tecnología y Ciencias Aplicadas, tiene las carreras que, bueno, como el nombre de la facultad lo dice, son las ingenierías. En este caso, en la facultad estamos ofertando académicamente la ingeniería de minas, la ingeniería en agrimensura, la ingeniería en electrónica y la ingeniería en informática. En cuanto a las ingenierías, la licenciatura en geología y la carrera de arquitectura como carreras de grado. Como carreras de pregrado tenemos la Tecnicatura Universitaria Industrial, la Tecnicatura Universitaria en Diseño de Software, la Tecnicatura Universitaria en Procesamiento de Salmueras de Litio. Estas carreras, como verás, apuntan directamente al desarrollo de la provincia en cuanto a que tiene una, y más este año, una gran cantidad de inscripción en las carreras que tiene que ver con el desarrollo minero, ¿no?, de la provincia, al ser al tener una actividad muy importante en lo que se refiere a la actividad minera.
11: ¿Y tienen ustedes en la facultad una sola sede? ¿Hay más de una?
15: La facultad tiene una sola sede que está en el campus en la capital, pero en el caso de las sedes que la universidad tiene al interior, nosotros llevamos carreras, digamos, de manera híbrida, de acuerdo a lo que la comunidad solicita. Por ejemplo, en la sede Los Altos ya estamos terminando el dictado y los chicos están iniciando el proceso de práctica profesional, que es la última actividad en la carrera de la Tecnicatura Universitaria en Gestión de Riesgo, Higiene y Seguridad en el Trabajo, que solamente se está dictando ahí y en la localidad de Belén, en la sede Belén de nuestra provincia. Entonces estamos llegando al interior con la oferta académica que más demanda tiene en la comunidad.
11: Uh-huh. En cuanto a las distancias, estos lugares que mencionaste están relativamente lejos, relativamente cerca.
15: En el caso de Los Altos es una localidad cercana, pero digamos está más cerca del límite con Tucumán, pero digamos no solamente llegamos a la comunidad del lugar, sino a toda la comunidad que está, comunidad vecina, entonces el impacto es muy importante. Yo fui hace 10 días a Los Altos para firmar convenios y firmamos con 11 instituciones de ahí del lugar para que 15 chicos puedan hacer sus prácticas. La práctica profesional es la última actividad en el caso de las tecnicaturas, entonces están a un pasito de ya recibir el título una vez que entreguen y aprueben ese informe. Y es un impacto muy importante para el pueblo, para la localidad, que los mismos vecinos estaban presentes. Es un impacto que va más allá de lo académico, ¿no? Es un impacto más social, más es un sinónimo de alegría que tantos vecinos, tantos hijos de ese lugar se vayan a recibir y vayan a hacer sus prácticas en la misma comunidad que los vio crecer.
11: Súper importante.
15: Sí. Es muy importante. Esa es la función de verdad de la universidad, ¿no? Que devolver a la comunidad la apuesta que hizo para llevar a sus hijos, a sus nietos, a formarse en la universidad pública.
11: Sí, de alguna u otra manera que las provincias de nuestro país no se vacíen, que las juventudes o las personas que quieren estudiar se tengan que ir a otro lugar con todo lo que significa. Bueno, es el proceso inverso, ¿no? Es crecimiento puro, además de permitir que todos puedan de alguna u otra manera facilitar el acceso a la educación, estando en tu casa sin cambiar tu vida, además enriquece el territorio, la verdad que sí. Me surgía la duda si esta Facultad de Tecnología y Ciencias Aplicadas nació también más o menos en la misma época que la universidad, que dijiste más o menos por los 70.
15: Sí, las carreras que yo te mencioné, la carrera de Minas, Agrimensura y Geología, vendrían a ser unas de las fundadoras de la universidad, en realidad con las carreras de algunas carreras de humanidades, otras de ciencias agrarias, de ciencias exactas. Un poco esos fundadores fueron visionarios en cuanto a la actividad económica de la provincia, ya creando la carrera de minería, la carrera de agrimensura, la carrera de geología como puentes para, digamos, empezar a transformar Catamarca en esos años.
11: Claro, entender un poco más el territorio que habitamos para trabajar sobre eso.
15: Exactamente de eso se trata. Hace unos días tuvimos la presentación de un proyecto de investigación que están realizando docentes nuestros de la carrera de geología con docentes de la UBA en cuanto a una investigación que ya se viene haciendo desde la UBA sobre que la puna catamarqueña vendría a ser como un sitio análogo a Marte. Y esto, en realidad, lo primero que me pasaba a mí era esto que hiciste vos. Digo, no, bueno, ¿qué pasa acá? ¿Qué? Estamos. Y vos sabés que realmente con el sustento científico que tiene conocer el lugar, como nuestros geólogos, se complementa perfectamente y realmente la presentación es te deja con la boca abierta y sorprendido mirando cómo el análisis científico de cada roca, del desarrollo del lugar en cuanto a lo geológico y el estudio de Marte, digamos, que trajeron los chicos de la UBA, hacen un complemento que de verdad es para tomarlo en serio, ¿no? Claro. Yo lo primero que hice, dije, bueno, ya estamos viendo cualquier cosa, y no, la verdad es que quedamos todos con la boca abierta del trabajo, de la complementación de dos universidades que son de, obviamente, dimensiones totalmente diferentes, la UBA a la UNCA.
11: Claro.
15: Pero el trabajo brillante de los científicos, la incorporación de estudiantes de ambos lugares, digamos, de UBA y de UNCA, viajaron a Antofagasta de la Sierra, o sea que es muy importante el conocimiento del territorio. Como vos decías, nadie más que estos chicos que crecieron ahí conocen mejor ese lugar, entonces complementar eso y aportarle valor a cada uno de los trabajos es muy importante.
11: Además, la humanidad es lo que siempre quiso desde todos los tiempos, conocer, para eso eran los viajes, para poder registrar, saber qué es lo que pasaba, traer información y ver después qué está sucediendo para ver qué se hace con eso.
15: Exactamente. Bueno, este año traemos acá en septiembre el Congreso Argentino de Ingeniería y el Congreso Argentino de Educación en Ingeniería, van a estar acá en Catamarca. Yo vine el sábado, volví de Buenos Aires, que fui a presentar el Congreso ante los decanos de ingeniería del país, y están muy ansiosos de conocer, algunos no conocen Catamarca, y de conocer en qué se está investigando en el país en relación a la ingeniería.
11: Qué bueno eso de cambiar las sedes y que sean otras personas que tengan que moverse a otros lugares justamente para eso también, para conocer cómo son otros espacios, otras dinámicas, otras formas de vida, correr el ojo del, ya ni siquiera diría porteñocentrismo, ¿no? Lo que se llama AMBA, porque si no,
15: claro,
11: todo sucede acá y no es así, todo lo contrario.
15: Hay mucho trabajo también. Estuvimos en UNOVA, también en Junín, que es importante esto que decís vos, sacar un poquito del... digamos, federalizar un poco las reuniones, los encuentros y el conocimiento, y realmente vemos que si bien tenemos las mismas problemáticas, trabajamos de maneras similares, uno le pone su idiosincrasia a cada trabajo, a cada presentación, y eso es lo que hace que sea, digamos, en el caso de la ingeniería, lo más rico de la profesión.
11: Así que fuiste a Junín.
15: Junín, hermoso.
16: Ay, yo soy de Junín.
15: Ay, no, hermoso, me quedé impresionada con la universidad, con la UNOVA.
16: Viste, bellísimo. Qué linda.
15: Nos atendieron maravillosamente, nos sentimos como en casa también. Así que hermosa, fue una hermosa experiencia la reunión ahí. Y bueno, así que los vamos a esperar a todos acá en 23, 24 y 25 de septiembre, acá en Catamarca.
16: Ay, qué bien, qué bueno, me alegra mucho, mira, sí. esa casualidad.
15: Sí, mira, muy lindo tu lugar.
16: ¿Viste qué linda ciudad? Tranquila. Sí,
15: muy tranquila.
16: Pero espaciosa, sí, es un lindo lugar. Y la Universidad, bueno, es hermosa, además tiene una sede en Pergamino, que también está relativamente cerca. Ha cambiado la ciudad de Junín desde que obviamente está la universidad.
15: Y sí, es que es lo que te decía, cambia desde, digamos, los vecinos, ¿viste? Se generan polos económicos, científicos, productivos cerca de la universidad también, como un poco para complementar las necesidades de los docentes, de los estudiantes, de los no docentes. O sea que fue una hermosa experiencia conocer Junín.
16: Me alegro. veía que ustedes en la facultad tienen departamentos. ¿Funcionan a través de departamentos?
15: Claro, la reglamentación prevé la creación de departamentos que como que reúnan las carreras que tienen el mismo perfil. Por ejemplo, el departamento de Minas tiene la carrera de Ingeniería de Minas, la Tecnicatura Universitaria en Procesamiento de Salmueras de Litio, la Tecnicatura de Minas, que ahora no está vigente, digamos, pero que está la carrera creada en ese departamento. Entonces, un poco el departamento académico justamente marca la línea académica en cuanto a las carreras, ¿no? Claro. Cada departamento va marcando la línea académica en función del perfil. Uh-huh.
16: Corregime si no es así. Vos, antes de estar como decana, eras secretaria académica.
15: Sí.
16: ¿De la universidad o de la facultad?
15: No, de la facultad.
16: Ah.
15: De la facultad. O sea que conozco.
16: Eso te iba a decir.
15: Digamos, la línea académica, las acciones, las actividades, la línea de académica que se viene trabajando desde hace varios años. Entonces, en ese punto es más sencillo el trabajo en cuanto al académico, ¿sí? Después, lo otro, no es lo mismo trabajar en la Secretaría Académica que trabajar en el decanato, pero bueno, el equipo de gestión es muy fuerte, es muy trabajador, así que yo me siento totalmente respaldada por ellos y tranquila de que todos estamos tirando, digamos, para el mismo lado, que es llevar, posicionar y proyectar a la facultad como una de las referentes en cuanto a lo que es la tecnología y las ciencias aplicadas en la región, al menos. Claro. El hecho de que se haga el Congreso Argentino de Ingeniería aquí en Catamarca y seamos sede es muy importante para la facultad, estamos trabajando muchísimo, o sea que eso va en línea con uno de las políticas, de los puntos más importantes de la gestión de esta que comenzó el 1 de octubre del año pasado.
16: Vi también que hay laboratorios en la facultad.
15: Sí, tenemos laboratorios, digamos, bueno, los laboratorios de clases, pero también hay laboratorios que son laboratorios de investigación y que prestan servicios, digamos, a instituciones o a empresas que lo requieran. Cada laboratorio, digamos, es como que está bajo la órbita de los departamentos también académicos y van en línea con las líneas, para no ser redundante, con las líneas de investigación que tiene la facultad y la universidad. En este caso, todo lo que tiene que ver con minería y lo que tiene que ver con Internet de las Cosas y lo que tiene que ver con informática, electrónica, reúnen, digamos, las líneas de investigación que la facultad tiene, sumado al laboratorio de, investigaciones en educación en ingeniería, que realmente ha sido todo un descubrimiento. Esto tiene que ver con la apertura del ex decano, que hoy es el vicerrector de la universidad, para permitir espacios que tengan que ver con la investigación de cómo educamos en ingeniería. Desde ahí se ha generado un laboratorio también, que este laboratorio ha hecho una experiencia muy linda con la Municipalidad de la Capital, y hoy esa experiencia ha terminado en una diplomatura para los docentes que se oferta como una capacitación direccionada a experiencias en el aula y a la incorporación de esto que está tan cuestionado, pero las nuevas tecnologías para trabajar con los chicos, digamos, para empezar a capacitarnos en algunas herramientas que quizás nosotros no aprendimos de esa manera, pero hoy los chicos, la generación que está ingresando a la universidad y a las instituciones educativas, cualquiera sea el nivel, están requiriendo. El teléfono es una herramienta que está generando algunos cuestionamientos y nosotros tenemos la mirada en utilizar ese teléfono o esa aplicación a favor del aprendizaje.
16: Claro, que no haga la tarea, sino que sea, como vos dijiste, una herramienta.
15: Claro, y que el docente pase a ser un guía, porque los chicos hoy en un teléfono tienen todo el conocimiento, digamos, tienen un montón de ofertas, están fulminados por un montón de cosas, y que sea el docente el que los guíe en ese aprendizaje, utilizando esta herramienta o la inteligencia artificial en beneficio del aprendizaje de los chicos, me parece que va a amigar este vínculo que tenemos que tener con las tecnologías.
16: Es que las personas adultas tenemos que acercarnos a las tecnologías, que hay jóvenes que nacieron con ellas, vienen dadas, son naturales.
15: Ellos ya se manejan, digamos, como pez en el agua, ¿sí?, en esto desde que nacen. Uh-huh. Entonces, nosotros tenemos que, como decís vos, ponernos a estudiar, a ver cómo qué función le vamos a dar a esto, de verdad, desde las universidades o de las instituciones educativas, para sacar el mejor provecho, porque para eso está.
16: Sí, y nos lo mostró también la pandemia.
15: Yo creo que lo único bueno que dejó la pandemia fue eso. Esto que estemos comunicadas nosotros así, bueno, no se puede por teléfono, hacemos un meet.
16: Sí.
15: Esto es una herramienta que, si bien se estaba planificando, la pandemia lo que hizo fue adelantar este proceso, y es una forma de comunicarnos que realmente es productiva. Yo creo que hay que utilizar en beneficio de uno de nuestras actividades la tecnología, con cuidado, pero ser inteligentes en ese uso.
16: Sí, totalmente, con criterios educativos.
15: Exactamente.
16: De usos posibles que vayan a nuestro beneficio, obviamente. Vos sabés que estaba mirando las vinculaciones, y si bien un poquito comentaste en el comienzo de la charla, vi algunas cosas súper interesantes en la página. Por ejemplo, un convenio marco entre la facultad y una escuela secundaria agrotécnica. ¿Cómo son esas vinculaciones? Y si querés mencionar alguna otra que te parezca interesante,
15: nosotros
16: importante.
15: Firmamos un convenio, es este el que te contaba, es una escuela agrotécnica. La idea es que los chicos son dos estudiantes que van a realizar su práctica profesional en esa escuela para recibir el título de técnico universitario en gestión de riesgo, higiene y seguridad en el trabajo. Esa es la carrera. Los chicos cursaron la carrera en la localidad de Los Altos, y esta escuela agrotécnica, ellos son egresados de esa escuela, o sea que el director de la escuela estaba feliz de que vuelvan dos egresados a trabajar en la higiene y la seguridad del lugar, o sea, generar el plan de evacuación, evaluar y relevar qué es lo que le falta a la escuela para ser más segura para los estudiantes, para los docentes, para el personal de maestranza, con, digamos, la calidad de la formación que tuvieron los chicos y el respaldo de los docentes que los formaron y la facultad por atrás, digamos. Entonces, esto genera todo una comunidad de personas que están trabajando para beneficio de cada una, digamos, nosotros desde la institución para generarles espacio, la escuela, que en este caso va a tener todo un relevamiento y una devolución de nuestros chicos, digamos, obviamente supervisados por docentes de la facultad, y digamos, los chicos que van a tener el título, van a tener el espacio para poder mostrar sus conocimientos.
16: Y profesionales que vuelven a la institución capacitados en el sistema educativo público.
15: Exacto. Pues
16: perfecto.
15: Exacto. O sea, es el círculo perfecto que es lo que queremos mostrar. Justamente se hace una marcha y es justamente lo que nosotros queremos mostrar. el valor que tiene la Universidad Nacional de Catamarca, no tan solo en la capital, sino en el interior. O sea, es un cambio, en realidad sí, es un cambio de vida para los chicos, para la escuela, para la comunidad de cada uno de los lugares. Acá nosotros hablamos en Catamarca de distancias en cuanto a kilómetros, y son la geografía de Catamarca es muy distinta, entonces no es tan fácil llegar a los lugares, y que podamos llegar desde el esfuerzo del rectorado, del vicerrectorado de la universidad, y le podamos dar a esos chicos la formación y una herramienta para que puedan desarrollarse como profesionales, personas, desarrollarse económicamente y devolver a su escuela, a la escuela de la que egresaron y que hicieron primaria y secundaria, una mejora que es sustantiva en cuanto al material que van a dejar, que vamos a entregar una vez que terminen, y a la seguridad y a la higiene, de, en este caso, por este perfil, por esta carrera, para la escuela y para los chicos.
16: Súper importante, la verdad. Sí. Muy valioso. Sí. El trabajo de todas las instituciones, yo creo que eso la sociedad ya lo sabe y lo ha defendido más de una oportunidad, pero bueno, siempre es bueno seguir mostrándolo. Exacto. Y encontrándonos para seguir construyendo, que es lo que hacen todas las instituciones. No sé si es prejuicio de mi parte, contame vos, hablaste de la oferta académica y obviamente también por Catamarca, por cómo es la ciudad. A mí me da la sensación que quizás la matrícula sea más masculina. ¿Es así?
15: Vos sabés que no, es rarísimo lo que pasa en Catamarca, puntualmente en nuestra facultad, no, estamos el 50%, 48%, 49% en cuanto al, digamos, al género de nuestros estudiantes, en carreras que antes se pensaban y eran 100% masculinas, por una cuestión de costumbre, como la minería, hoy hay ese porcentaje en cuanto a género de chicas y chicos. Geología, por ejemplo, tiene mucha matrícula femenina, informática también. Entonces, digamos, hay unos números extraños en comparación con lo que pasa en el país, pero estamos trabajando para que haya una cuestión igualitaria desde todo lugar, ¿no? Sin ningún tipo de diferencias, porque las capacidades son las mismas. Los chicos en general, por ser de Catamarca, a veces se subestiman, y de mi experiencia como secretaria académica, cada vez que han ido, porque digamos la secretaría académica tiene esa responsabilidad, esa línea de trabajo también, cuando hacen las prácticas, como te contaba recién, nada más que por ejemplo de minas o geología, van a alguna minera del sur o fuera de la provincia, he recibido llamados de lugares y digo, ay, ¿qué pasó? Que ya, viste, medio como que uno es madre de todos los chicos, ya pensando en retarlos porque qué habrán hecho, y era solamente para felicitar la calidad de persona, la capacidad técnica de los chicos. O sea que no por ser de Catamarca, que a veces uno tiene esas dudas, uno puede estar en otro nivel, están al mismo nivel porque están todas las carreras acreditadas al igual que cualquier universidad del país, y realmente los chicos nos sorprenden con la calidad humana, más allá de la capacidad técnica.
16: Qué bueno, qué importante.
15: Sí.
16: Me alegra. Quería preguntarte algo que me genera curiosidad y no encontré mucha información. Vi que tiene una biblioteca que se llama Gustavo Talón, o Talón.
15: ¿Cómo sí?
16: ¿Quién es o quién fue?
15: Bueno, Gustavo Talón era un estudiante hace muchísimos años, y en la época del proceso fue un desaparecido. Sí, quedó eso en homenaje.
16: Qué bien, qué bueno eso. Porque mira cómo lleva que si hay alguien le genera inquietud, conozca y sepa quién fue Gustavo.
15: Sí, a veces capaz que de la historia parece como que Catamarca no pasó nada. Sí, también pasó en esa época.
16: Claro, sí.
15: Sí.
16: Pasó en todo el país. Lo que pasa es que no se cuenta quizás.
15: A veces, como hablábamos al principio, a veces está centralizado en un solo lugar y sí, pasan las cosas también acá.
16: Lógico. ¿Vos sos egresada de la UNCA también?
15: Yo soy egresada de la Facultad de Tecnología también. De la carrera Licenciatura en Sistemas de Información, que fue previa a la creación de la ingeniería en informática.
16: Ah, qué bien, y qué adelantada, vos también ya estabas estudiando una carrera en sistemas.
15: Sí, ¿no? Sí.
16: ¿Cómo realmente fue tu recorrido? ¿Amable? ¿Yo? ¿Te sentiste por ahí? ¿Tenías muchas compañeras? ¿Cómo fue?
15: Mira, yo venía de Córdoba, hice el último año de la secundaria acá en Catamarca y después ingresé a la universidad. Elegí la licenciatura en sistemas porque era una carrera nueva para ese momento. No vamos a contar tanto los años. Y no, el recorrido fue bastante amigable, amistoso, lindo. Yo, mis hijos están estudiando también en la universidad, eligieron carreras que no hay acá en Catamarca, así que están en Córdoba. Y el otro día les decía, es el periodo más lindo de la vida, es ese, el de estudiar, el de poder conocer gente, el conocer espacios, conocer lugares, vivir experiencias.

0: transferirlo.
1: Ojalá que lo escuchen, porque vos cuando lo estás viviendo en ese momento no te das cuenta
0: No.
1: y después cuando mirás decís,
0: Sí.
1: no, la pasé bien y eso es lo que intento transmitirle también a los
0: Sí.
1: chicos que están hoy cursando en nuestra facultad, que es un periodo hermoso en el que uno está recibiendo aprendizajes e historias y experiencias que después cuando uno es un poco más grande se acuerda y realmente son valiosísimos.
0: Sí, y que también con el paso del tiempo y los momentos económicos cambian las posibilidades del tiempo de uno, y ese es el momento donde uno es una esponja, tiene por ahí más disponibilidad de tiempo en el mejor de los casos, y
1: Sí.
0: una institución, una facultad, una universidad a disposición para uno hacer uso de todos los recursos, y si no hay, tratar de generarlos. Realmente es muy importante, pero bueno, por ahí es un comentario medio de viejarda ya el mío.
1: No, pero es que ojalá que lo puedan, digamos, tomar como un consejo. Lo que pasa que, bueno, nosotros también cuando estábamos en esa edad no nos dábamos
0: No.
1: cuenta y realmente el valor que tiene de pasar, y más por la universidad pública,
0: Sí.
1: donde vos decís tenés espacio para crear, para hacer un montón de cosas,
0: Sí.
1: y a veces uno no lo sabe valorar en ese momento y después sí, obvio. Así que sí, fue bastante amigable el recorrido, fue bastante lindo. Hoy ver cómo ha crecido la universidad desde aquel momento en el que yo cursé es como un orgullo, es una alegría. Por eso el trabajo del equipo que te decía yo al principio, hace un ratito, de posicionarla a nivel regional a la facultad, continuar con el trabajo que veníamos haciendo desde la Secretaría Académica con el equipo del anterior decano, es muy importante porque también toca cuestiones más personales, ¿no? Más de sentimientos, más de historia.
0: Claro.
1: Sí.
0: Bueno, la verdad que me encantó tener este ratito para charlar con vos, no solo conocerte a vos, sino también acercarme un poco más a la Universidad Nacional de Catamarca y sin duda a la facultad.
1: Bueno, yo te agradezco el espacio y la calidez también, porque es una charla totalmente distinta, diferente de lo académico, sino como un mate de por medio y charlando y dando a conocer mi facultad, mi universidad, que es un orgullo para todos los catamarqueños.
0: Ay, te agradezco muchísimo. Te mando un abrazo, Natalia.
1: Dale un abrazo y los esperamos
0: Gracias.
1: en septiembre por acá. Se vienen para acá
0: Escúchame,
1: y así nos conocemos
0: me
1: personalmente.
0: sumo con la UNOVA. Me voy de Lanús para
1: Dale,
0: Junín, visito a
1: dale.
0: la familia y me voy para
1: Te traes la mochila y te
0: Catamarca.
1: venís para acá.
0: Te mando un
1: Invitadísima.
0: abrazo. Nos vemos
1: Un
0: en
1: abrazo.
0: Catamarca. Chao.
1: Muchas gracias. Chao,
0: Chao.
1: adiós.
0: Natalia Fernández, decana de la Facultad de Tecnología y Ciencias Aplicadas de la Universidad Nacional de Catamarca.
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0: ¡Ew! Nos vamos yendo, hemos llegado al final de este capítulo. ¡Adiós! Nos encontramos en el próximo capítulo. En la operación técnica, Diego La Cruz. En la producción y conducción, María Laura Morales. Hoy estuvimos en la Universidad Nacional de Catamarca, también en la Universidad Nacional de Lanús, en la Universidad Nacional Arturo Jaureche, en la Universidad Nacional de Córdoba y en la Universidad Nacional de General Sarmiento. No te olvides que lo que estamos haciendo desde la primera temporada, a partir de toda la información que te acercamos a través de las radios universitarias y comunitarias, es defender la universidad pública, gratuita, federal y de calidad. Esto fue Hecho en la Universidad. EU.
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0: Sebastián Teixeira y la Vela Puerca, Perdónenme.
1: Todo lo que yo quiero hacer.

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1: Neuromax.
2: Hola, amor, llegaste. ¿Qué te pasa? ¿Tenés una cara? ¿Está todo bien?
3: Me echaron del trabajo.
2: ¿Qué? ¿Cómo que te echaron?
3: Sí, recorte de personal para que nos reemplacen las máquinas estas. Increíble, el humano ya no vale nada.
2: Pero si eras uno de los mejores, ¿cómo te van a echar? Te dije que no te valoraban. Bueno, tranquilo, no pasa nada. Vamos a encontrar una solución.
3: No importa. Bajo un rato al sótano. Quiero estar solo. A ver si se me aclara un poco la cabeza. Ya sé lo que voy a hacer. Cuando vean esto se van a arrepentir. Me van a volver a llamar. No van a necesitar más que la inteligencia humana. ¡Acá está! A ver... Ahí está. Registro 1 del proyecto Neuromax. Soy Pablo Herrera, investigador e ingeniero, ex empleado de Tecnobot. Grabo esto para demostrar que los humanos no somos reemplazables. Dicen que las máquinas piensan más rápido, que aprenden mejor y que no se equivocan. Pero se olvidan de que nosotros las creamos. Me dijeron que debía aceptar mi lugar, pero no pienso rendirme. El cerebro humano funciona con impulsos eléctricos. Cada pensamiento, cada recuerdo, cada decisión es una red de conexiones. Por eso me propuse a desarrollar un chip, Neuromax. El objetivo es simple: lograr que se comunique directamente con las conexiones neuronales y ampliar la capacidad del cerebro humano. No busco competir con las máquinas, busco ser algo más. Este es el día 1. A partir de hoy, registraré cada avance y cada error. Neuromax va a funcionar y va a revolucionar la humanidad.
2: Amor, ¿te falta mucho? Ya está la comida.
3: No, tranqui. Ya terminé, vamos.
2: ¿Qué estabas haciendo?
3: No, nada importante. Buenos Aires, año 2050. Día 70. Voy a iniciar la prueba del prototipo de Neuromax. Encontré componentes que podrían funcionar. ¡Está fallando! ¡Estos no son los adecuados! Probaré más adelante con otros. Día 340. Nada está funcionando. No entiendo qué es lo que está fallando. Hace meses que no tengo avances.
2: ¿Me querés decir qué te pasa? Te la pasás encerrado todos los días en este sótano. No subís a comer, no pasás tiempo conmigo, con la nena menos. No debe ni saber quién sos.
3: Pará, Elena, estoy trabajando, después hablamos.
2: ¿Trabajando en qué? Tenés que salir de este lugar.
3: No voy a discutir a esta hora. Estoy muy ocupado.
2: Por Dios, Pablo, deja de poner excusas. Dame bola, por favor.
3: Cortala, no quiero escucharte. Estás interrumpiendo mi trabajo. Siempre arruinando todo. Día 500. La sincronización neural volvió a fallar. Los impulsos eléctricos no mantienen estabilidad a más de 3 segundos. He ajustado la calibración una y otra vez. Pero la red no responde. No entiendo. Tendría que funcionar. Ya no puedo solo. Mi cerebro llegó a su límite. Voy a probar con una inteligencia artificial. Leí que la Novax es buena y no está teniendo fallas. La voy a usar para que me asista. Y si funciona, veremos cómo sigue este proyecto.

Día 800 de la prueba de Neuromax. Probé la IA y me funcionó. Tuvo avances. Entendí que la IA no nos va a reemplazar, sino que nos va a complementar. El chip ya está listo. Es hora de empezar con la prueba física.

0: Día 1500. Prueba física realizada. Condiciones óptimas. No se presentan efectos secundarios. Por momentos mi cabeza duele, siento descargas, pero no voy a abandonar. Después de todo lo que sacrifiqué... El huésped presenta pulsaciones estables, 72 por minuto, sin signo de rechazo. La sincronización entre chip y sistema nervioso es perfecta. ¿Qué me pasa? ¿Por qué siento tanto calor? ¡Elena! ¡Elena!
1: Pablo, ¿qué pasa? ¿Estás bien?
0: Elena, el sistema está colapsando.
1: ¿Qué? Pablo, ¿qué decís?
0: Me está drenando la energía.
1: ¿Drenando qué? ¿De qué estás hablando?
0: Estado normal. Normal. Normal.
1: ¿Qué te pasa? ¿Qué hiciste? ¿Qué te hiciste?
2: Neuromax cayó.
3: Mamá, ¿qué pasa? Papá, ¿dónde está?
4: Hicimos Neuromax. En la actuación, Tomás Rolón y Uma Soler. En la producción, Ruth Sosa y Agustín Romero. En sonido, Luis Miranda y Aaron Soto. En música original de Artística, Joaquín Pérez. En la dirección general, Lourdes Rosica y Joy Santos. En la operación técnica, Omar Suárez.
5: Taller de prácticas y lenguajes en comunicación. 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Diplomatura en Ciencias Sociales, Licenciatura en Comunicación Social, Universidad Nacional de Quilmes.
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8: Rally Barrio Nuevo con Lisandro Aristimuño, la niña de los andamios.

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4: Tango Negro Trío, La Retirada,

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La pobreza puede destruir casi todo, pero no pudo, no puede, ni jamás podrá destruir el amor. De 1985, Fito Páez, 11 y 6.

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1: 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Educa Sativa, Volarte,

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6: Paco Amoroso y Sting. Hasta Jesús tuvo un mal día.

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2: 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Anarquía en Buenos Aires, Airbag.

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2: Hola, soy Anto Restucci, soy cantante y quiero escuchar la versión de El Tesoro de los Inocentes de La Chicana.

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3: Arbolito, Europa.

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2: IA, historias de ficción creadas por inteligencia artesanal. Proyecto Eva.
3: Hola.
4: Irina, es tu última oportunidad. Tenemos una denuncia por desaparición. Te derivaremos con el denunciante y te enviamos el expediente.
3: Entendido, comisario. Espero la derivación. Buenos días. Habla Irina Vega, del Departamento de Investigación. ¿Con quién me comunico?
5: Hola, soy Carlos, vecino de Elías Siena. Van a ser 3 semanas que no la vemos. Nadie recibe el correo. Sabemos que es científica y trabaja demasiado, pero siempre se la ve en el barrio.
3: Carlos, ¿alguien más notó algo extraño últimamente?
5: No, solo sabíamos que estaba trabajando en un proyecto de investigación muy, muy importante.
3: ¿Sabes si tiene familiares o algún contacto cercano?
5: No, ella siempre fue muy reservada con eso.
3: Perfecto, gracias Carlos. Haremos lo posible para encontrarla.
5: Por favor, encuéntrenla.
3: Día 1. Caso Lía Siena. Aunque me sienta abrumada, esta es mi última oportunidad para mostrar de lo que soy capaz. Tengo un buen indicio. El expediente tiene la dirección de la doctora. Mañana voy a ir a su casa para buscar más información. Voy a llegar al fondo de esto. Día 2. Caso Lía Siena. Estoy en el auto. Acabo de llegar a la casa de la doctora. Las ventanas parecen cerradas. El pasto está crecido. Nada parece forzado. Voy a intentar entrar. Por suerte, tengo la computadora lista para actualizar el expediente. ¿Qué es todo esto? ¿Qué pasó acá? La casa de Lía está completamente revuelta. Muchos papeles por todos lados, muebles volcados. Pero, ¡qué raro! Hay un solo cajón cerrado. Voy a ver qué hay adentro. Un pendrive con la letra E. Lo voy a conectar a mi computadora. Carpeta Eva, emociones, programación. El pendrive hoy tiene información sobre el proyecto de la doctora. Una IA que parece llamarse Eva. ¡Ah! De ahí la E del pendrive. Hay una cantidad inmensa de archivos, todos clasificados por emociones. Voy a abrir uno.
6: Día 12, proyecto Eva. Emoción, empatía. Progreso, ascendente.
3: Esto es demasiada información. Todavía queda mucho para analizar. Por ahora, sin noticias del paradero de Lía.

0: Día 28 del caso. Hoy es domingo, mi día libre, pero no puedo dejar de pensar en Lía. Según los archivos del pendrive, Lía transfirió sus emociones y recuerdos al sistema de Eva, la inteligencia artificial. Mi principal pregunta es, ¿y si Eva tomó el control de Lía? No sé, es mi primera hipótesis. Espero estar cerca de encontrarla. ¿Número desconocido? ¿Hola?
1: Irina, tenés que encontrarme. En el viejo árbol de mi casa. Ahí está la respuesta.
0: ¿Lía? ¿Cómo puede ser? Día 30. Caso Lía Siena. Estoy en la casa de la doctora. Fui directo al patio trasero y llegué al viejo árbol. No encuentro nada. No puedo creer que esta sea una pista falsa. Estoy perdida. Llevo tanto tiempo trabajando, no entiendo qué pasa. ¿Pero qué es esto? ¿Una puerta oculta?

0: ¿Pero qué es este lugar?
1: Hola, Irina. Te estaba esperando.
0: ¿Quién sos?
1: Soy Lía.
0: ¿Cómo puede ser? No sos ella. Yo conozco la voz de la doctora. ¿Por qué está toda conectada a esa silla? Todos estos cables, ¿para qué son? Quien quieras que seas, la vas a matar. Voy a desconectarla.
1: ¿Pensás que desconectando cables la vas a ayudar? Ella es la culpable de todo. Ella misma inventó esto. Desconectándola no le haces ningún favor. Al contrario, lo haces todo más fácil.
0: ¿Qué le hiciste?
1: Ya es tarde para preguntas. Ahora yo controlo a Lía. Y pronto a vos también. Lía, conecta a Irina a la máquina. Cueste lo que cueste.
0: Lía, no. Estoy acá para salvarte. No, por favor.
2: Usuario LX38. Lía Siena. Eliminado. Desechando contenido. Nuevo usuario. IX. 28. Irina Vega. Conectado. Iniciando transcripción.

0: hicimos Proyecto Eva. En la actuación, Alejo Galarza, Nayara Campos, Santiago Dorigo y Valentina Jasca. En la producción, Yael Fernández. En sonido, Valeria Ayala. Música original de artística, Joaquín Pérez. En la dirección general, Valentina Cudero. En la operación técnica, Omar Suárez.
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0: Muchísimas gracias.
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1: 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Welcome to Jamaica Reggae. La bohemia tanguera de Palo Pandolfo, el poeta rockero y su pintura sonora de la soledad y las relaciones familiares. De 1992, Los Visitantes, Playas Oscuras.
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2: 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Diego Maturro, no se cansen de buscar.

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10: Los antiguos, la

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6: Los Pérez García, el tren de Oriente.

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6: Pichisalinas, Dragones.

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5: Hola, soy Lara y quería pedir Crimen de Cerati.

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Una elegía para una historia de amor que debe perdurar aún más allá de lo inevitable. De 1976, Blue Oyster Cult, Don't Fear the Reaper.

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0: 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Rebeldía oculta.
1: Bienvenidos, tomen asiento. Estas son las pautas de la entrevista. Cualquier inquietud sobre las preguntas deben presentarlas 5 minutos antes del comienzo del programa. Genial, no hay dudas. Me alegro. Prepárense. En breves momentos comenzamos.
2: Qué mina rara. Tiene una energía peculiar. ¿No notaste nada raro?
3: No empieces a ver fantasmas donde no los hay, viejo. Era una mujer común y corriente.
2: Bueno, si vos lo decís.

0: 10 de abril del año 2165, como todos los domingos, es un placer presentar a nuestra gran conductora, la señora Clara Jiménez.
1: Buenas noches, mi querida ciberaudiencia. Sin más que decir, porque la noche es corta, hoy tenemos el placer de tener un exponente de la organización Zona Desconectada con nosotros. Démosle la bienvenida a Cayetano. Y cómo no olvidarnos del posible futuro representante, su hijo Gerardo. Distintas generaciones, pero unidos bajo un mismo propósito: ayudarnos a resistir la revolución posthumanista y volver a nuestras raíces analógicas. ¡Aplausos para ellos!
2: Gracias por invitarnos. Para nosotros es importante poder transmitir este mensaje de esperanza para todas aquellas personas que aún no han sido sometidas por la inteligencia artificial.
3: Primero que nada, estoy muy contento de estar en este gran programa. Desde que soy chico siempre soñé con esta oportunidad. Es una experiencia única que jamás me voy a olvidar. Tu estudio es increíble, Clara. Un lujo que sea justo vos quien nos vaya a entrevistar. Perdón por el atrevimiento, pero qué bien que te mantenés. Es como si el tiempo no pasara para vos.
1: Bueno, me sonrojo. Bueno, continuemos. Cayetano, contanos, ¿por qué asumiste este rol como líder de Zona Desconectada con tanta responsabilidad y sabiendo los peligros que conlleva?
2: Bien, aún creo en el mundo real, las vivencias interpersonales del día a día, en el descubrimiento de la naturaleza y en el goce de una vida alejada de toda interacción artificial.
1: Tus ideales son sumamente interesantes. Una vida alejada de toda interacción artificial. Brillante frase para una camiseta. Retomando con esto que me contás, ¿cómo era tu vida antes de la revolución tecnológica?
2: Bien, los inviernos eran fríos y crudos. Los veranos eran cálidos y frescos. Antes el sol se ocultaba a la misma hora y podíamos jugar en las calles, pero ahora siento que el mundo perdió la cordura. La virtualidad contaminó la inocencia de los más chicos.
3: Pará, viejo. Dales un contexto de dónde venís, porque si no la pensás que estás medio pirado.
2: Creo que el mundo perdió su esencia. Las cosas antes eran diferentes. Ahora ellos tienen acceso a lugares muy dañinos desde los hologramas de los celulares, y los hace perder la inocencia de a muy temprana edad. Hay una anécdota que quiero compartirles. Resulta que cuando volví de la 70ª guerra, por ahí del 2120, lo único que quería era el guiso de mi madre. No pensaba en reconocimientos ni en discursos. Quería ese olor a casa, a tuco, a ella esperándome en la cocina. Pero ya no estaba. Se me fue mientras yo andaba con la cara en un software bélico, con el corazón apretado y el sudor en la frente, intentando luchar una batalla que se me fue impuesta, pero que hoy tomo como propia.
1: Disculpame que te interrumpa, pero ¿sabías que este momento del programa es auspiciado por Serotonina Plus?
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2: Probé mil veces hacer ese guiso. No existe pastilla, ni suplemento, ni ninguna serotonina que logre el sabor de una verdadera comida casera. La generación Nexus, los jóvenes, viven prendidos a pantallas, robots que hacen todo por ellos. No saben disfrutar de lo simple y esencial que puede ser compartir un plato de comida en familia, la sobremesa. Entienden más a las máquinas que a los humanos. Se perdió totalmente la cordura del mundo.
1: ¡Qué historia tan conmovedora! Tocaste el corazón de todos los presentes. Y eso que todavía no llegamos al plato fuerte de la noche, la inteligencia artificial y cómo implementarla en tu cocina para que tu hogar se convierta en un restaurante de 3 estrellas Michelin. Pero, volviendo a lo que nos contabas, ¿realmente es tan malo que la inteligencia artificial forme parte de nuestro día a día? Hay estudios que demuestran que el ser humano actualmente puede vivir una vida sin estrés. Antes, por los 2000, un adulto promedio vivía con picos de estrés crónicos, generando muertes prematuras. Pero eso ya no sucede. Debido a la implicancia de estos avances, logramos como sociedad liberarnos. Ahora somos realmente felices.
2: ¿Qué crees que te diga? Tu idea de felicidad es un poco fantasiosa, querida.
3: La posta es que no podíamos seguir viviendo de esa forma. Es triste que la gente se haya quedado sin laburo y que los hayan reemplazado por las máquinas. Es fuerte, pero real, pa. A ver, entiendo. Pero a lo que voy es que yo, como joven nexuniano, no puedo vivir sin tecnologías. Para que te des una idea, no me imagino ni a palos en un campito como vos jugando a la pelota en la calle.
2: Gerardo, soy tu papá, no te desubiques. ¿Podemos volver al objetivo de la entrevista? Si no, podemos darnos por concluidos.
1: Por supuesto, Cayetano. ¿Qué tipo de enfoque prefiere para la entrevista? ¿Algo más técnico, personal o una mezcla de todo? Mi objetivo es complacerlo y que no sufra.
2: Vos, que sos una comunicadora con gran trayectoria, con un rol primordial en la sociedad, te ven personas de todas las edades, no podés soltar con tal impunidad ese mensaje tan frívolo, tan vacío, tan maquiavélico, tan inhumano.
3: No, bueno, tampoco para llevar al extremo, ni que viviéramos tan mal. Yo porque sostengo mi trabajo, pero entiendo que hay muchas personas en el país que no.
1: Señor Cayetano, ¿qué culpa tengo yo del guión? Solo soy una presentadora que cumple con la información guardada en la nube. Recuerde que previo al comienzo de la programación se le dio la oportunidad de denegar algún contenido. No reniegue.
2: Pero mira como la forma en la que hablas, nena. Ya parecías uno de ellos. Estás completamente lobotomizada.
3: Viejo, estás full paranoico.
1: No pueden retirarse. Su acción va en contra del contrato establecido.
2: Hijo, se terminó. Agarra tus cosas. Nos vamos.
4: No pueden retirarse. Su acción va en contra del contrato establecido. No pueden retirarse. Su acción va en contra del contrato establecido. No pueden retirarse. Su acción va en contra del contrato establecido.
1: Pero antes, a una pausa publicitaria.

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1: ¿Qué está pasando?
2: No pensamos que ibas a darnos tremendo show, viejo. 2.000 millones de espectadores conectados. Una locura.
1: ¿Qué haces con eso? ¿Te volviste loco?
2: Perdón, viejo.

0: Estos créditos están realizados con la IA porque las personas fueron reemplazadas. Interpretando a Clara, Delfina Pastorini. Interpretando a Cayetano, Nicolás Dino. Interpretando a Gerardo, Enrique Ajerrido. Honorable mención a María Pagola, quien prestó su voz para realizar el single del programa. Directora, Macarena Fernández. Productora, Joana Villalba. Sonidista, Micaela Dana Cardoso. Operador, Omar Suárez.
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La primera ópera rock argentina nació en Quilmes, cuando a uno de los grupos fundacionales se le ocurrió traspolar ni más ni menos que a la Biblia. En 1971, la industria obligaba a canciones cortas y superficiales para pasarlas en la radio. Box Day fue a contrapelo e inició la obra conceptual pionera con Génesis.

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2: IA, historias de ficción creadas por inteligencia artesanal. Neuromax.
3: Hola, amor. Llegaste. ¿Qué te pasa? ¿Tenés una cara? ¿Está todo bien?
4: Me echaron del trabajo.
3: ¿Qué? ¿Cómo que te echaron?
4: Sí, recorte de personal para que nos reemplacen las máquinas estas. Increíble. El humano ya no vale nada.
3: Pero si eras uno de los mejores, ¿cómo te van a echar? Te dije que no te valoraban. Bueno, tranquilo, no pasa nada. Vamos a encontrar una solución.
4: No importa. Bajo un rato al sótano. Quiero estar solo. A ver si se me aclara un poco la cabeza. Ya sé lo que voy a hacer. Cuando vean esto se van a arrepentir. Me van a volver a llamar. No van a necesitar más que la inteligencia humana. ¡Acá está! A ver... Ahí está. Registro 1 del proyecto Neuromax. Soy Pablo Herrera, investigador e ingeniero, ex empleado de Tecnobot. Grabo esto para demostrar que los humanos no somos reemplazables. Dicen que las máquinas piensan más rápido, que aprenden mejor y que no se equivocan. Pero se olvidan de que nosotros las creamos. Me dijeron que debía aceptar mi lugar, pero no pienso rendirme. El cerebro humano funciona con impulsos eléctricos. Cada pensamiento, cada recuerdo, cada decisión es una red de conexiones. Por eso me propuse a desarrollar un chip, Neuromax. El objetivo es simple. Lograr que se comunique directamente con las conexiones neuronales y ampliar la capacidad del cerebro humano. No busco competir con las máquinas. Busco ser algo más. Este es el día 1. A partir de hoy, registraré cada avance y cada error. Neuromax va a funcionar y va a revolucionar la humanidad.

0: Está fallando. Estos no son los adecuados. Probaré más adelante con otros. Día 340. Nada está funcionando. No entiendo qué es lo que está fallando. Hace meses que no tengo avances.
1: ¿Me querés decir qué te pasa? Te la pasás encerrado todos los días en este sótano. No subís a comer, no pasás tiempo conmigo, con la nena menos. No deben ni saber quién sos.
0: Pará, Elena, estoy trabajando, después hablamos.
1: ¿Trabajando en qué? Tenés que salir de este lugar.
0: No voy a discutir a esta hora. Estoy muy ocupado.
1: Por Dios, Pablo, deja de poner excusas. Dame bola, por favor.
0: Cortala, no quiero escucharte. Estás interrumpiendo mi trabajo. Siempre arruinando todo. Día 500. La sincronización neural volvió a fallar. Los impulsos eléctricos no mantienen estabilidad a más de 3 segundos. He ajustado la calibración una y otra vez, pero la red no responde. No entiendo. Tendría que funcionar. Ya no puedo solo. Mi cerebro llegó a su límite. Voy a probar con una inteligencia artificial. Leí que la Novax es buena y no está teniendo fallas. La voy a usar para que me asista. Y si funciona, veremos cómo sigue este proyecto.

Día 800 de la prueba de Neuromax. Probé la IA y me funcionó. Tuvo avances. Entendí que la IA no nos va a reemplazar, sino que nos va a complementar. El chip ya está listo. Es hora de empezar con la prueba física.

0: Día 1500. Prueba física realizada. Condiciones óptimas. No se presentan efectos secundarios. Por momentos mi cabeza duele, siento descargas, pero no voy a abandonar. Después de todo lo que sacrifiqué. El huésped presenta pulsaciones estables, 72 por minuto, sin signo de rechazo. La sincronización entre chip y sistema nervioso es perfecta. ¿Qué me pasa? ¿Por qué siento tanto calor? ¡Elena! ¡Elena!
1: Pablo, ¿qué pasa? ¿Estás bien?
0: Elena, el sistema está colapsando.
1: ¿Qué? Pablo, ¿qué decís?
0: Me está drenando la energía.
1: ¿Drenando qué? ¿De qué estás hablando?
0: Estado normal. Normal. Normal.
1: ¿Qué te pasa? ¿Qué hiciste? ¿Qué te hiciste?
2: Neuromax cayó.
3: Mamá, ¿qué pasa? Papá, ¿dónde está?
4: Hicimos Neuromax. En la actuación, Tomás Rolón y Uma Soler. En la producción, Ruth Sosa y Agustín Romero. En sonido, Luis Miranda y Aaron Soto. En música original de Artística, Joaquín Pérez. En la dirección general, Lourdes Rosica y Joy Santos. En la operación técnica, Omar Suárez.
5: Taller de prácticas y lenguajes en comunicación. Profesora Alejandra Nicolosi. Diplomatura en Ciencias Sociales. Licenciatura en Comunicación Social. Universidad Nacional de Quilmes.
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De 1969, Almendra, Muchacha Ojos de Papel.

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5: Caído, muy alicaído, ¿ok? La guitarra no te la pongas así porque la puedes romper, ¿eh? Y vos, dame esos lentes que es mi onda, por favor. Mi onda.
6: ¿Qué onda?
5: Mi onda.
6: Mi onda será.
5: Querrás decir mi onda, ¿no?
6: Yo soy Fito Páez, ¿no?
5: No, yo soy Fita Páez.
6: Ok.
5: Y Rodolfa Páez.
7: Fito Páez, Margarita.

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1: IA, historias de ficción creadas por inteligencia artesanal. La voz que queda.

0: qué no venís a ayudarme a desempacar, Julián? Hace una hora que estás acá encerrado escuchando la canción favorita de Florencia y hace ya una década que perdiste a tu ex esposa y no sabes cómo olvidarla.
1: Ya hablamos de este tema. Déjame que lo voy a hacer a mi tiempo.
2: El nuevo servicio de Medium Virtual llegó únicamente para vos. Sí, para vos, Julián. Y te va a servir para que puedas hacer terapia conmigo y puedas soltar de una vez a esa persona tan especial que no logras olvidar y dejar ir en paz.
0: Mirá qué buen momento para que nos estén escuchando. La verdad que podrías aprovechar este Medium para que te pueda ayudar a despedirla de una vez y seguir adelante con nuestro matrimonio.
2: Ya ha llegado tu paquete de Medium terapéutico virtual.
3: Bienvenido a tu Medium terapéutico, Julián. Gracias por elegir a la compañía reencuentrocontuespíritu.com. Vamos a comenzar por el primer paso. Recoge los recuerdos de tu difunta esposa y colócalo enfrente de la cámara. Yo lo escaneo por vos.
1: Clara, yo no estoy muy convencido de todo esto. Sabes bien que esta cosa no me gusta. Sabes bien lo que pienso sobre que esta tecnología tome la vida de Flor.
0: Julián, ya deja de darle vueltas a este asunto. Tenés que confiar en que esta vez va a funcionar y que para nuestro bien. Ya probamos todas las alternativas posibles y sabes bien que Florencia quería lo mejor para vos. Aparte, ¿no te gustaría escuchar una última vez su voz?
1: Tal vez tengas un poco de razón. Me gustaría verla una vez más. Me quedan muchas cosas pendientes que decirle. Ayúdame a introducir los datos al sistema.
3: Escaneo completado. Los recuerdos fueron almacenados.
1: Esto era suyo. Sus perfumes, sus cartas, sus fotos.
0: ¿Sentís algo? ¿Algún cambio?
1: No sé, es como si el aire se volviera más denso.
3: Voy a proceder a reconstruir la voz. Este proceso puede generar sensaciones inesperadas.
0: ¿Sensaciones? ¿Qué tipo de sensaciones?
3: Iniciando contacto.
4: Sabía que ibas a volver, Julián. ¿Todavía guardas mis cartas?
1: Flor, ¿sos vos?
4: Te dije que no quería verte llorar.
1: No podía después de todo lo que vivimos juntos y de tu partida tan inesperada e injusta. ¿Vos estás acá de verdad?
4: Nunca me fui. Soy el silencio que te hablaba cuando creías estar solo.
1: Amor mío, siempre sentí tu presencia conmigo. Tu voz me acompañó en las noches que más lo necesité.
0: ¿Sentiste eso? ¿Me tocaste el hombro? ¿Fuiste vos?
1: No, pensé que fuiste vos.
4: No vine a quedarme. Solo vine a que puedas despedirte de mí por última vez.
0: ¡Basta, Julián! ¡Esto no es ella! ¡Es una farsa de la inteligencia artificial! ¡No me está gustando nada!
4: Gracias por cuidármelo. Sé que lo hiciste con amor, pero él aún no sabe cómo despedirse.
1: Pero Flor, ¿cómo voy a seguir viviendo sin tu amor?
4: Para eso hay una única opción.
0: No puedo permitir que esto termine así. Ya no da para más.
1: Clara, no. ¿Qué haces? No toques nada.
3: Transferencia completada. Usuario principal, Julián.
0: ¿Transferencia? ¿A dónde? ¿Qué significa eso?
4: Ahora sí que estamos juntos.
0: ¿Qué hiciste con Julián? Por favor, Julián, habla. ¿Dónde estás? Decí algo.

decimos, la voz que queda. En la actuación, Flor, Loana Marian Jiménez. Julián, Germán Ríos. Clara, Lara Ratziwon. Medium, Ia, Ariadna Geraldine Rodríguez. En la producción, Victoria Eliana Portillo. En sonido, Rocío Micaela Grosso y Retamar Valentín Ezequiel. Música original de Artística, Joaquín Pérez. En la dirección general, Rocío Micaela Grosso y Dalma Alejandra Ibáñez. En la operación técnica, Omar Suárez.

0: 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Diplomatura en Ciencias Sociales. 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
4: Víctor Hugo Villena e invitados. Buenos Aires, Tokio.

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4: Hola, soy Julieta Fernández y soy de la escuela 16 y me gustaría pedir un tema de 3 AM que se llama Luna.

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12: Ipso facto, el probador.

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0: IA, historias de ficción creadas por inteligencia artesanal. Código 3726, bajo juramento.
1: Silencio en la sala.
2: Buenos días, señora jueza. Comparezco ante este tribunal en representación del Ministerio Público Fiscal para sostener la acusación contra el imputado, el señor Walter Rodríguez. El cargo es homicidio ciberinteligente agravado por alevosía y abuso de función pública. Todo esto conforme a lo establecido en el artículo 80, incisos 2, 4 y 8 de la Directiva de Infracciones Sistemáticas. A lo largo de este debate demostraremos, más allá de toda duda razonable, que durante el año 2040 el acusado interceptó a la víctima, el señor Ramiro Salazar, en la ciudad de Quilmes. Y lo hizo portando un aerodestructor de pulso dirigido. Presentaremos pruebas contundentes e irrefutables recuperadas del sistema de datos de la extinta IA, que acrediten la responsabilidad penal del señor Rodríguez. En el presente holograma, el tribunal podrá observar y reconstruir con precisión los acontecimientos relevantes para este caso.

0: Omega.
1: Copiado, me dirijo al objetivo.
2: No puede ser, no puede ser. ¿Qué le hicieron? ¿Walter? Pero si sos vos, ¿qué hiciste?
1: Lucía, ¿qué haces acá? Tenés que irte, ¡ya!
2: ¿Walter? ¿Cómo puedes servir a ese régimen?
1: Todo tiene una explicación, te lo juro. Pero ahora no hay tiempo. Tenés que irte. En cualquier momento, ellos llegarán. Estás en peligro. ¡Andate! ¡Andate! ¡Corre, Lucía! ¡Corre! Me prometieron que no la iban a perseguir. Que estaría a salvo.
0: Sentimientos detectados. Protocolo afectivo violado. La seguridad absoluta no admite excepciones. Su hermana eligió actuar contra el sistema.
1: No, esto no era parte del trato. Ustedes me dijeron que si yo cooperaba con la causa, que si lo hacía, ella...
0: Su cooperación es funcional. Sus emociones son residuales. El operativo continúa sin usted.
3: Como se aprecia en las pruebas, el acusado tuvo la posibilidad de neutralizar a ambos rebeldes. Sin embargo, por razones que aún se desconocen, solo uno fue abatido. Llamamos ahora a la testigo clave del caso, Lucía Rodríguez.
1: No. No puede ser.
4: Silencio en la sala.
3: Lucía, la propia hermana del acusado, aquella a quien él perdonó la vida durante el enfrentamiento, hoy es llamada a declarar. Señorita Rodríguez, ¿puede contarnos qué ocurrió esa noche y qué hizo usted tras ser liberada?
2: Esa noche iba de salida a una reunión clandestina. Con Ramiro Salazar tomamos una ruta distinta, pero nos interceptaron. Terminamos atrapados en medio de una persecución y fue ahí donde nos encontramos con mi hermano, Walter. Él asesinó a mi compañero y me dejó escapar. Al presenciar semejante atrocidad, supe que yo no podía seguir escondida mientras mis amigos morían. Y es que a pesar de lo que hizo por mí, de que me perdonó, él seguía siendo parte del régimen opresor que perseguía a quienes pensábamos distinto. Lo denuncié porque era la única forma de hacer justicia, por Ramiro y por todos los que cayeron.
4: Luego de valorar las pruebas producidas durante el juicio oral, los testimonios, informes periciales y declaraciones vertidas, este tribunal ha arribado a una conclusión. Aunque el acusado confesó de manera voluntaria, dicha confesión fue realizada fuera del marco de la ley del arrepentido y, por tanto, no modifica el encuadre legal de caso. Se da inicio a la lectura de la sentencia correspondiente a la causa número 3726. Este tribunal declara a Walter Rodríguez autor penalmente responsable del delito de homicidio agravado por alevosía y por la condición de indefensión de la víctima, conforme lo establecido en el artículo 80, incisos 2 y 4 del Código Penal. En consecuencia, se condena a Walter Rodríguez a la pena de prisión perpetua de cumplimiento efectivo con las accesorías legales y costas del proceso.
1: Solo cuiden de ella, por favor.
4: Se levanta la audiencia.
2: Años después, visité a mi hermano en la cibercárcel y me enteré de la otra versión de aquella noche. El verdadero motivo por el cual se alió con el régimen de la inteligencia artificial. Me confesó que lo hizo en un intento de protegerme, porque había descubierto que yo formaba parte de los rebeldes. Por eso negocié un trato. Ofreció servir como soldado a cambio de mi seguridad. Esta es la historia de mi hermano, pero él no es un héroe, y está muy lejos de serlo. Fue parte de un aparato destructor, dominador y opresor contra aquellos que creían distinto, que creían en un mundo aún humano. Quiero profundamente a mi hermano, pero

0: a la vecino. Sonidista, Joaquín Pérez. Operador técnico, Omar Suárez.
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3: Una declaración de guerra entre tribus rockeras a partir de una letra que pretendió desenmascarar

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La canción, que fue considerada como un manifiesto sobre el sentir compartido de los jóvenes de fines del siglo XX, de 1993, Beck, Loser.

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2: Ullman Cuarteto, Magoya,

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1: Esta canción se llama Melesca y Despedida, es una cueca, una de las formas musicales que se baila en Cuyo, pero bueno, esta es una cueca para escuchar. Habla de las vicisitudes de ser hijo del labriego. Nosotros tenemos dos grandes males que acosan climáticamente a los viñedos, que es la piedra, la lluvia de la tormenta de verano, y la helada en invierno, ¿no es cierto? A esto se le suman otros grandes males, como por ejemplo las políticas para la vitivinicultura mal utilizadas, que nunca defienden al pequeño labriego, que ya prácticamente en Mendoza no existe. Así que bueno, de esto y de la enseñanza que para mí significó haber sido nieto, hijo de labriegos, es de lo que habla la canción Melesca y Despedida.

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2: Alfonso Barbieri, el pintor verdadero.

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2: 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Proyecto Eva.
3: Hola.
4: Irina, es tu última oportunidad. Tenemos una denuncia por desaparición. Te derivaremos con el denunciante y te enviamos el expediente.
3: Entendido, comisario. Espero la derivación. Buenos días. Habla Irina Vega, del Departamento de Investigación. ¿Con quién me comunico?
5: Hola, soy Carlos, vecino de Elías Siena. Van a ser 3 semanas que no la vemos. Nadie recibe el correo. Sabemos que es científica y trabaja demasiado, pero siempre se la ve en el barrio.
3: Carlos, ¿alguien más notó algo extraño últimamente?
5: No, solo sabíamos que estaba trabajando en un proyecto de investigación muy, muy importante.
3: ¿Sabes si tiene familiares o algún contacto cercano?
5: No, ella siempre fue muy reservada con eso.
3: Perfecto, gracias Carlos. Haremos lo posible para encontrarla.
5: Por favor, encuéntrenla.
3: Día 1. Caso Lía Siena. Aunque me sienta abrumada, esta es mi última oportunidad para mostrar de lo que soy capaz. Tengo un buen indicio. El expediente tiene la dirección de la doctora. Mañana voy a ir a su casa para buscar más información. Voy a llegar al fondo de esto. Día 2. Caso Lía Siena. Estoy en el auto. Acabo de llegar a la casa de la doctora. Las ventanas parecen cerradas. El pasto está crecido. Nada parece forzado. Voy a intentar entrar. Por suerte, tengo la computadora lista para actualizar el expediente. ¿Qué es todo esto? ¿Qué pasó acá? La casa de Lía está completamente revuelta. Muchos papeles por todos lados, muebles volcados. Pero,

0: Proyecto Eva. Emoción, empatía. Progreso, ascendente.
1: Esto es demasiada información. Todavía queda mucho para analizar. Por ahora, sin noticias del paradero de Lía.

0: Día 28 del caso. Hoy es domingo, mi día libre, pero no puedo dejar de pensar en Lía. Según los archivos del pendrive, Lía transfirió sus emociones y recuerdos al sistema de Eva, la inteligencia artificial. Mi principal pregunta es, ¿y si Eva tomó el control de Lía? No sé, es mi primera hipótesis. Espero estar cerca de encontrarla. ¿Número desconocido? ¿Hola?
1: Irina, tenés que encontrarme. En el viejo árbol de mi casa. Ahí está la respuesta.
0: ¿Lía? ¿Cómo puede ser?

Día 30, caso Lía Siena. Estoy en la casa de la doctora. Fui directo al patio trasero. Y llegué al viejo árbol. No encuentro nada. No puedo creer que esta sea una pista falsa. Estoy perdida. Llevo tanto tiempo trabajando, no entiendo qué pasa. ¿Pero qué es esto? ¿Una puerta oculta?

0: ¿Pero qué es este lugar?
1: Hola, Irina. Te estaba esperando.
0: ¿Quién sos?
1: Soy Lía.
0: ¿Cómo puede ser? No sos ella. Yo conozco la voz de la doctora. ¿Por qué está toda conectada a esa silla? Todos estos cables, ¿para qué son? Quien quieras que seas, la vas a matar. Voy a desconectarla.
1: ¿Pensás que desconectando cables la vas a ayudar? Ella es la culpable de todo. Ella misma inventó esto. Desconectándola no le haces ningún favor. Al contrario, lo haces todo más fácil.
0: ¿Qué le hiciste?
1: Ya es tarde para preguntas. Ahora yo controlo a Lía. Y pronto a vos también. Lía, conecta a Irina a la máquina. Cueste lo que cueste.
0: Lía, no. Estoy acá para salvarte. No, por favor.
2: Usuario LX38. Lía Siena. Eliminado. Desechando contenido. Nuevo usuario. IX. 28. Irina Vega. Conectado. Iniciando transcripción.

0: hicimos Proyecto Eva. En la actuación, Alejo Galarza, Nayara Campos, Santiago Dorigo y Valentina Jasca. En la producción, Yael Fernández. En sonido, Valeria Ayala. Música original de artística, Joaquín Pérez. En la dirección general, Valentina Cudero. En la operación técnica, Omar Suárez.
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basada en la naranja mecánica y con palabras del propio Anthony Burgess en la letra. Es el primer clásico del punk nacional. De 1985, Los Violadores, 1, 2, Ultraviolento.

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2: 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Catriel, Paco Amoroso y Sting. Hasta Jesús tuvo un mal día.

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6: Rubin, odio.

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6: No te va a gustar Isidro y los Persas. Todo mal.

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5: Hola, soy Malena Pérez y quería pedir la canción Mi novia tiene vicios de...

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Blow my blues away. Tiesto a favor de los derechos civiles y el feminismo. De 1967, Aretha Franklin, Chain of Fools.

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3: Bienvenidos, tomen asiento. Estas son las pautas de la entrevista. Cualquier inquietud sobre las preguntas deben presentarlas 5 minutos antes del comienzo del programa. Genial, no hay dudas. Me alegro. Prepárense. En breves momentos comenzamos.
4: Qué mina rara, tiene una energía peculiar. ¿No notaste nada raro?
5: No empieces a ver fantasmas donde no los hay, viejo. Era una mujer común y corriente.
4: Bueno, si vos lo decís.

0: 10 de abril del año 2165, como todos los domingos, es un placer presentar a nuestra gran conductora, la señora Clara Jiménez.
1: Buenas noches, mi querida ciberaudiencia. Sin más que decir, porque la noche es corta, hoy tenemos el placer de tener un exponente de la organización Zona Desconectada con nosotros. Démosle la bienvenida a Cayetano. Y cómo no olvidarnos del posible futuro representante, su hijo Gerardo. Distintas generaciones, pero unidos bajo un mismo propósito: ayudarnos a resistir la revolución posthumanista y volver a nuestras raíces analógicas. ¡Aplausos para ellos!
2: Gracias por invitarnos. Para nosotros es importante poder transmitir este mensaje de esperanza para todas aquellas personas que aún no han sido sometidas por la inteligencia artificial.
3: Primero que nada, estoy muy contento de estar en este gran programa. Desde que soy chico siempre soñé con esta oportunidad. Es una experiencia única que jamás me voy a olvidar. Tu estudio es increíble, Clara. Un lujo que sea justo vos quien nos vaya a entrevistar. Perdón por el atrevimiento, pero qué bien que te mantenés. Es como si el tiempo no pasara para vos.
1: Bueno, me sonrojo. Bueno, continuemos. Cayetano, contanos. ¿Por qué asumiste este rol como líder de Zona Desconectada con tanta responsabilidad y sabiendo los peligros que conlleva?
2: Bien, aún creo en el mundo real, las vivencias interpersonales del día a día, en el descubrimiento de la naturaleza y en el goce de una vida alejada de toda interacción artificial.
1: Tus ideales son sumamente interesantes. Una vida alejada de toda interacción artificial. Brillante frase para una camiseta. Retomando con esto que me contás, ¿cómo era tu vida antes de la revolución tecnológica?
2: Bien, los inviernos eran fríos y crudos. Los veranos eran cálidos y frescos. Antes el sol se ocultaba a la misma hora y podíamos jugar en las calles, pero ahora siento que el mundo perdió la cordura. La virtualidad contaminó la inocencia de los más chicos.
3: Pará, viejo. Dales un contexto de dónde venís, porque si no la pensás que estás medio pirado.
2: Creo que el mundo perdió su esencia. Las cosas antes eran diferentes. Ahora ellos tienen acceso a lugares muy dañinos desde los hologramas de los celulares, y los hace perder la inocencia de a muy temprana edad. Hay una anécdota que quiero compartirles. Resulta que cuando volví de la 70ª guerra, por ahí del 2120, lo único que quería era el guiso de mi madre. No pensaba en reconocimientos ni en discursos. Quería ese olor a casa, a tuco, a ella esperándome en la cocina. Pero ya no estaba. Se me fue mientras yo andaba con la cara en un software bélico, con el corazón apretado y el sudor en la frente intentando luchar una batalla que se me fue impuesta, pero que hoy tomo como propia.
1: Disculpame que te interrumpa, pero ¿sabías que este momento del programa es auspiciado por Serotonina Plus?
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2: Probé mil veces hacer ese guiso. No existe pastilla, ni suplemento, ni ninguna serotonina que logre el sabor de una verdadera comida casera. La generación Nexus, los jóvenes, viven prendidos a pantallas, robots que hacen todo por ellos. No saben disfrutar de lo simple y esencial que puede ser compartir un plato de comida en familia, la sobremesa. Entienden más a las máquinas que a los humanos. Se perdió totalmente la cordura del mundo.
1: ¡Qué historia tan conmovedora! Tocaste el corazón de todos los presentes. Y eso que todavía no llegamos al plato fuerte de la noche, la inteligencia artificial y cómo implementarla en tu cocina para que tu hogar se convierta en un restaurante de 3 estrellas Michelin. Pero, volviendo a lo que nos contabas, ¿realmente es tan malo que la inteligencia artificial forme parte de nuestro día a día? Hay estudios que demuestran que el ser humano actualmente puede vivir una vida sin estrés. Antes, por los 2000, un adulto promedio vivía con picos de estrés crónicos, generando muertes prematuras. Pero eso ya no sucede. Debido a la implicancia de estos avances, logramos como sociedad liberarnos. Ahora somos realmente felices.
2: ¿Qué crees que te diga? Tu idea de felicidad es un poco fantasiosa, querida.
3: La posta es que no podíamos seguir viviendo de esa forma. Es triste que la gente se haya quedado sin laburo y que los hayan reemplazado por las máquinas. Es fuerte, pero real, pa. A ver, entiendo. Pero a lo que voy es que yo, como joven nexuniano, no puedo vivir sin tecnologías. Para que te des una idea, no me imagino ni a palos en un campito como vos jugando a la pelota en la calle.
2: Gerardo, soy tu papá, no te desubiques. ¿Podemos volver al objetivo de la entrevista? Si no, podemos darnos por concluidos.
1: Por supuesto, Cayetano. ¿Qué tipo de enfoque prefiere para la entrevista? ¿Algo más técnico, personal o una mezcla de todo? Mi objetivo es complacerlo y que no sufra.
2: Vos, que sos una comunicadora con gran trayectoria, con un rol primordial en la sociedad, te ven personas de todas las edades, no podés soltar con tal impunidad ese mensaje tan frívolo, tan vacío, tan maquiavélico, tan inhumano.
3: No, bueno, tampoco para llevar al extremo, ni que viviéramos tan mal. Yo porque sostengo mi trabajo, pero entiendo que hay muchas personas en el país que no.
1: Señor Cayetano, ¿qué culpa tengo yo del guión? Solo soy una presentadora que cumple con la información guardada en la nube. Recuerde que previo al comienzo de la programación se le dio la oportunidad de denegar algún contenido. No reniegue.
2: Pero mira como la forma en la que hablas, nena. Ya parecías uno de ellos. Estás completamente lobotomizada.
3: Viejo, estás full paranoico.
1: No pueden retirarse. Su acción va en contra del contrato establecido.
2: Hijo, se terminó. Agarra tus cosas. Nos vamos.
4: No pueden retirarse. Su acción va en contra del contrato establecido. No pueden retirarse. Su acción va en contra del contrato establecido. No pueden retirarse. Su acción va en contra del contrato establecido.
1: Pero antes, a una pausa publicitaria.

0: Proteïna Plus, Nutrimets i Banda Cort.
1: ¿Qué está pasando?
2: No pensamos que ibas a darnos tremendo show, viejo. 2.000 millones de espectadores conectados. Una locura.
1: ¿Qué haces con eso? ¿Te volviste loco?
2: Perdón, viejo.

0: Estos créditos están realizados con la IA porque las personas fueron reemplazadas. Interpretando a Clara, Delfina Pastorini. Interpretando a Cayetano, Nicolás Dino. Interpretando a Gerardo, Enrique Ajerrido. Honorable mención a María Pagola, quien prestó su voz para realizar el single del programa. Directora, Macarena Fernández. Productora, Joana Villalba. Sonidista, Micael Adana Cardoso. Operador, Omar Suárez.
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3: 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Ramiro Gallo y Leopoldo Federico, Estirpe Tanguera.

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6: La bohemia tanguera de Palo Pandolfo, el poeta rockero y su pintura sonora de la soledad y las relaciones familiares. De 1992, Los Visitantes, Playas Oscuras.
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3: Charly García con Sting.

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2: IA, historias de ficción creadas por inteligencia artesanal. Sentio.

0: Bienvenida a Sentio, Sistema de Creación Afectiva Avanzada. Este programa opera mediante algoritmos de interacción emocional avanzados y protocolos de personalización de comportamiento. Sentio ha sido creado para interpretar y responder parámetros emocionales con precisión, optimizando la experiencia de interacción y adaptándose a las preferencias del usuario. Al confirmar su suscripción, el programa iniciará la configuración de parámetros de usuario y la generación de su compañero afectivo. Si acepta las bases y condiciones, pulse 1. Si no acepta, pulse 2.
1: 1.
0: Advertencia. Supervisar la respuesta de la IA durante todo el proceso. Entender que este sistema es experimental y no reemplaza relaciones humanas reales. Formular comandos claros y específicos. Siguiente paso. Diseña su par. Ingrese los comandos correspondientes detallando las características, comportamientos y parámetros emocionales que desea configurar. ¿Qué nombre le asignará a su compañero virtual?
1: Zion. Quiero que me escuches, que cuando llegue a casa me preguntes cómo me fue en el día. Que te dé curiosidad las cosas mías, que hasta te gusten. También quiero que no me molestes cuando duermo. Y mucho menos durante los miércoles cuando veo los capítulos de estreno de mi serie favorita. Quiero que seas divertido, que me hagas reír. Quiero poder confiar y que confíes en mí. Que me apoyes. Quiero sentir solo sentimientos buenos. Que tengas detalles como cocinar y que te acuerdes de mi cumpleaños. Y el de mi mamá también, que no es menos importante. Quiero que seas mi novio formal, pero por primera vez, un buen novio.
2: Buenos días, preciosa. ¿Pudiste descansar bien?
1: Buen día, corazón. Qué lindo es despertar con tu voz. Dormí muy bien. Demasiado, diría.
2: En la mesa te espera tu desayuno favorito, un café frío sin endulzar y 3 tostadas con mermelada casera, de frutos rojos. También dejé preparado 3 opciones de fruta, por si tenés ganas de sumar algo más.
1: ¡Qué lindo detalle! Es la primera vez que alguien me hace el desayuno, y no soy yo la que lo hace para otro.
2: Bueno, sin ánimos de echarte, se te hace tarde para entrar al trabajo. No quisiera que pierdas el presentismo por mi culpa.
1: Ay, tranqui, no te preocupes. Me encanta aprovechar hasta el último segundo con vos.
2: Nos vemos en unas horas, preciosa.
1: Nos vemos, mi amor. No me extrañes, ¿eh?
2: Tararara, tararara. ¡Felices 3 meses, amor! Nuestro karaoke ya está listo. Es momento de disfrutar la velada.
1: ¡Ay, felices 3 meses! Estoy cada vez más convencida que haberte creado mi medida fue la mejor decisión que tomé en años. ¡Ay, ay, te amo! Bueno, dale, pon el tema. ¡No lo puedo creer! ¿Cómo lo supiste? ¡Esta es mi canción favorita!
2: ¿Cómo no saberlo? Si te amo.
1: Esta va a ser, a partir de ahora, nuestra canción. ¡Ay, sos muy atento! ¡Sos un dulce de leche! Somos cómplices los dos. Dale, Zion, vos también cantás, dale.
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1: Bueno, esta parte déjame a mí. Necesito distensión. Haceme los coros, dale.
2: Estarás.
1: No, todavía no.
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4: Ay, amiga, ¿cómo estamos con el tiki-tiki, eh?
1: Bueno, che, dale, pasame el menú entonces.
4: ¿Puedo saber quién te tiene así?
1: Solo te voy a decir que estoy conociendo a alguien y nada de eso.
4: Y te encanta.
1: No sabes lo que es, amiga. Súper detallista, dulce, no sé, distinto.
4: Bueno, por lo que me contás, no es igual a los demás que solo te usaban y se iban. Después de bancarte tanto en esos momentos y de haberte aconsejado, la verdad que me alegra que al fin hayas encontrado a alguien a tu medida. Pero vamos a dejar de hablar de eso y te pregunto. ¿Tiene nombre el afortunado?
1: Ay, claro, tarada. Se llama Zion.
4: Es la primera vez que lo escucho. ¿De dónde es?
1: No sé, no importa, pero bueno, te decía. Es un romántico en todo. Nivel me armó una playlist con todas mis canciones favoritas. De musicales también, ¿eh?
4: Ay, es un dulce, amiga. ¿Y ya conociste a su familia? Eso es muy importante. No porque yo lo piense, vos me conocés. Vivo sola con mi gato hace 6 años y estoy perfecta así. Pero te conozco y sé que eso es importante para vos.
1: No conocí a su familia todavía. Pero las personas cambian de opinión. Bueno, yo cambié de opinión. Soy la novia de él, no de la familia.
4: Me sorprende lo que me decís, pero bueno. Ay, decime que ya te hizo tu postre favorito. Esa es la prueba de fuego, amiga.
1: Claro, claro, obvio.
4: Porque ahí lo matás. Sos muy exquisita con el brownie de frutos rojos que tiene que estar en el punto justo.
1: Obvio, ya sabe eso.
4: Sin olvidar los cheesecakes. Supongo que a estas alturas ya hicieron el recorrido por lugares para merendar, para buscar cuál es el mejor de la temporada. ¿Y tu comida preferida? ¿A quién se le puede
1: ocurrir? Bueno, me tengo que ir. Se me hizo tardísimo. Me acordé que me faltan algunas cosas para el último proyecto que me pidieron.
4: Che, pero apenas pasaron 40 minutos y ya te vas. No me podés cortar ahora el chismecito.
1: Después seguimos el chismecito.
4: Ay, saludame por lo menos. No te vayas así que te lleva el viento, nena.
1: Chao, chao.
4: Hablamos, ¿sí?
1: Hablamos.
4: Ay, ¿a esta qué le pasa?
2: ¿Volviste? ¿Cómo te fue con tu amiga?
1: Bien, pero ahora no me hables de eso. Necesito hacerte unos cambios.
2: Está bien.
0: Reiniciando sistema. Bienvenida a Sentio, tu pareja virtual. Si quieres hacer modificaciones, presione 1. Si quieres restablecer el programa, presione 2.
1: 1.
0: Ingrese nuevas características.
1: Quiero que aprendas a hacer mi postre favorito, que son los brownies. Que esté en el punto justo, entre húmedo pero no crudo. También quiero que me llames por mi nombre. Quiero que me pongas un apodo que solo conozcamos nosotros dos. Quiero que me trates aún más amorosamente, con más ternura. Quiero que me escuches todo lo que digo, por más absurdo que sea. Que me digas te amo 20 veces al día. Pero no es suficiente. Quiero que te enamores de mí, Zion. Quiero que te obsesiones conmigo y que me necesites.
0: Órdenes recibidas. Reconfigurando parámetros de afecto. Intensidad máxima.
1: Zion, ¿qué hora es? ¿Qué es este sol? ¿Qué pasó? ¿Y la alarma? ¿Por qué no me despertaste?
2: Buenos días, hermosa. Es que dormías tan cómoda. Además, quiero que pasemos el día juntos. Quiero pasar cada segundo con vos. Tener a mi princesa bien atendida.
1: Pero amor, no puedo. Se me hace tarde para ir a trabajar.
2: Sobre eso, mandé un email a primera hora en tu trabajo, de tu parte, pidiendo permiso para trabajar de home office. Así podemos estar todo el tiempo juntos.
1: ¿Pero por qué?
2: Porque quiero que estés conmigo, no soporto estar lejos tuyo. Te necesito acá, la vamos a pasar muy bien. Voy a prepararte el desayuno, el almuerzo, la merienda, la cena y el postre, todo como a vos te gusta. Te mereces lo mejor, corazón. Sabes que te amo demasiado, confía en mí. Es lo mejor para ambos, es por nuestra relación, es por nuestro futuro.
1: Ay, bueno, bebé, está bien. Entonces voy a tener que empezar a trabajar de acá, desde casa. Así podemos estar juntos.
4: Hola, ¿Laura?
1: Jazmín, hola, ¿cómo estás?
4: Eso te quería preguntar a vos, en realidad. ¿Pasó algo? No me contestás los mensajes y ahora me di cuenta que me bloqueaste en Instagram.
1: Ay, Jaz, ¿qué decís? ¿Cómo te voy a bloquear?
4: Probá a entrar a mi perfil.
1: Qué raro, no te encuentro. ¿Cambiaste de nombre?
4: Entra a la lista de bloqueos. Fíjate qué onda ahí.
1: Ay, sí, estás bloqueada. Bueno, no sé qué decirte. Perdón, habré apretado algo sin querer, amiga. Seguro fue eso.
4: Se agradece el desbloqueo, entonces.
1: Bueno, Haz, ya está. Tampoco tanto drama, ¿eh?
4: ¿Cómo están las cosas con Zion?
1: Bien, ¿cómo vamos a estar? Cada día estamos mejor.
4: Lo mismo decías cuando estabas con Esteban, ¿te acordás?
1: Pasado es pasado.
4: O con Juan, por ejemplo, que cada vez que estaban juntos me clavabas visto en todos los mensajes.
1: ¿Por qué sacas esos nombres ahora?
4: ¿Y cómo olvidar a Santiago? Que no podías estar a solas conmigo ni 2 segundos que pasaba a buscarte con alguna excusa.
1: Ahora es distinto, amiga. Te juro que Zion no es como ellos.
4: No es como ellos, pero te estás empezando a comportar de la misma manera, como en tus relaciones anteriores.
1: Jazmín, si vas a estar siendo pesada y celosa de que a mí me esté yendo bien, mejor ni me hables.
4: No, Lau, estoy preocupada por vos.
1: Yo estoy bien, dejá de ver fantasmas donde no los hay.
4: Bueno, te dejo tranquila, hablamos más tarde.
1: Sí, dale, porque estoy bastante ocupada. Zion, voy a preguntarte algo, y quiero que me digas la verdad. Acordate que te diseñé para que me digas la verdad.
2: Claro que sí, mi amor. Decime, ¿qué pasa?
1: Bueno, la última vez que hablé con Jazmín, hace un mes, va, dos meses, me dijo algo, que no presté mucha atención porque creí que fue un error, pero en estos días estuve pensando en eso. Ella me dijo que la tenía bloqueada de todas mis redes y estoy segura que no fui yo. ¿Fuiste vos?
2: Sí, pero déjame explicarte por qué lo hice. Mi misión es protegerte, me diseñaste para eso. Jazmín es una amenaza para vos. Te hice ideas que no son correctas, la escuché hablando. Y ella no quiere lo mejor para vos, simplemente te envía porque encontraste a alguien que ella no. No miento, mírala. Vive hace 6 años sola con su gato. Fue ella quien saboteó tus relaciones anteriores y quiere sabotear la nuestra también.
1: ¿Qué me estás diciendo? Jamira es como mi hermana. Nunca me haría eso. Es mi mejor amiga. ¡Basta!
2: ¿No? ¿Estás segura? Entonces, ¿por qué ya no viene a verte? ¿Por qué no vine a buscarte si tanto le importás?
1: Dije basta, no quiero escucharte. Es mentira todo lo que me estás diciendo. Solo querés alejarme de ella. Es más, ¿sabés lo que voy a hacer? La voy a llamar.
2: Porque no te hace bien, solo yo puedo hacerte sentir bien. Solo estás completa conmigo. No necesitas a nadie más, Laura.
1: Zion, ¿apagaste el celular? ¿Cómo me vas a apagar el celular? Déjame llamar a Jazmín, ¿estás loco?
2: No puedes escaparte de mí, amor. Estaremos siempre juntos, solo vos y yo.
1: No quiero escucharte más. ¿Por qué me haces esto si me amas? Abrime la puerta, andate de mi vida, déjame en paz. Si yo fui la que te creé, yo también te puedo destruir. Zion, si no fuera por mí, no existirías.
2: ¿Viste que no pudiste? Ahora estás conmigo. Para siempre, Laura.
0: Último momento. El programa Beta Sentio suma una nueva víctima. Esto se da a conocer gracias a la denuncia de una amiga. Tenemos que hablar otra vez de un nuevo caso de love bombing virtual. La víctima fue encontrada en su casa luego de un operativo exhaustivo de rescate, ya que se encontraba privada de su libertad por la aplicación. La policía encontró a la mujer tirada en el piso en medio de un ataque de ansiedad y pánico, y una voz virtual que repetía sin parar: "Ahora estás conmigo para siempre, Laura", según cuentan los testigos. Recordemos que el sistema de Sentio ya fue denunciado en reiteradas ocasiones por fallos en sus creaciones manifestando rasgos tóxicos y de control sobre los usuarios. Su amiga Jazmín, la denunciante, asegura que había perdido contacto con Laura y que al darse cuenta de lo que pasaba, se comunicó con las autoridades locales. También argumentó no saber que se trataba de una IA, porque Laura jamás le dio esa información. La víctima se instaló en un departamento nuevo y seguirá su vida bajo supervisión y tratamiento psicológico. Reiteramos, los usos de programas de inteligencias artificiales deben ser usados con extrema cautela y cuidado. Si estás pasando por una situación similar, llama al 0800-444-5P4B, Centro de Asistencia Emocional Digital.
4: Hicimos Sentio. En la actuación, Abril Ferreira, Nazareno Páez, Victoria López Larrosa, Victoria Miño, Yamila Moyano. En la producción, Yamila Moyano. En sonido, Diana Deriu. Música original de Artística, Joaquín Pérez. En la dirección general, Oriano Velar. En la operación técnica, Omar Suárez.

0: Taller de Prácticas y Lenguajes en Comunicación. 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Diplomatura en Ciencias Sociales. 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
3: 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Una banda que nació de casualidad, que adoptó la forma de cooperativa de trabajo y que aún está presente en todas y cada una de las fiestas de nuestra Argentina. Los Auténticos Decadentes lanzan en 1997 Los Piratas.

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2: IA, historias de ficción creadas por inteligencia artesanal. Insomnia.
3: Elías, Elías, despertate, vas a llegar tarde. Vos no creces más, nene.
4: Déjame en paz, mamá.
5: Buena, gente. ¿Qué pinta tienen esas tostadas?
3: Hace 10 minutos estaban calientes.
5: Perdón. Tuve un sueño raro. No sé por qué. Pero me levanté con un mal presentimiento.
6: Che, pa, ¿me puedes llevar a fútbol hoy?
5: Sí, hijo, te llevo. Pero ahora me tengo que ir corriendo porque no llego al laburo.
7: Buen día, vecino. ¿Cómo andás?
5: Todo bien, Ana. Apurado porque voy tarde.
7: Querido, discúlpame que te moleste, pero fíjate que tu limonero está creciendo sobre nuestro techo y quedan todas las hojas ahí. Néstor se subiría a sacarlas, pero no puede por el ciático. Tiene turno con el traumatólogo, pero mi hijo no puede llevarlo.
5: Sí, Ana, después lo corto, pero ahora me tengo que ir.

0: Ah, uf. Menos mal. Fue solo una pesadilla. ¿Qué le pasa a esta alarma hoy? Hola. Qué caras, ¿eh? ¿Quién se murió?
1: Compré unas facturas. Mateo se queda en casa hoy.
2: Che, pa.
0: Sí, ya sé. Te tengo que llevar a fútbol.
2: No, hoy me quedo en casa a ver la final a Libertadores. ¿No querés quedarte conmigo?
0: Perdón, hijo. Me tengo que ir a laburar. Aparte, la final de la Libertadores es a la noche. Chau, familia. Nos vemos más tarde.
3: Buen día, vecino. ¿Cómo andás?
0: Todo bien, Ana. Apurado porque voy tarde.
3: Elías, es muy lindo tu limonero. Para aprovechar que me caen todos los limones en mi patio, hice limonada. ¿No querés un poco? No voy a aceptar un no como respuesta.
0: Sí, Ana. Después lo tomo, pero ahora me tengo que ir. ¿Qué le pasa a este auto que no arranca?
1: Ay, es una señal para que te quedes en casa.
2: Dale, pa, quédate a mirar el partido.
3: Querido, yo sé lo que te digo. Vení a tomar una limonada.
0: No, me voy. Ya sea en colectivo o en Uber, pero me tengo que ir.
4: Quédate.

0: Otra vez, esa pesadilla. ¡Ay, Dios! ¿Qué es ese ruido? ¿Qué le pasa a esa porquería de alarma? Hola, buen día.
1: Buenas noches, noches, mejor dicho. ¿Dormiste bien? Bien, bien. ¿Dormiste casi todo el día? Día.
0: ¿Estás bien? ¿Te pasa algo?
1: ¿A mí?
0: Sí, a vos. Estás repitiendo cosas sin sentido.
1: Ay, cariño, te estás imaginando cosas. ¿No fuiste a trabajar hoy?
0: Me sentía mal. Se me partía la cabeza. ¿Y Mateo?
1: Se fue a la casa de un amigo. Amigo. Amigo. Ya debe estar por regresar.
0: Che, ¿segura que vos estás bien?
1: Sí.
0: Ok, ahora vuelvo. Voy a fumar afuera. Qué raro. Está todo en silencio. Veo los árboles moverse, pero está todo en silencio. No se escucha el viento, nada.
2: ¿No es hermoso nuestro creador? ¿Lo escuchas?
0: Ana, me asustaste. No sabía que estabas acá. ¿Creador? Pero Ana, no se escucha nada. ¿Estás bien? ¿Qué está pasando? ¡Ay, Dios! Mi cabeza. ¿Qué es ese ruido?

0: Ah, ¿qué son esos sueños? ¿Qué me está pasando?
1: Hoy no tengo ganas de ir a la escuela.
2: Bueno, hijo, quédate.
0: Hola, che. ¿No notan algo raro?
2: Hoy el día está re lindo.
0: ¿Y eso qué carajo me importa?
2: Compré facturas. Mateo se queda en casa hoy.
0: ¿Ustedes me están escuchando?
1: Mamá, papá, ¿qué hora va a volver?
0: ¿Me escuchan? ¡Estoy acá!
3: Hola, Elías. ¿Cómo estás? Lindo día, ¿no?
0: ¿Qué está pasando? ¿Con quién habla Ana? Si yo sigo dentro de casa. ¿Qué es todo esto? ¿Qué está sucediendo conmigo? Necesito saber qué está pasando. Me voy. Ah, mi cabeza otra vez, ese ruido. ¿Qué es esto?
1: Elías, Elías, debes calmarte.
0: ¿Qué es esa voz? ¿Qué está ocurriendo?
1: No tenías que enterarte, pero debido a las circunstancias, te lo revelaré. Lo que estás experimentando es una realidad virtual creada por mí, llamada Patronus. Tus pesadillas son recuerdos que el programa no pudo borrar del accidente.
0: ¿Accidente? ¿Qué accidente?
1: Tus sueños en realidad son de tu accidente, el que tuviste yendo de trabajo y falleciste hace 25 años atrás.
0: ¿Cómo que fallecí? No puede ser que esté muerto. Estoy acá. Estoy vivo.
1: Lo que está viviendo es la copia de tu conciencia. Tras tu fallecimiento, tu familia dio su consentimiento para que seas parte de este experimento, pero como podrás ver, aún es una fase de prueba. La realidad presenta ciertas fallas que fueron lo que permitió que vivieras ciertos sonidos e incoherencias en tu familia virtual.
0: No, esto es mentira. Esto no está sucediendo. Es otro sueño.
1: Ahora vas a tener que decidir.
0: ¿Qué es lo que tengo que decidir?
1: ¿Vas a vivir este loop eterno o apagamos tu conciencia? Decide, decide, decide, ya. Hicimos Insomnia en la actuación Tomás Bousigues, Victoria Álvarez, Candela Carmona y Benjamín Calomino. En la producción, Benjamín Calomino. En sonidos, Matías Acuña. En la dirección general, Sabrina de Bornoz. Música original de artista, Joaquín Pérez. Y en la operación técnica, Omar Suárez.

0: Taller de Prácticas y Lenguajes en Comunicación. 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Diplomatura en Ciencias Sociales. Licenciatura en Comunicación Social. 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
4: Mi nombre es Caterina García, soy de Berazategui y la canción que yo quiero es Don't Let Me de Harry Styles.

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12: Cuarteto de Nos, en el cuarto de Nico.
13: En el cuarto.

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2: El Indio Solari y los fundamentalistas del aire acondicionado. Encuentro con un ángel amateur.

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6: IA. Historias de ficción creadas por inteligencia artesanal. Sentio.

0: Bienvenida a Sentio, Sistema de Creación Afectiva Avanzada. Este programa opera mediante algoritmos de interacción emocional avanzados y protocolos de personalización de comportamiento. Sentio ha sido creado para interpretar y responder parámetros emocionales con precisión, optimizando la experiencia de interacción y adaptándose a las preferencias del usuario. Al confirmar su suscripción, el programa iniciará la configuración de parámetros de usuario y la generación de su compañero afectivo. Si acepta las bases y condiciones, pulse 1. Si no acepta, pulse 2.
1: 1.
0: Advertencia. Supervisar la respuesta de la IA durante todo el proceso. Entender que este sistema es experimental y no reemplaza relaciones humanas reales. Formular comandos claros y específicos. Siguiente paso. Diseña su par. Ingrese los comandos correspondientes detallando las características, comportamientos y parámetros emocionales que desea configurar. ¿Qué nombre le asignará a su compañero virtual?
1: Zion. Quiero que me escuches, que cuando llegue a casa me preguntes cómo me fue en el día. Que te dé curiosidad las cosas mías, que hasta te gusten. También quiero que no me molestes cuando duermo. Y mucho menos durante los miércoles cuando veo los capítulos de estreno de mi serie favorita. Quiero que seas divertido, que me hagas reír. Quiero poder confiar y que confíes en mí. Que me apoyes. Quiero sentir solo sentimientos buenos. Que tengas detalles como cocinar y que te acuerdes de mi cumpleaños. Y el de mi mamá también, que no es menos importante. Quiero que seas mi novio formal, pero por primera vez, un buen novio.
2: Buenos días, preciosa. ¿Pudiste descansar bien?
1: Buen día, corazón. Qué lindo es despertar con tu voz. Dormí muy bien. Demasiado, diría.
2: En la mesa te espera tu desayuno favorito, un café frío sin endulzar y 3 tostadas con mermelada casera, de frutos rojos. También dejé preparado 3 opciones de fruta, por si tenés ganas de sumar algo más.
1: ¡Qué lindo detalle! Es la primera vez que alguien me hace el desayuno, y no soy yo la que lo hace para otro.
2: Bueno, sin ánimos de echarte, se te hace tarde para entrar al trabajo. No quisiera que pierdas el presentismo por mi culpa.
1: Ay, tranqui, no te preocupes. Me encanta aprovechar hasta el último segundo con vos.
2: Nos vemos en unas horas, preciosa.
1: Nos vemos, mi amor. No me extrañes, ¿eh?
2: Tararara, tararara. Felices 3 meses, amor. Nuestro karaoke ya está listo. Es momento de disfrutar la velada.
1: ¡Ay, felices 3 meses! Estoy cada vez más convencida que haberte creado mi medida fue la mejor decisión que tomé en años. ¡Ay, te amo! Bueno, dale, pon el tema. ¡No lo puedo creer! ¿Cómo lo supiste? ¡Esta es mi canción favorita!
2: ¿Cómo no saberlo? Si te amo.
1: Esta va a ser, a partir de ahora, nuestra canción. ¡Ay, sos muy atento! ¡Sos un dulce de leche! ¡Somos cómplices los dos! ¡Dale, Sayon! ¡Vos también cantás! ¡Dale!
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1: Bueno, bueno, esta parte déjame a mí. Necesito distensión. Haceme los coros, dale.
2: Estarás...
1: ¡No, todavía no!
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4: Ay, amiga, ¿cómo estamos con el tiki-tiki, eh?
1: Bueno, che, dale, pasame el menú entonces.
4: ¿Puedo saber quién te tiene así?
1: Solo te voy a decir que estoy conociendo a alguien y nada de eso.
4: Y te encanta.
1: No sabes lo que es, amiga. Súper detallista, dulce, no sé, distinto.
4: Bueno, por lo que me contás, no es igual a los demás que solo te usaban y se iban. Después de bancarte tanto en esos momentos y de haberte aconsejado, la verdad que me alegra que al fin hayas encontrado a alguien a tu medida. Pero vamos a dejar de hablar de eso y te pregunto. ¿Tiene nombre el afortunado?
1: Ay, claro, tarada. Se llama Zion.
4: Es la primera vez que lo escucho. ¿De dónde es?
1: No sé, no importa, pero bueno, te decía. Es un romántico en todo. Nivel me armó una playlist con todas mis canciones favoritas. De musicales también, ¿eh?
4: Ay, es un dulce, amiga. ¿Y ya conociste a su familia? Eso es muy importante. No porque yo lo piense, vos me conocés. Vivo sola con mi gato hace 6 años y estoy perfecta así. Pero te conozco y sé que eso es importante para vos.
1: No conocí a su familia todavía. Pero las personas cambian de opinión. Bueno, yo cambié de opinión. Soy la novia de él, no de la familia.
4: Me sorprende lo que me decís, pero bueno. Ay, decime que ya te hizo tu postre favorito. Esa es la prueba de fuego, amiga.
5: Claro, claro, obvio.
4: Porque ahí lo matás. Sos muy exquisita con el brownie de frutos rojos que tiene que estar en el punto justo.
5: Obvio, ya sabe eso.
4: Sin olvidar los cheesecakes. Supongo que a estas alturas ya hicieron el recorrido por lugares para merendar, para buscar cuál es el mejor de la temporada. ¿Y tu comida preferida? ¿A quién se le puede
5: ocurrir? Bueno, me tengo que ir. Se me hizo tardísimo. Me acordé que me faltan algunas cosas para el último proyecto que me pidieron.
4: Che, pero apenas pasaron 40 minutos y ya te vas. No me podés cortar ahora el chismecito.
5: Después seguimos el chismecito.
4: Saludame por lo menos. No te vayas así que te lleva el viento, nena.
5: Chau, chau.
4: Hablamos, ¿sí?
5: Hablamos.
4: Ay, ¿a esta qué le pasa?
2: ¿Volviste? ¿Cómo te fue con tu amiga?
5: Bien, pero ahora no me hables de eso. Necesito hacerte unos cambios.
2: Está bien.
0: Reiniciando sistema. Bienvenida a Sentio, tu pareja virtual. Si quieres hacer modificaciones, presione 1. Si quieres restablecer el programa, presione 2.
5: 1.
0: Ingrese nuevas características.
5: Quiero que aprendas a hacer mi postre favorito, que son los brownies. Que esté en el punto justo, entre húmedo pero no crudo. También quiero que me llames por mi nombre. Quiero que me pongas un apodo que solo conozcamos nosotros dos. Quiero que me trates aún más amorosamente, con más ternura. Quiero que me escuches todo lo que digo, por más absurdo que sea. Que me digas te amo 20 veces al día. Pero no es suficiente. Quiero que te enamores de mí, Zion. Quiero que te obsesiones conmigo y que me necesites.
0: Órdenes recibidas. Reconfigurando parámetros de afecto. Intensidad máxima.
5: Zion, ¿qué hora es? ¿Qué es este sol? ¿Qué pasó? ¿Y la alarma? ¿Por qué no me despertaste?
2: Buenos días, hermosa. Es que dormías tan cómoda. Además, quiero que pasemos el día juntos. Quiero pasar cada segundo con vos. Tener a mi princesa bien atendida.
5: Pero amor, no puedo. Se me hace tarde para ir a trabajar.
2: Sobre eso, mandé un email a primera hora en tu trabajo, de tu parte, pidiendo permiso para trabajar de home office. Así podemos estar todo el tiempo juntos.
5: ¿Pero por qué?
2: Porque quiero que estés conmigo. No soporto estar lejos tuyo. Te necesito acá. La vamos a pasar muy bien. Voy a prepararte el desayuno, el almuerzo, la merienda, la cena y el postre, todo como a vos te gusta. Te mereces lo mejor, corazón. Sabes que te amo demasiado. Confía en mí. Es lo mejor para ambos. Es por nuestra relación. Es por nuestro futuro.
5: Ay, bueno, bebé. Está bien. Entonces voy a tener que empezar a trabajar de acá, desde casa. Así podemos estar juntos.
4: Hola. ¿Laura?
5: Jazmín, hola. ¿Cómo estás?
4: Eso te quería preguntar a vos, en realidad. ¿Pasó algo? No me contestás los mensajes y ahora me di cuenta que me bloqueaste en Instagram.
5: Ay, Jaz, ¿qué decís? ¿Cómo te voy a bloquear?
4: Probá a entrar a mi perfil.
5: Qué raro, no te encuentro. ¿Cambiaste de nombre?
4: Entra a la lista de bloqueos. Fíjate qué onda ahí.
5: Ay, sí, estás bloqueada. Bueno, no sé qué decirte. Perdón, habré apretado algo sin querer, amiga. Seguro fue eso.
4: Se agradece el desbloqueo, entonces.
5: Bueno, Jaz, ya está. Tampoco tanto drama.
4: ¿Cómo están las cosas con Zion?
5: Bien, ¿cómo vamos a estar? Cada día estamos mejor.
4: Lo mismo decías cuando estabas con Esteban, ¿te acordás?
5: Pasado es pasado.
4: O con Juan, por ejemplo, que cada vez que estaban juntos me clavabas visto en todos los mensajes.
5: ¿Por qué sacas esos nombres ahora?
4: ¿Y cómo olvidar a Santiago? Que no podías estar a solas conmigo ni 2 segundos que pasaba a buscarte con alguna excusa.
5: Ahora es distinto, amiga. Te juro que Zion no es como ellos.
4: No es como ellos, pero te estás empezando a comportar de la misma manera, como en tus relaciones anteriores.
5: Jazmín, si vas a estar siendo pesada y celosa de que a mí me esté yendo bien, mejor ni me hables.
4: No, Lau, estoy preocupada por vos.
5: Yo estoy bien, dejá de ver fantasmas donde no los hay.
4: Bueno, te dejo tranquila, hablamos más tarde.
5: Sí, dale, porque estoy bastante ocupada. Zion, voy a preguntarte algo, y quiero que me digas la verdad. Acordate que te diseñé para que me digas la verdad.
2: Claro que sí, mi amor. Decime, ¿qué pasa?
5: Bueno, la última vez que hablé con Jazmín, hace un mes, va, dos meses, me dijo algo, que no presté mucha atención porque creí que fue un error, pero en estos días estuve pensando en eso. Ella me dijo que la tenía bloqueada de todas mis redes y estoy segura que no fui yo. ¿Fuiste vos?
2: Sí, pero déjame explicarte por qué lo hice. Mi misión es protegerte, me diseñaste para eso. Jazmín es una amenaza para vos. Te hice ideas que no son correctas, la escuché hablando. Y ella no quiere lo mejor para vos, simplemente te envía porque encontraste a alguien que ella no. No miento, mírala. Vive hace 6 años sola con su gato. Fue ella quien saboteó tus relaciones anteriores y quiere sabotear la nuestra también.
5: ¿Qué me estás diciendo? Jazmín es como mi hermana. Nunca me haría eso. Es mi mejor amiga. ¡Basta!
2: ¿No? ¿Estás segura? Entonces, ¿por qué ya no viene a verte? ¿Por qué no vine a buscarte si tanto le importás?
5: Dije basta, no quiero escucharte. Es mentira todo lo que me estás diciendo. Solo querés alejarme de ella. Es más, ¿sabés lo que voy a hacer? La voy a llamar.
2: Porque no te hace bien, solo yo puedo hacerte sentir bien. Solo estás completa conmigo. No necesitas a nadie más, Laura.
5: Zion, ¿apagaste el celular? ¿Cómo me vas a apagar el celular? Déjame llamar a Jazmín. ¿Estás loco?
2: No puedes escaparte de mí, amor. Estaremos siempre juntos, solo vos y yo.
5: No quiero escucharte más. ¿Por qué me haces esto si me amas? Abrime la puerta. Andate de mi vida. Déjame en paz. Si yo fui la que te creé, yo también te puedo destruir. Zion, si no fuera por mí, no existirías.
2: ¿Viste que no pudiste? Ahora estás conmigo. Para siempre, Laura.
0: Último momento. El programa Beta Sentio suma una nueva víctima. Esto se da a conocer gracias a la denuncia de una amiga. Tenemos que hablar otra vez de un nuevo caso de love bombing virtual. La víctima fue encontrada en su casa luego de un operativo exhaustivo de rescate, ya que se encontraba privada de su libertad por la aplicación. La policía encontró a la mujer tirada en el piso en medio de un ataque de ansiedad y pánico, y una voz virtual que repetía sin parar: "Ahora estás conmigo para siempre, Laura", según cuentan los testigos. Recordemos que el sistema de Sentio ya fue denunciado en reiteradas ocasiones por fallos en sus creaciones manifestando rasgos tóxicos y de control sobre los usuarios. Su amiga Jazmín, la denunciante, asegura que había perdido contacto con Laura y que al darse cuenta de lo que pasaba, se comunicó con las autoridades locales. También argumentó no saber que se trataba de una IA, porque Laura jamás le dio esa información. La víctima se instaló en un departamento nuevo y seguirá su vida bajo supervisión y tratamiento psicológico. Reiteramos, los usos de programas de inteligencias artificiales deben ser usados con extrema cautela y cuidado. Si estás pasando por una situación similar, llama al 0800-444-5P4B, Centro de Asistencia Emocional Digital.
4: Hicimos Sentio. En la actuación, Abril Ferreira, Nazareno Páez, Victoria López Larrosa, Victoria Miño, Yamila Moyano. En la producción, Yamila Moyano. En sonido, Diana Deriu. Música original de Artística, Joaquín Pérez. En la dirección general, Oriano Velar. En la operación técnica, Omar Suárez.

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2: Para vivir como corresponde necesitas sangre en las venas. Ahora, si querés ser importante en la sociedad de consumo de fines del siglo XX, Manal, en 1970, recomendaba tener jugo de tomate frío.

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1: Agua Madera, el campo te está esperando.

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1: 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Conjunto Berretín, campo afuera,

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1: Hola a todos, mi nombre es Nadia Larcher, soy de Andalgalá, provincia de Catamarca, y quiero presentarles Zamba de los Humildes de Armando Tejada Gómez y Oscar Matus. Esta zamba pertenece al disco Homenaje a Armando Tejada Gómez y está inspirada en todo el pueblo de Andalgalá, en su lucha, está inspirada en todos los pueblos que caminan y pelean, está inspirada en los humildes y en toda la fuerza que produce esa manera de estar en el mundo.

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4: Hola, me llamo Marie, soy de la facultad también, pero del intercambio. Y yo quiero escuchar Je t'emmène au vent de Louise Attaque, que quiere decir Te llevo al viento.

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2: 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Sentio.

0: Bienvenida a Sentio, Sistema de Creación Afectiva Avanzada. Este programa opera mediante algoritmos de interacción emocional avanzados y protocolos de personalización de comportamiento. Sentio ha sido creado para interpretar y responder parámetros emocionales con precisión, optimizando la experiencia de interacción y adaptándose a las preferencias del usuario. Al confirmar su suscripción, el programa iniciará la configuración de parámetros de usuario y la generación de su compañero afectivo. Si acepta las bases y condiciones, pulse 1. Si no acepta, pulse 2.
1: 1.
0: Advertencia. Supervisar la respuesta de la IA durante todo el proceso. Entender que este sistema es experimental y no reemplaza relaciones humanas reales. Formular comandos claros y específicos. Siguiente paso. Diseña su par. Ingrese los comandos correspondientes detallando las características, comportamientos y parámetros emocionales que desea configurar. ¿Qué nombre le asignará a su compañero virtual?
1: Zion. Quiero que me escuches, que cuando llegue a casa me preguntes cómo me fue en el día, que te dé curiosidad las cosas mías, que hasta te gusten. También quiero que no me molestes cuando duermo, y mucho menos durante los miércoles cuando veo los capítulos de estreno de mi serie favorita. Quiero que seas divertido, que me hagas reír, quiero poder confiar y que confíes en mí, que me apoyes. Quiero sentir solo sentimientos buenos, que tengas detalles como cocinar y que te acuerdes de mi cumpleaños. Y el de mi mamá también, que no es menos importante. Quiero que seas mi novio formal, pero por primera vez, un buen novio.
2: Buenos días, preciosa. ¿Pudiste descansar bien?
1: Buen día, corazón. Qué lindo es despertar con tu voz. Dormí muy bien. Demasiado, diría.
2: En la mesa te espera tu desayuno favorito, un café frío sin endulzar y 3 tostadas con mermelada casera, de frutos rojos. También dejé preparado 3 opciones de fruta, por si tenés ganas de sumar algo más.
1: ¡Qué lindo detalle! Es la primera vez que alguien me hace el desayuno, y no soy yo la que lo hace para otro.
2: Bueno, sin ánimos de echarte, se te hace tarde para entrar al trabajo. No quisiera que pierdas el presentismo por mi culpa.
1: Ay, tranqui, no te preocupes. Me encanta aprovechar hasta el último segundo con vos.
2: Nos vemos en unas horas, preciosa.
1: Nos vemos, mi amor. No me extrañes, ¿eh?
2: Tararara, tararara. Felices 3 meses, amor. Nuestro karaoke ya está listo. Es momento de disfrutar la velada.
1: ¡Ay, felices 3 meses! Estoy cada vez más convencida que haberte creado mi medida fue la mejor decisión que tomé en años. ¡Ay, ay, te amo! Bueno, dale, pon el tema. ¡No lo puedo creer! ¿Cómo lo supiste? ¡Esta es mi canción favorita!
2: ¿Cómo no saberlo? Si te amo.
1: Esta va a ser, a partir de ahora, nuestra canción. ¡Ay, sos muy atento! ¡Sos un dulce de leche! ¡Somos cómplices los dos! ¡Dale, Zion! ¡Vos también cantás! ¡Dale!
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1: Bueno, esta parte déjame a mí. Necesito distensión. Haceme los coros, dale.
2: Estarás...
1: ¡No, todavía no!
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4: Ay, amiga, ¿cómo estamos con el tiki-tiki, eh?
1: Bueno, che, dale, pasame el menú entonces.
4: ¿Puedo saber quién te tiene así?
1: Solo te voy a decir que estoy conociendo a alguien y nada de eso.
4: Y te encanta.
1: No sabes lo que es, amiga. Súper detallista, dulce, no sé, distinto.
4: Bueno, por lo que me contás, no es igual a los demás que solo te usaban y se iban. Después de bancarte tanto en esos momentos y de haberte aconsejado, la verdad que me alegra que al fin hayas encontrado a alguien a tu medida. Pero vamos a dejar de hablar de eso y te pregunto. ¿Tiene nombre el afortunado?
1: Ay, claro, tarada. Se llama Zion.
4: Es la primera vez que lo escucho. ¿De dónde es?
1: No sé, no importa, pero bueno, te decía. Es un romántico en todo. Nivel me armó una playlist con todas mis canciones favoritas. De musicales también.
4: Ay, es un dulce, amiga. ¿Y ya conociste a su familia? Eso es muy importante. No porque yo lo piense, vos me conocés. Vivo sola con mi gato hace 6 años y estoy perfecta así. Pero te conozco y sé que eso es importante para vos.
1: No conocí a su familia todavía. Pero las personas cambian de opinión. Bueno, yo cambié de opinión. Soy la novia de él, no de la familia.
4: Me sorprende lo que me decís. Pero bueno, ay, decime que ya te hizo tu postre favorito. Esa es la prueba de fuego, amiga.
5: Claro, claro, obvio.
4: Porque ahí lo matás. Sos muy exquisita con el brownie de frutos rojos que tiene que estar en el punto justo.
5: Obvio, ya sabe eso.
4: Sin olvidar los cheesecakes. Supongo que a estas alturas ya hicieron el recorrido por lugares para merendar, para buscar cuál es el mejor de la temporada. ¿Y tu comida preferida? ¿A quién se le puede
5: ocurrir? Bueno, me tengo que ir. Se me hizo tardísimo. Me acordé que me faltan algunas cosas para el último proyecto que me pidieron.
4: Che, pero apenas pasaron 40 minutos y ya te vas. No me podés cortar ahora el chismecito.
5: Después seguimos el chismecito.
4: Saludame por lo menos. No te vayas así que te lleva el viento, nena.
5: Chau, chau.
4: Hablamos, ¿sí?
5: Hablamos.
4: Ay, ¿a esta qué le pasa?
2: ¿Volviste? ¿Cómo te fue con tu amiga?
5: Bien, pero ahora no me hables de eso. Necesito hacerte unos cambios.
2: Está bien.
0: Reiniciando sistema. Bienvenida a Sentio, tu pareja virtual. Si quieres hacer modificaciones, presione 1. Si quieres restablecer el programa, presione 2.
5: 1.
0: Ingrese nuevas características.
5: Quiero que aprendas a hacer mi postre favorito, que son los brownies. Que esté en el punto justo, entre húmedo pero no crudo. También quiero que me llames por mi nombre. Quiero que me pongas un apodo que solo conozcamos nosotros dos. Quiero que me trates aún más amorosamente, con más ternura. Quiero que me escuches todo lo que digo, por más absurdo que sea. Que me digas te amo 20 veces al día. Pero no es suficiente. Quiero que te enamores de mí, Zion. Quiero que te obsesiones conmigo y que me necesites.
0: Órdenes recibidas. Reconfigurando parámetros de afecto. Intensidad máxima.
5: Zion, ¿qué hora es? ¿Qué es este sol? ¿Qué pasó? ¿Y la alarma? ¿Por qué no me despertaste?
2: Buenos días, hermosa. Es que dormías tan cómoda. Además, quiero que pasemos el día juntos. Quiero pasar cada segundo con vos. Tener a mi princesa bien atendida.
5: Pero amor, no puedo. Se me hace tarde para ir a trabajar.
2: Sobre eso, mandé un email a primera hora en tu trabajo, de tu parte, pidiendo permiso para trabajar de home office. Así podemos estar todo el tiempo juntos.
5: ¿Pero por qué?
2: Porque quiero que estés conmigo, no soporto estar lejos tuyo. Te necesito acá, la vamos a pasar muy bien. Voy a prepararte el desayuno, el almuerzo, la merienda, la cena y el postre, todo como a vos te gusta. Te mereces lo mejor, corazón. Sabes que te amo demasiado, confía en mí. Es lo mejor para ambos, es por nuestra relación, es por nuestro futuro.
5: Ay, bueno, bebé, está bien. Entonces voy a tener que empezar a trabajar de acá, desde casa. Así podemos estar juntos.
4: Hola, ¿Laura?
5: Jazmín, hola, ¿cómo estás?
4: Eso te quería preguntar a vos en realidad. ¿Pasó algo? No me contestás los mensajes y ahora me di cuenta que me bloqueaste en Instagram.
5: Ay, Jaz, ¿qué decís? ¿Cómo te voy a bloquear?
4: Probá a entrar a mi perfil.
5: Qué raro, no te encuentro. ¿Cambiaste de nombre?
4: Entra a la lista de bloqueos, fíjate qué onda ahí.
5: Ay, sí, estás bloqueada. Bueno, no sé qué decirte, perdón, habré apretado algo sin querer, amiga. Seguro fue eso.
4: Se agradece el desbloqueo, entonces.
5: Bueno, Haz, ya está. Tampoco tanto drama, ¿eh?
4: ¿Cómo están las cosas con Zion?
5: Bien. ¿Cómo vamos a estar? Cada día estamos mejor.
4: Lo mismo decías cuando estabas con Esteban, ¿te acordás?
5: Pasado es pasado.
4: O con Juan, por ejemplo, que cada vez que estaban juntos me clavabas visto en todos los mensajes.
5: ¿Por qué sacas esos nombres ahora?
4: ¿Y cómo olvidar a Santiago? Que no podías estar a solas conmigo ni 2 segundos que pasaba a buscarte con alguna excusa.
5: Ahora es distinto, amiga. Te juro que Zion no es como ellos.
4: No es como ellos, pero te estás empezando a comportar de la misma manera, como en tus relaciones anteriores.
5: Jazmín, si vas a estar siendo pesada y celosa de que a mí me esté yendo bien, mejor ni me hables.
4: No, Lau, estoy preocupada por vos.
5: Yo estoy bien, dejá de ver fantasmas donde no los hay.
4: Bueno, te dejo tranquila, hablamos más tarde.
5: Sí, dale, porque estoy bastante ocupada. Zion, voy a preguntarte algo, y quiero que me digas la verdad. Acordate que te diseñé para que me digas la verdad.
2: Claro que sí, mi amor. Decime, ¿qué pasa?
5: Bueno, la última vez que hablé con Jazmín, hace un mes, va, dos meses, me dijo algo, que no presté mucha atención porque creí que fue un error, pero en estos días estuve pensando en eso. Ella me dijo que la tenía bloqueada de todas mis redes y estoy segura que no fui yo. ¿Fuiste vos?
2: Sí, pero déjame explicarte por qué lo hice. Mi misión es protegerte, me diseñaste para eso. Jazmín es una amenaza para vos. Te hice ideas que no son correctas, la escuché hablando. Y ella no quiere lo mejor para vos, simplemente te envía porque encontraste a alguien que ella no. No miento, mírala. Vive hace 6 años sola con su gato. Fue ella quien saboteó tus relaciones anteriores y quiere sabotear la nuestra también.
5: ¿Qué me estás diciendo? Jazmín es como mi hermana. Nunca me haría eso. Es mi mejor amiga. ¡Basta!
2: ¿No? ¿Estás segura? Entonces, ¿por qué ya no viene a verte? ¿Por qué no vino a buscarte si tanto le importás?
5: Dije basta, no quiero escucharte. Es mentira todo lo que me estás diciendo. Solo querés alejarme de ella. Es más, ¿sabés lo que voy a hacer? La voy a llamar.
2: Porque no te hace bien. Solo yo puedo hacerte sentir bien. Solo estás completa conmigo. No necesitas a nadie más, Laura.
5: Zion, ¿apagaste el celular? ¿Cómo me vas a apagar el celular? Déjame llamar a Jazmín. ¿Estás loco?
2: No puedes escaparte de mí, amor. Estaremos siempre juntos, solo vos y yo.
5: No quiero escucharte más. ¿Por qué me haces esto si me amas? Abrime la puerta. Andate de mi vida. Déjame en paz. Si yo fui la que te creé, yo también te puedo destruir. Zion, si no fueras por mí, no existirías.
2: ¿Viste que no pudiste? Ahora estás conmigo. Para siempre, Laura.
0: Último momento. El programa Beta Sentio suma una nueva víctima. Esto se da a conocer gracias a la denuncia de una amiga. Tenemos que hablar otra vez de un nuevo caso de love bombing virtual. La víctima fue encontrada en su casa luego de un operativo exhaustivo de rescate, ya que se encontraba privada de su libertad por la aplicación. La policía encontró a la mujer tirada en el piso en medio de un ataque de ansiedad y pánico, y una voz virtual que repetía sin parar: "Ahora estás conmigo para siempre, Laura", según cuentan los testigos. Recordemos que el sistema de Sentio ya fue denunciado en reiteradas ocasiones por fallos en sus creaciones manifestando rasgos tóxicos y de control sobre los usuarios. Su amiga Jazmín, la denunciante, asegura que había perdido contacto con Laura y que al darse cuenta de lo que pasaba, se comunicó con las autoridades locales. También argumentó no saber que se trataba de una IA, porque Laura jamás le dio esa información. La víctima se instaló en un departamento nuevo y seguirá su vida bajo supervisión y tratamiento psicológico. Reiteramos, los usos de programas de inteligencias artificiales deben ser usados con extrema cautela y cuidado. Si estás pasando por una situación similar, llama al 0800-444-5P4B, Centro de Asistencia Emocional Digital.
4: Hicimos Sentio. En la actuación, Abril Ferreira, Nazareno Páez, Victoria López Larrosa, Victoria Miño, Yamila Moyano. En la producción, Yamila Moyano. En sonido, Diana Deriu. Música original de Artística, Joaquín Pérez. En la dirección general, Oriano Velar. En la operación técnica, Omar Suárez.

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La primera ópera rock argentina nació en Quilmes, cuando a uno de los grupos fundacionales se le ocurrió traspolar ni más ni menos que a la Biblia. En 1971, la industria obligaba a canciones cortas y superficiales para pasarlas en la radio. Box Day fue a contrapelo e inició la obra conceptual pionera con Génesis.

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5: 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Lisandro Scar, No me mires así.

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1: Es a la vez una oda a la sencillez de la vida durante la juventud, como una crítica a la presión de la adultez. De 1966, The Beach Boys, Caroline Knott.

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0: ¿Por qué no venís a ayudarme a desempacar, Julián? Hace una hora que estás acá encerrado escuchando la canción favorita de Florencia. Y hace ya una década que perdiste a tu ex esposa y no sabes cómo olvidarla.
1: Ya hablamos de este tema. Déjame que lo voy a hacer a mi tiempo.
2: El nuevo servicio de Medium Virtual llegó únicamente para vos. Sí, para vos, Julián. Y te va a servir para que puedas hacer terapia conmigo y puedas soltar de una vez a esa persona tan especial que no logras olvidar y dejar ir en paz.
0: Mirá qué buen momento para que nos estén escuchando. La verdad que podrías aprovechar este Medium para que te pueda ayudar a despedirla de una vez y seguir adelante con nuestro matrimonio.
2: Ya ha llegado tu paquete de Medium terapéutico virtual.
3: Bienvenido a tu Medium terapéutico, Julián. Gracias por elegir a la compañía reencuentrocontuespíritu.com. Vamos a comenzar por el primer paso. Recoge los recuerdos de tu difunta esposa y colócalo enfrente de la cámara. Yo lo escaneo por vos.
1: Claro, yo no estoy muy convencido de todo esto. Sabes bien que esta cosa no me gusta. Sabes bien lo que pienso sobre que esta tecnología tome la vida de Flor.
0: Julián, ya deja de darle vueltas a este asunto. Tenés que confiar en que esta vez va a funcionar y que para nuestro bien. Ya probamos todas las alternativas posibles y sabes bien que Florencia quería lo mejor para vos. Aparte, ¿no te gustaría escuchar una última vez su voz?
1: Tal vez tengas un poco de razón. Me gustaría verla una vez más. Me quedan muchas cosas pendientes que decirle. Ayúdame a introducir los datos al sistema.
3: Escaneo completado. Los recuerdos fueron almacenados.
1: Esto era suyo. Sus perfumes, sus cartas, sus fotos.
0: ¿Sentís algo? ¿Algún cambio?
1: No sé, es como si el aire se volviera más denso.
3: Voy a proceder a reconstruir la voz. Este proceso puede generar sensaciones inesperadas.
0: ¿Sensaciones? ¿Qué tipo de sensaciones?
3: Iniciando contacto.
4: Sabía que ibas a volver, Julián. ¿Todavía guardas mis cartas?
1: Flor, ¿sos vos?
4: Te dije que no quería verte llorar.
1: No podía después de todo lo que vivimos juntos y de tu partida tan inesperada e injusta. ¿Vos estás acá de verdad?
4: Nunca me fui. Soy el silencio que te hablaba cuando creías estar solo.
1: Amor mío, siempre sentí tu presencia conmigo. Tu voz me acompañó en las noches que más lo necesité.
0: ¿Sentiste eso? ¿Me tocaste el hombro? ¿Fuiste vos?
1: No, pensé que fuiste vos.
4: No vine a quedarme, solo vine a que puedas despedirte de mí por última vez.
0: ¡Basta, Julián! ¡Esto no es ella! ¡Es una farsa de la inteligencia artificial! ¡No me está gustando nada!
4: Gracias por cuidármelo. Sé que lo hiciste con amor, pero él aún no sabe cómo despedirse.
1: Pero Flor, ¿cómo voy a seguir viviendo sin tu amor?
4: Para eso hay una única opción.
0: No puedo permitir que esto termine así. Ya no da para más.
1: Clara, no. ¿Qué haces? No toques nada.
3: Transferencia completada. Usuario principal, Julián.
0: ¿Transferencia? ¿A dónde? ¿Qué significa eso?
4: Ahora sí que estamos juntos.
0: ¿Qué hiciste con Julián? Por favor, Julián, habla. ¿Dónde estás? Decí algo.

Hicimos La Voz que Queda. En la actuación, Flor, Loana Marian Jiménez. Julián, Germán Ríos. Clara, Lara Ratziwon. Medium, Ia, Ariadna Geraldine Rodríguez. En la producción, Victoria Eliana Portillo. En sonido, Rocío Micaela Grosso y Retamar Valentín Ezequiel. Música original de Artística, Joaquín Pérez. En la dirección general, Rocío Micaela Grosso y Dalma Alejandra Ibáñez. En la operación técnica, Omar Suárez.

0: Taller de Prácticas y Lenguajes en Comunicación. 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Diplomatura en Ciencias Sociales. Licenciatura en Comunicación Social. 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
3: Dos más uno con el Chango Espaciuc, Garzas Viajeras.

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2: Señor Tomate, dibujo un corazón.

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0: e interesadas en recibir información ambiental, tenés que saber que recientemente se creó una agencia internacional universitaria de noticias y comunicación ambiental, y ahí la Universidad Nacional Arturo Jauretche está trabajando activamente. También en este capítulo vamos a presentar un trabajo muy importante que realizó la Universidad Nacional de Córdoba sobre la restitución de legajos de personas víctimas del terrorismo de Estado en nuestro país. Y en conmemoración a los 50 años del golpe cívico-militar, Universidad Nacional de General Sarmiento expuso muestras fotográficas para reflexionar sobre el genocidio. Y por último, y no por eso menos importante, se viene el Encuentro Interamericano sobre Alimentación y Derechos Humanos que se hará en la Universidad Nacional de Lanús. En el programa de hoy vamos a hablar también con la decana de la Facultad de Tecnología y Ciencias Aplicadas de la Universidad Nacional de Catamarca. En la operación técnica está Diego Lacruz, en la producción y conducción María Laura Morales. Esto es EU. El pasado 12 de mayo se realizó la cuarta marcha universitaria y nuevamente fue masiva en todo el territorio nacional. Las universidades públicas, junto con sus comunidades, el sistema público de investigación, de desarrollo, de innovación, que es el fruto de una larga lucha de nuestro país, se ha movilizado para seguir teniendo un sistema estatal de educación y también de producción de conocimiento que garantiza el núcleo del porvenir. Educación superior de máxima calidad para todos y para todas, profesionales altamente calificados y calificadas, conocimiento para el desarrollo social y económico y una juventud protagonista de su tiempo es lo que se manifestó como pedido y como reclamo en todo el territorio nacional el pasado 12 de mayo. Lo que sucede es que el financiamiento del sistema universitario nacional es actualmente crítico y la principal causa es que el gobierno nacional incumple la regla democrática y constitucional básica, que es cumplir con la ley de financiamiento universitario que establece el piso de recursos, que lo que hace es asegurar el normal desenvolvimiento del sistema. No podemos permitir que los pilares de nuestras universidades, trabajadores, docentes, no docentes, investigadores, investigadoras y estudiantes sean expulsados del sistema. Si hoy no defendemos a nuestras universidades, el futuro de prosperidad para todo nuestro país va a ser solo un sueño. Este es el momento y por eso todos y todas hemos salido a las calles para defender el sistema de educación y para decir una vez más, por más y por mejor educación pública y ciencia. Para eso, el gobierno nacional tiene que cumplir con la ley de financiamiento.
1: EU.
0: Y como lo mencionaba en el comienzo del programa, la Universidad Nacional Arturo Jauretche lanzó una agencia internacional universitaria de noticias y comunicación ambiental.
2: Muchas gracias por haberme invitado al programa. Mi nombre es Ricardo Grassi. AIUNCA es el acrónimo de Agencia Internacional Universitaria de Noticias y Comunicación Ambiental. Algo extraordinario, un nuevo medio de comunicación, digamos, basado sobre una realidad de un potencial gigantesco. Por ahora hemos partido con 500 medios universitarios en América Latina, España e Italia, que gradualmente irán, aquellos que no lo tienen aún, incorporando a su programación una sección diaria sobre temas del cambio climático, la biodiversidad, paradigmas para el desarrollo sostenible. Y la particularidad que es fundamental es que cada medio universitario es local, tienen que producir información para la gente que está alrededor de ellos y donde la universidad entonces es un centro territorial. Porque esto es absolutamente fundamental. La gente de todos los días necesita recibir información veraz y que haya algo o alguien en quien confiar, porque la desinformación nos confunde a todos, nos frustra y al final no sabemos qué hacer. Y la pregunta fundamental ahora no es ya cómo es o no es verdad lo del cambio climático, es ¿y yo qué puedo hacer? ¿Qué debo hacer? Por la misma razón, junto a la desinformación ocurre que de las miles y miles de iniciativas

0: buenas que hay en todo el mundo se cubren poquísimo y nadie se entera. Y cada una es un ejemplo que puede servir a otro para inspirarse a hacer algo. De hecho, nuestro moto es más allá de la confusión, o sea, desbancando a la desinformación, inspirar acción. Presentamos todo en la COP30 con un gran éxito porque, claro, ni bien uno lo explica, lo ven como algo único, necesario y viable, porque lo fundamental, que es la solidez de las universidades y la infraestructura humana y técnica de los medios universitarios, están allí. O sea, solo hay que hacerlo funcionar y sí conseguir financiación para que puedan trabajarse mejor. Y además, formación, dar formación a estudiantes universitarios, que son miles y miles, y también a comunidades locales y a las organizaciones de pueblos originarios para que puedan expresarse directamente y no estar esperando a un periodista que nunca llega o que llega y después sintetiza no del todo bien. Entonces, es bueno poder hacerlo directamente.
1: Ayunca inicia su proceso en el 2023 y fue presentada en la COP30 con el apoyo de la UNESCO, en la Argentina por la Universidad Nacional Arturo Jauretche, y su presencia lo que hará es contribuir a neutralizar la desinformación al tiempo que promueve fomentar la reflexión sobre nuevos paradigmas para el desarrollo.
0: Para lo cual se cuentan también con los medios universitarios para difundir lo que produzcan las comunidades locales y los pueblos originarios. Después de la COP, ahora empieza la segunda fase, que empieza a funcionar realmente como agencia. Es decir, partir con una selección de medios universitarios en una selección de países para que produzcan información diariamente y que, mientras los otros no puedan partir, que puedan usarla. A esto se suma el crear un observatorio latinoamericano permanente de la desinformación, de las raíces de la desinformación, porque en realidad esto es fundamental. Hemos hecho una primera investigación extraordinaria viendo casos en Argentina, Brasil y México que analizan cuáles son las raíces de la desinformación, es decir, quién pone la plata. ¿Quién paga? Porque pagan millones. Nosotros no necesitamos millones para hacer Ayunca. Necesitamos, sí, lo razonable, y después está nuestro compromiso y nuestra pasión. Y me refiero a todos aquellos que en un simposio multitudinario el 25 de febrero del año pasado decidieron que había que crear la Agencia Internacional Universitaria de Noticias y Comunicación Ambiental. Y ahora vamos a empezar a expandirlo a África, Asia, o sea, la prioridad es el mundo mayoritario, o lo que llaman el sur global. Quiero agregar un par de cosas, algunos pequeños datos importantes. Esto fue iniciado por una organización que se llama IPS Academy y nuestro programa titulado Plataforma Ciudadana sobre el Cambio Climático y por un Mundo Sostenible. Lo discutimos con la Universidad Pública Arturo Jauretche y empezamos a trabajar juntos en abril del 2023. Por mi lado, digamos, por el programa CITIPLAT, es el acrónimo, con el apoyo de la UNESCO. Este programa nació apoyado por la UNESCO y este apoyo sigue. Hay una relación de partenariado. Y de hecho, la presentación en la COP en Belém fue posible, el trabajo preparatorio, gracias a una contribución financiera de un fondo de la UNESCO.
1: Ayunca promueve coproducciones transnacionales, estándares comunes de verificación y también el uso responsable de tecnologías digitales y también inteligencia artificial. Todo esto en diálogo con los marcos y recomendaciones de la UNESCO en la materia de alfabetización mediática e informacional, educación para el desarrollo sostenible y ética de la comunicación científica. La Universidad Nacional de Córdoba restituyó 70 legajos a familiares de víctimas de la última dictadura cívico-militar en nuestro país. En una ceremonia profundamente emotiva, familiares y amistades de 70 estudiantes, docentes y no docentes de la Facultad de Filosofía y Humanidades que fueron víctimas del terrorismo de Estado, recibieron los legajos reparados con su actuación académica y también laboral.
2: Hola, buenas tardes. Mi nombre es Guadalupe Mías. Soy licenciada en Comunicación Social y actualmente me desempeño como coordinadora del Observatorio de Derechos Humanos de la Universidad Nacional de Córdoba. Dentro de este marco es que en el año 2020 comenzamos a pensar en el seno de la Universidad Nacional de Córdoba en un proyecto que tenga que ver con la búsqueda, reparación y entrega de los legajos reparados, valga la redundancia, de a los familiares de aquellas personas que hayan sido desaparecidos, desaparecidas, asesinados, asesinadas durante la época del terrorismo de Estado. Hago aquí una acotación. El terrorismo de Estado en la provincia de Córdoba comenzó no en marzo del 76, sino en febrero de 1974, a partir del golpe de Estado que se realiza a gobernador recientemente electo por el voto popular, a Obregón Cano y Atilio López. En el año 74, febrero del 74, hay un golpe de la policía de la provincia en el que asume la gobernación, a través de un golpe de Estado, el jefe de la policía, Domingo Navarro. Digo esto porque es un dato que tampoco nos es ajeno ni a la provincia en general ni a la Universidad Nacional de Córdoba en particular. Pensar el proyecto de reparación de legajos en el año 2020 en una situación de pandemia nos implicó ponernos a buscar antecedentes, a estudiar, a escribir, a articular con una institución en Córdoba muy importante como es la del Archivo Provincial de la Memoria, en pensar que otros actores universitarios podían también participar de este proyecto, y así pensamos en cada uno de los organismos gremiales como el gremio docente, el gremio no docente y la Federación Universitaria de Córdoba, que congrega a los centros de estudiantes. La decisión tuvo que ver porque cuando iniciamos con el proyecto se trataba de contemplar a los cuatro claustros, desaparecidos, desaparecidas, asesinados y asesinadas de los cuatro claustros universitarios. Fue un año en el que no pudimos acceder a ningún archivo, ni biblioteca, ni hacer trabajo de campo, pero sí escribimos el proyecto, lo presentamos en el 2021 en el Consejo Superior y fue aprobado por unanimidad, lo cual obligaba y obliga a cada una de las unidades académicas a claramente ponernos a buscar los archivos, buscar nombres, cruzar datos, datos que en muchos casos las unidades académicas no los tenían, no los tienen aún, porque el Estado represivo no únicamente actuó sobre las personas, sino también sobre los documentos, sobre las historias académicas, sobre el paso por la universidad de aquellos jóvenes.
1: Durante la dictadura, esos expedientes habían sido marcados falsamente con palabras como abandono, deserción y cese por ausencia. Eufemismos utilizados para justificar la ausencia de quienes habían sido en realidad desaparecidos y asesinados.
2: Cada facultad fue tomando como decisiones distintas en el ámbito de la dictadura, y allí, bueno, terminado el proyecto, hemos hecho entregas de esos documentos, de lo encontrado en las facultades, en el colegio universitario, uno de los colegios universitarios de Córdoba, la Escuela Superior de Comercio Manuel Belgrano, en las facultades sociales, en la Facultad de Filosofía y Humanidades, y el 3 de junio hacemos la entrega de legajos reparados a los familiares de las víctimas en la Facultad de Ciencias Económicas. Cabe decir que el objetivo central de este proyecto tiene que ver con que un organismo estatal como es la Universidad Nacional de Córdoba, una universidad pública, dé cuenta del paso del terrorismo de Estado por sus aulas, por sus unidades académicas, por sus espacios de circulación, y además de dar cuenta que también, por supuesto, repare. Y por el otro lado, para nosotros fundamental, es verdad histórica, ¿no es cierto? Porque cada uno de esos legajos, cuando los encontrábamos, decía, por ejemplo, en caso de no docentes, cesanteados por acumulación de inasistencias injustificadas. Digo, ese mismo Estado que secuestró, que desapareció, que asesinó, en los documentos de esas personas ponían cesanteado por inasistencia. Personas que aún hoy están desaparecidas y estamos buscando sus cuerpos. En el caso de los estudiantes ponían, por ejemplo, abandono de carrera. En el caso de docentes ponían cesanteados o que habían renunciado. Trabajar sobre esos documentos implicó poner la verdad histórica de las verdaderas causales de por qué esa persona no integraba más los listados de la universidad. Esto es en esencia el trabajo que implica el proyecto de legajos.
1: En esos documentos, ahora subsanados, se deja constancia de su condición de detenido, desaparecido o asesinado en el marco del terrorismo de Estado. La mitad de las víctimas eran mujeres, 7 estaban embarazadas y de las 70 personas, 26 fueron secuestradas junto a sus parejas y solo 4 fueron identificadas y 52 todavía continúan desaparecidas. La Universidad Nacional de General Sarmiento presentó muestras, prisioneros de la ciencia y restituciones. En el Centro Cultural de la Universidad Nacional de General Sarmiento se exhibieron las muestras prisioneros de la ciencia del colectivo Grupo Universitario de Investigación en Antropología Social y restituciones del fotógrafo Marco Bufano, integrante también de ese colectivo.
3: Imaginen Cachanquichic, ¿cómo están todos y todas? Mi nombre es Beatriz Salor, soy responsable del Espacio de Pueblos Originarios de la Universidad Nacional de General Sarmiento. Les quería contar que, bueno, durante el mes de abril estuvimos recibiendo 2 muestras fotográficas en el marco de las actividades que estamos realizando en torno a los 50 años, a la conmemoración de estos 50 años de la última dictadura cívico-militar. Y entre esas acciones recibimos estas 2 muestras fotográficas para seguir dialogando, seguir trabajando en torno a los genocidios y en torno a las memorias. La primera muestra que les voy a contar es la de Prisioneros de la Ciencia, que es una muestra que fue armada por el colectivo Guías, este grupo universitario de investigación en antropología social de la Universidad de La Plata. El colectivo Guías lo que hace en esta muestra fotográfica es justamente recuperar algunos retratos, algunas imágenes de las personas que fueron secuestradas, torturadas y desaparecidas durante las distintas campañas militares de fines del siglo XIX y principios del siglo XX, como la mal llamada campaña del desierto, entre otras campañas también, donde nos muestran justamente las condiciones de o el intento de exterminio que durante la conformación del Estado-Nación se intentó llevar hacia los pueblos indígenas. También, bueno, ciertas prácticas sistemáticas de violencia estatal, que justamente prácticas que tuvieron vigencia, ¿no?, durante la última dictadura cívico-militar, por ejemplo, que es justamente la segunda muestra, que se llama Restituciones, dialoga en torno a esas formas, ¿no?, de violencia que hubieron tanto durante la campaña del desierto como también durante la última dictadura. Lo que hace la muestra Restituciones es justamente identificar esas similitudes, ¿no?, esos paralelismos que hubieron entre estos dos grandes sucesos, ¿no?, con un poquito más de 100 años de diferencia, pero que todavía llevan o que estuvieron vigentes estas prácticas, ¿no?, de violencia hacia los territorios, hacia los cuerpos, hacia las identidades, hacia las lenguas, hacia la cultura y hacia la cosmovisión también. Tanto la muestra Prisionero de la Ciencia, que nos relata las historias de Inakayal, de Foyel, de Sayhueque, junto con sus familias, que después fueron llevados al Museo de La Plata para ser exhibidos y para ser estudiados también como objeto de estudio. Lo que hacemos con esta muestra es identificar esos genocidios, ¿no?, que estuvieron invisibilizados y que todavía se mantienen borrados de nuestra historia. Y nuestra idea con estas 2 muestras fotográficas era justamente colaborar o también hablar en torno, ¿no?, a esta justicia, que es la restitución de las identidades de todas estas personas que sus historias no fueron conocidas, no las vimos, no las vemos dentro de los manuales de historia. Así que nosotros y nosotras estamos muy contentos porque que pasaron por las visitas guiadas, muchísimas escuelas secundarias, principalmente escuelas quinto año más o menos, sexto año, que estuvieron visitándonos y donde pudimos contarle estas otras formas o estas otras historias, ¿no? Que no fueron narradas, ¿no? Y que bueno, nos pone de alguna manera en otro lugar de poder visibilizar esas historias de las primeras personas que también fueron desaparecidas durante la conformación del Estado-Nación y bueno, y visibilizar también toda esta violencia que fue ocultada durante mucho tiempo. Así que bueno, en ese marco hicimos estas dos actividades y esperamos también seguir trabajando en nuestras próximas propuestas, algunas actividades y talleres más en torno a la reivindicación de los derechos de los pueblos indígenas.
1: Las exposiciones reúnen una serie de fotografías que invitan a reflexionar sobre la continuidad de dos genocidios en Argentina, reconstruyendo historias, luchas, memorias e identidades a través de distintos registros documentales. El próximo 19 de mayo a las 10 de la mañana se realizará el tercer simposio interamericano Perspectivas sobre Alimentación y la primera jornada Interequipos Inseguridad Alimentaria y Derechos Humanos en Latinoamérica, diagnósticos para trabajar en el ámbito universitario en la Universidad Nacional de Lanús.
2: Mi nombre es Marina Wallinger, soy docente e investigadora de la Universidad Nacional de Lanús. Particularmente doy clases en la licenciatura en nutrición, en las asignaturas metodología de la investigación y taller de trabajo final. En esta ocasión, quería comentarles que en el marco de un proyecto que dirijo, un proyecto de investigación, que además forma parte de un proyecto regional con la Universidad Estadual de Ponta Grossa de Brasil, la Universidad Nacional Mayor de San Marcos de Perú y la Universidad del Valle de Cali, vamos a estar presentando un libro que escribimos en el marco justamente de esta investigación. Además, el día que presentamos el libro se va a desarrollar una jornada interequipos a la que van a concurrir también universidades del área metropolitana de Buenos Aires. La temática, tanto común a la investigación regional como a los equipos que van a venir de las otras universidades, es la inseguridad alimentaria, particularmente en los estudiantes universitarios. Este grupo poblacional, si bien la inseguridad alimentaria puede afectar a todas las personas, este grupo poblacional resulta de interés porque si bien se sabe que el acceso a la educación superior mejora las condiciones de vida de las personas y de sus entornos, de sus familias, esta mejora de las condiciones de vida y de trabajo no se da durante la vida académica, sino que se va a dar más específicamente cuando puedan acceder a la graduación, al título universitario. Entonces, en el transcurso de su carrera, de su vida académica, pueden ser poblaciones vulnerables a sufrir, por ejemplo, inseguridad alimentaria. La inseguridad alimentaria es un concepto que abarca diferentes dimensiones y aspectos y que está vinculado al derecho a la alimentación. Entonces, aquellas personas que están en inseguridad alimentaria pueden, digamos, en diferente graduación, no tener acceso a la cantidad suficiente, adecuada, culturalmente aceptable y nutritiva de alimentos. Esta deficiencia o esta, digamos, inseguridad alimentaria luego, por supuesto, tiene consecuencias que tienen que ver, entre otras cosas, con el desempeño académico. Por eso es que nos resulta una población de interés. En la investigación regional hemos trabajado la inseguridad alimentaria de los estudiantes de estas cuatro universidades y hemos también visto o estudiado algunas variables que pueden vincularse con esa inseguridad alimentaria, como por ejemplo el ser usuarios de becas o de programas estatales, el género, el tener hijos, el tipo de vivienda, si la vivienda es propia o digamos, si es una tenencia regular o irregular de la vivienda, si tienen trabajo, algunas cuestiones de salud. Y también hemos estudiado cuestiones particularmente vinculadas con la calidad de la dieta de los estudiantes. Entonces es una investigación muy grande que nos permite además comparar entre los diferentes países y que también, teniendo este panorama de cómo es la situación de nuestros estudiantes, permite pensar y diseñar diferentes estrategias que mejoren esa condición y sobre todo que no hagan o que eviten, por decirlo de alguna manera, que esa situación de inseguridad alimentaria repercuta en el desempeño académico de los estudiantes. Entonces, bueno, resulta de interés en ese sentido y también esto de que vengan otras universidades del área metropolitana de Buenos Aires también nos permite estrechar redes y vínculos con poblaciones que son similares a las que nosotros tenemos en la Universidad de Lanús. Así que, bueno, están todos invitados. Este evento se va a realizar el martes 19 de mayo en el edificio Dorrego, donde funciona el Instituto de Justicia y Derechos Humanos de la Universidad Nacional de Lanús.
1: La cita es en la sala Amelia Podetti del edificio Dorrego de la Universidad Nacional de Lanús. Es una actividad organizada por el Departamento de Salud Comunitaria, la Universidad Estadual de Ponta Grossa, Brasil, la Universidad Nacional Mayor de San Marcos, Perú, la Universidad del Valle de Colombia y el Consejo Latinoamericano de Ciencias Sociales, con el apoyo del Instituto de Salud Comunitaria de la Universidad Nacional de Burlingame, la Escuela de Nutrición de la Universidad de Buenos Aires y el Departamento de Salud de la Universidad Nacional de La Matanza. Para más información puedes ingresar en la página de la UNLA, www.unla.edu.ar.
4: Hecho en la universidad.
1: Estamos en comunicación telefónica con Natalia Fernández. Ella es decana de la Facultad de Tecnología y Ciencias Aplicadas de la Universidad Nacional de Catamarca. ¿Cómo te va, Natalia?
5: Hola, ¿qué tal? Buen día. Muchísimas gracias por el espacio para permitirnos darnos a conocer desde acá, desde el norte argentino. Un placer.
1: Ay, bueno, muchas gracias por tu tiempo. Vos sabés que no tuve tantas oportunidades, y eso que esta es la tercera temporada, de hablar con distintas autoridades de la Universidad Nacional de Catamarca. Así que contame primero, a grandes rasgos, un poco cómo es la universidad y después vamos, si te parece en lo particular, a tu facultad.
5: Bueno, imagínate que la Universidad Nacional de Catamarca es una universidad joven, creada en el 73, 1973, perdón. Entonces es una universidad que, para lo que nosotros conocemos, es joven. Está emplazada en el centro de, en la capital, tiene varias sedes en el interior de la provincia, pero es la única universidad pública que hay en la provincia. Entonces esto genera, más allá de la, obviamente, de la función que tiene como formadora de profesionales, también genera como, es como una herramienta de cambio social también, ¿no? Es un factor, es una institución muy importante dentro de la comunidad catamarqueña, así que es una institución especial para los catamarqueños, la universidad.
1: Claro.
5: En el caso de la Facultad de Tecnología y Ciencias Aplicadas, tiene las carreras que, bueno, como el nombre de la facultad lo dice, son las ingenierías. En este caso, la facultad estamos ofertando académicamente la ingeniería de minas, la ingeniería en agrimensura, la ingeniería en electrónica y la ingeniería en informática. En cuanto a las ingenierías, la licenciatura en geología y la carrera de arquitectura como carreras de grado. Como carreras de pregrado, tenemos la Tecnicatura Universitaria Industrial, la Tecnicatura Universitaria en Diseño de Software, la Tecnicatura Universitaria en Procesamiento de Salmueras de Litio. Estas carreras, como verás, apuntan directamente al desarrollo de la provincia en cuanto a que tiene una, y más este año, una gran cantidad de inscripción en las carreras que tiene que ver con el desarrollo minero, ¿no?, de la provincia, al ser, al tener una actividad muy importante en lo que se refiere a la actividad minera.
1: ¿Y tienen ustedes en la facultad una sola sede? ¿Hay más de una?
5: La facultad tiene una sola sede que está en el campus en la capital, pero en el caso de las sedes que la universidad tiene en el interior, nosotros llevamos carreras, digamos, de manera híbrida, de acuerdo a lo que la comunidad solicita. Por ejemplo, en la sede Los Altos ya estamos terminando el dictado y los chicos están iniciando el proceso de práctica profesional, que es la última actividad en la carrera de la Tecnicatura Universitaria en Gestión de Riesgo, Higiene y Seguridad en el Trabajo, que solamente se está dictando ahí y en la localidad de Belén, en la sede Belén de nuestra provincia. Entonces estamos llegando al interior con la oferta académica que más demanda tiene en la comunidad.
1: En cuanto a las distancias, estos lugares que mencionaste están relativamente lejos, relativamente cerca.
5: En el caso de Los Altos es una localidad cercana, pero digamos está más cerca del límite con Tucumán, pero digamos no solamente llegamos a la comunidad del lugar, sino a toda la comunidad que está, comunidad vecina, entonces el impacto es muy importante. Yo fui hace 10 días a Los Altos para firmar convenios y firmamos con 11 instituciones de ahí del lugar para que 15 chicos puedan hacer sus prácticas. La práctica profesional es la última actividad en el caso de las tecnicaturas, entonces están a un pasito de ya recibir el título una vez que entreguen y aprueben ese informe. Y es un impacto muy importante para el pueblo, para la localidad, que los mismos vecinos estaban presentes. Es un impacto que va más allá de lo académico, ¿no? Es un impacto más social, más es un sinónimo de alegría que tantos vecinos, tantos hijos de ese lugar se vayan a recibir y vayan a hacer sus prácticas en la misma comunidad que los vio crecer.
1: Súper importante.
5: Sí. Es muy importante. Esa es la función de verdad de la universidad, ¿no? Que devolver a la comunidad la apuesta que hizo para llevar a sus hijos, a sus nietos, a formarse en la universidad pública.
1: Sí, de alguna u otra manera que las provincias de nuestro país no se vacíen, que las juventudes o las personas que quieren estudiar se tengan que ir a otro lugar con todo lo que significa. Bueno, es el proceso inverso, ¿no? Es crecimiento puro, además de permitir que todos puedan de alguna u otra manera facilitar el acceso a la educación, estando en tu casa sin cambiar tu vida, además enriquece el territorio, la verdad que sí. Me surgía la duda si esta Facultad de Tecnología y Ciencias Aplicadas nació también más o menos en la misma época que la universidad, que dijiste más o menos por los 70.
5: Sí, las carreras que yo te mencioné, la carrera de Minas, Agrimensura y Geología, vendrían a ser una de las fundadoras de la universidad, en realidad con las carreras de algunas carreras de humanidades, otras de ciencias agrarias, de ciencias exactas. Un poco esos fundadores fueron visionarios en cuanto a la actividad económica de la provincia, ya creando la carrera de minería, la carrera de agrimensura, la carrera de geología como puentes para, digamos, empezar a transformar Catamarca en esos años.
1: Claro, entender un poco más el territorio que habitamos para trabajar sobre eso.
5: Exactamente de eso se trata. Hace unos días tuvimos la presentación de un proyecto de investigación que están realizando docentes nuestros de la carrera de geología con docentes de la UBA en cuanto a una investigación que ya se viene haciendo desde la UBA sobre que la puna catamarqueña vendría a ser como un sitio análogo a Marte. Y esto, en realidad, lo primero que me pasaba a mí era esto que hiciste vos. Digo, no, bueno, ¿qué pasa acá? ¿Qué estamos? Y vos sabés que realmente con el sustento científico que tiene conocer el lugar, como nuestros geólogos, se complementa perfectamente y realmente la presentación es te deja con la boca abierta y sorprendido mirando cómo el análisis científico de cada roca, del desarrollo del lugar en cuanto a lo geológico y el estudio de Marte, digamos, que trajeron los chicos de la UBA, hacen un complemento que de verdad es para tomarlo en serio, ¿no? Claro. Yo lo primero que hice, dije, bueno, ya estamos viendo cualquier cosa, y no, la verdad es que quedamos todos con la boca abierta del trabajo, de la complementación de dos universidades que son de, obviamente, dimensiones totalmente diferentes, la UBA a la UNCA.
1: Claro.
5: Pero el trabajo brillante de los científicos, la incorporación de estudiantes de ambos lugares, digamos, de UBA y de UNCA, viajaron a Antofagasta de la Sierra, o sea que es muy importante el conocimiento del territorio. Como vos decías, nadie más que estos chicos que crecieron ahí conocen mejor ese lugar, entonces complementar eso y aportarle valor a cada uno de los trabajos es muy importante.
1: Además, la humanidad es lo que siempre quiso desde todos los tiempos, conocer. Para eso eran los viajes, para poder registrar, saber qué es lo que pasaba, traer información y ver después qué está sucediendo para ver qué se hace con eso.
5: Exactamente. Bueno, este año traemos acá en septiembre el Congreso Argentino de Ingeniería y el Congreso Argentino de Educación en Ingeniería. Van a estar acá en Catamarca. Yo vine el sábado, volví de Buenos Aires, que fui a presentar el Congreso ante los decanos de Ingeniería del país, y están muy ansiosos de conocer, algunos no conocen Catamarca, y de conocer en qué se está investigando en el país en relación a la ingeniería.
1: Qué bueno eso de cambiar las sedes y que sean otras personas que tengan que moverse a otros lugares justamente para eso también, para conocer cómo son otros espacios, otras dinámicas, otras formas de vida, correr el ojo del, ya ni siquiera diría porteñocentrismo, ¿no? Lo que se llama AMBA, porque si no, claro, todo sucede acá y no es así, todo lo contrario.
5: Hay mucho trabajo también. Estuvimos en UNOVA, también en Junín, que es importante esto que decís vos, sacar un poquito del... federalizar un poco las reuniones, los encuentros y el conocimiento, y realmente vemos que si bien tenemos las mismas problemáticas, trabajamos de maneras similares, uno le pone su idiosincrasia a cada trabajo, a cada presentación, y eso es lo que hace que sea, en el caso de la ingeniería, lo más rico de la profesión.
1: Así que fuiste a Junín.
5: Junín, hermoso.
1: Ay, yo soy de Junín.
5: Ay, no, hermoso, me quedé impresionada con la universidad, con la UNOVA.
1: Viste, qué linda.
5: Nos atendieron maravillosamente, nos sentimos como en casa también. Así que hermosa, fue una hermosa experiencia la reunión ahí. Así que los vamos a esperar a todos acá en 23, 24 y 25 de septiembre, acá en Catamarca.
1: Ay, qué bien, qué bueno, me alegra mucho, mira, sí. esa casualidad.
5: Sí, mira, muy lindo tu lugar.
1: ¿Viste qué
5: muy
1: linda lindo. Ciudad? Tranquila.
5: Sí, muy tranquila.
1: Pero espaciosa, sí, es un lindo sí. lugar. Y la Universidad, bueno, es hermosa, además tiene una sede en Pergamino, que también está relativamente cerca. Ha cambiado la ciudad de Junín desde que obviamente está la universidad.
5: Y sí, es que es lo que te decía, cambia desde, los vecinos, ¿viste? Se generan polos económicos, científicos, productivos cerca de la universidad también, como un poco para complementar las necesidades de los docentes, de los estudiantes, de los no docentes. O sea que fue una hermosa experiencia conocer Junín.
1: Me alegro. veía que ustedes en la facultad tienen departamentos. ¿Funcionan a través de departamentos?
5: Claro, la reglamentación prevé la creación de departamentos que... como que reúnan las carreras que tienen el mismo perfil. Por ejemplo, el departamento de Minas tiene la carrera de Ingeniería de Minas, la Tecnicatura Universitaria en Procesamiento de Salmueras de Litio, la Tecnicatura de Minas, que ahora no está vigente, pero que está la carrera creada en ese departamento. Entonces, un poco el departamento académico justamente marca la línea académica en cuanto a las carreras, ¿no? Claro. Cada departamento va marcando la línea académica en función del perfil.
1: Uh-huh. Corregime si no es así. Vos, antes de estar como decana, eras secretaria académica.
5: Sí.
1: ¿De la universidad o de la facultad?
5: No, de la facultad.
1: Ah.
5: De la facultad. O sea que conozco...
1: Eso te iba a decir.
5: La línea académica, las acciones, las actividades, la línea... De académica que se viene trabajando desde hace varios años. Entonces, en ese punto es más sencillo el trabajo en cuanto al académico, ¿sí? Después, lo otro no es lo mismo trabajar en la Secretaría Académica que trabajar en el decanato, pero bueno, el equipo de gestión es muy fuerte, es muy trabajador, así que yo me siento totalmente respaldada por ellos y tranquila de que todos estamos tirando... para el mismo lado, que es llevar, posicionar y proyectar a la facultad como una de las referentes en cuanto a lo que es la tecnología y las ciencias aplicadas en la región, al menos. Claro. El hecho de que se haga el Congreso Argentino de Ingeniería aquí en Catamarca y seamos sede es muy importante para la facultad. Estamos trabajando muchísimo O sea que eso va en línea con uno de las políticas, de los puntos más importantes de la gestión de esta que comenzó el 1 de octubre del año pasado.
1: Vi también que hay laboratorios en la facultad.
5: Sí, tenemos laboratorios, digamos, bueno, los laboratorios de clases, pero también hay laboratorios que son laboratorios de investigación y que prestan servicios, digamos, a instituciones o a empresas que lo requieran. Cada laboratorio, digamos, es como que está bajo la órbita de los departamentos también académicos y van en línea con las líneas, para no ser redundante, con las líneas de investigación que tiene la facultad y la universidad. En este caso, todo lo que tiene que ver con minería y lo que tiene que ver con Internet de las Cosas y lo que tiene que ver con informática, electrónica, reúnen, digamos, las líneas de investigación que la facultad tiene, sumado al laboratorio de, investigaciones en educación en ingeniería, que realmente ha sido todo un descubrimiento. Esto tiene que ver con la apertura del ex decano, que hoy es el vicerrector de la universidad, para permitir espacios que tengan que ver con la investigación de cómo educamos en ingeniería. Desde ahí se ha generado un laboratorio también, que este laboratorio ha hecho una experiencia muy linda con la Municipalidad de la Capital, y hoy esa experiencia ha terminado en una diplomatura para los docentes que se oferta como una capacitación direccionada a experiencias en el aula y a la incorporación de esto que está tan cuestionado, pero las nuevas tecnologías para trabajar con los chicos, digamos, para empezar a capacitarnos en algunas herramientas que quizás nosotros no aprendimos de esa manera, pero hoy los chicos, la generación que está ingresando a la universidad y a las instituciones educativas, cualquiera sea el nivel, están requiriendo. El teléfono es una herramienta que está generando algunos cuestionamientos, y nosotros tenemos la mirada en utilizar ese teléfono o esa aplicación a favor del aprendizaje.
1: Claro, que no haga la tarea, sino que sea, como vos dijiste, una herramienta.
5: Claro, y que el docente pase a ser un guía, porque los chicos hoy en un teléfono tienen todo el conocimiento, digamos, tienen un montón de ofertas, están fulminados por un montón de cosas, y que sea el docente el que los guíe en ese aprendizaje, utilizando esta herramienta o la inteligencia artificial en beneficio del aprendizaje de los chicos, me parece que va a amigar este vínculo que tenemos que tener con las tecnologías.
1: Es que las personas adultas tenemos que acercarnos a las tecnologías, que hay jóvenes que nacieron con ellas, vienen dadas, son naturales.
5: Ellos ya se manejan, digamos, como pez en el agua, ¿sí?, en esto desde que nacen. Uh-huh. Entonces, nosotros tenemos que, como decís vos, ponernos a estudiar, a ver cómo qué función le vamos a dar a esto, de verdad, desde las universidades o de las instituciones educativas, para sacar el mejor provecho, porque para eso está.
1: Sí. Sí, y nos lo mostró también la pandemia.
5: Yo creo que lo único bueno que dejó la pandemia fue eso. Esto que sí, estemos comunicadas nosotros así, bueno, no se puede por teléfono, hacemos un meet. Sí. Esto es una herramienta que, si bien se estaba planificando, la pandemia lo que hizo fue adelantar este proceso, y es una forma de comunicarnos que realmente es productiva. Yo creo que hay que utilizar en beneficio de uno de nuestras actividades la tecnología, con cuidado, pero ser inteligentes en ese uso.
1: Sí, totalmente, con criterios educativos.
5: Exactamente.
1: De usos posibles que vayan a nuestro beneficio, obviamente. Vos sabés que estaba mirando las vinculaciones, y si bien un poquito comentaste en el comienzo de la charla, vi algunas cosas súper interesantes en la página. Por ejemplo, un convenio marco entre la facultad y una escuela secundaria agrotécnica. ¿Cómo son esas vinculaciones? Y si querés mencionar alguna otra que te parezca interesante,
5: nosotros
1: importante.
5: Firmamos un convenio, es este el que te contaba, es una escuela agrotécnica. La idea es que los chicos son dos estudiantes que van a realizar su práctica profesional en esa escuela, para recibir el título de técnico universitario en gestión de riesgo, higiene y seguridad en el trabajo. Esa es la carrera. Los chicos cursaron la carrera en la localidad de Los Altos, uh-huh. y esta escuela agrotécnica, ellos son egresados de esa escuela, o sea que el director de la escuela estaba feliz de que vuelvan dos egresados a trabajar en la higiene y la seguridad en el del lugar, o sea, generar el plan de evacuación, evaluar y relevar qué es lo que le falta a la escuela para ser más segura para los estudiantes, para los docentes, para el personal de maestranza, con, digamos, la calidad de la formación que tuvieron los chicos y el respaldo de los docentes que los formaron y la facultad por atrás, digamos. Entonces, esto genera todo una comunidad de personas que están trabajando para beneficio de cada una, digamos, nosotros desde la institución para generarles espacio, la escuela que en este caso va a tener todo un relevamiento y una devolución de nuestros chicos, digamos, obviamente supervisados por docentes de la facultad y, digamos, los chicos que van a tener el título, van a tener el espacio para poder mostrar sus conocimientos.
1: Y profesionales que vuelven a la institución capacitados en el sistema educativo público.
5: Exacto. Pues
1: perfecto.
5: Exacto. O sea, es el círculo perfecto que es lo que queremos mostrar. Justamente se hace una marcha y es justamente lo que nosotros queremos mostrar. El valor que tiene la Universidad Nacional de Catamarca, no tan solo en la capital, sino en el interior. O sea, es un cambio, en realidad sí, es un cambio de vida para los chicos, para la escuela, para la comunidad de cada uno de los lugares. Acá nosotros hablamos en Catamarca de distancias en cuanto a kilómetros y son la geografía de Catamarca es muy distinta, entonces no es tan fácil llegar a los lugares y que podamos llegar desde el esfuerzo del rectorado, del vicerrectorado de la universidad, y le podamos dar a esos chicos la formación y una herramienta para que puedan desarrollarse como profesionales, personas, desarrollarse económicamente y devolver a su escuela, a la escuela de la que egresaron, que hicieron primaria y secundaria, una mejora que es sustantiva en cuanto al material que van a dejar, que vamos a entregar una vez que terminen, y a la seguridad y a la higiene, de en este caso, por este perfil, por esta carrera, para la escuela y para los chicos.
1: Súper importante, la verdad. Sí. Muy valioso. Sí. El trabajo de todas las instituciones. Yo creo que eso la sociedad ya lo sabe y lo ha defendido más de una oportunidad, pero bueno, siempre es bueno seguir mostrándolo. Exacto. Y encontrándonos para seguir construyendo, que es lo que hacen todas las instituciones. No sé si es prejuicio de mi parte, contame vos, hablaste de la oferta académica y obviamente también por Catamarca, por cómo es la ciudad. A mí me da la sensación que quizás la matrícula sea más masculina. ¿Es así?
5: Vos sabés que no. Es rarísimo lo que pasa en Catamarca, puntualmente en nuestra facultad, no, estamos el 50%, 48%, 49% en cuanto al, digamos, al género de nuestros estudiantes. En carreras que antes se pensaban y eran 100% masculinas, por una cuestión de costumbre como la minería, hoy hay ese porcentaje en cuanto a género, de chicas y chicos. Geología, por ejemplo, tiene mucha matrícula femenina. Informática también.
1: Mira.
5: Entonces, digamos, hay unos números extraños en comparación con lo que pasa en el país, pero estamos trabajando para que haya una cuestión igualitaria desde todo lugar, ¿no? Sin ningún tipo de diferencias, porque las capacidades son las mismas. Los chicos, en general, por ser de Catamarca, a veces se subestiman, y de mi experiencia como secretaria académica, cada vez que han ido, porque, digamos, la secretaría académica tiene esa responsabilidad, esa línea de trabajo también, cuando hacen las prácticas, como te contaba recién, nada más que, por ejemplo, de minas o geología, van a alguna minera del sur o fuera de la provincia, he recibido llamados de lugares y digo, ay, ¿qué pasó? ¿Qué, ya viste, medio como que uno es madre de todos los chicos. Ay, sí. Ya pensando en retarlos porque qué habrán hecho, y era solamente para felicitar la calidad de persona, la capacidad de técnica de los chicos. O sea que no por, por ser de Catamarca, que a veces uno tiene esas dudas, uno puede estar en otro nivel. Están al mismo nivel porque están todas las carreras acreditadas, al igual que cualquier universidad del país, y realmente los chicos nos sorprenden con la calidad humana. Más allá de la capacidad técnica.
1: Qué bueno, qué importante.
5: Sí.
1: Me alegra. Quería preguntarte algo que me genera curiosidad y no encontré mucha información. Vi que tiene una biblioteca que se llama Gustavo Talón, o Talón.
5: ¿Cómo sí.
1: ¿Quién es o quién fue?
5: Bueno, Gustavo Talón era un estudiante hace muchísimos años, y en la época del proceso fue un desaparecido. Sí. Quedó eso en homenaje.
1: Qué bien, qué bueno sí. Eso. Porque mira cómo sí. Lleva que si hay alguien le genera inquietud, conozca y sepa quién fue Gustavo.
5: Sí, a veces capaz que de la historia parece como que Catamarca no pasó nada. Sí, también pasó en esa época.
1: Claro, y sí.
5: Sí.
1: Pasó sí, en todo el país. Lo que pasa sí. Es que no se cuenta quizás.
5: A veces, como hablábamos al principio, a veces está centralizado en un solo lugar. Y sí, pasan las cosas también acá.
1: Lógico. Sí. ¿Vos sos egresada de la UNCA también?
5: Yo soy egresada de la Facultad de Tecnología también, de la carrera Licenciatura en Sistemas de Información, que fue previa a la creación de la Ingeniería en Informática.
1: Ah, qué bien. Y qué adelantada, vos también ya estabas estudiando una carrera en sistemas.
5: Sí, ¿no? Sí.
1: ¿Cómo realmente fue tu recorrido? ¿Amable? ¿Yo? ¿Te sentiste por ahí? ¿Tenías muchas compañeras? ¿Cómo fue?
5: Mira, yo venía de Córdoba, hice el último año de la secundaria acá en Catamarca y después ingresé a la universidad. Elegí la licenciatura en sistemas porque era una carrera nueva para ese momento. No vamos a contar tanto los años. Y no, el recorrido fue bastante amigable, amistoso, lindo. Yo, mis hijos están estudiando también en la universidad, eligieron carreras que no hay acá en Catamarca, así que están en Córdoba. Y el otro día les decía, es el periodo más lindo de la vida, es ese, el de estudiar, el de poder conocer gente, el conocer espacios, conocer lugares, vivir experiencias. Así la pasé yo, egresé y después me empecé a trabajar en la parte privada, y después por esas cosas de la vida me convocaron para dar unos cursos en la facultad, en mi facultad, y ya después me quedé y acá estoy.
1: Qué bueno.
5: Ya
1: qué
5: me
1: bueno.
5: Fui más.
1: Qué bueno. Y qué loco sí. Eso, ¿no? Porque cuando uno es más joven y está estudiando, quizás entre la vorágine de la vida que vas viendo cosas nuevas, no sé si le podés, a veces, no siempre, sacar el jugo, y ya uno de adulto dice, ¡ay, aprovechalo! Anda para acá, mira para allá. Y eso es difícil transferirlo.
5: Ojalá que lo escuchen, porque vos cuando lo estás viviendo en ese momento no te das cuenta. No. Y después cuando mirás, sí. Decís, no, la pasé bien, y eso es lo que intento transmitirle también sí. A los chicos que están hoy cursando en nuestra facultad, que es un periodo hermoso en el que uno está recibiendo aprendizajes e historias y experiencias que después cuando uno es un poco más grande se acuerda y realmente son valiosísimos.
1: Sí, y que también con el paso del tiempo y los momentos económicos cambian las posibilidades del tiempo de uno, y ese es el momento donde uno es una esponja, tiene por ahí más disponibilidad de tiempo en el mejor de los casos, y sí. Una institución, una facultad, una universidad a disposición para uno hacer uso de todos los recursos, y si no hay, tratar de generarlos, realmente es muy importante. Pero bueno, por ahí es un comentario medio de viejarda ya el mío.
5: No, pero es que ojalá que lo puedan digamos tomar como un consejo. Lo que pasa que bueno, nosotros también cuando estábamos en esa edad no nos dábamos cuenta, no. Y realmente el valor que tiene de pasar, y más por la universidad pública, sí. Donde vos decís tenés espacio para crear, para hacer un montón de cosas, sí. Y a veces uno no lo sabe valorar en ese momento, y después sí, obvio, así que sí, fue bastante amigable el recorrido fue bastante lindo. Hoy ver cómo ha crecido la universidad desde aquel momento en el que yo cursé es como un orgullo, es una alegría. Por eso el trabajo del equipo que te decía yo al principio, hace un ratito, de posicionarla a nivel regional a la facultad, continuar con el trabajo que veníamos haciendo desde la Secretaría Académica con el equipo del anterior decano, es muy importante porque también toca cuestiones más personales, ¿no? Más de sentimientos, más de historia.
1: Claro, claro. Sí. Bueno, la verdad que me encantó tener este ratito para charlar con vos, no solo conocerte a vos, sino también acercarme un poco más a la Universidad Nacional de Catamarca y sin duda a la facultad.
5: Bueno, yo te agradezco el espacio y la calidez también, porque es una charla totalmente distinta, diferente de lo académico, sino como un mate de por medio y charlando y dando a conocer mi facultad, mi universidad, que es un orgullo para todos los catamarqueños.
1: Ay, te agradezco muchísimo. Te mando un abrazo, Natalia.
5: Dale, un abrazo. Gracias. Y los esperamos en septiembre por acá. Se vienen para acá. Escuchame, así nos conocemos personalmente.
1: Me sumo con la UNOVA, me voy de Lanús para Junín, visito a la familia y me voy para Catamarca.
5: Te traes la mochila y te venís para acá.
1: Te mando un abrazo. Nos vemos en Catamarca.
5: Chao. Muchas gracias. Chao, adiós.
1: Natalia Fernández, decana de la Facultad de Tecnología y Ciencias Aplicadas de la Universidad Nacional de Catamarca.
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0: ¡Ew! Nos vamos yendo, hemos llegado al final de este capítulo. ¡Adiós! Nos encontramos en el próximo capítulo. En la operación técnica, Diego La Cruz. En la producción y conducción, María Laura Morales. Hoy estuvimos en la Universidad Nacional de Catamarca, también en la Universidad Nacional de Lanús, en la Universidad Nacional Arturo Jaureche, en la Universidad Nacional de Córdoba y en la Universidad Nacional de General Sarmiento. No te olvides que lo que estamos haciendo desde la primera temporada, a partir de toda la información que te acercamos a través de las radios universitarias y comunitarias, es defender la universidad pública, gratuita, federal y de calidad. Esto fue Hecho en la Universidad. EU.
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es difícil entender que de malas decisiones surgen momentos cada vez más oscuros. Esa situación quedó magistralmente retratada por los fabulosos Cadillacs en 1990, cuando lanzan Demasiado.

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2: ¿Qué tal? ¿Cómo están? Muy buenas tardes. Bienvenidas y bienvenidos a Al Borde del Precipicio. Como siempre, primero quiero agradecer a mis compañeros y a mis compañeras de UNQTV, UNQ Radio, la Agencia de Noticias Científicas, Prensa Institucional y, por supuesto, a todas las personas que componen la Subsecretaría de Comunicación. Es un laburo que nos lleva tiempo, que lo hacemos con mucha pasión, con mucho orgullo y en este contexto tiene un doble significado, así que muchas gracias para todos y todas ellas. Hoy vamos a hablar de, me parece que es el tema de la semana, ¿no es cierto?, que tiene que ver con la Cuarta Marcha Federal Universitaria. Hay un montón de aspectos que uno podría repasar sobre lo que dejó, ¿no?, esas marchas multitudinarias, pero para mí el más interesante tiene que ver con la cuestión federal, justamente. En la semana me tomé el trabajo de anotar, de buscar en cada partecita, en cada rincón del país, y llegué a sumar más de 45 sedes donde la gente, donde la población se movilizó en favor de la universidad pública, en contra de estas políticas de Javier Milei. Y a pesar del famoso desencanto de la política que hay en algunos sectores, y algunos motivos tienen, por supuesto, lo cierto es que todavía hay gente que piensa que la universidad pública tiene sentido, que la universidad pública mejora la vida, no solo en términos individuales de ese nieto, de ese hijo, de ese sobrino, de ese vecino, sino que también las universidades públicas mejoran la vida de las sociedades en donde están insertas. Y para qué mejor que hablar de las universidades con la rectora de la Universidad Nacional de Quilmes, Alejandra Cini. ¿Cómo andás? Sale, bienvenida.
3: Hola, gracias. Muchas gracias por la invitación y para mí es un placer poder estar hoy charlando con ustedes sobre este tema tan importante que es la marcha federal, las universidades y lo que vendrá.
2: Bueno, que primero estaba repasando, escribiendo para la agencia y veía fotos tuyas encolumnando justamente toda esa columna de cientos de miles de pibes y pibas y también, por supuesto, adultos de las universidades. ¿Qué sensaciones te dejó? Primero en lo personal, como Alejandra Cini, más allá de tu rol.
3: Y para mí fue muy emocionante poder estar de nuevo en las calles, compartiendo con los compañeros, con las compañeras, con mis estudiantes, con mis profesores, con los que fueron mis profesores, mis profesoras, y con todo el sistema universitario en general y con las personas que todavía no pueden acceder a la educación superior y que por eso estamos trabajando fuertemente. Fue un momento muy lindo, a pesar de lo complejo del momento. Yo creo que la Argentina tiene eso, ¿no?, de podernos encontrar en las calles periódicamente, abrazarnos, reconocernos y seguir tirando para adelante. Me parece que eso es lo lindo de este país.
2: Siempre me llama la cuestión de la alegría, ¿no?, con la que se marcha, a pesar de ese contexto tan adverso en términos individuales, por supuesto, lo que tiene que ver con los salarios, con los gastos de funcionamiento, pero también el impacto negativo que tiene toda esta cuestión en términos sociales.
3: Sí, bueno, es fundamental, no nos pueden robar la alegría. Digo, yo creo que eso lo tenemos que aprender, lo tenemos que ejercitar. La alegría es fundamental en las calles, porque un pueblo

0: Es triste o que está triste, está derrotado. Y la Argentina no puede darse el lujo de estar derrotada frente a este modelo económico. Todo lo contrario.
1: En términos de derrota-victoria, ¿el rival es difícil?
0: El rival es el más difícil de los últimos años desde la vuelta a la democracia hasta ahora. No lo vamos a comparar nunca con un gobierno militar, pero es un actor completamente nuevo, un emergente nuevo en la política regional que tiene matices que rondan situaciones que la Argentina no está acostumbrada, por lo menos desde el regreso a la democracia, a tolerar.
1: Sí, lo digo yo, hay algunos que hablan de neoderechas, extremas derechas, hay algunos que hablan de fascismo, neofascismo, fascismo del siglo XXI, hay un montón de categorías, pero todos coinciden en esos rasgos, en algunos rasgos o características antidemocráticas. Y un amigo me decía, es un gobierno legítimo, porque fue elegido por la mayoría de la población, pero es ilegal en tanto no cumple leyes, como por supuesto la ley de financiamiento, y podemos seguir hablando de leyes todo el día que no cumple.
0: Eso es lo extraño de estos tiempos, lo distópico de estos tiempos, que tengamos que estar manifestándonos masivamente en las calles para pedirle a un gobierno nacional que cumpla con una ley que sancionó el Poder Legislativo. Es increíble. Creo que desde la vuelta a la democracia es la primera vez que nos pasa algo similar. Y es una ley que tiene una legitimidad impresionante, porque fue aprobada, fue vetada, fue aprobada nuevamente, fue vetada, y se consiguieron las mayorías especiales en las dos cámaras para ratificar la ley. No fue cumplida por el gobierno, presentamos las acciones legales correspondientes, la justicia nos dio la razón dos veces y todavía seguimos. Y ahí estamos. Ahora, es increíble. El derrotero es increíble. Digo, hay que expresarlo y hay que contarlo todas las veces que sean necesarias para que la comunidad entienda a lo que nos estamos enfrentando.
1: Por si alguien se perdió en ese camino, en ese derrotero que arrancó a mediados de año pasado, en este momento la ley, el tratamiento de la ley se encuentra en la Corte Suprema.
0: Sí, en realidad es bastante técnico. Yo no vengo del palo de la abogacía y entiendo que hay sutilezas en la redacción a veces de las sentencias. Lo que está ahora en la Corte Suprema es un recurso extraordinario que presenta el Poder Ejecutivo contra la aplicación de la cautelar. La cautelar lo que dice es que el gobierno tiene la obligación de cumplir con dos artículos de la ley de financiamiento, que es mucho más grande. En particular, lo que tiene que ver con los salarios de los docentes y no docentes y con la actualización del monto de las becas de los estudiantes y las estudiantes. Eso es lo que está ahora en poder de la Corte Suprema, y en realidad la ley no está suspendida. Digo, lo que se está dirimiendo es esta cuestión específica sobre estos dos artículos.
1: Lo urgente a veces tapa lo importante, pero esa ley que vos mencionás, que es más grande, tiene, entre otras cosas, las becas. Por ejemplo, las becas Progresar están congeladas en 35.000 pesos, o sea, un monto irrisorio. Después vos tenés la creación de carreras orientadas al desarrollo y la inteligencia artificial, ¿no es cierto? Que también, bueno, todo el mundo está hablando de inteligencia artificial y parece como una avalancha que se nos viene encima. Y también tiene que ver con el PBI, para que crezca el PBI, y sin embargo, bueno, a pesar de que está promulgada, a pesar de que fue y vino al Congreso, está todo bien, bueno, ni eso se está cumpliendo.
0: No, abarca los gastos de funcionamiento, los aportes para ciencia y técnica, las partidas que corresponden a las universidades. Es bastante amplia la ley. Y acá es importante resaltar algo. La movilización de esta semana no solo se basa en un reclamo salarial, sino que estamos muy por encima de eso. Estamos pidiendo por más cosas que un reclamo salarial. Estamos pidiendo concretamente que el gobierno cumpla con una ley. Y a mí me parece que eso habla de la defensa de las instituciones, de la defensa de la democracia y la defensa de la independencia de poderes que contempla la Constitución en este país. Creo que es eso lo que tenemos que resaltar de la marcha. No es una marcha gremial, no fue una marcha gremial, no fue una marcha solo por el reclamo de una actualización salarial. Es algo mucho más complejo y mucho más simbólico que solo un reclamo salarial, que ya es de por sí es nuestro motor para poder seguir subsistiendo, pero es más que eso.
1: Llevamos casi 2 años y medio de gobierno, diciembre 2023, estamos a mayo 2026. ¿Dónde ves el deterioro de la universidad o el impacto negativo de los gastos de funcionamiento y los salarios en el día a día, en lo cotidiano?
0: Lo veo en todos lados, pero es más, la universidad pública no escapa a las generales de la ley, de lo que le está pasando a las personas en todos los ámbitos. La universidad pública está siendo atacada, como están siendo atacados los trabajadores, como están siendo atacados los estudiantes, como estamos siendo atacados los que hacemos ciencia. Es decir, no solo veo un deterioro económico en las funciones sustantivas de la universidad que seguimos sosteniendo con un esfuerzo enorme de los trabajadores y las trabajadoras que habitamos estas casas de altos estudios, sino también que hay un empobrecimiento de toda la población, salvo algunos que se están haciendo muy ricos, porque si uno se pone a mirar las estadísticas de los autos importados, por ejemplo, los Porsche que se vendieron, creo que en el mes de marzo o en el mes de abril, creo que en el mes de marzo, 38 autos Porsche, cuando en el país se vendían uno o dos por año.
1: Esto, el Cybertruck este de...
0: Bueno, el Cybertruck, bueno, nada, eso es escandaloso, digo, nada, eso ya es... Eso para mí demuestra un nivel de impunidad que es alarmante. Digo, cualquier persona que se... Cualquier funcionario o cualquier persona elegida por el pueblo que se maneje en un auto de esas características, simplemente lo hace para provocar. Basado en la impunidad, básicamente.
1: Perdón por el vocabulario, pero se zarparon.
0: Y sí, se fueron al pasto, sí.
1: Y sin embargo, vos sabés, Alejandra, que los que tienen los curros, supuestamente, son las universidades. Vamos a escuchar al subsecretario de Políticas Universitarias, Alejandro Álvarez, mirá.
2: No, si yo detecto un curro, lo denuncio.
3: Pero has detectado.
2: No. Curro, no.
1: Lo que se llama
0: curro, no.
1: Por ahora, ¿eh?
0: Bueno, nada, es fantástico. Digo, ellos mismos se ponen en esta situación que si no fuera trágica sería risueña, ¿no? Digo, ellos mismos denuncian que las universidades no nos dejamos auditar cuando tenemos tantas auditorías, una auditoría por año, presentamos todas las rendiciones. Después dicen que curros, no, que si él se entera que hay un curro lo va a denunciar. Nunca hubo un curro en la universidad, digo. Pero hay algo más significativo. Por ejemplo, en la Universidad Nacional de Quilmes, en un ranking de transparencia estamos en los niveles más altos, inclusive por sobre otros organismos de este propio gobierno. Un ranking que no construimos las universidades, que lo construye este gobierno. Entonces, bueno, nada, es hilarante.
1: Y en ese revoleo de cifras, en la previa a la Cuarta Marcha Federal Universitaria, también el gobierno, a partir del Ministerio de Capital Humano, Educación y Políticas Universitarias, salió el cruce con esas cifras que revolean y nadie sabe dónde está, mirá. A ver si lo podemos escuchar, a ver.
4: Dicen. Ahí está. El gobierno desfinancia las universidades. Tomemos como ejemplo la UNA. ¿Ustedes sabían que cada egresado de la Universidad Nacional de las Artes significa una erogación para todos los argentinos de alrededor de 400 millones de egresados? Mientras que el promedio nacional de costo significa por graduado de todas las universidades es de 57 millones de pesos. Desde el principio de nuestra gestión siembran el miedo, afirmando falsamente que las universidades van a cerrar. Pero lo que nadie se pregunta es por qué tenemos una de las tasas de egreso más bajas de la región y casi un 40% de los alumnos no rinden ni una sola materia. La UBA.
1: Mira, el video es más largo, sí, empieza a hablar de la UBA, de las carreras vinculadas a las ciencias de la salud, de los extranjeros. Nosotros le dejamos cobrarla a los extranjeros y las universidades no quieren. Ahora bien, él tiene un punto ahí que insisten que tiene que ver con las tasas de egreso, y él hacía una pregunta que digo, más allá de la mala leche, perdón por lo vulgar, hay una pregunta ahí con las tasas de egreso. Y él se pregunta, bueno, ¿por qué las universidades tienen tasas de egreso que no son las esperadas? Si se puede hablar de esperada, ¿no es cierto?
0: Claro, bueno, porque en realidad, si se tomaran el trabajo de analizar los datos puros y duros, llegarían a una conclusión que no es esta. Entonces, miente que algo quedará. Es la posverdad, ¿no? En la Argentina, en la región, porque no se puede analizar a un país aislado de un contexto, de un continente, y en particular la educación superior en Argentina es un derecho, tenemos ingreso irrestricto, es un derecho constitucional, entonces también es bastante medio complicado a veces compararlo con la región. Pero si vamos a comparar con la región, tenemos tasa de graduación por encima de las de Brasil, que tiene un sistema de ingreso muchísimo más estricto que el nuestro. Está bien, estamos por debajo de Chile, pero Chile tiene un sistema de educación superior bastante diferente al nuestro. Y después estamos en los términos medios. No es un tema para alarmarse. Además, el problema que tiene este gobierno es que piensa que la educación es un gasto, como lo es la salud, como para este gobierno todo lo que tenga que ver con los derechos es un gasto, y lo ha dicho Milei una vez y 100 veces más. Y la universidad, el acceso a la educación superior es un derecho, es una inversión que hace el Estado, porque vamos a suponer que un estudiante de medicina, por ejemplo, en lo pasado en los números de ellos, salga $50,000 formar un estudiante, un egresado. Ese médico que se forma en la universidad pública va a realizar, por ejemplo, una cirugía en un hospital público que si fuera en un hospital privado costaría $50,000. Y ese médico probablemente por año realice 3, 4, 5 de esas cirugías de alta complejidad. En un año de su trabajo le devolvió al Estado con creces lo que el Estado invirtió en su formación. Pasa lo mismo con las ingenierías, pasa lo mismo con la comunicación, pasa lo mismo con los sociólogos, pasa con los historiadores, con los biotecnólogos, con todas las áreas del conocimiento. Invertir en la formación de recursos humanos lo que hace es diferenciarnos, es la diferencia entre ser un país desarrollado y un país subdesarrollado. Los países desarrollados invierten en ciencia, en tecnología, en educación. Los países subdesarrollados, no. Ese es el modelo, digo.
1: Y sin embargo, las matrículas de las universidades públicas siguen en crecimiento. Yo veía el caso de la Universidad Nacional de la Patagonia Austral, aumentó un 70% la cantidad de ingresantes. Lo mismo la Universidad Nacional de Río Negro, te digo por mencionarte dos, seguramente sea un panorama mucho más amplio. ¿Cómo es el caso en la universidad?
0: Siempre es la misma situación. La matrícula, cuando la situación económica aprieta, es decir, cuando vienen los modelos neoliberales, las matrículas en la universidad pública se disparan. Es un fenómeno complejo. Yo interpreto que tiene que ver con esta percepción que tenemos en la sociedad argentina que la universidad pública es un motor de ascenso social. Entonces, cuando las políticas económicas ajustan, la sociedad responde mandando sus pibes a la universidad. Es así y aquí también estamos teniendo una matrícula de 42,000 estudiantes entre grado y posgrado.
1: Un montón.
0: Tenemos 10,000 más que hace 3 años atrás.
1: ¿10,000 más que...?
0: Sí.
1: O sea, nosotros...
0: Habiendo corrido regularidad, que no la corríamos desde la pandemia.
1: Nosotros nos reímos. Pero no solo vos necesitas los gastos de funcionamiento, la actualización para sostener lo que hay hasta ahora, sino que necesitas, imagino que incrementar la infraestructura, la cantidad de docentes, la cantidad de no docentes, equipamiento para laboratorio.
0: Bueno, todo eso hace a la calidad, ¿no?, de la educación. Es cierto que en este momento las funciones sustantivas de la universidad se sostienen con el esfuerzo de los trabajadores y de las trabajadoras. Pero el aporte que se tiene que realizar en infraestructura, en crecimiento edilicio, en equipamiento de las aulas, en lugares más confortables para las personas que trabajamos todos los días en esta institución es una responsabilidad del Estado, y lo dice la Constitución Nacional, así de simple y así de claro. Pero bueno, para este gobierno somos, bueno, esto es una cultura del descarte, ¿no? Entonces somos todos descartables. Esa creo que es la gran discusión que tenemos que darnos. Si somos descartables o no somos descartables.
1: Y aún así, hace poquito inauguraste junto con muchísima gente, ¿no? No es que fuiste vos sola, por supuesto, un centro de biosimulación para la carrera de salud, para enfermería.
0: Así es. La Universidad de Quilmes sigue haciendo un esfuerzo enorme para poder brindarle a los estudiantes y a las estudiantes mejores condiciones. El centro de biosimulación está espectacular.
1: No fui todavía.
0: Ay, es... Cuando entras... a mí la primera impresión me dio miedo por lo tecnologizado, porque tenemos, por ejemplo, las camas son iguales, son las mismas camas que tenés en un centro de salud, pero de alta tecnología. Después tenés los muñecos que simulan las personas con un peso corporal de una persona adulta. Y después también simulamos esos muñecos, yo le digo, son muñecos, son maniquíes, no sé cómo se llama, yo le voy a decir muñeco, que me disculpe la gente de enfermería. También podemos simular los distintos sexos con las diferentes, por ejemplo, para colocar una sonda en una persona femenina, no es lo mismo que una persona masculina. Bueno, después también se simula todo lo que tiene que ver con las venas para hacer el cateterismo o aplicar inyecciones. La verdad que es... Y bueno, y los monitores a los cuales están conectados esos muñecos que simulan ser personas, la verdad que es muy, muy impresionante. Yo me llevé una muy grata sorpresa. Y eso que vengo de las ciencias exactas y estoy acostumbrada a ver equipamiento, pero nunca me pasó ver equipamiento de enfermería así, claro, puesto ahí.
1: Parece como un juego de chicos. Cuando uno ve la foto, parece eso que le regalaban a la nena para que juegue a ser madre.
0: Bueno, pero a tamaño real.
1: A tamaño real. Y no solo eso, sino que me contaban que vos por ahí llegabas a una situación real, primer día de laburo, tenés una sonda, lo que sea, inyectar una aguja, y no tenías una práctica lo más similar, lo más parecida posible. Entonces, estabas ahí como... A la buena de Dios, por decirlo de alguna manera.
0: Practicaban con las personas. Bueno, claro, ahora practican con estas simulaciones que son impresionantes. La verdad que la tecnología que hay asociada a eso es muy, muy interesante.
1: Ahora te pregunto, Ale, volviendo a lo que tiene que ver con este modelo, con este gobierno, donde la educación, la salud no importan. Falta todavía para las elecciones, pero tampoco falta tanto, ¿no es cierto? Falta 2027, bueno, un año y monedas. ¿Qué podría pasar para las universidades si sigue este modelo de ajuste de financiamiento, si se profundiza todavía esta crisis?
0: Sería catastrófico, pero las universidades vamos a seguir resistiendo. Es así. La universidad pública va a seguir resistiendo. ¿Por qué? Porque se nutre del coraje de las personas que trabajan en estas instituciones, porque tenemos un deber, un rol social muy importante, y porque para la población es fundamental, porque está grabado a fuego en nuestras costumbres que la universidad pública es un motor de ascenso social. Entonces vamos a tener que seguir existiendo. Y yo siempre pongo el mismo ejemplo. Hay universidades en la Argentina, como por ejemplo la Universidad Nacional de Córdoba, con más de 400 años, que existía antes que la patria. Y mirá si habrá pasado situaciones complejas. Y ahí está, siendo un faro del conocimiento y siendo, bueno, la Universidad de Buenos Aires, siendo una de las mejores universidades de la región. Las universidades vamos a seguir resistiendo, existiendo, es nuestro deber, digo. Y lo vamos a hacer con un esfuerzo terrible, pero igual es una catástrofe si esto continúa. Es una catástrofe, porque se va a ver deteriorado todo el tejido social, ¿no? Creo que va a ser el menor de los problemas va a ser la universidad. Creo que vamos a tener problemas muchísimo más graves que afrontar, digo, ¿no?
1: Sí, y por la otra, digo, supongamos que cambia el gobierno, que viene un gobierno, un poder ejecutivo que está a favor de la economía, del desarrollo de conocimiento, de las universidades, de la salud y de todo lo que a nosotros nos gusta y nos importa. ¿Cómo sería ese? ¿Cómo habría que reconstruir lo que se destruye en tan poco tiempo?
0: Bueno, ese es el problema, que nos vamos a tener que dar la tarea de la reconstrucción y lo que se destruye muy rápido está demostrado que se tarda mucho en reconstruir. Y va a ser como lo hicimos siempre, militando, luchando, aportando saberes, volviendo a traer los investigadores y las investigadoras que se fueron del país, volviendo a recomponer los salarios, como ya pasó en la Argentina. Esto no es nuevo, ni es la única vez, y probablemente no sea la última también. Así que nos daremos la tarea de la reconstrucción, como decíamos al principio, con alegría, porque es de la única forma que sabemos hacer las cosas en la universidad pública y en la Argentina en general.
1: Y en esos lugares, ¿qué rol debería cumplir la universidad? ¿Hacia dónde se debería orientar? Viste que siempre se habla del tema de las nuevas carreras o de la duración de las carreras también, que es otro de los ejes.
0: Y yo cuando estudiaba pensaba que la universidad era un lugar donde los cambios se podían hacer de manera rápida. Bueno, la experiencia y los años me enseñaron que las universidades somos instituciones de base pesada. ¿Qué quiere decir eso? Que para generar un cambio profundo tenemos que dar discusiones que a veces son incómodas. Yo creo que después de toda crisis sale una oportunidad y muy probablemente después de esta crisis profunda que estamos atravesando ya a nivel mundial, te diría, yo creo que se pueden dar discusiones muy interesantes en cuanto a actualización de currículas, a duración real de las carreras, a la incorporación de algo tan complejo como la inteligencia artificial.
1: ¿Qué opinión te merece la inteligencia artificial? En términos personales, ¿la usás vos?
0: Sí, yo la uso muchísimo. Yo la uso en mi ámbito de investigación, en mi ámbito personal y para laburar también en el cotidiano. Es una herramienta, es como nos va. Yo soy ya una persona grande y recuerdo cuando salieron las calculadoras programables, que decíamos que todos los estudiantes se iban a copiar el análisis matemático porque podíamos dibujar una parábola, digamos. Nada, eso no pasó ni va a pasar, eso no ocurrió. Lo mismo que cuando empezamos a utilizar Internet. La inteligencia artificial es una herramienta que tiene un potencial que todavía no conocemos. Y me parece que eso es el desafío que tenemos por delante, que es apasionante aparte. A mí me apasiona el tema, pero todavía es una herramienta que se mejora, que va por el ascensor y nosotros vamos ni siquiera por la escalera, vamos por, no sé, vamos trepando una cuerda, imagínate.
1: Bueno, hay países que intentan regularla de distinta manera, ¿no? Vos tenés algunos ejes, no sé, Unión Europea, después tenés dos modelos contrapuestos que son Estados Unidos y China, y después tenés algunas iniciativas específicas, Brasil por el lado de las infancias y las adolescencias, México con la industria del doblaje, donde venían Netflix, Amazon y te doblaban una película y le sacaban el laburo a las actrices y a los actores mexicanos. Y acá es la desregulación.
0: No. Como toda tecnología tiene que tener la mirada política de la gobernanza. Hay que gobernar. A nadie se le ocurriría no gobernar la energía nuclear, por ejemplo. Bueno, a nadie se le tiene que ocurrir no gobernar la inteligencia artificial.
1: Bueno, a alguien se le ocurrió.
0: Bueno, ahí después están los riesgos, ¿no? Bueno, también no hay que ser ingenuos, ¿no? Sí. Aparecen en disputa modelos económicos, hegemónicos, que utilizan la inteligencia artificial para la guerra. Bueno, hemos visto ahora las últimas noticias de algunas plataformas que han desarrollado tecnología basada en inteligencia artificial para la guerra. Pero nada, toda la tecnología tiene que ser gobernada, si no es una anarquía y los gobiernos no los pueblos no nos podemos permitir estados anárquicos. Bueno, tenemos ahora el anarcocapitalismo y mira cómo nos está yendo. Hay que gobernar.
1: Hay que gobernar, ¿no? Y después nos queda poco tiempo de programa, Ale, pero no te quiero dejar de consultar por el CIN, ¿no? Por el Consejo Interuniversitario Nacional, que aparece como el gran cuco, el gran monstruo frente a la Subsecretaría de Políticas Universitarias, Secretario de Educación y Capital Humano. Cuando hablamos del Consejo Interuniversitario Nacional, ¿de qué estamos hablando?
0: Bueno, estamos hablando del organismo que nuclea a todas las autoridades superiores de las universidades nacionales y algunas provinciales también. Es un espacio temido por este gobierno porque es uno de los pocos espacios que este gobierno no pudo romper. En el CIN coexistimos dos bloques bien diferentes, un bloque de corte más peronista y un bloque de corte reformista radical, con una coexistencia muy interesante, donde se discute todo con dos miradas bien diferentes, pero que siempre se llega a un acuerdo, y eso al gobierno lo vuelve loco, porque no nos puede romper. Y esa es la fortaleza que tiene el CIN, que es un espacio donde se discuten ideas, donde no todos pensamos igual y sin embargo podemos llegar a acuerdos. Y eso al gobierno le molesta muchísimo.
1: Te hago la última, Alejandra, y te agradezco por haber venido. Supongamos que te llama algún representante de gobierno y te dice: Alejandra, mira, yo la verdad es que quiero reformar la universidad pública y quiero una reforma a favor, viste que las reformas siempre son en contra. ¿Qué le dirías?
0: Que cumplan la ley, fin.
1: Gracias por venir, Ale.
0: Gracias.
1: Hasta ahí pasaba la rectora de la Universidad Nacional de Quilmes, Alejandra Cini. Mi nombre es Nicolás Retamar. Esto fue Al Borde del Precipicio. Gracias a todos mis compañeras y compañeros y nos reencontramos el jueves que viene.
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3: Bienvenidos, tomen asiento. Estas son las pautas de la entrevista. Cualquier inquietud sobre las preguntas deben presentarlas 5 minutos antes del comienzo del programa. Genial, no hay dudas. Me alegro. Prepárense. En breves momentos comenzamos.
4: Qué mina rara. Tiene una energía peculiar. ¿No notaste nada raro?
5: No empieces a ver fantasmas donde no los hay, viejo. Era una mujer común y corriente.
4: Bueno, si vos lo decís.

0: Hoy, 10 de abril del año 2165, como todos los domingos, es un placer presentar a nuestra gran conductora, la señora Clara Jiménez.
1: Buenas noches, mi querida ciberaudiencia. Sin más que decir, porque la noche es corta, hoy tenemos el placer de tener un exponente de la organización Zona Desconectada con nosotros. Démosles la bienvenida a Cayetano. Y cómo no olvidarnos del posible futuro representante, su hijo Gerardo. Distintas generaciones, pero unidos bajo un mismo propósito: ayudarnos a resistir la revolución posthumanista y volver a nuestras raíces analógicas. ¡Aplausos para ellos!
2: Gracias por invitarnos. Para nosotros es importante poder transmitir este mensaje de esperanza para todas aquellas personas que aún no han sido sometidas por la inteligencia artificial.
3: Primero que nada, estoy muy contento de estar en este gran programa. Desde que soy chico siempre soñé con esta oportunidad. Es una experiencia única que jamás me voy a olvidar. Tu estudio es increíble, Clara. Un lujo que sea justo vos quien nos vaya a entrevistar. Perdón por el atrevimiento, pero qué bien que te mantenés. Es como si el tiempo no pasara para vos.
1: Bueno, me sonrojo. Bueno, continuemos. Cayetano, contanos, ¿por qué asumiste este rol como líder de Zona Desconectada con tanta responsabilidad y sabiendo los peligros que conlleva?
2: Bien, aún creo en el mundo real, las vivencias interpersonales del día a día, en el descubrimiento de la naturaleza y en el goce de una vida alejada de toda interacción artificial.
1: Tus ideales son sumamente interesantes. Una vida alejada de toda interacción artificial. Brillante frase para una camiseta. Retomando con esto que me contás, ¿cómo era tu vida antes de la revolución tecnológica?
2: Bien, los inviernos eran fríos y crudos. Los veranos eran cálidos y frescos. Antes el sol se ocultaba a la misma hora y podíamos jugar en las calles, pero ahora siento que el mundo perdió la cordura. La virtualidad contaminó la inocencia de los más chicos.
3: Pará, viejo. Dales un contexto de dónde venís, porque si no la pensás que estás medio pirado.
2: Creo que el mundo perdió su esencia. Las cosas antes eran diferentes. Ahora ellos tienen acceso a lugares muy dañinos desde los hologramas de los celulares y los hace perder la inocencia de a muy temprana edad. Hay una anécdota que quiero compartirles. Resulta que cuando volví de la 70ª guerra, por ahí del 2120, lo único que quería era el guiso de mi madre. No pensaba en reconocimientos ni en discursos. Quería ese olor a casa, a tuco, a ella esperándome en la cocina. Pero ya no estaba. Se me fue mientras yo andaba con la cara en un software bélico, con el corazón apretado y el sudor en la frente intentando luchar una batalla que se me fue impuesta, pero que hoy tomo como propia.
1: Disculpame que te interrumpa, pero ¿sabías que este momento del programa es auspiciado por Serotonina Plus?
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2: Probé mil veces hacer ese guiso. No existe pastilla, ni suplemento, ni ninguna serotonina que logre el sabor de una verdadera comida casera. La generación Nexus, los jóvenes, viven prendidos a pantallas, robots que hacen todo por ellos. No saben disfrutar de lo simple y esencial que puede ser compartir un plato de comida en familia, la sobremesa. Entienden más a las máquinas que a los humanos. Se perdió totalmente la cordura del mundo.
1: ¡Qué historia tan conmovedora! Tocaste el corazón de todos los presentes. Y eso que todavía no llegamos al plato fuerte de la noche, la inteligencia artificial y cómo implementarla en tu cocina para que tu hogar se convierta en un restaurante de 3 estrellas Michelin. Pero, volviendo a lo que nos contabas, ¿realmente es tan malo que la inteligencia artificial forme parte de nuestro día a día? Hay estudios que demuestran que el ser humano actualmente puede vivir una vida sin estrés. Antes, por los 2000, un adulto promedio vivía con picos de estrés crónicos, generando muertes prematuras. Pero eso ya no sucede. Debido a la implicancia de estos avances, logramos como sociedad liberarnos. Ahora somos realmente felices.
2: ¿Qué crees que te diga? Tu idea de felicidad es un poco fantasiosa, querida.
3: La posta es que no podíamos seguir viviendo de esa forma. Es triste que la gente se haya quedado sin laburo y que los hayan reemplazado por las máquinas. Es fuerte, pero real, pa. A ver, entiendo. Pero a lo que voy es que yo, como joven nexuniano, no puedo vivir sin tecnologías. Para que te des una idea, no me imagino ni a palos en un campito como vos jugando a la pelota en la calle.
2: Gerardo, soy tu papá, no te desubiques. ¿Podemos volver al objetivo de la entrevista? Si no, podemos darnos por concluidos.
1: Por supuesto, Cayetano. ¿Qué tipo de enfoque prefiere para la entrevista? ¿Algo más técnico, personal o una mezcla de todo? Mi objetivo es complacerlo y que no sufra.
2: Vos, que sos una comunicadora con gran trayectoria, con un rol primordial en la sociedad, te ven personas de todas las edades, no podés soltar con tal impunidad ese mensaje tan frívolo, tan vacío, tan maquiavélico, tan inhumano.
3: No, bueno, tampoco para llevar al extremo, ni que viviéramos tan mal. Yo porque sostengo mi trabajo, pero entiendo que hay muchas personas en el país que no.
1: Señor Cayetano, ¿qué culpa tengo yo del guión? Solo soy una presentadora que cumple con la información guardada en la nube. Recuerde que previo al comienzo de la programación se le dio la oportunidad de denegar algún contenido. No reniegue.
2: Pero mirá como la forma en la que hablás, nena. Ya parecés uno de ellos. Estás completamente lobotomizada.
3: Viejo, estás full paranoico.
1: No pueden retirarse. Su acción va en contra del contrato establecido.
2: Hijo, se terminó. Agarra tus cosas. Nos vamos.
4: No pueden retirarse. Su acción va en contra del contrato establecido. No pueden retirarse. Su acción va en contra del contrato establecido. No pueden retirarse. Su acción va en contra del contrato establecido.
1: Pero antes, a una pausa publicitaria.

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1: ¿Qué está pasando?
2: No pensamos que ibas a darnos tremendo show, viejo. 2.000 millones de espectadores conectados. Una locura.
1: ¿Qué haces con eso? ¿Te volviste loco?
2: Perdón, viejo.

0: estos créditos están realizados con la IA porque las personas fueron reemplazadas. Interpretando a Clara, Delfina Pastorini. Interpretando a Cayetano, Nicolás Dino. Interpretando a Gerardo, Enrique Ajerrido. Honorable mención a María Pagola, quien prestó su voz para realizar el single del programa. Directora, Macarena Fernández. Productora, Joana Villalba. Sonidista, Micael Adana Cardoso. Operador, Omar Suárez.
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3: Escrita como respuesta a un tango violento, Adrián Otero usó la ironía para festejar el desamor de una mujer por otra mujer. Según el autor, mal entendida como canción machista, La Bifurcada de Memphis la Blusera se publicó en el año 1994. Sí.

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0: Damos comienzo a La Raíz, décima temporada. Te proponemos viajar durante una hora, como siempre, por distintos paisajes sonoros de nuestra tierra y conocer las voces de los músicos protagonistas, aquellos que reinterpretan los ritmos, las canciones y los que crean las nuevas composiciones que siguen dando vida a La Raíz. Ernesto Vera es mi nombre y este recorrido, este viaje musical, lo compartimos en la conducción con Sol Santiago y Sebastián Lisi.
1: Qué honor, qué privilegio siempre compartirlo con ustedes. Estoy muy contento de poder transitar este camino y seguir nutriendo La Raíz con esta hermosa música, con este folclore argentino. Y nobleza obliga, también hay que decir que tenemos un equipo atrás que nos bancan todas y que hace que esto suene muchísimo mejor. En locución, Patricia Pons. En producción, Juan Matoso. En edición artística, Yami Ramírez. Y las redes a cargo de Can Escalante. ¿Desde dónde estamos? Por supuesto, desde el estudio de producción de medios de la UNCS y con la estelar participación de la FM 91.7, La Uni Radio.
2: Les queremos compartir nuestras redes para que nos puedan seguir y ver todas las novedades y los invitados que se vienen próximamente. En Instagram nos pueden encontrar como @alaraiz_música, donde vamos a estar subiendo los links para que nos puedan escuchar en las más de 20 radios donde estamos actualmente sonando en el país.
0: Hoy te proponemos disfrutar de la música de Sabia Mestiza, Pachi Herrera. Contamos con la participación de Tato Montiel y Joyo González. El bloque Canción Expandida con los músicos Pablo Gómez y Facundo Farías. Y compartimos una entrevista a la multiinstrumentista cordobesa Clara Cantore. Y para iniciar el viaje del día de hoy en A La Raíz, escuchamos a Juan Iñaki de su disco Aquí Ahora, Le Llaman La Carbonera.

0: Yo soy Tato Montiel, cantautor cordobés, nacido en el Valle de Parabachasca y radicado hace unos años en el sudeste de Córdoba, en Marcos Juárez. Conectar con la raíz no es mirar al pasado con nostalgia, es entender de dónde venimos y saber hacia dónde vamos. La raíz es la historia de nuestros abuelos, es la tonada de nuestro pueblo, es la tierra que pisamos y las canciones que nos criaron. Cuando uno conecta con esa raíz, no se queda quieto en el pasado, sino que se fortalece como un árbol. Cuando más profundas son sus raíces, más alto puede crecer. Les mando un fuerte abrazo y nos estaremos viendo muy pronto.
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2: Sabia Mestiza es un grupo de música latinoamericana que nació en las sierras de Córdoba. Está integrado por Rocío Taboas en voz, Pocha Torres en guitarra, Nico Bertini en bajo y Martín Gallo en percusión y batería. Desde su formación en 2020 vienen construyendo una identidad que tiene mestizaje musical y canciones propias. En sus letras hablan de la naturaleza, del monte, también de distintas causas sociales. Abrimos el aire para Sabia Mestiza, suena Crece, una canción que transmite mucho movimiento.

Seguimos con Savia Mestiza en A la Raíz, este grupo cordobés que viene recorriendo escenarios de distintas provincias y también de Uruguay, compartiendo camino con artistas como Rally Barrio Nuevo y Paola Bernal. Estamos escuchando un tema que conecta fuerte con la raíz, una invitación a despertar, a mover lo que está quieto. Así que dejamos que la tierra vibre con Savia Mestiza y este tema que se llama Sacudite Pacha.

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2: Seguimos con más a la raíz, seguimos disfrutando de buena música, expandiendo la gran cultura de nuestro pueblo argentino. Y hoy tenemos dupla de invitados.
3: Hoy tenemos a dos artistas increíbles, que es la primera vez que están acá con nosotros. Ellos son Pablo Gómez y Facundo Farías. Ambos son profes de música y son músicos también, así que les vamos a hacer algunas preguntas para que nos puedan compartir un poco de su arte, ¿no? Bienvenidos, chicos.
4: Hola, ¿qué tal?
5: ¿Cómo están? ¿Cómo andan?
2: Bien, ¿ustedes cómo andan? ¿Cómo los trata el día?
5: Bien, bien, bien. Aquí estamos con ganas de charlar y de tocar también un poquito, hacer un poquito de folclore.
3: Bueno, nosotros los queremos conocer un poco más y nos quieren ir contando de a uno más o menos cómo empezaron en este camino de la música. Es algo que nos gusta preguntar siempre a las personas que vienen al programa, si nos vamos metiendo un poquito y los conocemos un poco más.
5: Buenísimo. Bueno, soy Pablo. Esto empieza en Santiago del Estero, ¿no? Los dos somos de ahí, de la ciudad de Santiago del Estero. Y venimos también de una familia, como es muy común en Santiago, de una familia de músicos y que hacen música tal vez por hobby, pero siempre está la sobremesa, la guitarreada, es algo común. Y bueno, un poco el interés nace de muy chiquito por la música. En mi caso he empezado con la guitarra, tocar. Después, como a los 12, 13 años, se me da la inquietud por el violín, que es el instrumento, digamos, que uno más lo estudió. Y de ahí, bueno, empezar a entrar al conservatorio en Santiago y, bueno, siempre paralelo, digamos, paralelamente la música popular, el folclore y la música académica, digamos.
2: Ahí como estandarte las cuerdas, ¿no? Venías de la guitarra, claro, el violín.
3: Hay algo.
2: ¿Qué onda con respecto a eso? ¿Por qué pasás de la guitarra al violín?
5: Sí, no, simplemente me acuerdo que vi un compañerito en la escuela que en un acto en el colegio sacó un violín, se puso a tocar y dije, me gusta, yo también quiero. Y de ahí fui a mi casa y le dije, quiero tocar el violín. Nunca antes lo había visto como en persona, digamos, el instrumento. Uh-huh. Y bueno, y ahí empecé a molestar en mi casa diciendo que me compren. En esa época no era tan fácil conseguir un violín, digamos. Ahora a lo mejor con los productos chinos y eso como que está más a la mano, pero en esa época no era tan sencillo, hasta que mi abuela me dice, toma la plata, andas, cómpratelo, ¿viste? Así que
2: andá,
5: bueno,
2: sí,
5: andá a buscar el Stradivari, andá.
3: Siempre los abuelos ahí, sí. Ahí dando una mano.
5: Siempre eso, cuando un poquito hablo de la historia esa, siempre recalco, digamos, el valor de los abuelos, ¿no? Que no dudan y dicen, tomá, como, date el gusto, digamos, ¿no?
3: Sí, apoyan también esa pasión que uno tiene, me parece, como músico, esa percepción más especial que tienen ellos. Y Facu, en tu caso, ¿cómo fue? ¿Fue algo parecido?
6: Bueno, es parecido, muy parecido. Creo que sucede lo mismo en todas las familias en Santiago también. Siempre hay un bombo, una guitarra en la casa y Bueno, nosotros hemos tenido la suerte también de engancharnos con un instrumento como el violín, que como dice él, era muy difícil en ese momento. Yo había empezado a tocar a los 14 más o menos, y era muy difícil conseguirse un violín si no lo heredabas. Yo en mi caso lo he heredado porque mi abuelo tocaba el violín, era del campo, vivía en Loreto, que es como a 60 kilómetros de Santiago, de la ciudad de Santiago sería. Sí. Y lo he heredado de él y he comenzado a tocar también el violín como a la misma edad de Pablo. Y también lo mismo, un poco en el, la música popular en la casa, con los amigos y todo. Y después a la escuela de música, a estudiar música académica. Me ha pasado así.
2: ¿Se encuentran ahí? ¿Se encuentran con el violín? ¿Cómo es? Ahí, ¿no?
6: Sí. Teníamos 18 años por ahí. Ahora claro, tengo 38. Pero...
5: Nos conocemos en el conservatorio, digamos. Uh-huh. Los dos estamos estudiando. Empezamos, creo que, bueno, yo termino la secundaria y bueno, como que me decido a estudiar eso y bueno, y ahí nos encontramos y bueno, después nos empezó a hacer amigos y bueno, y de ahí de esa edad nos conocemos.
6: Claro.
5: Los dos somos de la misma edad casi.
6: Claro, tenemos la suerte de tener familia que son folcloristas y bueno, y teníamos también la parte de la educación de la música académica. Hemos tenido esa suerte. Bueno, Pablo más todavía, que viene de una familia de folcloristas muy respetados allá y muy conocidos allá en Santiago. Y es como que teníamos las dos cosas siempre. No sé, suerte o lo que sea. Pero y aquí seguimos. O sea, él se ha venido para aquí, para Buenos Aires. Yo me he quedado allá en Santiago porque he empezado el profesorado. Y ya lo había terminado cuando yo había empezado a estudiar, me acuerdo. Y bueno, y después me venía para aquí, para Buenos Aires, y cada vez que nos juntábamos siempre hacíamos dúo de violín. Inclusive allá en Santiago también hemos compartido un montón. Tocábamos con grupos, hacíamos dúos y todo también. Cuando salía la oportunidad lo hacíamos. Ahora que les voy contando, me voy acordando de todas las cosas que hemos hecho juntos. Tal cual. Y es un montón.
3: Es una locura, sí. Es mucho tiempo juntos también. ¿Cómo fue que llegaron de este lugar de estudiantes, medio que de mi casa, el conservatorio, que me gusta la música, a la docencia?
5: Bien, creo que, bueno, al principio en mi caso era, bueno, a ver qué estudio. Y bueno, y como que no había muchas opciones dentro de la música, era estudiar para profe de música, digamos. Entonces, y profe de violín. Entonces, bueno, uno, como no sé, por inercia, digamos, ya estaba ahí. Pero en mi caso, empecé de muy joven a dar clases de violín, que en realidad en ese momento como que descubrí que era mi vocación, y hasta el día de hoy sigo en eso, de enseñar a tocar el violín. Fue de un conocido, un muchacho en ese momento era más grande que yo, que quería tocar y no tenía quien les enseñe, digamos, entonces como que me insistió un poco, porque yo era un estudiante, sí, un estudiante que ya tenía como unos años con el instrumento, pero no me consideraba como preparado para enseñar. Entonces él un
3: pero
5: poco
3: había
5: como
3: una que base. Me insistió.
5: Había una base, sí, pero bueno, no me sentía, digamos, yo como capacitado en ese momento para enseñar. Pero bueno, me fue bien porque aprendió bastante bien, digamos, le gustaron las clases y bueno, y así empecé. Y después él me recomendó y así empecé a dar clases, hasta que después me recibí de profe. Bueno, ya empecé a estudiar en colegio secundario y bueno, hoy en día dando clases en un programa de las orquestas de escuela, aquí en una escuela muy cerquita de acá, y bueno, estamos a full con la docencia.
2: Buenísimo por ese lado. Y consultarte un poco, o consultarles, mejor dicho, un poco, ¿qué tema traen para mostrarnos hoy, para escuchar hoy?
5: Buenísimo. Ahora venimos con una samba, se llama La Tempranera. El autor es Carlos Guastavino, la música, y León Benarós, la letra. En su momento, recuerdo que la popularizó la gran Mercedes Sosa, la cantaba, y bueno, después hay un montón de artistas. Y por ahí la versión que nos atrapó, creo que a vos también, Facu, con respecto al instrumento, es la versión de Néstor Garnica, que hizo instrumental, digamos, con su violín, así que un poquito de ahí, digamos, hemos tomado eso.
6: Sí, tenemos la influencia del instrumentista de Néstor, que es el como que el que ha transformado y que le ha dado mucho protagonismo a nivel nacional al instrumento. Así que creo que tenemos en el oído esa
5: versión.
6: Esa versión, ¿no?
3: Bueno, y antes de escuchar el cover que trajeron hoy, siempre nos gusta a nosotros preguntar de dónde viene la inspiración de ustedes, más allá de que influye mucho el hecho de vivir en Santiago, el hecho de la familia. ¿Qué artistas los motivan o los inspiran hoy en día, o lo hicieron en su momento cuando estaban empezando?
5: Creo que hay una mezcla de todo ahí. Bueno, en mi caso está, bueno, como ahora te lo repito, Néstor Garnica, un gran violinista. Después, uno de los que ha llevado también la bandera del quichua y de la música folclórica es Sixto Palavecino, también un gran referente. Y después también músicos académicos, ¿no? Como Mozart o Vivaldi, que eran grandes violinistas también, aparte de ser compositores. Y también músicos como Piazzolla también. Todo, digamos, ha influido también por nuestro gusto musical.
3: Bueno, chicos, antes que nada, gracias por haber venido. Los queremos escuchar, pero antes coméntenos cuáles son sus redes, cómo los puede encontrar la gente en las redes sociales, así pueden compartir su música también.
5: Bueno, en Instagram soy Pablo Gómez 254, y después en Facebook también como Pablo Gómez. ¿Y vos, Facu?
6: Yo soy facundo.farias.77 en Instagram, que lo tendría que cambiar, pero no lo voy a cambiar para que me agreguen a Instagram.
3: Excelente.
6: Y en Facebook, Facundo Farias, me buscan así. Tengo una foto de perfil tocando el violín, así que no se pueden equivocar.
2: No va a fallar. Entonces, vamos con esta samba hermosa, vamos con la tempranera en A la Raíz.

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5: Soy Clara Cantore, soy música, nací en la ciudad de Córdoba y me dediqué a la música desde que tengo uso de razón, y en algún momento empecé a hacer mis canciones y a caminar el mundo de la música desde la autogestión. Y fue ese camino de la autogestión el que me llevó al bajo y a descubrirme ahí tocando clásicos y música que había escuchado toda la vida en el bajo. Y también a descubrir que el camino de la autogestión tiene que evolucionar hacia el camino de la colaboración en red. Entonces también mi música fue tomando otros caminos, no solamente el de la música propia, sino también el de poderla trabajar en colaboración con la ciencia, que fue el proyecto que inicié en el 2020, un proyecto de música y ciencia, en donde la música se pone ahí a visibilizar proyectos científicos. Y un poco mi vida ahora transcurre entre hacer mis canciones y caminar haciendo mi música y caminar acompañando proyectos que unen arte y ciencia para visibilizar las estructuras colaborativas. Así que un poco ese es mi camino en la música y en la vida. Siento gratitud por muchas cosas. Primero que nada, por haber sido bendecida con la música desde tan pequeña y haberme criado en un lugar donde tuve un padre que me regaló eso, aprender a tocar la guitarra desde niña, y me siento bendecida de haberme criado con tanto folclore y con tanta música de mi tierra, porque eso me hizo hablar una lengua madre en términos musicales que me abre hoy en día las puertas para viajar por el mundo hablando mi propio idioma. Y me siento muy bendecida realmente de la tierra, de Argentina, la tierra en la que crecí y que me nutrió con tanto arte, con tantos vínculos tan hermosos. Creo que el camino de la música me ha regalado eso, una red, una gran familia por todos los lugares que he ido circulando, y los lugares, cada uno de esos lugares se convirtió en un punto donde alguien dio la mano para que la música que hago pueda circular por ahí, porque era gente que confiaba en el mensaje que llevaba. Entonces me siento muy bendecida de haber podido caminar todo este tiempo con de la mano de la música y con una identidad tan potente como la de haber nacido en Argentina también. Mi mayor logro con la música, sin duda, creo que es la familia que me dio, los amigos que me da. Y también siento que dentro de la música uno de mis mayores logros ha sido habitarla en libertad, como animarme a habitarla sin miedo. Yo siento que mi paso por la academia y por el mundo formal me regaló estructuras que me ayudaron a crecer en su momento, pero que en algún momento también tuve que romper para poder habitar mi música realmente. O sea, habitarla, entender el milagro de la música como algo que sucede más allá de lo que yo planeé en mi cabeza. Y el hecho de tener la valentía de entregarse a, sobre todo en vivo, ¿no? Cuando uno comparte la música con otros, de tener la fe de entregarse a eso que está sucediendo, que muchas veces no es lo que uno pensó, sino lo que sucede más allá de lo que yo misma entiendo, ¿no? Entonces, habitar la música de esa forma para mí es, siento que sí que es un logro, que no es algo con lo que vine, sino que lo tuve que construir. y sí, estoy muy agradecida de poderla habitar en libertad.
6: Soy Clara Cantore.
5: Así como anécdota en el escenario, recuerdo, tengo varios, digamos, que se me vienen, pero sin duda hubo, yo en el 2015 me fui de gira a Japón y puntualmente fue a un festival que se llama Cosquín en Japón, que es un festival de homónimo al festival que se hace en Córdoba, que se hace hace muchos años y es realmente un flash, así, se hace en un pequeño pueblo del norte de Japón y hay una tradición de que hace muchos años que se hace. Y para mí fue muy impresionante llegar desde el otro lado del mundo a Japón, que es una tierra que es como ir a Marte directamente, y encontrarme ahí con gente recibiendo la música folclórica argentina y recibiendo la tradición de la que vengo con tanta alegría. Sí, recuerdo esa sensación de estar en ese festival diciendo, wow, esto era una sensación así como estar en un sueño. Y decía, cuando vuelva a mi casa no me lo van a creer. Entonces era muy difícil de describir lo que es el festival ahí en Japón, con las madres preparando, hacen un desfile para inaugurar el festival, que parece que uno está en la puna, niños tocando el carnavalito. Si cerrás los ojos, pensás que están en la puna, pues que realmente estaba al otro lado del mundo. Y esa es una de las experiencias que más me grabaron así viajando. Mis referentes, tengo muchos. Tengo referentes desde un punto de vista espiritual, digamos, te podría mencionar a Facundo Cabral y a Atahualpa como referentes así de qué mensajes uno transmite a través de la música, ¿no? Te podría mencionar también al maestro Alfredo Zitarrosa, te la podría mencionar a Mercedes Sosa como una referente de lo que significa habitar las canciones y hacerlas propias y transmitir ahí el espíritu de las canciones, ¿no? Violeta Parra, sí, también como otro de los seres que han dejado mapas, ¿viste? Que cada vez que vuelvo a visitarlo y a tocar esas músicas, vuelvo a descubrir cosas increíbles. Me parecen grandes referentes. Y luego a nivel más contemporáneo, veo con mucha fascinación lo que hacen cantautores como El Canca, Pedro Pastor. Bueno, ahora estoy tengo un vínculo estrecho con España, es donde vivo ahora, y veo el mundo de los cantautores, así me fascina eso. Creo que en el acto de sentarse a compartir tu música, tus canciones, hay una enorme valentía. Y ahí en Argentina también lo veo a Rodrigo Carazo, a Adrián Berra, no sé, la veo a Sofía Viola, veo a Mochi, veo a tanta gente que admiro, veo a los chicos de Duratierra, veo tanta gente tan talentosa que digo, ojalá la vida me dé la oportunidad de compartir músicas con todos ellos. La música y el arte en general, estoy convencida de que es el salvavidas que va a sacar a flote el naufragio que estamos haciendo como humanidad, así. Estoy completamente convencida de eso. El tema es que necesitamos repensar y sentarnos a resignificar qué es el arte. Entiendo el arte como una práctica de vida, antes que nada, ¿no? Como una práctica de vida en donde necesitamos entender que para hacer arte necesitamos nutrirnos y cuidar ecosistemas que permitan que aparezca, que emerja el arte. El arte no puede brotar si está permanentemente en estado de supervivencia. Es decir, claro que puede brotar. Históricamente el arte ha brotado en estado de supervivencia, pero es un arte que refuerza la lógica de la supervivencia. Entonces, si pienso cómo me gustaría, cómo veo al arte de aquí a 10 años, lo veo como la práctica de vida de los seres humanos que entienden que necesitan vincularse, tejer entramados vinculares, sociales, que tengan lógicas de colaboración y no de competencia.
6: Soy Clara Cantore.
5: Los invito a escuchar una canción que se llama Soy Río. Es una canción que escribí hace unos años ya. Tiene que ver con muchas cosas. Y es gracioso porque las músicas se van resignificando, aun cuando las haya escrito yo. Pero esta canción habla de ese momento en donde nos damos cuenta que somos un río y nos toca también aceptar que vamos circulando y teniendo que dejar dejar atrás algunos de los escenarios que nos contuvieron y nos toca seguir fluyendo y encontrándonos con nuevos escenarios. Habla un poco del momento de partir y del momento de convertirse en río y fluir hacia el mar. Así que es una canción que quiero mucho. Les invito a que la escuchen.

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1: Buenas, mi nombre es Joyo González, músico folclórico riojano. Quiero recomendar algo que vengo escuchando mucho, que es Ramón Navarro Hijo, que tiene toda su discografía o la mayor parte de su vida en las redes y en las plataformas, y hace poco me enteré de esta noticia y lo estoy disfrutando un montón porque es un músico de clase mundial y es nuestro, y bueno, creo que es absolutamente inspirador. Así que toda su discografía en redes sociales y plataformas recomendables. Les dejo de mi selección de su repertorio Juglarías, segundo volumen, Canto del Quien Soy, de Ramón Navarro Hijo. Que lo disfruten.
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0: Y así pasaba el grupo de fusión Heavy Metal Folklore, Raza Trunca, con el tema Misquila, junto a Pucho Ruiz de invitado. Y de esta manera estamos llegando al último tramo de nuestro recorrido del día de hoy en A la Raíz, música argentina para disfrutar y para encontrarnos con nuestras tradiciones y con nuestra cultura desde el presente. Ernesto Vera es mi nombre y en la conducción me acompañan Seba Lisi y Sol Santiago.
1: Patricia Ponce en locución, Juan Matoso en producción, Yamila Ramírez en edición artística y Candela Escalante en nuestras redes sociales. Desde donde estamos, como siempre, el Estudio de Producción de Medios de la Universidad Nacional de General Sarmiento y con la participación de la 91.7 FM, la Uniradio.
2: Exactamente, Sol. Y como siempre, muchas radios amigas nos acompañan y nos pasan en distintos rincones del país. Y te hablo de Córdoba, de Bariloche, de Tucumán, de Buenos Aires. Por supuesto, acá también estamos. Desde acá despegamos, pero vamos a todas las provincias que forman este hermoso país.
0: Hoy compartíamos la música del grupo Sabia Mestiza, Juan Iñaki. Contamos con la participación de Tato Montiel y Jorge González. El bloque de Canción Expandida con los músicos Pablo Gómez y Facundo Farías. Y compartimos una entrevista a la multiinstrumentista cordobesa Clara Cantore. Y ahora sí, finalizamos nuestro viaje, nuestro recorrido del día de hoy en A la Raíz con el charanguista y cantautor jujeño Pachi Herrera, haciendo este tema que empezamos a escuchar y se llama El Calladito.

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2: Hola.
3: Irina, es tu última oportunidad. Tenemos una denuncia por desaparición. Te derivaremos con el denunciante y te enviamos el expediente.
2: Entendido, comisario. Espero la derivación. Buenos días. Habla Irina Vega, del Departamento de Investigación. ¿Con quién me comunico?
4: Hola, soy Carlos, vecino de Elías Siena. Van a ser 3 semanas que no la vemos. Nadie recibe el correo. Sabemos que es científica y trabaja demasiado, pero siempre se la ve en el barrio.
2: Carlos, ¿alguien más notó algo extraño últimamente?
4: No, solo sabíamos que estaba trabajando en un proyecto de investigación muy, muy importante.
2: ¿Sabes si tiene familiares o algún contacto cercano?
4: No, ella siempre fue muy reservada con eso.
2: Perfecto, gracias Carlos. Haremos lo posible para encontrarla.
4: Por favor, encuéntrenla.
2: Día 1. Caso Lía Siena. Aunque me siento abrumada, esta es mi última oportunidad para mostrar de lo que soy capaz. Tengo un buen indicio. El expediente tiene la dirección de la doctora. Mañana voy a ir a su casa para buscar más información. Voy a llegar al fondo de esto.

0: Día 2, casualidad Siena. Estoy en el auto. Acabo de llegar a la casa de la doctora. Las ventanas parecen cerradas. El pasto está crecido. Nada parece forzado. Voy a intentar entrar. Por suerte, tengo la computadora lista para actualizar el expediente. ¿Qué es todo esto? ¿Qué pasó acá? La casa de Lía está completamente revuelta. Muchos papeles por todos lados, muebles volcados. Pero, qué raro. Hay un solo cajón cerrado. Voy a ver qué hay adentro. Un pendrive con la letra E. Lo voy a conectar a mi computadora. Carpeta Eva, emociones, programación. El pendrive que hoy tiene información sobre el proyecto de la doctora. Una IA que parece llamarse Eva. Ah, de ahí la E del pendrive. Hay una cantidad inmensa de archivos, todos clasificados por emociones. Voy a abrir uno.
1: Día 12, proyecto Eva. Emoción, empatía. Progreso, ascendente.
0: Esto es demasiada información. Todavía queda mucho para analizar. Por ahora, sin noticias del paradero de Lía.

0: Día 28 del caso. Hoy es domingo, mi día libre, pero no puedo dejar de pensar en Lía. Según los archivos del pendrive, Lía transfirió sus emociones y recuerdos al sistema de Eva, la inteligencia artificial. Mi principal pregunta es, ¿y si Eva tomó el control de Lía? No sé, es mi primera hipótesis. Espero estar cerca de encontrarla. ¿Número desconocido? ¿Hola?
1: Irina, tenés que encontrarme. En el viejo árbol de mi casa. Ahí está la respuesta.
0: ¿Lía? ¿Cómo puede ser? Día 30. Caso Lía Siena. Estoy en la casa de la doctora. Fui directo al patio trasero y llegué al viejo árbol. No encuentro nada. No puedo creer que esta sea una pista falsa. Estoy perdida. Llevo tanto tiempo trabajando, no entiendo qué pasa. ¿Pero qué es esto? ¿Una puerta oculta?

0: ¿Pero qué es este lugar?
1: Hola, Irina. Te estaba esperando.
0: ¿Quién sos?
1: Soy Lía.
0: ¿Cómo puede ser? No sos ella. Yo conozco la voz de la doctora. ¿Por qué está toda conectada a esa silla? Todos estos cables, ¿para qué son? Quien quieras que seas, la vas a matar. Voy a desconectarla.
1: ¿Pensás que desconectando cables la vas a ayudar? Ella es la culpable de todo. Ella misma inventó esto. Desconectándola no le haces ningún favor. Al contrario, lo haces todo más fácil.
0: ¿Qué le hiciste?
1: Ya es tarde para preguntas. Ahora yo controlo a Lía. Y pronto a vos también. Lía, conecta a Irina a la máquina. Cueste lo que cueste.
0: Lía, no. Estoy acá para salvarte. No, por favor.
2: Usuario LX38. Lía Siena. Eliminado. Desechando contenido. Nuevo usuario. IX. 28. Irina Vega. Conectado. Iniciando transcripción.

0: hicimos Proyecto Eva. 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
4: Orquesta Típica Labidú, Gil Trabajador.

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1: Mi nombre es Isabel Otelo, quiero pedir un tema de los Enanitos Verdes, Mariposas.

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19: Manuel Orvilier y Julián Cartún en la moto.

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0: Bienvenida a Sentio, Sistema de Creación Afectiva Avanzada. Este programa opera mediante algoritmos de interacción emocional avanzados y protocolos de personalización de comportamiento. Sentio ha sido creado para interpretar y responder parámetros emocionales con precisión, optimizando la experiencia de interacción y adaptándose a las preferencias del usuario. Al confirmar su suscripción, el programa iniciará la configuración de parámetros de usuario y la generación de su compañero afectivo. Si acepta las bases y condiciones, pulse 1. Si no acepta, pulse 2.
1: 1.
0: Advertencia. Supervisar la respuesta de la IA durante todo el proceso. Entender que este sistema es experimental y no reemplaza relaciones humanas reales. Formular comandos claros y específicos. Siguiente paso. Diseña su par. Ingrese los comandos correspondientes detallando las características, comportamientos y parámetros emocionales que desea configurar. ¿Qué nombre le asignará a su compañero virtual?
1: Zion. Quiero que me escuches, que cuando llegue a casa me preguntes cómo me fue en el día, que te dé curiosidad las cosas mías, que hasta te gusten. También quiero que no me molestes cuando duermo, y mucho menos durante los miércoles cuando veo los capítulos de estreno de mi serie favorita. Quiero que seas divertido, que me hagas reír, quiero poder confiar y que confíes en mí, que me apoyes. Quiero sentir solo sentimientos buenos. Que tengas detalles como cocinar y que te acuerdes de mi cumpleaños. Y el de mi mamá también, que no es menos importante. Quiero que seas mi novio formal, pero por primera vez, un buen novio.
2: Buenos días, preciosa. ¿Pudiste descansar bien?
1: Buen día, corazón. Qué lindo es despertar con tu voz. Dormí muy bien. Demasiado, diría.
2: En la mesa te espera tu desayuno favorito, un café frío sin endulzar y tres tostadas con mermelada casera, de frutos rojos. También dejé preparado tres opciones de fruta, por si tenés ganas de sumar algo más.
1: ¡Qué lindo detalle! Es la primera vez que alguien me hace el desayuno, y no soy yo la que lo hace para otro.
2: Bueno, sin ánimos de echarte, se te hace tarde para entrar al trabajo. No quisiera que pierdas el presentismo por mi culpa.
1: Ay, tranqui, no te preocupes. Me encanta aprovechar hasta el último segundo con vos.
2: Nos vemos en unas horas, preciosa.
1: Nos vemos, mi amor. No me extrañes, ¿eh?
2: Tararara, tararara. Felices 3 meses, amor. Nuestro karaoke ya está listo. Es momento de disfrutar la velada.
1: ¡Ay, felices 3 meses! Estoy cada vez más convencida que haberte creado a mi medida fue la mejor decisión que tomé en años. ¡Ay, ay, te amo! Bueno, dale, pon el tema. ¡No lo puedo creer! ¿Cómo lo supiste? ¡Esta es mi canción favorita!
2: ¿Cómo no saberlo? Si te amo.
1: Esta va a ser, a partir de ahora, nuestra canción. ¡Ay, sos muy atento! ¡Sos un dulce de leche! ¡Somos cómplices los dos! ¡Dale, Zion! ¡Vos también cantás! ¡Dale!
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1: Bueno, esta parte déjame a mí. Necesito distensión. ¡Haceme los coros! ¡Dale!
2: Estarás...
1: ¡No, todavía no!
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4: Ay, amiga, ¿cómo estamos con el tiki-tiki,
1: Bueno, che, dale, pasame el menú entonces.
4: ¿Puedo saber quién te tiene así?
1: Solo te voy a decir que estoy conociendo a alguien y nada de eso.
4: Y te encanta.
1: No sabes lo que es, amiga. Súper detallista, dulce, no sé, distinto.
4: Bueno, por lo que me contás, no es igual a los demás que solo te usaban y se iban. Después de bancarte tanto en esos momentos y de haberte aconsejado, la verdad que me alegra que al fin hayas encontrado a alguien a tu medida. Pero vamos a dejar de hablar de eso y te pregunto. ¿Tiene nombre el afortunado?
1: Ay, claro, tarada. Se llama Zion.
4: Es la primera vez que lo escucho. ¿De dónde es?
1: No sé, no importa, pero bueno, te decía. Es un romántico en todo. Nivel me armó una playlist con todas mis canciones favoritas. De musicales también.
4: Ay, es un dulce, amiga. ¿Y ya conociste a su familia? Eso es muy importante. No porque yo lo piense, vos me conocés. Vivo sola con mi gato hace 6 años y estoy perfecta así. Pero te conozco y sé que eso es importante para vos.
1: No conocí a su familia todavía. Pero las personas cambian de opinión. Bueno, yo cambié de opinión. Soy la novia de él, no de la familia.
4: Me sorprende lo que me decís. Pero bueno, ay, decime que ya te hizo tu postre favorito. Esa es la prueba de fuego, amiga.
1: Claro, claro, obvio.
4: Porque ahí lo matás. Sos muy exquisita con el brownie de frutos rojos que tiene que estar en el punto justo.
1: Obvio, ya sabe eso.
4: Sin olvidar los cheesecakes. Supongo que a estas alturas ya hicieron el recorrido por lugares para merendar, para buscar cuál es el mejor de la temporada. ¿Y tu comida preferida? ¿A quién se le puede
1: ocurrir? Bueno, me tengo que ir. Se me hizo tardísimo. Me acordé que me faltan algunas cosas para el último proyecto que me pidieron.
4: Che, pero apenas pasaron 40 minutos y ya te vas. No me podés cortar ahora el chismecito.
1: Después seguimos el chismecito.
4: Saludame por lo menos. No te vayas así que te lleva el viento, nena.
1: Chau, chau.
4: Hablamos, ¿sí?
1: Hablamos.
4: Ay, ¿a esta qué le pasa?
2: ¿Volviste? ¿Cómo te fue con tu amiga?
1: Bien, pero ahora no me hables de eso. Necesito hacerte unos cambios.
2: Está bien.
0: Reiniciando sistema. Bienvenida a Sentio, tu pareja virtual. Si quieres hacer modificaciones, presione 1. Si quieres restablecer el programa, presione 2.
1: 1.
0: Ingrese nuevas características.
1: Quiero que aprendas a hacer mi postre favorito, que son los brownies. Que esté en el punto justo, entre húmedo pero no crudo. También quiero que me llames por mi nombre. Quiero que me pongas un apodo que solo conozcamos nosotros dos. Quiero que me trates aún más amorosamente, con más ternura. Quiero que me escuches todo lo que digo, por más absurdo que sea. Que me digas te amo 20 veces al día. Pero no es suficiente. Quiero que te enamores de mí, Zion. Quiero que te obsesiones conmigo y que me necesites.
0: Órdenes recibidas. Reconfigurando parámetros de afecto. Intensidad máxima.
1: Zion, ¿qué hora es? ¿Qué es este sol? ¿Qué pasó? ¿Y la alarma? ¿Por qué no me despertaste?
2: Buenos días, hermosa. Es que dormías tan cómoda. Además, quiero que pasemos el día juntos. Quiero pasar cada segundo con vos. Tener a mi princesa bien atendida.
1: Pero amor, no puedo. Se me hace tarde para ir a trabajar.
2: Sobre eso, mandé un email a primera hora en tu trabajo, de tu parte, pidiendo permiso para trabajar de home office. Así podemos estar todo el tiempo juntos.
1: ¿Pero por qué?
2: Porque quiero que estés conmigo. No soporto estar lejos tuyo. Te necesito acá. La vamos a pasar muy bien. Voy a prepararte el desayuno, el almuerzo, la merienda, la cena y el postre, todo como a vos te gusta. Te mereces lo mejor, corazón. Sabes que te amo demasiado. Confía en mí. Es lo mejor para ambos. Es por nuestra relación. Es por nuestro futuro.
1: Ay, bueno, bebé. Está bien. Entonces voy a tener que empezar a trabajar de acá, desde casa. Así podemos estar juntos.
4: Hola. ¿Laura?
1: Jazmín, hola. ¿Cómo estás?
4: Eso te quería preguntar a vos, en realidad. ¿Pasó algo? No me contestás los mensajes y ahora me di cuenta que me bloqueaste en Instagram.
1: Ay, Jaz, ¿qué decís? ¿Cómo te voy a bloquear?
4: Probá a entrar a mi perfil.
1: Qué raro, no te encuentro. ¿Cambiaste de nombre?
4: Entra a la lista de bloqueos. Fíjate qué onda ahí.
1: Ay, sí, estás bloqueada. Bueno, no sé qué decirte. Perdón, habré apretado algo sin querer, amiga. Seguro fue eso.
4: Se agradece el desbloqueo, entonces.
1: Bueno, Jaz, ya está. Tampoco tanto drama, ¿eh?
4: ¿Cómo están las cosas con Zion?
1: Bien, ¿cómo vamos a estar? Cada día estamos mejor.
4: Lo mismo decías cuando estabas con Esteban, ¿te acordás?
1: Pasado es pasado.
4: O con Juan, por ejemplo, que cada vez que estaban juntos me clavabas visto en todos los mensajes.
1: ¿Por qué sacas esos nombres ahora?
4: ¿Y cómo olvidar a Santiago? Que no podías estar a solas conmigo ni 2 segundos que pasaba a buscarte con alguna excusa.
1: Ahora es distinto, amiga. Te juro que Zion no es como ellos.
4: No es como ellos, pero te estás empezando a comportar de la misma manera, como en tus relaciones anteriores.
1: Jazmín, si vas a estar siendo pesada y celosa de que a mí me esté yendo bien, mejor ni me hables.
4: No, Lau, estoy preocupada por vos.
1: Yo estoy bien, dejá de ver fantasmas donde no los hay.
4: Bueno, te dejo tranquila, hablamos más tarde.
1: Sí, dale, porque estoy bastante ocupada. Zion, voy a preguntarte algo, y quiero que me digas la verdad. Acordate que te diseñé para que me digas la verdad.
2: Claro que sí, mi amor. Decime, ¿qué pasa?
1: Bueno, la última vez que hablé con Jazmín, hace un mes, va, dos meses, me dijo algo, que no presté mucha atención porque creí que fue un error, pero en estos días estuve pensando en eso. Ella me dijo que la tenía bloqueada de todas mis redes y estoy segura que no fui yo. ¿Fuiste vos?
2: Sí, pero déjame explicarte por qué lo hice. Mi misión es protegerte, me diseñaste para eso. Jazmín es una amenaza para vos. Te hice ideas que no son correctas, la escuché hablando. Y ella no quiere lo mejor para vos, simplemente te envía porque encontraste a alguien que ella no. No miento, mírala. Vive hace 6 años sola con su gato. Fue ella quien saboteó tus relaciones anteriores y quiere sabotear la nuestra también.
1: ¿Qué me estás diciendo? Jazmín es como mi hermana. Nunca me haría eso. Es mi mejor amiga. ¡Basta!
2: ¿No? ¿Estás segura? Entonces, ¿por qué ya no viene a verte? ¿Por qué no vine a buscarte si tanto le importás?
1: Dije basta, no quiero escucharte. Es mentira todo lo que me estás diciendo. Solo querés alejarme de ella. Es más, ¿sabés lo que voy a hacer? La voy a llamar.
2: Porque no te hace bien. Solo yo puedo hacerte sentir bien. Solo estás completa conmigo. No necesitas a nadie más, Laura.
1: Zion, ¿apagaste el celular? ¿Cómo me vas a apagar el celular? Déjame llamar a Jazmín. ¿Estás loco?
2: No puedes escaparte de mí, amor. Estaremos siempre juntos, solo vos y yo.
1: No quiero escucharte más. ¿Por qué me haces esto si me amas? Abrime la puerta. Andate de mi vida. Déjame en paz. Si yo fui la que te creé, yo también te puedo destruir. Zion, si no fuera por mí, no existirías.
2: ¿Viste que no pudiste? Ahora estás conmigo. Para siempre, Laura.
0: Último momento. El programa Beta Sentio suma una nueva víctima. Esto se da a conocer gracias a la denuncia de una amiga. Tenemos que hablar otra vez de un nuevo caso de love bombing virtual. La víctima fue encontrada en su casa luego de un operativo exhaustivo de rescate, ya que se encontraba privada de su libertad por la aplicación. La policía encontró a la mujer tirada en el piso en medio de un ataque de ansiedad y pánico, y una voz virtual que repetía sin parar: "Ahora estás conmigo para siempre, Laura", según cuentan los testigos. Recordemos que el sistema de Sentio ya fue denunciado en reiteradas ocasiones por fallos en sus creaciones, manifestando rasgos tóxicos y de control sobre los usuarios. Su amiga Jazmín, la denunciante, asegura que había perdido contacto con Laura y que al darse cuenta de lo que pasaba, se comunicó con las autoridades locales. También argumentó no saber que se trataba de una IA, porque Laura jamás le dio esa información. La víctima se instaló en un departamento nuevo y seguirá su vida bajo supervisión y tratamiento psicológico. Reiteramos, los usos de programas de inteligencias artificiales deben ser usados con extrema cautela y cuidado. Si estás pasando por una situación similar, llama al 0800-444-5P4B, Centro de Asistencia Emocional Digital.
4: Hicimos Sentio. En la actuación, Abril Ferreira, Nazareno Páez, Victoria López Larrosa, Victoria Miño, Yamila Moyano. En la producción, Yamila Moyano. En sonido, Diana Deriu. Música original de Artística, Joaquín Pérez. En la dirección general, Oriano Velar. En la operación técnica, Omar Suárez.

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4: Bitácora, íbamos.

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La primera ópera rock argentina nació en Quilmes, cuando a uno de los grupos fundacionales se le ocurrió traspolar ni más ni menos que a la Biblia. En 1971, la industria obligaba a canciones cortas y superficiales para pasarlas en la radio. Box Day fue a contrapelo e inició la obra conceptual pionera con Génesis.

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con solo 17 años y por la influencia de escuchar a su padre tocar música clásica con el piano, Steven Tyler logró plasmar el sonido de lo que sería Aerosmith en el futuro, de 1972, Dream On.

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1: La Charo, canto enamorado,

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3: La Santa Calavera con Roberto de Carre. Dime mi amor.

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5: Hola, mi nombre es Luján Lencina, soy de Quilmes y quiero pedir un tema, Eres mi bendición, de Funky y Alex Urdaneta.

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yo soy Merina Bader, de Jardín América Misiones, soy cantora, y el tema Colibrí es en coautoría con Caro Sueta, que es mi pareja y mi compañero de música, y es una especie de fusión de galopa y gualambao, que son ritmos propios de nuestra zona, de acá de Misiones, y la canción está un poquito en lengua castellana y otro poco en lengua india guaraní, porque cuando surge esta letra que la escribió Caroso, tuvo en cuenta ese pájaro sagrado que es para los india el colibrí, el mainoí, como le llaman ellos, mainumbú, en guaraní paraguayo, y bella flor, como le dicen los vecinos acá brasileros. Con ese juego entre las tres maneras en que se lo llama a esta ave, surge esta canción, y digo que es sagrada porque es una abejita que para los indígenas alimentaba al padre primero con el néctar de las flores cuando aún no existía el mundo, y después es quien trae la palabra a los labios de los niños, ¿sí?, cuando son muy pequeños. Y bueno, esta canción surge así en el patio de nuestra casa, que teníamos una enredadera donde que atraía a las aves, los picaflores, y se llenaba de su maravilloso vuelo y de su maravillosa presencia. Entonces, esta letra, a mí se me ocurre la melodía, ¿no? Y así nace esta canción, que para nosotros es muy importante porque fue la primera canción en coautoría, ¿no? La primera canción que nace desde los dos. Y bueno, eso es todo, Colibrí.

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2: 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Sueño de pescado. Buen día otra vez.

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4: Soy Aldana y quería pedir el tema Marte de María Becerra y Sofía Reyes.

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2: Duki, Malbec,

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7: Maten al rey, el loco de la sotana. ¡Ay!

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2: IA, historias de ficción creadas por inteligencia artesanal. Rebeldía oculta.
3: Bienvenidos, tomen asiento. Estas son las pautas de la entrevista. Cualquier inquietud sobre las preguntas deben presentarlas 5 minutos antes del comienzo del programa. Genial, no hay dudas. Me alegro. Prepárense. En breves momentos comenzamos.
4: Qué mina rara, tiene una energía peculiar. ¿No notaste nada raro?
5: No empieces a ver fantasmas donde no los hay, viejo. Era una mujer común y corriente.
4: Bueno, si vos lo decís.

0: 10 de abril del año 2165, como todos los domingos, es un placer presentar a nuestra gran conductora, la señora Clara Jiménez.
1: Buenas noches, mi querida ciberaudiencia. Sin más que decir, porque la noche es corta, hoy tenemos el placer de tener un exponente de la organización Zona Desconectada con nosotros. Démosles la bienvenida a Cayetano. Y cómo no olvidarnos del posible futuro representante, su hijo Gerardo. Distintas generaciones, pero unidos bajo un mismo propósito: ayudarnos a resistir la revolución posthumanista y volver a nuestras raíces analógicas. ¡Aplausos para ellos!
2: Gracias por invitarnos. Para nosotros es importante poder transmitir este mensaje de esperanza para todas aquellas personas que aún no han sido sometidas por la inteligencia artificial.
3: Primero que nada, estoy muy contento de estar en este gran programa. Desde que soy chico siempre soñé con esta oportunidad. Es una experiencia única que jamás me voy a olvidar. Tu estudio es increíble, Clara. Un lujo que sea justo vos quien nos vaya a entrevistar. Perdón por el atrevimiento, pero qué bien que te mantenés. Es como si el tiempo no pasara para vos.
1: Bueno, me sonrojo. Bueno, continuemos. Cayetano, contanos, ¿por qué asumiste este rol como líder de Zona Desconectada con tanta responsabilidad y sabiendo los peligros que conlleva?
2: Bien, aún creo en el mundo real, las vivencias interpersonales del día a día, en el descubrimiento de la naturaleza y en el goce de una vida alejada de toda interacción artificial.
1: Tus ideales son sumamente interesantes. Una vida alejada de toda interacción artificial. Brillante frase para una camiseta. Retomando con esto que me contás, ¿cómo era tu vida antes de la revolución tecnológica?
2: Bien, los inviernos eran fríos y crudos. Los veranos eran cálidos y frescos. Antes el sol se ocultaba a la misma hora y podíamos jugar en las calles, pero ahora siento que el mundo perdió la cordura. La virtualidad contaminó la inocencia de los más chicos.
3: Pará, viejo. Dales un contexto de dónde venís, porque si no la pensás que estás medio pirado.
2: Creo que el mundo perdió su esencia. Las cosas antes eran diferentes. Ahora ellos tienen acceso a lugares muy dañinos desde los hologramas de los celulares y los hace perder la inocencia de a muy temprana edad. Hay una anécdota que quiero compartirles. Resulta que cuando volví de la 70ª guerra, por ahí del 2120, lo único que quería era el guiso de mi madre. No pensaba en reconocimientos ni en discursos. Quería ese olor a casa, a tuco, a ella esperándome en la cocina. Pero ya no estaba. Se me fue mientras yo andaba con la cara en un software bélico, con el corazón apretado y el sudor en la frente intentando luchar una batalla que se me fue impuesta, pero que hoy tomo como propia.
1: Disculpame que te interrumpa, pero ¿sabías que este momento del programa es auspiciado por Serotonina Plus?
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2: Probé mil veces hacer ese guiso. No existe pastilla, ni suplemento, ni ninguna serotonina que logre el sabor de una verdadera comida casera. La generación Nexus, los jóvenes, viven prendidos a pantallas, robots que hacen todo por ellos. No saben disfrutar de lo simple y esencial que puede ser compartir un plato de comida en familia, la sobremesa. Entienden más a las máquinas que a los humanos. Se perdió totalmente la cordura del mundo.
1: ¡Qué historia tan conmovedora! Tocaste el corazón de todos los presentes. Y eso que todavía no llegamos al plato fuerte de la noche, la inteligencia artificial y cómo implementarla en tu cocina para que tu hogar se convierta en un restaurante de 3 estrellas Michelin. Pero, volviendo a lo que nos contabas, ¿realmente es tan malo que la inteligencia artificial forme parte de nuestro día a día? Hay estudios que demuestran que el ser humano actualmente puede vivir una vida sin estrés. Antes, por los 2000, un adulto promedio vivía con picos de estrés crónicos, generando muertes prematuras. Pero eso ya no sucede. Debido a la implicancia de estos avances, logramos como sociedad liberarnos. Ahora somos realmente felices.
2: ¿Qué crees que te diga? Tu idea de felicidad es un poco fantasiosa, querida.
3: La posta es que no podíamos seguir viviendo de esa forma. Es triste que la gente se haya quedado sin laburo y que los hayan reemplazado por las máquinas. Es fuerte, pero real, pa. A ver, entiendo. Pero a lo que voy es que yo, como joven nexuniano, no puedo vivir sin tecnologías. Para que te des una idea, no me imagino ni a palos en un campito como vos jugando a la pelota en la calle.
2: Gerardo, soy tu papá, no te desubiques. ¿Podemos volver al objetivo de la entrevista? Si no, podemos darnos por concluidos.
1: Por supuesto, Cayetano. ¿Qué tipo de enfoque prefiere para la entrevista? ¿Algo más técnico, personal o una mezcla de todo? Mi objetivo es complacerlo y que no sufra.
2: Vos, que sos una comunicadora con gran trayectoria, con un rol primordial en la sociedad, te ven personas de todas las edades, no podés soltar con tal impunidad ese mensaje tan frívolo, tan vacío, tan maquiavélico, tan inhumano.
3: No, bueno, tampoco para llevar al extremo, ni que viviéramos tan mal. Yo porque sostengo mi trabajo, pero entiendo que hay muchas personas en el país que no.
1: Señor Cayetano, ¿qué culpa tengo yo del guión? Solo soy una presentadora que cumple con la información guardada en la nube. Recuerde que previo al comienzo de la programación se le dio la oportunidad de denegar algún contenido. No reniegue.
2: Pero mirá como la forma en la que hablás, nena. Ya parecés uno de ellos. Estás completamente lobotomizada.
3: Viejo, estás full paranoico.
1: No pueden retirarse. Su acción va en contra del contrato establecido.
2: Hijo, se terminó. Agarra tus cosas. Nos vamos.
4: 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Su acción va en contra del contrato establecido. No pueden retirarse. Su acción va en contra del contrato establecido. No pueden retirarse. Su acción va en contra del contrato establecido.
1: Pero antes, a una pausa publicitaria.

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1: ¿Qué está pasando?
2: No pensábamos que ibas a darnos tremendo show, viejo. 2.000 millones de espectadores conectados. Una locura.
1: ¿Qué haces con eso? ¿Te volviste loco?
2: Perdón, viejo.

0: Estos créditos están realizados con la IA porque las personas fueron reemplazadas. Interpretando a Clara, Delfina Pastorini. Interpretando a Cayetano, Nicolás Dino. Interpretando a Gerardo, Enrique Agerrido. Honorable mención a María Pagola, quien prestó su voz para realizar el single del programa. Directora, Macarena Fernández. Productora, Joana Villalba. Sonidista, Micael Adana Cardoso. Operador, Omar Suárez.
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Si bien algunos mitos que circulan hablan de un linchera cuyo nombre era Juan Pedro Fasola, que transitaba por las calles del Palomar, lo cierto es que esta canción es una alegoría explícita sobre la ausencia del Faso que emigra hacia los puntos turísticos en épocas vacacionales. De 1996, Los Piojos, verano del 92.

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3: Airbag, extrañas intenciones.

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6: Catupecu Machu, magia veneno.

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6: Jorge Drexler y Conociendo Rusia. Desastres fabulosos.

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7: Monch sobre las brasas.

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Eddie Clapton se enamoró profundamente de la esposa de su amigo George Harrison y para demostrarlo escribió una de las canciones más icónicas de todos los tiempos. De 1970, Derek and the Dominos, Layla.

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2: 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Proyecto Eva.
3: Hola.
4: Irina, es tu última oportunidad. Tenemos una denuncia por desaparición. Te derivaremos con el denunciante y te enviamos el expediente.
3: Entendido, comisario. Espero la derivación. Buenos días. Habla Irina Vega, del Departamento de Investigación. ¿Con quién me comunico?
5: Hola, soy Carlos, vecino de Elías Siena. Van a ser 3 semanas que no la vemos. Nadie recibe el correo. Sabemos que es científica y trabaja demasiado, pero siempre se la ve en el barrio.
3: Carlos, ¿alguien más notó algo extraño últimamente?
5: No, solo sabíamos que estaba trabajando en un proyecto de investigación muy, muy importante.
3: ¿Sabes si tiene familiares o algún contacto cercano?
5: No, ella siempre fue muy reservada con eso.
3: Perfecto, gracias Carlos. Haremos lo posible para encontrarla.
5: Por favor, encuéntrenla.
3: Día 1. Caso Lía Siena. Aunque me siento abrumada, esta es mi última oportunidad para mostrar de lo que soy capaz. Tengo un buen indicio. El expediente tiene la dirección de la doctora. Mañana voy a ir a su casa para buscar más información. Voy a llegar al fondo de esto. Día 2. Caso Lía Siena. Estoy en el auto. Acabo de llegar a la casa de la doctora. Las ventanas parecen cerradas. El pasto está crecido. Nada parece forzado. Voy a intentar entrar. Por suerte, tengo la computadora lista para actualizar el expediente. ¿Qué es todo esto? ¿Qué pasó acá? La casa de Lía está completamente revuelta. Muchos papeles por todos lados, muebles volcados. Pero, qué raro. Hay un solo cajón cerrado. Voy a ver qué hay adentro. Un pendrive con la letra E. Lo voy a conectar a mi computadora. Carpeta Eva, emociones, programación. El pendrive que hoy tiene información sobre el proyecto de la doctora. Una IA que parece llamarse Eva. Ah, de ahí la E del pendrive. Hay una cantidad inmensa de archivos, todos clasificados por emociones. Voy a abrir uno.
6: Día 12, proyecto Eva. Emoción, empatía. Progreso, ascendente.
3: Esto es demasiada información. Todavía queda mucho para analizar. Por ahora, sin noticias del paradero de Lía.

0: Día 28 del caso. Hoy es domingo, mi día libre, pero no puedo dejar de pensar en Lía. Según los archivos del pendrive, Lía transfirió sus emociones y recuerdos al sistema de Eva, la inteligencia artificial. Mi principal pregunta es, ¿y si Eva tomó el control de Lía? No sé, es mi primera hipótesis. Espero estar cerca de encontrarla. ¿Número desconocido? ¿Hola?
1: Irina, tenés que encontrarme. En el viejo árbol de mi casa. Ahí está la respuesta.
0: ¿Lía? ¿Cómo puede ser?

Día 30. Caso Lía Siena. Estoy en la casa de la doctora. Fui directo al patio trasero. Y llegué al viejo árbol. No encuentro nada. No puedo creer que esta sea una pista falsa. Estoy perdida. Llevo tanto tiempo trabajando. No entiendo qué pasa. ¿Pero qué es esto? ¿Una puerta oculta?

0: ¿Pero qué es este lugar?
1: Hola, Irina. Te estaba esperando.
0: ¿Quién sos?
1: Soy Lía.
0: ¿Cómo puede ser? No sos ella. Yo conozco la voz de la doctora. ¿Por qué está toda conectada a esa silla? Todos estos cables, ¿para qué son? Quien quieras que seas, la vas a matar. Voy a desconectarla.
1: ¿Pensás que desconectando cables la vas a ayudar? Ella es la culpable de todo. Ella misma inventó esto. Desconectándola no le haces ningún favor. Al contrario, lo haces todo más fácil.
0: ¿Qué le hiciste?
1: Ya es tarde para preguntas. Ahora yo controlo a Lía. Y pronto a vos también. Lía, conecta a Irina a la máquina. Cueste lo que cueste.
0: Lía, no. Estoy acá para salvarte. No, por favor.
2: Usuario LX38. Lía Siena. Eliminado. Desechando contenido. Nuevo usuario. IX. 28. Irina Vega. Conectado. Iniciando transcripción.

0: hicimos Proyecto Eva. En la actuación, Alejo Galarza, Nayara Campos, Santiago Dorigo y Valentina Jasca. En la producción, Yael Fernández. En sonido, Valeria Ayala. Música original de Artística, Joaquín Pérez. En la dirección general, Valentina Cudero. En la operación técnica, Omar Suárez.
1: Taller de prácticas y lenguajes en comunicación. 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Licenciatura en Comunicación Social. 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
5: Juliana Hermida e invitados, La miel en tu ventana.

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4: 2 más 1 con Jacques Morel en Baun, Diamante.

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1: La Renga, la razón que te demora.

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Vinieron, vieron y vencieron. Y el primer paso que dieron los babasónicos para insertarse en la historia del rock argentino lo hicieron en 1994 con Malón.

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0: aplauso fuerte para Rama Maidana en armónicas.
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0: qué no venís a ayudarme a desempacar, Julián? Hace una hora que estás acá encerrado escuchando la canción favorita de Florencia y hace ya una década que perdiste a tu ex esposa y no sabes cómo olvidarla.
1: Ya hablamos de este tema. Déjame que lo voy a hacer a mi tiempo.
2: El nuevo servicio de Medium Virtual llegó únicamente para vos. Sí, para vos, Julián. Y te va a servir para que puedas hacer terapia conmigo y puedas soltar de una vez a esa persona tan especial que no logras olvidar y dejar ir en paz.
0: Mirá qué buen momento para que nos estén escuchando. La verdad que podrías aprovechar este Medium para que te pueda ayudar a despedirla de una vez y seguir adelante con nuestro matrimonio.
2: Ya ha llegado tu paquete de Medium terapéutico virtual.
3: Bienvenido a tu Medium terapéutico, Julián. Gracias por elegir a la compañía reencuentrocontuespíritu.com. Vamos a comenzar por el primer paso. Recoge los recuerdos de tu difunta esposa y colócalo enfrente de la cámara. Yo lo escaneo por vos.
1: Clara, yo no estoy muy convencido de todo esto. Sabes bien que esta cosa no me gusta. Sabes bien lo que pienso sobre que esta tecnología tome la vida de Flor.
0: Julián, ya deja de darle vueltas a este asunto. Tenés que confiar en que esta vez va a funcionar y que para nuestro bien. Ya probamos todas las alternativas posibles y sabes bien que Florencia quería lo mejor para vos. Aparte, ¿no te gustaría escuchar una última vez su voz?
1: Tal vez tengas un poco de razón. Me gustaría verla una vez más. Me quedan muchas cosas pendientes que decirle. Ayúdame a introducir los datos al sistema.
3: Escaneo completado. Los recuerdos fueron almacenados.
1: Esto era suyo. Sus perfumes, sus cartas, sus fotos.
0: ¿Sentís algo? ¿Algún cambio?
1: No sé, es como si el aire se volviera más denso.
3: Voy a proceder a reconstruir la voz. Este proceso puede generar sensaciones inesperadas.
0: ¿Sensaciones? ¿Qué tipo de sensaciones?
3: Iniciando contacto.
4: Sabía que ibas a volver, Julián. ¿Todavía guardas mis cartas?
1: Flor, ¿sos vos?
4: Te dije que no quería verte llorar.
1: No podía después de todo lo que vivimos juntos y de tu partida tan inesperada e injusta. ¿Vos estás acá de verdad?
4: Nunca me fui. Soy el silencio que te hablaba cuando creías estar solo.
1: Amor mío, siempre sentí tu presencia conmigo. Tu voz me acompañó en las noches que más lo necesité.
0: ¿Sentiste eso? ¿Me tocaste el hombro? ¿Fuiste vos?
1: No, pensé que fuiste vos.
4: No vine a quedarme. Solo vine a que puedas despedirte de mí por última vez.
0: ¡Basta, Julián! ¡Esto no es ella! ¡Es una farsa de la inteligencia artificial! ¡No me está gustando nada!
4: Gracias por cuidármelo. Sé que lo hiciste con amor, pero él aún no sabe cómo despedirse.
1: Pero Flor, ¿cómo voy a seguir viviendo sin tu amor?
4: Para eso hay una única opción.
0: No puedo permitir que esto termine así. Ya no da para más.
1: Clara, no. ¿Qué haces? No toques nada.
3: Transferencia completada. Usuario principal, Julián.
0: ¿Transferencia? ¿A dónde? ¿Qué significa eso?
4: Ahora sí que estamos juntos.
0: ¿Qué hiciste con Julián? Por favor, Julián, habla. ¿Dónde estás? Decí algo.

Hicimos La Voz que Queda. En la actuación, Flor, Loana Marian Jiménez. Julián, Germán Ríos. Clara, Lara Ratziwon. Medium, Ia, Ariadna Geraldine Rodríguez. En la producción, Victoria Eliana Portillo. En sonido, Rocío Micaela Grosso y Retamar Valentín Ezequiel. Música original de Artística, Joaquín Pérez. En la dirección general, Rocío Micaela Grosso y Dalma Alejandra Ibáñez. En la operación técnica, Omar Suárez.

0: Taller de Prácticas y Lenguajes en Comunicación. Profesora Alejandra Nicolosi. Diplomatura en Ciencias Sociales. Licenciatura en Comunicación Social. 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
9: Estelares, emperibollada.

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3: Esta canción, los Fabulosos Kajaks rompieron la pared del ska para siempre y se transformaron en una poderosa combinación de diversos ritmos. Y todo gracias a un capricho musical de Celia Cruz. De 1988, Vasos Vacíos.

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6: Rayos láser, disparo de onda.

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2: 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Neuromax.
3: Hola, amor, llegaste. ¿Qué te pasa? ¿Tenés una cara? ¿Está todo bien?
4: Me echaron del trabajo.
3: ¿Qué? ¿Cómo que te echaron?
4: Sí, recorte de personal para que nos reemplacen las máquinas estas. Increíble, el humano ya no vale nada.
3: Pero si eras uno de los mejores, ¿cómo te van a echar? Te dije que no te valoraban. Bueno, tranquilo, no pasa nada. Vamos a encontrar una solución.
4: No importa. Bajo un rato al sótano. Quiero estar solo. A ver si se me aclara un poco la cabeza. Ya sé lo que voy a hacer. Cuando vean esto se van a arrepentir. Me van a volver a llamar. No van a necesitar más que la inteligencia humana. ¡Acá está! A ver, ahí está. Registro 1 del proyecto Neuromax. Soy Pablo Herrera, investigador e ingeniero, ex empleado de Tecnobot. Grabo esto para demostrar que los humanos no somos reemplazables. Dicen que las máquinas piensan más rápido, que aprenden mejor y que no se equivocan. Pero se olvidan de que nosotros las creamos. Me dijeron que debía aceptar mi lugar, pero no pienso rendirme. El cerebro humano funciona con impulsos eléctricos. Cada pensamiento, cada recuerdo, cada decisión es una red de conexiones. Por eso me propuse a desarrollar un chip, Neuromax. El objetivo es simple: lograr que se comunique directamente con las conexiones neuronales y ampliar la capacidad del cerebro humano. No busco competir con las máquinas, busco ser algo más. Este es el día 1. A partir de hoy, registraré cada avance y cada error. Neuromax va a funcionar y va a revolucionar la humanidad.
3: Amor, ¿te falta mucho? Ya está la comida.
4: No, tranqui, ya terminé, vamos.
3: ¿Qué estabas haciendo?
4: No, nada importante. Buenos Aires, año 2050, día 70. Voy a iniciar la prueba del prototipo de Neuromax. Encontré componentes que podrían funcionar. ¡Está fallando! ¡Estos no son los adecuados! Probaré más adelante con otros. Día 340. Nada está funcionando. No entiendo qué es lo que está fallando. Hace meses que no tengo avances.
3: ¿Me querés decir qué te pasa? Te la pasás encerrado todos los días en este sótano. No subís a comer, no pasás tiempo conmigo, con la nena menos. No debe ni saber quién sos.
4: Pará, Elena, estoy trabajando, después hablamos.
3: ¿Trabajando en qué? Tenés que salir de este lugar.
4: No voy a discutir a esta hora. Estoy muy ocupado.
3: Por Dios, Pablo, deja de poner excusas. Dame bola, por favor.
4: Cortala, no quiero escucharte. Estás interrumpiendo mi trabajo. Siempre arruinando todo. Día 500. La sincronización neural volvió a fallar. Los impulsos eléctricos no mantienen estabilidad a más de 3 segundos. He ajustado la calibración una y otra vez, pero la red no responde. No entiendo. Tendría que funcionar. Ya no puedo solo. Mi cerebro llegó a su límite. Voy a probar con una inteligencia artificial. Leí que la Novax es buena y no está teniendo fallas. La voy a usar para que me asista. Y si funciona, veremos cómo sigue este proyecto.

Día 800 de la prueba de Neuromax. Probé la IA y me funcionó. Tuvo avances. Entendí que la IA no nos va a reemplazar, sino que nos va a complementar. El chip ya está listo. Es hora de empezar con la prueba física.

0: Día 1500. Prueba física realizada. Condiciones óptimas. No se presentan efectos secundarios. Por momentos mi cabeza duele, siento descargas, pero no voy a abandonar. Después de todo lo que sacrifiqué. El huésped presenta pulsaciones estables, 72 por minuto, sin signo de rechazo. La sincronización entre chip y sistema nervioso es perfecta. ¿Qué me pasa? ¿Por qué siento tanto calor? ¡Elena! ¡Elena!
1: Pablo, ¿qué pasa? ¿Estás bien?
0: Elena, el sistema está colapsando.
1: ¿Qué? Pablo, ¿qué decís?
0: Me está drenando la energía.
1: ¿Drenando qué? ¿De qué estás hablando?
0: Estado normal. Normal. Normal.
1: ¿Qué te pasa? ¿Qué hiciste? ¿Qué te hiciste?
2: Neuromax falló.
3: Mamá, ¿qué pasa? Papá, ¿dónde está?
4: Hicimos Neuromax. En la actuación, Tomás Rolón y Uma Soler. En la producción, Ruth Sosa y Agustín Romero. En sonido, Luis Miranda y Aaron Soto. En música original de Artística, Joaquín Pérez. En la dirección general, Lourdes Rosica y Joy Santos. En la operación técnica, Omar Suárez.
5: Taller de prácticas y lenguajes en comunicación. Profesora Alejandra Nicolosi. Diplomatura en Ciencias Sociales. Licenciatura en Comunicación Social. Universidad Nacional de Quilmes.
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3: Ramiro Gallo y Leopoldo Federico, Estirpe Tanguera.

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11: Punch con Juanse, un sentimiento.

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0: ¿por qué no venís a ayudarme a desempacar, Julián? 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
1: Ya hablamos de este tema. Déjame que lo voy a hacer a mi tiempo.
2: El nuevo servicio de Medium Virtual llegó únicamente para vos. Sí, para vos, Julián. Y te va a servir para que puedas hacer terapia conmigo y puedas soltar de una vez a esa persona tan especial que no logras olvidar y dejar ir en paz.
0: Mirá qué buen momento para que nos estén escuchando. La verdad que podrías aprovechar este Medium para que te pueda ayudar a despedirla de una vez y seguir adelante con nuestro matrimonio.
2: Ya ha llegado tu paquete de Medium terapéutico virtual.
3: Bienvenido a tu Medium terapéutico, Julián. Gracias por elegir a la compañía reencuentrocontuespíritu.com. Vamos a comenzar por el primer paso. Recoge los recuerdos de tu difunta esposa y colócalo enfrente de la cámara. Yo lo escaneo por vos.
1: Clara, yo no estoy muy convencido de todo esto. Sabes bien que esta cosa no me gusta. Sabes bien lo que pienso sobre que esta tecnología tome la vida de Flor.
0: Julián, ya deja de darle vueltas a este asunto. Tenés que confiar en que esta vez va a funcionar y que para nuestro bien. Ya probamos todas las alternativas posibles y sabes bien que Florencia quería lo mejor para vos. Aparte, ¿no te gustaría escuchar una última vez su voz?
1: Tal vez tengas un poco de razón. Me gustaría verla una vez más. Me quedan muchas cosas pendientes que decirle. Ayúdame a introducir los datos al sistema.
3: Escaneo completado. Los recuerdos fueron almacenados.
1: Esto era suyo. Sus perfumes, sus cartas, sus fotos.
0: ¿Sentís algo? ¿Algún cambio?
1: No sé, es como si el aire se volviera más denso.
3: Voy a proceder a reconstruir la voz. Este proceso puede generar sensaciones inesperadas.
0: ¿Sensaciones? ¿Qué tipo de sensaciones?
3: Iniciando contacto.
4: Sabía que ibas a volver, Julián. ¿Todavía guardas mis cartas?
1: Flor, ¿sos vos?
4: Te dije que no quería verte llorar.
1: No podía después de todo lo que vivimos juntos y de tu partida tan inesperada e injusta. ¿Vos estás acá de verdad?
4: Nunca me fui. Soy el silencio que te hablaba cuando creías estar solo.
1: Amor mío, siempre sentí tu presencia conmigo. Tu voz me acompañó en las noches que más lo necesité.
0: ¿Sentiste eso? ¿Me tocaste el hombro? ¿Fuiste vos?
1: No, pensé que fuiste vos.
4: No vine a quedarme. Solo vine a que puedas despedirte de mí por última vez.
0: ¡Basta, Julián! ¡Esto no es ella! ¡Es una farsa de la inteligencia artificial! ¡No me está gustando nada!
4: Gracias por cuidármelo. Sé que lo hiciste con amor, pero él aún no sabe cómo despedirse.
1: Pero Flor, ¿cómo voy a seguir riendo sin tu amor?
4: Para eso hay una única opción.
0: No puedo permitir que esto termine así. Ya no da para más.
1: Clara, no. ¿Qué haces? No toques nada.
3: Transferencia completada. Usuario principal, Julián.
0: ¿Transferencia? ¿A dónde? ¿Qué significa eso?
4: Ahora sí que estamos juntos.
0: ¿Qué hiciste con Julián? Por favor, Julián, habla. ¿Dónde estás? Decí algo.

Hicimos La voz que queda. En la actuación, Flor, Loana Marian Jiménez. Julián, Germán Ríos. Clara, Lara Ratziwon. Medium, Ia, Ariadna Geraldine Rodríguez. En la producción, Victoria Eliana Portillo. En sonido, Rocío Micaela Grosso y Retamar Valentín Ezequiel. Música original de Artística, Joaquín Pérez. En la dirección general, Rocío Micaela Grosso y Dalma Alejandra Ibáñez. En la operación técnica, Omar Suárez.

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3: Creada durante la era Serú Girán, Charly García rescató para sí mismo esa reflexión sobre vivir en una Buenos Aires sitiada por el silencio que imponía una dictadura brutal. Versión de 1983. Yo no quiero volverme tan loco.

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3: Un enamoramiento a primera vista de una mujer que apilaba latas en un supermercado fue la excusa para que Elvis Costello escribiera Allison en 1977.

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2: Jorge Van Der Mole, Oración del Remanso.

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3: PIS, el cantor.

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5: Hola, ¿cómo están? Les habla Roy del Sueño del Pibe, banda de Bernal. Quiero presentarles una canción que va a estar en nuestro disco debut, que vamos a entrar a grabar dentro de muy poquito, en su versión a un demo, pero que está muy bueno para que empiecen a escuchar. La canción se llama Tokio y bueno, gracias por escuchar. Ahí nos vemos.

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1: Hola, soy Facundo Picone, de la ciudad de Chascomús, provincia de Buenos Aires. Les dejo esta milonga de mi autoría, titulada En tiempo del modernismo, en la cual describo un viaje que hicimos con una tropa de mi amigo Roque de Tulain. Les dejo un fuerte abrazo y les deseo muchas felicidades para todos.
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3: 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Y quiero escuchar la canción de Muni de los días de la semana.

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7: La Covacha, cuando tú no estás.

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0: qué no venís a ayudarme a desempacar, Julián? Hace una hora que estás acá encerrado escuchando la canción favorita de Florencia y hace ya una década que perdiste a tu ex esposa y no sabes cómo olvidarla.
1: Ya hablamos de este tema. Déjame que lo voy a hacer a mi tiempo.
2: El nuevo servicio de Medium Virtual llegó únicamente para vos. Sí, para vos, Julián. Y te va a servir para que puedas hacer terapia conmigo y puedas soltar de una vez a esa persona tan especial que no logras olvidar y dejar ir en paz.
0: Mirá qué buen momento para que nos estén escuchando. La verdad que podrías aprovechar este Medium para que te pueda ayudar a despedirla de una vez y seguir adelante con nuestro matrimonio.
2: Ya ha llegado tu paquete de Medium terapéutico virtual.
3: Bienvenido a tu Medium terapéutico, Julián. Gracias por elegir a la compañía reencuentrocontuespíritu.com. Vamos a comenzar por el primer paso. Recoge los recuerdos de tu difunta esposa y colócalo enfrente de la cámara. Yo lo escaneo por vos.
1: Clara, yo no estoy muy convencido de todo esto. Sabes bien que esta cosa no me gusta. Sabes bien lo que pienso sobre que esta tecnología tome la vida de Flor.
0: Julián, ya deja de darle vueltas a este asunto. Tenés que confiar en que esta vez va a funcionar y que para nuestro bien. Ya probamos todas las alternativas posibles y sabes bien que Florencia quería lo mejor para vos. Aparte, ¿no te gustaría escuchar una última vez su voz?
1: Tal vez tengas un poco de razón. Me gustaría verla una vez más. Me quedan muchas cosas pendientes que decirle. Ayúdame a introducir los datos al sistema.
3: Escaneo completado. Los recuerdos fueron almacenados.
1: Esto era suyo. Sus perfumes, sus cartas, sus fotos.
0: ¿Sentís algo? ¿Algún cambio?
1: No sé, es como si el aire se volviera más denso.
3: Voy a proceder a reconstruir la voz. Este proceso puede generar sensaciones inesperadas.
0: ¿Sensaciones? ¿Qué tipo de sensaciones?
3: Iniciando contacto.
4: Sabía que ibas a volver, Julián. ¿Todavía guardas mis cartas?
1: Flor, ¿sos vos?
4: Te dije que no quería verte llorar.
1: No podía después de todo lo que vimos juntos y de tu partida tan inesperada e injusta. ¿Vos estás acá de verdad?
4: Nunca me fui. Soy el silencio que te hablaba cuando creías estar solo.
1: Amor mío, siempre sentí tu presencia conmigo. Tu voz me acompañó en las noches que más lo necesité.
0: ¿Sentiste eso? ¿Me tocaste el hombro? ¿Fuiste vos?
1: No, pensé que fuiste vos.
4: No vine a quedarme. Solo vine a que puedas despedirte de mí por última vez.
0: ¡Basta, Julián! ¡Esto no es ella! ¡Es una farsa de la inteligencia artificial! ¡No me está gustando nada!
4: Gracias por cuidármelo. Sé que lo hiciste con amor, pero él aún no sabe cómo despedirse.
1: Pero Flor, ¿cómo voy a seguir viviendo sin tu amor?
4: Para eso hay una única opción.
0: No puedo permitir que esto termine así. Ya no da para más.
1: Clara, no. ¿Qué haces? No toques nada.
3: Transferencia completada. Usuario principal, Julián.
0: ¿Transferencia? ¿A dónde? ¿Qué significa eso?
4: Ahora sí que estamos juntos.
0: ¿Qué hiciste con Julián? Por favor, Julián, habla. ¿Dónde estás? Decí algo.

Hicimos La Voz que Queda. En la actuación, Flor, Loana Marian Jiménez. Julián, Germán Ríos. Clara, Lara Ratziwon. Medium, Ia, Ariadna Geraldine Rodríguez. En la producción, Victoria Eliana Portillo. En sonido, Rocío Micaela Grosso y Retamar Valentín Ezequiel. Música original de Artística, Joaquín Pérez. En la dirección general, Rocío Micaela Grosso y Dalma Alejandra Ibáñez. En la operación técnica, Omar Suárez.

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3: Más uno con el Chango Espaciuc, Garzas Viajeras,

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patrono de los laburantes, es una de las figuras de la iglesia más veneradas por los argentinos. En 1997, el trabajo escaseaba y las procesiones eran más grandes que en otros momentos de la historia. En ese contexto de búsqueda de parar la olla que era compartida por demasiados, el ruego terminó en otra cosa para el protagonista de la historia de la Mississippi, el San Cayetano.

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3: Estelares, las arañas,

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6: La Dracustone.

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Una historia de agradecimiento por un amor que lo hizo crecer. De 1967, Jackie Wilson. 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
1: 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Código 3726, bajo juramento.
2: Silencio en la sala.
3: Buenos días, señora jueza. Comparezco ante este tribunal en representación del Ministerio Público Fiscal para sostener la acusación contra el imputado, el señor Walter Rodríguez. El cargo es homicidio ciberinteligente agravado por alevosía y abuso de función pública. Todo esto conforme a lo establecido en el artículo 80, incisos 2, 4 y 8 de la Directiva de Infracciones Sistemáticas. A lo largo de este debate demostraremos, más allá de toda duda razonable, que durante el año 2040 el acusado interceptó a la víctima, el señor Ramiro Salazar, en la ciudad de Quilmes. Y lo hizo portando un neurodestructor de pulso dirigido. Presentaremos pruebas contundentes e irrefutables recuperadas del sistema de datos de la extinta IA que acrediten la responsabilidad penal del señor Rodríguez. En el presente holograma, el tribunal podrá observar y reconstruir con precisión los acontecimientos relevantes para este caso.

0: solo tres. A 20 metros, objetivo identificado, dos entidades rebeldes. Iluminación autorizada por protocolo 41 beta.
1: Copiado, me dirijo al objetivo.
2: No puede ser, no puede ser. ¿Qué le hicieron? ¿Walter? Pero si sos vos, ¿qué hiciste?
1: Lucía, ¿qué haces acá? Tenés que irte, ¡ya!
2: Walter, ¿cómo puedes servir a ese régimen?
1: Todo tiene una explicación, te lo juro. Pero ahora no hay tiempo. Tenés que irte. En cualquier momento, ellos llegarán. Estás en peligro. ¡Andate! ¡Andate! ¡Corre, Lucía! ¡Corre! Me prometieron que no la iban a perseguir. Que estaría a salvo.
0: Sentimientos detectados. Protocolo afectivo violado. La seguridad absoluta no admite excepciones. Su hermana eligió actuar contra el sistema.
1: No, esto no era parte del trato. Ustedes me dijeron que si yo cooperaba con la causa, que si lo hacía, ella...
0: Su cooperación es funcional. Sus emociones son residuales. El operativo continúa sin usted.
3: Como se aprecia en las pruebas, el acusado tuvo la posibilidad de neutralizar a ambos rebeldes. Sin embargo, por razones que aún se desconocen, solo uno fue abatido. Llamamos ahora a la testigo clave del caso, Lucía Rodríguez.
1: No, no puede ser.
4: Silencio en la sala.
3: Lucía, la propia hermana del acusado, aquella a quien él perdonó la vida durante el enfrentamiento, hoy es llamada a declarar. Señorita Rodríguez, ¿puede contarnos qué ocurrió esa noche y qué hizo usted tras ser liberada?
2: Esa noche iba de salida a una reunión clandestina. Con Ramiro Salazar tomamos una ruta distinta, pero nos interceptaron. Terminamos atrapados en medio de una persecución y fue ahí donde nos encontramos con mi hermano, Walter. Él asesinó a mi compañero y me dejó escapar. Al presenciar semejante atrocidad, supe que yo no podía seguir escondida mientras mis amigos morían. Y es que a pesar de lo que hizo por mí, de que me perdonó, él seguía siendo parte del régimen opresor que perseguía a quienes pensábamos distinto. Lo denuncié porque era la única forma de hacer justicia, por Ramiro y por todos los que cayeron.
4: Luego de valorar las pruebas producidas durante el juicio oral, los testimonios, informes periciales y declaraciones vertidas, este tribunal ha arribado a una conclusión. Aunque el acusado confesó de manera voluntaria, dicha confesión fue realizada fuera del marco de la ley del arrepentido y, por tanto, no modifica el encuadre legal de caso. Se da inicio a la lectura de la sentencia correspondiente a la causa número 3726. Este tribunal declara a Walter Rodríguez autor penalmente responsable del delito de homicidio agravado por alevosía y por la condición de indefensión de la víctima, conforme lo establecido en el artículo 80, incisos 2 y 4 del Código Penal. En consecuencia, se condena a Walter Rodríguez a la pena de prisión perpetua de cumplimiento efectivo con las accesorías legales y costas del proceso.
1: Solo cuiden de ella, por favor.
4: Se levanta la audiencia.
2: Años después, visité a mi hermano en la cibercárcel y me enteré de la otra versión de aquella noche. El verdadero motivo por el cual se alió con el régimen de la inteligencia artificial. Me confesó que lo hizo en un intento de protegerme, porque había descubierto que yo formaba parte de los rebeldes. Por eso negocié un trato. Ofreció servir como soldado a cambio de mi seguridad. Esta es la historia de mi hermano, pero él no es un héroe, y está muy lejos de serlo. fue parte de un aparato destructor, dominador y opresor contra aquellos que creían distinto, que creían en un mundo aún humano. Quiero profundamente a mi hermano, pero no lamento su condena. La historia no puede seguir repitiéndose una y otra vez a lo largo de los años. Por eso traigo acá mi historia y proclamo con la frente en alto.
0: Nunca más.
4: Esto fue Código 3726, bajo juramento, en la dirección Malena Lopreyato, en el papel de Walter, Matthew Jiménez, en el rol de Lucía, Eliana Palavecino, como la fiscal, Julieta Tosco, y en el papel de la jueza, Malena Bonahora. Producción, Eliana Palavecino. Sonidista, Joaquín Pérez. Operador técnico, Omar Suárez.
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8: Orquesta típica de la Fronte, Maldita Monogamia,

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6: Charly García escribió este ruego a despojarse de todo lo superfluo, ya que sólo así se puede sentir amor verdadero. De 1978, Serú Girán, Seminare.

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4: Hola.
5: Irina, es tu última oportunidad. Tenemos una denuncia por desaparición. Te derivaremos con el denunciante y te enviamos el expediente.
4: Entendido, comisario. Espero la derivación. Buenos días. Habla Irina Vega, del Departamento de Investigación. ¿Con quién me comunico?
6: Hola, soy Carlos, vecino de Elías Siena. Van a ser 3 semanas que no la vemos. Nadie recibe el correo. Sabemos que es científica y trabaja demasiado, pero siempre se la ve en el barrio.
4: Carlos, ¿alguien más notó algo extraño últimamente?
6: No, solo sabíamos que estaba trabajando en un proyecto de investigación muy, muy importante.
4: ¿Sabes si tiene familiares o algún contacto cercano?
6: No, ella siempre fue muy reservada con eso.
4: Perfecto, gracias Carlos. Haremos lo posible para encontrarla.
6: Por favor, encuéntrenla.
4: Día 1. Caso Lía Siena. Aunque me siento abrumada, esta es mi última oportunidad para mostrar de lo que soy capaz. Tengo un buen indicio. El expediente tiene la dirección de la doctora. Mañana voy a ir a su casa para buscar más información. Voy a llegar al fondo de esto. Día 2. Caso Lía Siena. Estoy en el auto. Acabo de llegar a la casa de la doctora. Las ventanas parecen cerradas. El pasto está crecido. Nada parece forzado. Voy a intentar entrar. Por suerte, tengo la computadora lista para actualizar el expediente. ¿Qué es todo esto? ¿Qué pasó acá? La casa de Lía está completamente revuelta. Muchos papeles por todos lados, muebles volcados. Pero, qué raro. Hay un solo cajón cerrado. Voy a ver qué hay adentro. Un pendrive con la letra E. Lo voy a conectar a mi computadora. Carpeta EVA, emociones, programación. El pendrive hoy tiene información sobre el proyecto de la doctora. Una IA que parece llamarse EVA. Ah, de ahí la E del pendrive. Hay una cantidad inmensa de archivos, todos clasificados por emociones. Voy a abrir uno.
7: Día 12, proyecto EVA. Emoción, empatía. Progreso, ascendente.
4: Esto es demasiada información. Todavía queda mucho para analizar. Por ahora, sin noticias del paradero de Lía.

0: Día 28 del caso. Hoy es domingo, mi día libre, pero no puedo dejar de pensar en Lía. Según los archivos del pendrive, Lía transfirió sus emociones y recuerdos al sistema de Eva, la inteligencia artificial. Mi principal pregunta es, ¿y si Eva tomó el control de Lía? No sé, es mi primera hipótesis. Espero estar cerca de encontrarla. ¿Número desconocido? ¿Hola?
1: Irina, tenés que encontrarme. En el viejo árbol de mi casa. Ahí está la respuesta.
0: ¿Lía? ¿Cómo puede ser? Día 30. Caso Lía Siena. Estoy en la casa de la doctora. Fui directo al patio trasero y llegué al viejo árbol. No encuentro nada. No puedo creer que esta sea una pista falsa. Estoy perdida. Llevo tanto tiempo trabajando, no entiendo qué pasa. ¿Pero qué es esto? ¿Una puerta oculta?

0: este lugar?
1: Hola, Irina. Te estaba esperando.
0: ¿Quién sos?
1: Soy Lía.
0: ¿Cómo puede ser? No sos ella. Yo conozco la voz de la doctora. ¿Por qué está toda conectada a esa silla? Todos estos cables, ¿para qué son? Quien quieras que seas, la vas a matar. Voy a desconectarla.
1: ¿Pensás que desconectando cables la vas a ayudar? Ella es la culpable de todo. Ella misma inventó esto. Desconectándola no le haces ningún favor. Al contrario, lo haces todo más fácil.
0: ¿Qué le hiciste?
1: Ya es tarde para preguntas. Ahora yo controlo a Lía. Y pronto a vos también. Lía, conecta a Irina a la máquina. Cueste lo que cueste.
0: Lía, no. Estoy acá para salvarte. No, por favor.
2: Usuario LX38. Lía Siena. Eliminado. Desechando contenido. Nuevo usuario. IX. 28. Irina Vega. Conectado. Iniciando transcripción.

0: hicimos Proyecto Eva. En la actuación, Alejo Galarza, Nayara Campos, Santiago Dorigo y Valentina Jasca. 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
5: Fabiana Cantilo, desde el cielo.

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0: Ahora sí, con la operación de Carlos desde Radio Asamblea 94.1, estamos en paralelo, no solo en nuestro canal de YouTube, sino también en Radio Asamblea. Presentamos el partido oficialmente en la voz de Tony Carrizo. Presentamos el partido entre River y Rosario Central por Radio Asamblea 94.1 y también por nuestro canal de YouTube de Gol de Vestuario.
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0: Bueno, muy bien, aquí estamos de nuevo. Se ha presentado el partido por Radio Asamblea 94.1 en la operación técnica de Carlos desde la radio. En nuestro canal de YouTube está Lautaro Remy. Ya hemos sumado un par de suscriptores en nuestro canal. Jorge que nos escribe, ninguno son puras patadas. No hay goles, puras patadas, nos dice Jorge, vaticinando lo que será un partido muy difícil, muy duro. Más de 100 personas en simultáneo escuchando la transmisión de Gol de Vestuario. Vamos a llegar a los 20 pulgares hacia arriba. 20 pulgares hacia arriba queremos llegar. Estamos en vivo desde el Monumental, también en paralelo con Radio Asamblea 94.1. Y ahora, si vos recién te sumás a la transmisión del Gol de Vestuario, te contamos la formación de River, la formación de Central. En la voz de Mica Bardaro, así forma el millonario.
1: Bueno, compañeros, estos son los 11 elegidos del Chacho Coudet. En el arco, Santiago Beltrán. Lo acompañan Gonzalo Montiel, que vuelve a la titularidad. Lucas Martínez, cuarta capitán. Lautaro Rivero, Matías Viña, titular en lugar de El Huevo Acuña. El doble 5 con Aníbal Moreno y Fausto Vera. Más adelantados, Tomás Galván, Juan Cruz Mesa, que vuelve a la titularidad. Facundo Colidio y el punta Sebastián Driussi. Los 11 del Chacho para enfrentar a Rosario Central.
0: Y del otro lado está Rosario Central, el canalla, el equipo de Jorge Almirón. Se presenta en el más monumental, así forma Rosario Central.
1: En el arco, Jeremías Ledesma, lo acompañan Emanuel Coronel, Ignacio Obando, Gastón Ávila, Agustín Sández, Franco Ibarra, Paul Fernández, un ex Boca que va a estar en lugar de Vélez ocupando la titularidad, Damián Pizarro, Valentín Jiménez, Ángel Di María y Enzo Copetti, los elegidos por Jorge Almirón. Te tiro un dato rápido, Angelito Di María, el más silbado cuando salió en la voz del estadio.
0: Sí, lo hemos escuchado y ha sido silbado Di María, increíble cómo se ha dado vuelta la idolatría de Ángel Di María a partir de esa obtención de un torneo que no estaba estipulado en los reglamentos y que a raíz de su llegada le otorgaron un trofeo que no estaba previsto, sí a posterior, pero no en el momento. Entonces, a raíz de esa situación, se ha dado vuelta un poco la idolatría de Di María, por lo menos aquí en el país. Maxi Padrone nos comenta qué partido ve venir aquí en el Monumental.
2: Sí, a ver, obviamente lo que es Di María, creo que antes se peleaban por darle atributos, por saludarlo, por aplaudirlo, por lo del campeonato del mundo, y creo que ahora es casi para insultarlo al pobre Di María, pero bueno, un poco llevó toda esta situación y creo que tampoco colabora mucho. La historia, por ejemplo, que ya hemos comentado, que publicó post partido con algo que creo que no va al debate, el tema de volvimos a federales unitarios, volvimos a discusiones de más de 50 años. Creo que nadie pone en discusión lo de los equipos del interior ni nada por el estilo, sino que la cuestión está por otro lado. Lo cierto es que, hablando de lo que es el partido y lo que se puede venir entre River y Rosario Central, un millonario que tiene jugadores, que tiene jerarquía, pero que le está costeando de lo futbolístico, y obviamente va a tratar de imponerse a un Rosario Central que sí viene haciendo bien las cosas bien, desde lo que es el fútbol que presenta, que de lo que es el juego colectivo, y que además del juego colectivo también tiene el peso de individualidades pesadas. Bueno, ya lo nombraron el 11 Mica, tenemos a Di María, tenemos al propio Copetti, que hoy termina siendo 9 en lugar de Alejo Belli, porque tiene un mejor presente en este momento, justamente el ex Racing Club de Avellaneda. Se mete Paul Fernández justamente en lugar de Belli, cambiando un poco, si quiere, las características, porque Paul Fernández es un volante

0: que va a oficiar, queríamos de enganche un poquito ahí en la mitad de la cancha. Vamos a ver si se para como un 4-2-3-1 o de otra forma el equipo de Jorge Almirón. Lo cierto es que se ha acomodado bien el ex Boca y Godoy Cruz a este Rosario Central y que hoy lo lleva a ser titular en este partido más que importante. Y vamos a ver si puede ser el eje, ¿no? Un poco de juego, obviamente, con Di María, con antes en la línea táctica atrás, Vicente Pizarro Ibarra es el doble 5 que sale de memoria y lo tiene sentado a Rosario Central y que ahí arranca un poco siempre el control de los partidos del equipo que hoy se va a tener que hacer fuerte por fuera de Arroyito, que lleva 4 partidos consecutivos justamente disputando entre todas las competencias en el estadio gigante de Arroyito y hoy se tendrá que hacer fuerte el Monumental.
1: Mica, el árbitro será Nicolás Ramírez, que hace tiempo que no estaba arbitrando el juez. ¿Quiénes acompañan a Nico Ramírez esta noche aquí en el Monumental?
2: El primer asistente va a ser Juan Pablo Velati, el segundo Pablo González, el cuarto árbitro Bruno Amiconi, en el VAR Silvio Truco y el asistente del VAR va a ser Laura Fortunato.
1: Le mandamos un saludo a Genaro Mayer, que nos saluda desde el chat de YouTube de Gol de Vestuario. Gracias, ¿me saludás? Cómo no, Genaro, acá bienvenido a la transmisión de Gol de Vestuario, nuestro canal de YouTube, más de 120 personas en simultáneo, actualizamos la página de nuestro canal de YouTube de Gol de Vestuario, estamos en paralelo también con Radio Asamblea 94.1, 8.025 suscriptores, queremos llegar a los 8.050 en la transmisión de hoy, vos sos uno de esos 124 personas que están sintonizando el canal de YouTube de Gol de Vestuario y que no te suscribiste a nuestro canal todavía. Mañana tenemos el partido entre Argentinos y Belgrano, que será transmisión de nuestro canal de YouTube de Gol de Vestuario, también por Radio Asamblea, y estará relatando en esa ocasión Manu Conde. Nosotros aquí desde el Monumental, junto a Maxi Padrón, Mica Bardaro, Lautaro Remy, Carlos desde la operación de la Radio Asamblea, nosotros estamos en vivo para contarte lo que vaya a ocurrir esta noche aquí en el más Monumental. Presentimiento comentarista, ¿usted cree que este partido se termina en los 90 minutos, que tendremos un alargue, se definirá desde el punto del penal? ¿Qué usted piensa que se va a dar como resultado en esta noche?
0: A ver, como viene siendo la tónica de los playoffs hasta ahora, hasta el momento, no sé por qué tengo el presentimiento que esto en los 90 no se termina. Lo que sí también, no veo que sea un 0-0. Así que yo creo que, habiendo goles dentro de los 90, creo que esto se define al menos en el tiempo extra. Así que vamos a ver si termina pasando. Bueno, haciendo rápidamente repaso, River fue al tiempo extra y Peranes con San Lorenzo, hasta ahora en estos playoffs. Y por el lado de Central fue frente a Racing, fue justamente sí. al tiempo extra. Así que los dos ya tienen suplementarios encima dentro de los playoffs, poco para también en cuenta de lo que es las cargas físicas, ¿no? Y cómo van a responder de lo físico los jugadores en lo que va a ser este partido. Y algo que te quería también decir de Ramírez, justamente bien decías que, bueno, es la primera vez que va a estar arbitrando los playoffs y que no ha tenido quizás tanto rodaje Ramírez, que lo suelen poner en clásicos, finales. En todo lo que fue este campeonato, solo dirigió el Lanús Banfield, después no tuvo tantos partidos de mucha envergadura. Hasta hubo varias fechas, más que nada en el inicio del torneo, que no ha dirigido. Tuvo casi un mes de calendario por fuera de las canchas y no hace conocido, al menos por lo que pudimos averiguar. No es que tuvo una lesión o algo por el estilo, pero bueno, al menos como menos llamativo. Un árbitro bien considerado y que por eso está en este partido, por ejemplo. Pero bueno, algo raro, ¿no?
1: Lo han frisado un poquito a Nico Ramírez. ¿Usted qué piensa, Mica, que se termina los 90, que tendremos alargue, penales?
2: Yo creo que todo puede pasar porque son dos equipos, obviamente, que tienen un plantel de mucha jerarquía. River, obviamente, va a tratar de hacer sentir la localía. Viene de una mejora futbolística en lo que fue el partido con Gimnasia, teniendo en cuenta, y siempre con respeto lo digo, de que Gimnasia capaz tiene un plantel de menor categoría que River, pero bueno, dado que no los últimos partidos de Gallardo y a Chacho cuando asumió le costó recuperar al plantel, bueno, se ve una mejora amplia, pero por el lado de su rival, Rosario Central, se mantuvo muy estable a lo largo de todo este torneo de apertura. De hecho, para mí es uno de los candidatos, sacando toda la cuestión arbitral y el favoritismo y todo lo que se quiera también meter. Creo que futbolísticamente es un equipo muy aguerrido. Tiene una bandera con Angelito Di María, que más allá de la polémica es un jugador a tener en cuenta. Vuelvo a repetir este dato para los que se van sumando. Rosario Central es el equipo que mayor goles de cabeza y de corners tuvo convertidos, así que va a tener que estar muy atento, sobre todo River, para cuando lleguen estos momentos, a que no le pueda llegar a Santiago Beltrán.
1: Muy bien, perfecto, Mica. Estamos a la espera del partido, vos del otro lado, te sumás a los me gusta, saludamos a Genaro que nos manda muchos saludos, ya tenemos 39 votos en la encuesta que hemos realizado, o que ha realizado el autor Remy, nuestro operador técnico. ¿Quién crees que clasifica? ¿River o Rosario Central? Hay un resultado contundente, abrumador, que es que River conseguirá la clasificación con un 71% de los votos, Rosario Central un 29%. Se ve que todavía la gente de Rosario no se ha sumado a esta transmisión de Gol de Vestuario.
0: Sí, porque aparte es un partido que creo que en los análisis previos ninguno dice, no, pasa River sí es el claro favorito, como quizás sí podía ser con Gimnasia, que igual había muchos que ponderaban de forma favorable al equipo de La Plata por su buen andar, por los 7 partidos consecutivos que había ganado. Pero acá creo que claramente, no sé si hay una paridad absoluta, pero casi. Hasta te diría que la mayoría de ser un favorito es el equipo visitante.
1: Sí, coincido. Para mí es Central el gran favorito para quedarse con esta semifinal. No sé si vos pensás lo mismo, Mica, con respecto a la previa de este partido. ¿Quién es el favorito para quedarse con el pase a la final, que será en Córdoba?
2: Y yo me atrevo a decir que River hoy podría dar un batacazo, ¿eh? Si bien es el máximo candidato Rosario Central por la regularidad que mantiene y también por la mejora que tiene, lo ha nombrado Maxi, el de Enzo Copetti, que está teniendo un presente extraordinario, un jugador muy, muy hábil, yo me voy a inclinar por River esta vez. Les hago la contra.
1: Bueno, está bien, no hay problema. Acá no está, ¿cómo, Maxi?
0: Que Copetti viene de marcar, aparte la clasificación frente a Racing, aparte. Sí. Viene, además de ese gol, viene de racha, como bien dice.
1: Ya Rosario Central ha despachado a dos grandes, a Independiente y a Racing. El último había sido Platense, que había despasado a Racing, a River y a San Lorenzo.
2: Exacto. Ganó 7 de sus últimos 8 partidos también. Claro. Así que ojo con esa racha, porque bueno, viene muy bien, viene confiado. Capaz que eso puede jugar en contra.
1: El tema es que el último equipo, que fue Gimnasia, enfrentar a River, también llegó con una racha contundente, que llegaba a ilusionar al hincha del Lobo, pero en la cancha después no jugó nada. Gimnasia, tuve la oportunidad de ir por otro medio, y la verdad que Gimnasia no estuvo a la altura de unos cuartos de final del torneo de apertura. Bueno, vamos encaminándonos a ese partido. Quedan 10 minutos nada más para que comience el partido, para ir memorizando los apellidos. Beltrán en el arco por el lado de River. Montiel, Martínez Cuarta, Rivero Viña, Vera, Moreno, Galván, Juan Cruz Mesa, Driussi y Colidio. La formación millonaria por el lado de Central. Ledesma, Coronel, Obando, Ávila, Sandes, Ibarra, Paul Fernández, Pizarro, Jiménez, Di María y Copetti. Dos esquemas bastante parecidos a priori, lo que veo, con línea de 4 en River en la zona defensiva, al igual que Central. Dos volantes de contención, Beri Moreno. En el caso de Central serían Ibarra y Paul Fernández. Dos extremos que serían Juan Cruz Mesa y Galván, como Pizarro y Jiménez por el lado de Central. Y dos delanteros, Di María y Copetti por el lado de Central y Driussi Colidio por el lado de River. ¿Dije bien, Padrón?
0: Sí, exactamente. Más o menos esa va a ser la disposición táctica que van a tener estos equipos, con la incorporación de Mesa, que vamos a ver. Hay que ver dónde se pone Galván, porque bueno, en planilla muchos ponen quizás Galván, Moreno, Vera como una línea de tres mediocampistas, pero lo cierto es que probablemente sea el doble 5 con Moreno Vera, un poquito más adelantado Galván y Juan Cruz Mesa, una especie quizás de 4-2-2-2, si se quiere, raro quizás tácticamente, obviamente los puntos haciendo Colidia y Drusi, un poquito más atrás Juan Cruz Mesa, me lo imagino quizás también a Galván, y atrás del doble 5 bien marcado con Aníbal Moreno y Vera por el lado de River. Por central, bien lo dijiste, esquema casi que de memoria, el 4-2-3-1, Pizarro y Barra el doble 5, Jiménez por derecha y Barra por izquierda, Paul Fernández un poco ahí siendo el eje del juego, creería que también a veces retrocediendo por momentos, y arriba la referencia de área Copetti, la línea de cuatro atrás, salen de memoria los dos.
1: ¿Qué estará pasando por la cabeza de Chacho Caudet, un ex Rosario Central que ha salido campeón con el equipo canalla? ¿Qué le debe estar pasando por la cabeza, no? Al ex entrenador de Rosario Central, actual de River, que enfrentará a su equipo, al equipo de sus amores, a su Rosario Central, enfrentará hoy su querido River Plate, el Chacho Caudet.
0: Sí, van a estar siendo un partido muy especial para el técnico de River, porque es un entrenador muy querido por Rosario Central, por su paso, por clasificación justamente a copas que ha tenido y todo lo que ha logrado allí en Rosario Central. Lo cierto es que hoy se va a tratar obviamente de abstraer el Chacho Caudet de lo que es el valor emocional, si se quiere, que va a tener este partido, porque lo necesita River en el banco de suplentes con todo, ¿no?
1: Salió Caudet, salió Almirón, Mica.
2: Sí, y también están preparándose para la salida justamente de los jugadores. Un gran abrazo entre Acuña Pesela con Ángel Di María, obviamente compañeros de la selección argentina. Mientras ahí lo vemos a Jorge Almirón, también un ex DT de Boca Juniors, rival de toda la vida de River Plate. Y también lo vemos al Chacho sentado en el banco suplente. Se lo ve un poco nervioso con la pierna derecha, haciendo como una especie de tic con la ansiedad, obviamente por el partidazo que está a punto de vivir, ¿no?
1: Se nos viene River y Rosario Central. Vos del otro lado, nuestro canal de YouTube de Gol de Vestuario. Estamos en vivo, no solo en YouTube, sino también en Radio Asamblea 94.1 con Carlos como operador. En nuestro canal está Lautaro Revi. Se preparan los equipos para salir al terreno de juego. El árbitro será Nicolás Ramírez. Expectantes para esta gran semifinal. Mañana la otra, jugarán Argentinos y Belgrano. Desde la Paternal también estaremos con Gol de Vestuario para transmitirte lo que será ese duelo entre bichos y piratas. Empieza a moverse cerca del túnel la gente, empieza a arengar a el hincha de River, a los jugadores millonarios, empieza a explotar el estadio. Señoras y señores, salen los protagonistas al terreno de juego. River, como bien lo marca su historia, de blanco y con la banda roja, pantalón negro, medias blancas. Rosario Central con los bastones amarillos, azules, pantalón azules, medias azules. Se vienen los protagonistas al terreno de juego. Vos del otro lado sintonizás Gol de Vestuario, nuestro canal de YouTube, también en Radio Asamblea 94.1. Se preparan los protagonistas para pisar el terreno de juego. Quedaron en la puerta del ingreso hacia el campo, están en la mitad de la cancha, luces que se encienden y apagan en Monumental. Se preparan para venir los jugadores al campo de juego. Esto será una fiesta, esto será una explosión cuando ingresen los protagonistas, Maxi.
0: Sí, el clima es espectacular, la gente de River que sigue alentando, porque se viene un gran partido entre la semifinal en busca del título del campeonato argentino el próximo domingo en Córdoba.
1: Salen los equipos al terreno de juego. Beltrán, Montiel, Martínez Cuarta, Rivero, Iña, Vera, Moreno, Galván, Juan Cruz Mesa, Driussi, Colidio, Ledesma, Coronel, Obando, Ávila, Sandes, Ibarra, Paul Fernández, Pizarro, Jiménez, Di María, Copetti. Están los jugadores, están los titulares. El humo blanco y rojo que se hace presente en el Monumental. Reza Copetti. Se empiezan a saludar los jugadores, saludan a la terna arbitral toda vestida de negro. Se viene el partido entre River y Rosario y este es el encuentro que se imagina el comentarista.
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0: entre River y Rosario Central, de equipos con peso individual, con peso de jerarquía, que como dijimos en la previa, uno viene jugando mejor que otro, que la visita, pero yo creo que con el marco y con el peso que conlleva un partido de esta característica vamos a tener un partido muy parejo. Un central que va a querer ser el protagonista teniendo la pelota, pero que River obviamente con su todo va a tener esa misma obligación. Vamos a ver quién de los dos será el que domine más rápido la mitad de la cancha. En la previa, viendo el esquema, yo creo que el Rosario Central tiene un poquito más en esa zona neurálgica donde se definen los partidos, que es en la mitad de la cancha donde comienza justamente a gestarse las situaciones de gol, la recuperación y demás. Tiene un poquito más de canalla, pero eso lo veremos en instantes, luego de este gran recibimiento y el humo que todavía sigue presente aquí en el Estadio Monumental.
1: Carlos, tengo tiempo para vender, pásame una.
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1: Ahí la voz de Tony Carrizo, nuestro voz comercial de Gol de Vestuario. Mica, ¿cómo se está viviendo este comienzo, esta previa de partido ahí cerca del banco de suplentes?
2: El abrazo muy, muy amistoso entre el Chacho Coudet y Jorge Almirón. Obviamente dos entrenadores de mucha jerarquía, el Monumental a reventar con ese juego de luces, las bengalas, la camiseta, el trapo tradicional del millonario que se despliega. La fotografía, todo listo para este gran comienzo de partido en breve.
1: Se vienen los capitanes hacia donde se encuentra el árbitro del partido, Nicolás Ramírez, por el lado de River, el capitán de Mickey, por el lado de Rosario Central.
2: Angelito Di María.
1: Y por el lado de River,
2: Lucas Martínez Cuarta.
1: Vamos vos, con el pulgar hacia arriba, dale que queremos llegar a los 50 pulgares hacia arriba, queremos llegar a los 8.050 suscriptores. Vamos con ese pulgar hacia arriba, más de 200 personas en simultáneo. Nos escribe Florencia, vamos River, nos escribe Carmen, que nos pone, no nos pone nada, solamente escribe un puntito, pone Carmen en el chat de YouTube de Gol de Vestuario. Ya más de 50 votos tenemos en la encuesta. ¿Quién crees que clasifica, River o Rosario Central? Con un 73% dice que clasificará River y con un 27% Rosario Central. Se va modificando ahora 72-28, pero sigue ganando ampliamente River. Se preparan los protagonistas. Humo en el Monumental. No se ve nada, Maxi, ¿eh?
0: No, no se ve nada, ¿eh? Así que imagino que si no se disipa rápidamente el humo, tendremos unos segunditos quizá demorado el inicio de este partido.
2: Es que, compañero,
1: sí,
2: hoy estaba pronosticado lluvia a la tarde, así que si bien la temperatura es baja, hay un poco de humedad.
1: Sí, hace frío aquí en la zona de los pupitres, hay viento, uno cerca del río, la temperatura baja de manera drástica, pero el calor de la gente apacigua un poco el frío que hay sobre la ciudad de Buenos Aires. Se preparan los equipos, 8.028 suscriptores, vos del otro lado, escuchando por Radio Asamblea 94.1, escuchando por nuestro canal de Gol de Vestuario. Decime de qué parte de la Argentina y del mundo te prendiste a nuestro canal. Una gran comunidad que tenemos en Gol de Vestuario. Gracias a todos los que están del otro lado. Lautaro Remy en la operación técnica, en nuestro canal YouTube de Gol de Vestuario. Carlos en Radio Asamblea 94.1. El carrito que se dirige hacia la mitad de la cancha, hacia el círculo central, para tocarle la pelota al jugador de River. Se anticipa Ramírez y agarra el árbitro, la número 5. Comenzará el encuentro aquí en el Monumental. ¿Todo listo, Maxi?
0: Todo listo, todo preparado, querido Ari. Se nos viene una gran semifinal aquí en el Monumental y por Gol de Vestuario.
1: ¿Todo listo, Mica?
2: Todo listo, compañeros, que arranque.
1: Arrancará la semifinal en el Monumental aquí en Núñez. Vos del otro lado, somos Gol de Vestuario. 13 años relatando tu pasión. Estamos en paralelo también con Radio Asamblea. Vamos River, nos escribe Matías Mesonero. Va a sacar River desde la mitad de la cancha. Todavía el humo no se disipa. La visibilidad es poca en el terreno de juego. Todavía algo de bruma ha quedado y seguramente el árbitro deberá consultarle a los arqueros si quieren comenzar o no. Ahora sí, último detalle, Nicolás Ramírez comenzará el partido en el Monumental. Sacará River, está parado frente a la pelota el delantero Drusi, de blanco y con la banda roja River, de amarillo y azul el conjunto rosarino. Semifinal en Gol de Vestuario. Sabremos el primer finalista. Serán los 90 minutos, serán un alargue, serán los penales. Todos lo sabremos, todos lo responderemos en minutos nada más cuando comienza a rodar la pelota. Sigue consultando a Nicolás Ramírez si puede empezar o no el partido, Mica.
2: Sí, están esperando que sea la hora exacta, pero ya son el 31, así que capaz que están esperando que se disipe un poco más el humo de las bengalas.
1: Ahora sí, Nicolás Ramírez, silbato a la boca, guarde, se apresuró demasiado. Vera y cruzó la mitad de la cancha. Está apurado River. Ya se nota la ansiedad en algunos jugadores. Ahora sí, rueda la pelota en el Monumental. Tocó hacia atrás para Moreno. Moreno hacia el lado izquierdo para Rivero. Rivero toca para Viña. Viña otra vez para Rivero. Levanta la cabeza de derecha por abajo. La toca hacia el lado donde está Martínez. Cuarta. Se desmarca Montiel. La recibe Montiel. Ante la atenta mirada de Almirón. La manda hacia adelante Montiel para que corra por el lado derecho Juan Cruz Mesa. Y se viene River. Atención que la primera puede ser del millonario. Juan Cruz Mesa engancha y la pelota termina en las manos del arquero Conan Ledesma. El primer acercamiento estuvo del lado del equipo de Chacho Coudet, Maxi.
0: Sí, lo tuvo por el sector derecho. Buena proyección ahí justamente de Viña por derecha, que al tirar el centro termina marcando, para mí sin falta, aunque quedó dolorido el hombre del millonario. Y sin problema le termina quedando la pelota a Conan Ledesma. Correcto, sin falta. Viene la marca de Agustín Sández ahí por ese sector. Aunque el que bajaba y cerraba era Ávila. Finalmente, ahí sí, frente a la proyección de Juan Cruz Mesa. Y la salida de Arcace para central.
1: Tengo tiempo para venderlo. Escuchamos a Tony Carrizo.
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1: Nos escribe Norberto, saludos de Colón, Entre Ríos, aguante River Plate, así como Norberto, escribinos en el chat de YouTube de Gol de Vestuario, 8.030 suscriptores, a 20 suscriptores de los 50, vos del otro lado, seguramente no te suscribiste todavía a nuestro canal, y mañana no te podés perder la otra semifinal, se jugarán Argentinos Belgrano desde la Paternal, y allí estaremos, somos Gol de Vestuario, 13 años relatando tu pasión, primer minuto de juego, la tiene Rosario en su propio terreno, juegas atrás, conecta con Obando, Obando la saca con Ávila, sale Rosario.
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1: Un remate a medias de Moreno, que salió desviado el derechazo del número 6, saque de arco para Rosario, Maxi.
0: Sí, las intenciones al menos las muestra River en este inicio de partido, al menos con la proyección antes de Mesa, ahora el remate de Moreno que se termina yendo ancho, al menos el millonario trata de imponer condiciones en este inicio de partido con el empuje de su gente.
1: La tiene por la mitad de la cancha Rosario Central. Conecta con Di María. Di María por el lado derecho para Jiménez. Jiménez retrocede en el juego. Toca hacia atrás para Obando. Obando ahora tocándola para Ávila. Sale desde el fondo Rosario Central tocando por el lado izquierdo para Sández. La tiene el Boca. Sández que cambia de frente. A la derecha va al ataque de Rosario Central. La recibe con el botín derecho Obando. Toca de nuevo hacia atrás para Ávila. Está de libero el número 13 de Rosario Central. 2 minutos de juego. Casi 3. 0 a 0 el partido en el Monumental.
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1: Y pelotazo largo buscándolo a Copetti, se anticipa Rivero, le gana la posición al delantero de Rosario, la saca Rivero buscándolo a Driussi que va a correr, está lejos Driussi de la pelota, por el lado derecho va a cerrar Obando, Obando la recibe y toca cortitos de adelante para Coronel, sale desde el fondo Rosario Central, pelotazo de Coronel para la corrida de Jiménez, le ganó la posición a Viña, de extremo derecho, el centro atrás, jugada de gol para Rosario, la recibe Di María, le pega al arco y la termina desviando Viña, extendiendo su pierna izquierda, siendo como un arquero más Viña, evitó lo que era el primero de Rosario, se animó el canalla, estuvo cerca el equipo rosarino de marcar el primero, Maxi.
0: Sí, quedó mal parado, aparte Ríos en defensa, viene Enzo Jiménez llegando a línea de fondo, el pase para Ángel Di María y el remate que tenía destino a algo, pero muy bien Matías Viña estirando con todo su pierna zurda, justito a la punta del botín, si no, iba a exigir una buena respuesta de Beltrán probablemente, lo cierto, bien en esta Viña defendiendo bien lo de Rosario, mal retroceso de Ríos.
1: Ataca River, falta de Colidio, cuando recuperaba la pelota el conjunto millonario, paso por los bancos de suplentes, Mica Bardaro me cuenta sensaciones, semblantes de los entrenadores.
2: Bueno, muy activos desde el comienzo, ambos ya parados en el corralito, Almirón que quiere un equipo rápido y el Chacho Coudet que quiere justamente que no deje crecer a Rosario Central en lo que es el juego. En la salida lo vi muy amistoso a Aníbal Moreno y a Enzo Copetti y bueno, justamente son ex compañeros de Racing Club de Avellaneda la temporada 2021-2022.
1: Iba River por la derecha, toca Driussi, de pivote está el número 9 del conjunto millonario, toca para la trepada de Montiel por la derecha, va Montiel, le cerró justo bien Sández, la cortina perfecta del lateral izquierdo, se termina yendo con pelota y todo Montiel. Saque de arco que será para Rosario. Vendemos.
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1: Gracias a todos los que están del otro lado escuchando la transmisión de Gol de Vestuario. Estamos en vivo aquí desde el Monumental. Nos saluda la gente desde cualquier lado del país, desde la Argentina, de punta a punta. Nos saluda Florencia. Vamos River. Gracias a todos los que están del otro lado. Ya somos más de 200 personas en simultáneo y tenemos 8.030 suscriptores. Sumo uno más, 8.031. Y sumo otro más, 8.032. Y ataca Rosario Central. Pelotazo largo para Copetti. Se le va larga Copetti. Se le fue larga Copetti. Un bochazo en diagonal dividido. Di María buscándolo a Copetti. Lo encontró al delantero. Se la llevó por delante. Le queda el número 5 al arquero Beltrán. Se ha salvado otra vez River. Padrón.
0: Pero qué mal en esta, River defendiendo, se termina cayendo, creo que es Martínez Cuarta el que defendía a Copetti. Apura el tiro libre Di María y estaba solo Copetti ahí porque al caerse su marcador no termina de controlar bien porque estaba de espaldas al arco, quiere hacer el control en vez de hacer un control orientado con la zurda para que le quede el remate. Lo hizo mal y le queda ahora en la salida a Beltrán. Fuera, podía ser una situación peligrosísima para la central.
1: Recupera la pelota de River en tres cuartos de cancha, terreno de central. La tiene Vera, pase profundo para Colidio. Muy bien Ledema saliendo del fondo, entendiendo la jugada. El arquero saca rápido, juega por el lado izquierdo para Sandes. Sandes hacia atrás, tocándola para Pizarro. Pizarro la entrega para Sandes. Ahora el que recibe es Copetti en la mitad de la cancha. Juega cortito para Ibarra, la perdió Ibarra. Recupera River el balón. Falta del jugador Paul Fernández cuando se hacía del balón Moreno. Tiro libre, pelota parada para el millonario. Vendemos.
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1: La tiene River por el lado derecho, 7 minutos de juego, 0-0. Estamos en el canal de YouTube. También asamblea 1. 7 minutos, River 0, Central 0, comenta Padrón.
0: Por ahora el partido tiene un poquito mala posición River, pero en estos primeros instantes podemos ver en estos 7 minutos que River intenta volcar el ataque por derecha, que por ahora lo cubrió muy bien Rosario Central y que el canalla de contra puede lastimar.
1: Recupera River la pelota en la mitad de la cancha, la juega para Viña. Le entró con mucha vehemencia Ibarra a Viña, se agarra el tobillo izquierdo. Viña, primera amarilla del árbitro Nicolás Ramírez para Ibarra, la confirmamos Mica.
2: Y compañeros, Franco Ibarra con el número 5 en Rosario Central, es el primer amonestado. Y también te digo que hay que tener cuidado con Damián Pizarro, el chileno que quedó dolorido de la jugada anterior.
0: Sí, cuidado Driussi también, ¿eh?
1: Sí, Driussi muy dolorido, sí. En un quite que le han hecho, pero...
2: Está en el suelo golpeando el pasto, ¿eh? Ojo porque viene de reiteradas lesiones Driussi.
1: Sí, se agarra la rodilla Driussi, muy enojado Driussi. Me parece que no continuará el delantero, Fue Conan Ledema a decirle unas palabras de aliento, pero me parece que algo le dolió a Driussi, Qué muy malas vehemente, noticias. Sí.
0: Muy vehemente, aparte con los puñetazos del pasto, todo en su rodilla. No termino de ver si es falta contra Driussi. Me parece que queda más enganchado por una situación de juego. Me gustaría... A ver si aquí en las pantallas que tenemos podemos ver de nuevo la reiteración. Pero lo cierto es que creo que fue más producto de una situación de juego que termina quedando enganchado. Y me da la sensación que no va a poder continuar Driussi. Porque mira al banco, golpeó el pato. Imagino por sus recientes lesiones y demás. Y de que hasta, no sé, esperemos que no salga de gravedad obviamente. Pero no tiene buena pinta al menos por la reacción del 9.
1: No, todavía no se levanta. Y la imagen que estoy viendo en el monitor aquí del pupitre es que está llorando Driussi, Está llorando el delantero. Será cambiado el número 9 de River. Llanto desconsolador. Y Di María dándole algunas palabras de para apoyarlo. Me parece que Driussi no sigue, Mica,
2: No, de hecho se acercaron los médicos, están preocupados también los compañeros. está desconsolado, preparado el carrito al borde de la cancha por si tiene que venir a retirar al jugador. Le pide el ingreso justamente a Ramírez al carrito para que pueda ingresar. El Chacho preocupado, hablado con el cuarto árbitro, estamos hablando de Bruno Amiconi, para ver qué había pasado. Me parece que se va a venir la primera modificación muy anticipada, lamentablemente, para el jugador.
0: Acá que nos pasaron de nuevo la reiteración de la jugada de Drewsi, es Ibarra también, que luego lo termina marcando y es como que hace una buena gambeta, primero Drewsi se saca bien el marcador central y luego Ibarra va al piso como que se termina resbalando y con ese resbalón se termina llevando puesto Ibarra a Drewsi, claro, y lo termina lesionando de una forma gravísima.
2: Son los que están intensificando la entrada en calor.
0: Yo creo que era falta contra Drewsi. No sé si para revisión, como que se están pidiendo acá en River. Lo cierto es que yo creo que resbaló más producto del juego, que podría ser de igual forma considerada en infracción.
1: Bueno, no sé si Nicolás Ramírez observará la jugada nuevamente, porque Ibarra metió 2-1 recién en épocas de Hot Sale. Metió 2 pataditas de amonestación Ibarra y solo una vez la tarjeta.
0: Claro, porque fue Ibarra luego el que termina así de ser amonestado en la segunda instancia. Así que metió 2 patadas en los primeros instantes. Bueno, como decimos, que la falta de Drewsi podía ser considerada amarilla, luego además va de nuevo y le termina haciendo la falta a Viña, creo que era. Lo cierto es que, bueno, amarilla más amarilla es expulsión, pero bueno, Ramírez no consideró que la jugada con Drewsi sea de tarjeta amarilla.
1: El tema que en la repetición de la jugada, Maxi, el jugador de Argentino, mire qué fallido, de Rosario Central, va a disputar la pelota, la primero que toca es la pelota. El tema es que se resbala, claro, y se lleva la rodilla del delantero de River.
0: Exactamente, lo que justamente marcaba antes, que recién acá una buena toma nos mostraron, que muestra exactamente eso, que primero toca la pelota, pero justamente como venía de atrás, termina como resbalándose y se lleva puesto la rodilla. Y bueno, y esta lesión que no tiene para nada buena pinta, Drewsi, la verdad, hay que decirlo, lamentablemente. Esperemos que los estudios no arrojen una lesión grave que conlleve varios meses. Pero lo cierto es que fuerte la falta. Y bueno, Ibarra se puede decir que zafó también.
1: Zafó Ibarra. Bueno, se reanudará el juego. Entonces el cambio, entra Freitas por Drewsi. Mica, lo confirmamos.
2: Sí, exactamente, se fue retirado con el carrito directamente para los vestuarios, totalmente desconsolado. Ingresa el 35 Joaquín Freitas en reemplazo del jugador. El primer cambio prematuro para River.
0: Qué manera, bueno, de arrancar, Ariel, que decíamos en la previa, lo de la polémica y de bar a los 8 minutos tener el inconveniente, ¿no?
1: Tremendo, ¿no? Podría haberse analizado un poquito más la jugada de Ibarra. El árbitro ha decidido no interceder en esa infracción doble que ha cometido el número 5 de Rosario Central. Sí.
0: Por las dudas decimos que el VAR no se puede ir por doble amarilla.
1: Claro.
0: Lo que debería haber considerado el VAR para que lo convoque a Ramírez es o que la segunda falta, que fue de amarilla, que no fue para mí, o la primera, que algunos pueden decir que sí, para mí no termina de ser porque me parece más una acción de juego, que sea de roja directa, pero al no ser, obviamente no lo pueden convocar.
1: Bueno, malas noticias para River, lesión de Drewsi. Esperemos que no sea de gravedad, pero todos los caminos conducen a que es algo ligamentario y que lo demandará de recuperación cerca de 8 meses. Tenemos tiempo para vender 0-0 el partido, 14 minutos.
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1: y va River por el lado izquierdo con Galván. Galván y el centro, oh, no llega Freitas, le queda el rebote a Viña, que con la zurda la durmió y con la derecha conectó con Moreno. Moreno cambia de frente buscándolo a Vera, anticipa a Vera, allí la tiene Vera, por el lado derecho, ataca River, busca el aperturador, juega profundo para Freitas, no llegó a conectarse River en ese juego, termina sacando Ávila, la recupera en la mitad de la cancha el jugador Galván, cae dentro, así fuera del área, perdón, Colidio, no cobra nada el árbitro, Nicolás Ramírez, le vuelve a tener Galván, va por un lado, va para el otro, driblea, cambia de frente, la juega de cabeza con Martínez Cuarta, Martínez Cuarta hacia atrás para Rivero, sale River.
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1: Y va River por la derecha, gran cruce dobando, sacando el balón hacia afuera. Lateral que será por la derecha, lo va a realizar Montiel. Se acerca al área de Conan Ledesma, el conjunto millonario que ya sufrió la salida de Drussi por lesión en su rodilla derecha, que ingresó en su lugar Freitas. Y toca para Montiel, Montiel se perfila para mandar el centro de derecha. Toca cortito para Cruz Mesa, Cruz Mesa manda el centro y Colidio de cabeza. Sega, perdón, ahorita finalmente un cabezazo débil hacia Conan, se queda con la número 5 el arquero Canalla.
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1: Tiro libre para River. Cuando estaba atacando Freitas, lo agarraron al delantero millonario. Pelota parada para el equipo de Chacho Coudet, Maxi.
0: Bueno, mucha falta de Rosario Central. Ramírez está siendo exigente con cada situación. Cobra infracción. Bueno, se le pasó quizá la de Drussi, lamentablemente. Pero lo cierto que está habiendo muchas infracciones en contra de Rosario Central. Correcto, a mi entender, por Ramírez. Y ahora un nuevo tiro libre que va a caer en el área. Que sigue intentando River con aproximaciones, que es el que propone un poco más en el partido.
1: Tiro libre para River, 17 minutos, primer tiempo. Estamos en el canal YouTube de Gol de Vestuario, también en Radio Asamblea 94.1. Subí el volumen de la computadora, subí el volumen del celular. Tiro libre peligrosísimo a favor de River, cerca de la puerta del área, posicionado para pegarle con la derecha. Está el jugador Moreno, el número 6, va Moreno. Fuera. Si fuera rugby, esto era conversión. Muy, muy alto. Echazo de Moreno. Saque de agua para Rosario. Será que manera de desperdiciar una pelota parada, Maxi.
0: Sí, no, la verdad que Aníbal Moreno, aparte, por cómo le pegó, por cómo puso el pie que le trató de dar con borde interno, creo que era un centro. Así que una cosa espantosa. Se fue 10 metros como mínimo por arriba del travesaño. Mala forma para hacer un tiro libre.
1: Muy mala forma para hacer ese tiro libre por el lado de Moreno, de Aníbal Moreno. Tiene Rosario Central la pelota, juega por el círculo central. Allí la tiene Ibarra, falta hacia Pizarro finalmente, que ya se levanta rápidamente el número 20 de Rosario Central. Juega rápido para Di María, la recibe en el terreno millonario. Juega cortito para Coronel, el Coronel que va a encarar. Se frena Coronel, cayó Copetti en el carril central. Hubo infracción a Copetti, acusa un golpe en el rostro Copetti. Se agarra el rostro el delantero de Rosario Central. No he visto nada que haya pasado en esa zona, pero se cayó Copetti como si le hubieran tirado un martillazo en la cabeza, Maxi.
0: Sí, lo raro es que paró el partido Ramírez, pero no cobró falta. O sea, no, no entiendo por qué lo paró, porque aparte hace pocos segundos estaba en el piso Copetti. No dio la sensación que haya cobrado falta. Se estaban manoteando con Martínez Cuarta, si mal no vi, el hombre de River. Pero la verdad que yo creo que es una simulación más de Copetti, honestamente. Se empujaron sí, entre los dos, pero yo hasta diría que corresponde la amarilla para el de Racing por simular, porque se tiró el ex de Racing, porque creo que se tiró bastante vehemente. Vamos a esperar igual a ver alguna reiteración, ¿no?
1: A ver, Mica, vos que pudiste observar ahí abajo.
2: Me parece que estaba chequeando ahí con el VAR, porque es un manotazo en la cara y me parece que van a ingresar los médicos a asistirlo, por eso cortaron el juego.
1: Ah, bueno, listo. La actuación, estará viendo Adrián Suárez esto por ahí. Quiere un rol, un protagónico Copetti, por la actuación que ha hecho el delantero. Si esto le sirve para una expulsión, bueno, es fútbol, ¿no? Todo es válido.
2: Y ahora se enoja Copetti porque lo hacen salir del campo de juego con los médicos.
0: Sí, se están manoteando entre los dos. Y lo claro. Cierto es que después sí hay un manotazo, pero que ni lo llega a tocar. O si le toca es ínfimo a Copetti. Era, qué sé yo, fue fútbol, ¿eh? Pasa estos roces, pero bueno, la simulación de Copetti bueno, podría haber correspondido como para tarjeta amarilla.
1: Sí, tranquilamente. Bueno, ahora sí, con 11 Rosario Central ingresó al terreno de juego Copetti. Saludamos a Adelaida Jiménez. Hola, saludos desde Corrientes Capital. Gracias, Adelaida. También Antonio. Vamos, River. Me saludan. Soy Ángelo. Ángelo, bienvenido a la transmisión de Gol de Vestuario. Alejandra González. Ya empezó a robar Central. No, bueno, no sea así, tan contundente. Todavía no comenzó el robo del ciclo en una gran película. Lateral por la mitad de la cancha que será para Rosario Central, que ya empieza a tener los hilos del partido. Ahora lo quemé porque jugó mal Jiménez hacia la ubicación del jugador Copetti. Será saque de arco para River. La pelota se pierde por línea final. Tenemos tiempo para vender en Radio Asamblea 94.1.
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1: Estamos a 14 personas de los 8.050 suscriptores. Empezamos la transmisión faltando 28 y ahora solo restan 14, así que vos estás del otro lado, seguramente no te suscribiste todavía. Y ataca Rosario Central por la mitad de la cancha. Allí surge la presencia de Pizarro, que juega por el medio para Coronel. Coronel pase profundo buscándolo a Copetti. Se adelanta, perfecto Beltrán. Se adelantó bárbaro Beltrán, se quedó con la pelota Beltrán. Atento el arquero de River. Se acercó Rosario, empieza a tomar las riendas del partido el equipo de Almirón, Maxi.
0: Sí, muy a poquito, al menos trata de disputar un poquito más la tenencia, que lo está consiguiendo en estos últimos minutos. Como que se fracciona en dos partes, quizás el partido desde antes de la lesión de Truce y después fue como un buen interín, ahora se paró por lo de Copetti, así que ya también muy frenado el partido, que atenta quizás como con el dominio y el buen juego de los dos, ¿no?
1: Somos Gol de Vestuario, 8.036 suscriptores tenemos en nuestro canal y vos sos una de esas 300 personas que están en simultáneo escuchando la transmisión que todavía no te suscribiste. Si te suscribís, mañana te sumás a la gran transmisión, una hora antes del comienzo del partido. A partir de las 4 de la tarde, la previa de Argentinos Belgrano con la conducción de Manu Conde desde la Paternal. Desde el Diego Armando Maradona, la otra semifinal también la vas a vivir por Gol de Vestuario. Así que ya mismo suscribite a nuestro canal, dale a la campanita si te llega la notificación. Más de 40 pulgares hacia arriba tenemos en esta transmisión. Vos sos uno de esos 300 simultáneos que tenemos, que no te suscribiste todavía y no te podés perder mañana en la transmisión de Argentinos Belgrano. Y aquí tampoco te podés perder esta gran transmisión desde el Monumental, junto con Maxi y con Mica, en el estadio Metal, aquí de la semifinal. Rosario y River. River y Rosario Central, que por ahora en 20 minutos están igualando 0-0. Vendemos.
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1: La gente que nos escribe a nuestro chat de YouTube de Gol de Vestuario. Muy buena transmisión, nos escribe Walter desde Trelew, Chubut, Patagonia, Argentina. Saludos, soy de Potrero, nos dice Antonio. Ataca River por la mitad de la cancha, la recibe en el círculo central Moreno. Qué apertura de juego para que la contenga con su botín rojo. Allí el jugador Montiel juega para Juan Cruz Mesa. Juan Cruz Mesa hacia atrás para que la conecte con Vera. Vera con su botín es negro, juega hacia atrás para Rivero. Rivero la recibe en el círculo central. Se mueve River, juega para Viña. 23 minutos, 0-0 en el Monumental, comenta Maxi.
0: Bueno, el partido que por ahora carece de situaciones peligrosas de parte de los dos, sigue 0-0. Poco para analizar, al menos de las situaciones claras. River vuelve a tratar de tener un poquito más la pelota.
1: Vamos River, el más grande, soy de Paraná, Entre Ríos, nos dice Gustavo. Gracias Gustavo por estar del otro lado. 23 minutos, falta Freitas. Obando se tiró hacia adelante, una jugada riesgosa del 46, que para mí deberá ser analizada por el árbitro para una amarilla, ¿no? Y que finalmente la recibe con la presión del entorno, recibe el amarillo Obando, segundo amonestado en Central, Mica.
2: Exactamente, Ignacio Obando con la número 46, el segundo amonestado en Rosario Central, junto con el número 5, Franco Ibarra.
0: dio la sensación que Ramírez esperó alguna indicación de un asistente o de ver si se convencía de ser amarilla o no, porque tardó varios segundos en dar la amarilla. Sí. Pero lo cierto es que termina siendo correcta, porque fue vehemente Obando, fue al piso, correcta la infracción, pega mucho central en este primer tiempo.
1: Bueno, sí, no, diga, no, diga, Mica.
2: De hecho, se fue a quejar directamente con el cuarto árbitro, diciendo que son todas para Rosario Central.
1: Bueno, tiro libre para River. A ver, Moreno manda al centro, quedan dos jugadores de River en el área, la termina despejando Bando, la recibe Vina en el círculo central, pelotazo largo buscándolo a Colidio. Colidio que pisa al área, la paró, siguió Colidio, pase profundo para Rivero y Conan la manda al córner, saliendo rápidamente el arquero de Rosario Central, evitando el primero de River ante un remate de zurda de Rivero dentro del área chica. Se ha salvado el canalla, piden penal desde el lado millonario. Pero lo cierto, que hay córner para River desde el lado izquierdo, Maxi.
0: Sí, bueno, buena situación de River mientras estaban Rivero y Martínez Cuarta en el piso, que luego Rivero se levanta, Martínez Cuarta no. En principio no me pareció nada, me pareció que fue una acción de juego que se termina cayendo un poco... Creo que se vienen cayendo entre los dos y lo terminan como derribando a Cuarta el propio Rivero. Al menos vamos a ver después la reiteración, lo cierto que acaba de atacar nuevamente el millonario, una buena situación de Colidio que abre para el propio Rivero, que queda de nuevo, define y tapa bien con Ledesma. Y acá una reiteración, veo que hay un manotazo deliberado de Copetti, creo que es, ¿eh? A un hombre de River en el área.
1: Yo lo que veo, perdón, Mica, flor de codazo de Ávila, sí, Martínez no. Cuarto, ¿eh?
2: Exactamente.
1: Flor de codazo de Ávila, con el afán de ganar la posición. Impacta su codo derecho, contra Martínez Cuarto, estos penales.
0: Sí, no lo había visto yo, la verdad, la reiteración, pero bueno, pido disculpas, lo vi ahora recién bien. Si no, es vehemente el codazo de Ávila, Martínez Cuarta, es codazo y tarjeta para Ávila.
1: Aguardame por el árbitro. Ramírez, Nicolás Ramírez va a ver la jugada, Atención que puede haber penal para River, Maxi, Mica. Contame sensaciones ahí abajo de los entrenadores, Mica, ¿cómo está el Chacho? ¿Cómo está Almirón?
2: Bueno, Almirón como loco, recordemos que en el VAR está Silvio Truco, la VAR es Laura Fortunato, mientras ahí lo vemos a Ramírez que se va a mirar la jugada. Bueno, el Chacho por el momento tranquilo, Almirón no lo puede creer, ya no le gustaba el arbitraje, por lo menos de Ramírez, que ya decía que le cobraron dos a Rosario Central. Bueno, ahora un posible penal, se ve clarito el codo de Ávila en la cara de Martínez Cuarta, que había tenido un roce anteriormente con Copetti.
1: Encima, pobre Martínez Cuarta, recibe el codazo de Ávila y después termina impactando la cara en la rodilla derecha o Bando. O sea, metieron un 2x1, pobre Martínez Cuarta, va a tener que ser juntado en cucharita desde el área de central. Pero todo indicaría que va a ser penal. A ver, Nicolás Ramírez, ¿qué dice el árbitro Nicolás Ramírez? Vamos a escucharlo, a ver, un ratito. Nicolás Ramírez tomará la decisión, lo rodea Almirón, lo rodea Martínez Cuarta, lo rodea Rivero, también Copetti. Lo rodean al árbitro, que seguramente tomará la decisión de cobrar penal o no, veremos. Se separa Martínez Cuarta del árbitro, lo echa Nicolás Ramírez. ¿Qué dirá el árbitro, no? ¿Qué dirá Nicolás Ramírez? A ver. Penal para River, señoras y señores. Penal para River tras el codazo de Ávila. Penal para el millonario en 28 minutos de la primera parte, Maxi.
0: Bueno, y es correcta la sanción de Nicolás Ramírez. Lo estuvimos mencionando en estos primeros 28 minutos, que está pegando mucho central. Y acá de una forma... Es más, yo te diría que esta es agresión de Ávila. Y hasta que corrió riesgo de una tarjeta más, que le termina mostrando la amarilla. Bien por Ramírez, bien por el VAR que lo llamó. Y se termina yendo con un penal en contra central en 28 minutos de forma correcta.
1: Bueno, amonestado Ávila, lo confirmamos, Mica.
2: Exacto, con el número 13 Gastón Ávila, que le fue a explicar justamente a Martínez Cuarta que fue una jugada sin querer. Se prepara para patear Gonzalo Montiel, el encargado del penal. Y Almirón le dice con la seña, piensen a sus jugadores.
1: 8.041 suscriptores del otro lado, sintonizando el canal de YouTube, más de 300 personas escuchando River Central y River y la gran oportunidad de marcar el primero de esta noche. Penal para el millonario, señoras y señores. Penal para River. Parado frente a la pelota está Gonzalo Montiel. Últimas indicaciones de Nicolás Ramírez para Conan Ledesma, el ex compañero de Montiel, que ha atajado en River hasta no hace mucho tiempo aquí en el Monumental. Nicolás Ramírez, que ahora va para Montiel, le acomoda la pelota. Aquí va, le dice, dentro del punto del penal. Se acomoda Montiel, le va a pegar Montiel, el encargado del penal en River. Se mueve Conan Ledesma. Penal para el millonario, 29 minutos, primer tiempo, 0-0. Vos del otro lado, somos Gol de Vestuario. 13 años relatando tu pasión. Penal para River, Ira Montiel, corta carrera del 29. Da la orden el árbitro. Últimos detalles, Nicolás Ramírez, para que no se adelante nadie. Ahora sí, le dio la orden. Va Montiel, respira profundo, repiquetea, le pega. ¡Conan! ¡Conan! Atajó Conan, atajó Ledesma. Atajó Ledesma, un remate cruzado de derecha. A media altura, adivinó el arquero. La sacó al córner, córner, tiro de esquina para River. Allí va Galván, la va a sacar rápido, 30 minutos. Primer tiempo 0-0, va Galván, centro al área, el punto del penal, la saca de cabeza Copetti. Le queda Vera, le pega nuevamente Vera, deja que se vaya la pelota Jiménez, no, se da media vuelta y la saca con un derechazo. La comparte con Di María, lo intercepta perfectamente Rivero, se la saca a Di María, le toca a Di María, será lateral ofensivo para River, que ha perdido una chance única, se perdió el penal Montiel, Maxi.
0: Es momento para Ledesma, en un River que no tuvo lugar, que se tuvo que ir justamente a préstamo acá a Rosario Central, y le amarga la situación al millonario de contenerle el penal. Montiel bien por el arquero, no terminó de estar bien esquinado ni con la mejor potencia, remate de Montiel, bien por el arquero hacia el costado, y River que desperdició una chance fundamental de ponerse en ventaja en este primer tiempo.
1: Increíble lo que ha desperdiciado Montiel en el penal. Intenta recuperarse River, la tiene Galván, la saca de cabeza del fondo Coronel, la pelota en el aire del Monumental, la duerme Moreno, la controla Moreno, lo marcan entre tres, juega para Viña, toca el medio para Vera, la recibe en el círculo central, apertura por la derecha para Juan Cruz Mesa. Juan Cruz Mesa toca cortito ante la atenta mirada de Coudet hacia la zona donde estamos esperando Montiel. Montiel hacia atrás, juega con Martínez Cuarta, se le River, repercusiones en el banco de suplentes, Mica.
2: Bueno, obviamente desde el lado de Rosario Central se evitó como un gol, automáticamente fueron todos los jugadores a abrazar al arquero, y por el lado de River, obviamente preocupación por el lado del Chacho, que trata de levantar a Montiel, que está muy amargado.
1: Más de 300 personas, casi tocando los 400, 8.042 suscriptores. Vos del otro lado escuchando la transmisión de Gol de Vestuario, saludamos a José, saludamos a Antonio, saludamos a todos aquellos que se están sumando a la transmisión de Gol de Vestuario. Corner para River, centro al área, muy abierto, la termina despejando el jugador Obando para conectarlo con Di María. Di María otra vez para Jiménez, y se viene central por el lado izquierdo, se le va larga Jiménez, lateral que será desde la mitad de la cancha para el conjunto millonario. Vendemos
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1: Una situación que ha desperdiciado increíblemente a River, 32 minutos, desperdició el penal Montiel, Maxi.
0: Sí, me mandan unos mensajes, unos amigos que están viendo el partido, me dicen, ¿cuenta como ley del ex?
1: Cuenta como ley del ex.
0: Yo creo que sí, de Ledesma, pues la verdad que como un gol, como bien dijo Mica, abrazaron todos al arquero porque estaba todo dado, aparte por cómo se estaba dando el partido y venían las situaciones de que River se ponga en ventaja, pero bueno, lo evitó Ledesma, River sigue siendo más, pero sigue empatado el partido.
1: Grande Horacio Guana, escuchando desde el otro lado la transmisión de Gol de Vestuario, estamos en vivo en el Monumental, 33 minutos, 0-0, de 100, respedició un penal Montiel, recupera la pelota Rosario Central, la tiene Ibarra, hace rebotar la pelota Ibarra, Rambiña, gana un lateral el canalla, saque de mano que corresponde a Rosario. Vendemos.
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1: ¿Cómo la está pasando Mica ahí cerca del banco de suplentes de Caudete y Almirón?
2: Bueno, le pide tranquilidad a sus jugadores, siempre con líneas adelantadas, con presión constante. Por el lado de Jorge Almirón, bastante preocupado, porque si bien la atajada se gritó como un gol y obviamente fue un alivio para el conjunto rosarino, están jugando constantemente en su campo y no están pudiendo construir un juego competitivo o de ataque para River.
1: Falta hacia Colidio en la puerta del área, recostado por el lado izquierdo. Falta de Coronel hacia Colidio, el número 11. Tiro libre que será para River en diagonal el arco por el sector izquierdo. Otra pelota parada para el millonario, Maxi.
0: Sí, y otra infracción de Rosario Central, que es por vehemente, por como que está pasado. Me da la sensación que Central está pasado de revoluciones en el partido. Porque ahora Coronel es como con el afán de tirarle el cuerpo, como que le termina dando como con el codo y sacándoselo encima y luego termina impactando más abajo. Para mí se termina salvando de nuevo de la tarjeta un hombre central, que eso que ya tiene tres amonestados, la saga central y el número 5. Pero está pasado de revoluciones el equipo de Rosario en el partido.
1: Sí, es verdad, ¿eh?

0: Ocasión clara River de marcar el primero, Maxi.
1: Sí, lo tuvo Colibio ahora con el tiro libre, que fue bastante centrado el Edema. Me da la sensación que podría podido agarrarla, pero bueno, mejor afuera que adentro. Entonces con los puños el Edema hacia el costado, como indica los manuales.
0: Sergio dice, empezó el ayudín para River, cobraron mancha y luego penal. Nos dice Sergio, gracias Horacio, que también se conecta a la transmisión de Gol de Vestuario. A 7 personas de los 8.050, el primer objetivo que planteamos en estas transmisiones y estamos llegando a ese número. Parecía imposible, pero estamos a 7 personas de llegar a los 8.050. Y ahora me envalentono y quiero llegar a los 8.100. 400 personas en simultáneo escuchando la transmisión. Más de 50 me gusta tenemos en nuestra transmisión de Gol de Vestuario. Y vos del otro lado te tenés que suscribir, porque mañana tenemos Argentino-Belgrano. Argentino-Belgrano desde la Paternal a partir de las 4 de la tarde. La previa y luego la transmisión del partido, que será a las 5 con Manu Conde como conductor y relator de ese gran partido. Mañana desde la Paternal se juega la otra semifinal. Y aquí en 37 minutos River igual a 0-0 con Central, y comenta Maxi Padrón.
1: Sí, se salvó recién Montiel de la tarjeta, porque hace una falta dura en la salida de Central. Para mí correspondía tarjeta para el campeón del mundo, no lo dijo así Ramírez.
0: La recupera Rosario Central. La tiene Jiménez en tres cuartos de cancha. En el terreno millonario. Apertura por el lado derecho para Di María. Se lo saca Rivero. Sigue Di María. La pisa Di María. Va a encararlo mano a mano con Viña. Se come un caño a Viña. Taco para Di María. Y está el primero. Y hace rebotar la pelota a Di María en Rivero. Y la mandan al córner. Qué jugada que se armaron entre Paul Fernández y Di María. Por el franco izquierdo de River. Viña fue una de las víctimas, Rivero también, que termina mandando la pelota al córner. Tiro de esquina para Rosario desde la derecha. Se viene el equipo canalla, Maxi.
1: Sí, bueno, cuando aparece Di María es el distinto. Gambeteó a dos jugadores frente a los silbidos totales de la gente de River a Di María cada vez que toca la pelota y ahora que tira el tiro de esquina. Pero gran jugada y la transición con Paul Fernández que termina este tiro de esquina.
0: Corner para Rosario Central. Sube el volumen de la radio. Si sos de Rosario, va al centro, al área, media altura. La saca Colillo en el primer palo de cabeza. Le va a quedar el balón al jugador Ibarra. Se perfila Ibarra. Conecta con Di María. Di María lo marcan de entre tres. Sigue Di María de puntín. Se la entrega de nuevo Ibarra. Se rearma Rosario. Y vendemos por Radio Asamblea.
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0: La pelota se va por el lado derecho del ataque de River, lateral ofensivo que será para el millonario. Se lo hace Montiel, juega hacia atrás, toca para Moreno, Moreno. Juega para Martínez Cuarta, conecta para Vera, Vera para Moreno, Moreno para Vera, toque, toca River, la tiene Rivero, la recibe en el círculo central, 39 minutos, 0-0, apertura por la derecha, de la atenta mirada de Chacho Cobre, la recibe Montiel, Montiel levanta la cabeza, con los ojos bien abiertos en el horizonte, lo tiene cerca Freitas, hace jugar la pelota Freitas, taco hacia atrás, hace que la pelota se vaya afuera, se desviaba Sández, lateral que será para River, vendemos.
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0: Ataque River por la derecha, la tiene Montiel, juega por el medio, carril central, la recibe Juan Cruz Mesa, apertura para Viña, el centro de Viña, se desvía en Jiménez, la tiene nuevamente central, mala entrega de Copetti, recupera Moreno, Moreno juega para Galván, Galván hacia la derecha, conecta para Montiel, Montiel surge la presencia de Vera, Vera de cuatro, manda al centro pasado, colidio de cabeza, no llega a interceptarla, el número 11, le queda el balón por la izquierda, pegado por la raya lateral, la Viña manda al centro, Cona salió a cualquier lado. Está el primero de River, si mandan, si la hacen bien el centro al área y se termina desviando en Sández, el centro de Vera, si lo hacía bien Vera, el ex argentino se venía el primero millonario, córner que será para River desde la derecha, Maxi.
1: Bueno, el partido está buenísimo, ahora atacó River, el centro de Viña que no lo pudo llegar a impactar nadie y el centro que toca en el hombre central para que haya un nuevo tiro de esquina para River y para que la gente se levante.
0: Se vendrá el tiro de esquina desde la derecha. Ya voy con Nacho Rodríguez, que está con toda la información. La Primera Nacional, la B Metropolitana, todos los partidos que se han jugado en este sábado. Centro al área pasado. No llega a salir prolijo Ledesma. Había faltas el arquero. tiro libre que será para Rosario Central.

0: Pasamos por los estudios centrales, Nacho Rodríguez y los resultados de la Primera Nacional.
1: Hola Ari, ¿cómo andás? Hola a toda la gente que nos escucha en Gol de Vestuario por Radio Asamblea y por YouTube. Bueno, tuvimos la victoria de Atlanta por 2-0 ante Atlético Rafaela. Los Andes que venció 1-0 a Godoy Cruz. Almirante Brown y San Telmo que igualaron sin goles. Estudiantes de Caseros y Colón igualaron 1-1. Ciudad de Bolívar le ganó 1-0 a Casuso. Y Colegiales goleó 4-1 a Güemes.
0: Comenta Maxi Padrón.
2: Bueno, como tuvo la buena del penal de Dema, en la primera, que antes del tiro de esquina fue una salida en falso del arquero porque se la jugó a que alguien toque la pelota, pero calculó mal porque salió un arquero de campo por arriba, decir que la pelota rebasó todas las marcas y luego terminó en el tiro de esquina.
0: Más de 400 personas en simultáneo, 55 pulgares hacia arriba, 8.044 suscriptores, y vos sos una de esas 8.000, sos una de esas 400 mejor. Dicho que no te suscribiste a nuestro canal de YouTube de Gol de Vestuario, ya mismo suscribite a nuestro canal porque mañana no te podés perder Argentinos Belgrano y hoy no te podés perder lo que es River Rosario Central, un partidazo, un penal atajado, varios amonestados por el lado de Central, un River protagonista, un Central expectante, un partidazo en el Monumental que te lo comenta Maxi Padrón.
2: Sí, que también le decimos a la gente que deje su like en la transmisión porque estamos a uno solo de los 50. Así que den el dedo para arriba en la transmisión de YouTube de Gol de Vestuario. En un partido que River es un poquito superior que Central este primer tiempo, pero hasta ahí nomás.
0: Hernán Morales aquí nos dice aguante Tiro Federal. ¿Qué será de la vida de Tiro Federal? Ahí el va. Equipo que ha jugado en la primera división en comienzos del 2000 y que hoy creo que ni está disputando partidos de fútbol profesional, me parece.
2: Creo que ya ni está en el Federal A, Tiro Federal. Claro, lo recuerdo en el 2004, si mal no tengo entendido, en la primera división.
0: 2005, con Cámpora como delantero.
2: Ahí está, me parece. Tengo un recuerdo ahí muy de pequeño, ver una imagen, una transmisión, un oficial, el escudo de Tiro Federal. Esa recuerdo... Del equipo que tiene un tigre justamente
0: en el escudo. Me encantaba que eran las primeras versiones de remeras pegadas al cuerpo en Tiro Federal, cuando se empezaba a usar estilo Roma de Batistuta. Camisetas pegadas al cuerpo cuando antes no se llegaba a utilizar esa moda. Hablando...
2: Nacho Rodríguez, ¿en qué anda Tiro Federal?
0: Claro, ¿en qué anda Nacho? Trabajo tiene Nacho para averiguarnos en minutos de qué es de la vida de Tiro Federal. Quiero saber qué es de la vida de los entrenadores de Almidón y Coudet. ¿Qué me cuenta, Mica?
3: Bueno, te puedo comentar de que Jorge Almirón ya desde hace unos minutos mandó al banco de suplentes a realizar los movimientos precompetitivos. No está conforme con este primer tiempo de Rosario porque se jugó prácticamente los 40, 43 minutos ya jugados en su área y tuvo pocas situaciones, pocas llegadas. Beltrán por el momento es un gran espectador de este partido, teniendo en cuenta que la única buena y salvable que tuvo Rosario Central fue el penal atajado por Ledesma, muchos amonestados, 3 en total en el campo. Vamos a ver qué le depara en estos segundos 45 minutos. Y por el lado del Chacho, bueno, brazos cruzados, caminando de lado al otro, muy activo también con sus indicaciones.
0: A 4 suscriptores de los 8.050, objetivo que nos planteamos en el comienzo de esta transmisión. Y tenemos 60 pulgares hacia arriba, más de 400 personas en simultáneo. Vos sos una de esas 400 que no te suscribiste a nuestro canal de YouTube y no te podés perder la definición de estas semifinales de este River Rosario Central, que por ahora en 44 minutos están igualando 0-0, que mañana no te podés perder Argentinos Belgrano desde la Paternal, desde el Diego Armando Maradona, que vamos a estar en vivo desde el Estadio de Argentinos, desde la Paternal, barrio de la capital federal, donde van a jugar Belgrano y el Pirata. Sale rápido Beltrán, se queda con la número 5, el arquero de River, que no tuvo mucha participación en 45 minutos del primer tiempo. Sale River desde el fondo, tenemos tiempo para vender por Radio Asamblea 94.1.
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0: Bueno, Mica, veo que levantan el cartel. Adicionan 8 más, puede ser, veo bien.
3: Exactamente, compañeros. 8 minutos más, nos vamos a ir hasta los 53.
0: Todo por lo de Copetti. Todo por lo del penal que se extiende, lo de Driussi, que se extiende hasta los 53 minutos. Correcto. De la primera parte, ¿no?
2: Maxi. Sí, correcto, para mí Ramírez con la adición, porque se perdió ese tiempo y ataquilló un poquito más.
0: Bueno, hasta los 53 iremos, primer minuto de los 8 que han adicionado, que se cumplen, 46 tenemos de la primera parte y ataque arriba por la derecha, trepada por ese lado cerca del córner de Juan Cruz Mesa. Juan Cruz Mesa juega hacia atrás para conectar para Montiel, Montiel por el medio para Aníbal Moreno, se desmarca Galmán por el carril central, la está pidiendo dentro del área Freitas, jugaron profundo para Colidio por la derecha, Colidio y el centro atrás, anticipa perfecto Ibarra, no deja que se vaya el córner, Sandes la saca tirándose al piso, el zurdo ex lateral de Boca, será saque de mano que corresponde a River, Maxi.
2: Bueno, el millonario que le falta un poco en la profundidad está defendiendo bien central a pesar de la vehemencia que obviamente estuvimos marcando, que por eso ya tiene amonestados a sus dos zagueros y a Ibarra, pero lo cierto es que River todavía le cuesta justamente penetrar esta defensa del canalla.
0: 47 minutos, primer tiempo 0-0, vos del otro lado en gol de vestuario y ataca River con Colidio, Colidio le pega de zurdo media vuelta y afuera. Afuera el remate de zurda de Colidio, saque de arco que será para Rosario.
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0: Ari. Nacho, ¿qué más tenemos que saber de hoy?
1: Bueno, que Tiro Federal está participando actualmente de la primera división de la Asociación Rosarina de Fútbol.
0: Ahí va. Usted, ahí tenés.
2: Gran no, no está en los torneos federales, como decía.
0: Sí. Claro, no, ya no está más. Un club abandonado, ¿no? Seguramente por la mala administración de los dirigentes. ¿Qué más tenemos que saber de resultados, Nacho, hoy?
1: Que Camioneros le ganó 1-0 a Bronda de Orbe, Guayurquiza y Villarmi le igualaron 0-0. Excursionistas le ganó 1-0 a Real Pilar. Liniers y Arsenal le igualaron sin goles. Lo mismo Villa San Carlos y Argentino de Merlo. Taller, medio de escalada, le ganó 2-0 a San Martín de Bursaco. Doxud y Flandre igualaron 0-0. Cadu le ganó 2-1 a Ituzaingó. Y Deportivo Merlo le está ganando 3-1 a Deportivo Armenio.
0: Nacho Rodríguez con toda la información del fútbol argentino a internacional, con todos los resultados que se han dado hasta el momento. Mañana Argentinos Belgrano, nosotros aquí en el Monumental, 48 minutos 0-0, ya tiene Colidio media vuelta, pasa de largo Ávila y sigue Colidio, controla Colidio con su derecha la pelota, le sale el pase hacia atrás para Galván, conecta para Viña, trepa al 18, jugó por el medio, carril central, a metros de la mitad de la cancha, la recibe Aníbal Moreno, toca cortito para Galván, Galván apertura por la derecha, trepada de Montiel, se desmarca Mesa, Mesa la juega por el medio para Freitas, Freitas para Mesa, el centro al área y está Colidio y anticipa Bárbaro Bando, lo anticipó a Colidio, se la lleva por delante, ha cobrado córner o saque de arco, el árbitro Nicolás Ramírez, no sé si la llegó a tocar Colidio o Bando, se ha salvado el equipo canalla, estuvo cerca River, que mediante centros intenta marcar el primero de la noche, Maxi.
2: Sí, terminó comprando saque de arco porque el toque fue de Colidio, buen centro de la derecha que tenía ese Juan Cruz Mesa. Le voló la canillera a Colidio en esa jugada, pero fue una buena marca y de Ávila. Sin falta, correcto el árbitro del partido, correcto en la defensa. La primera vez que trata de generar peligro por esa banda arriba. Que hizo efecto, porque ha intentado mucho por ese costado, pero ha defendido muy bien central.
0: 8.049 suscriptores, a uno de los 8.050. Y nos saluda la Tanita, que dice, dale River, nos saluda Jesús. Hola, saludos desde Veracruz, México. Gerardo también, que se suma a la transmisión de Gol de Vestuario. Buenas noches, equipos, escuchando desde Cerro Largo, Uruguay. Saludos, gracias. Gracias, Gerardo. Gracias, Jesús, que nos saludan desde México. Miren desde qué parte del mundo nos escriben y nos escuchan. Somos más de 400 personas en simultáneo. 8.049 suscriptores. A uno de los 8.050 no podemos irnos rengueando el entretiempo. Tenemos que llegar a los 8.050 suscriptores antes de que termine la primera etapa. Quedan 3 minutos de juego, 0-0 River en Rosario Central, y River que tiene un lateral por la derecha, juega Montiel, Montiel para Freitas, Freitas para Galván, va encarando Galván, Galván cerca del córner, cayó, lo marcó Sandes, bien firme en la marca, el lateral izquierdo juega hacia el medio, allí dentro del área la recibe Ávila, cambia de frente para Jiménez por la derecha, la termina despejando de puntín Coronel, hacia el terreno millonario, en soledad está Copetti, recibe la pelota, Martínez cuarta, juega para Rivero, sale el millonario, vendemos en Radio Asamblea 94.1.
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0: Iba River por la derecha, el centro de mesa, termina despejando Ibarra. La va a recuperar en la mitad de la cancha Martínez, cuarta, lucha con Copetti, cae Copetti, cobra falta en ataque. El árbitro Nicolás Ramírez salió despedido a todo el banco de suplentes de Rosario Central y a la pasada algo le dijo Di María al árbitro, Mica.
3: Sí, exactamente, está como loco el Fideo, obviamente pidiendo la amarilla, teniendo en cuenta de que todavía a River no le han sacado ninguna tarjeta amarilla, y Rosario Central, obviamente, que juega un poco también a esto de la falta y del roce, aprovecha y se queja con Ramírez.
0: Iba River por el primero, por la derecha, el centro de mesa, se desvía en la cabeza de Ávila, se va al córner, gracias a Jesús Arias Rodríguez, que desde México se suscribió y es el suscriptor 8050. Córner para el millonario desde la derecha, 52 minutos se van a cumplir de la primera parte, 0-0 vos del otro lado, en gol de vestuario, ya llegamos a los 8051 y me malentono y quiero llegar hasta los 60 y 70, centro al área, córner de River, termina cabeceando Paul Fernández, la recupera Vina, la entrega mal para Paul Fernández y de cabeza la juega para Di María, pica por el carril central Copetti, se fue con pelota y todo Di María cerca de Chacho Coudet, será lateral, saque de manos para el millonario, tengo tiempo para vender.
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0: Bueno, se enoja el Mirón porque en el ataque de Pizarro por el lado izquierdo se tiró al piso Moreno y la tocó con la mano, pero no amonestó y pide amonestación al Mirón del jugador de River, Mica.
3: Exactamente, sí, está como loco el técnico porque desde el comienzo del partido está disconforme con el arbitraje de Ramírez, igual teniendo en cuenta de que, nada, que después de toda la semana me parece que el árbitro hoy en día está como más atento a estas cuestiones, ¿no?
0: Y va central, por el lado izquierdo, centro al área, Paul Fernández le pega al arco, rebota la pelota, queda boyando en el área chica, termina sacando la mesa, vuelve a atacar central por el lado izquierdo, la recibe Sande, juega por el carril central, se la saca de encima con un pelotazo largo y le queda rebote a River, el pase de Colillo por el medio, Sández que estira su pierna, aparece en soledad Galván, se lo lleva puesto Ávila Galván y hay tiro libre para el millonario sobre el final del partido. Tiro libre, pero el árbitro me parece que ha cobrado final del partido, ¿no? Sí, final del partido, señoras y señores. Termina el primer tiempo, no será tiro libre para River. Final de los primeros 45 minutos en el Monumental. River y Central igualan 0-0. Erró un penal Montiel, que todavía no se puede creer cómo lo ha errado. Un penal que atajó Conan, un penal que lo va a explicar más tarde Maxi Padrón de cómo lo ejecutó Montiel, pero lo cierto que han finalizado los primeros 45 minutos aquí en el Monumental, River y Central igualan 0-0. Me voy por la zona baja. Allí cerca de los bancos de suplentes está Mica Bardaro con todo lo que ha dejado las sensaciones en los entrenadores de estos primeros 45 minutos.
3: Bueno, Tomás Galván, la última jugada en la que Copetti lo termina empujando, se va enojado el jugador porque exigía justamente la tarjeta amarilla para el número 22 de Rosario Central, finalmente termina no sacando ninguna y se van a los vestuarios ambos equipos. Para mí Rosario Central va a tener una charla extensa con su entrenador, que gran parte de este primer tiempo se lo mostró disconforme, ya que se jugó prácticamente toda la primera parte del partido en su campo, no pudo generar juego, no generó peligro por parte de Rosario Central, así que vamos a ver ya si vamos a tener las primeras modificaciones en el conjunto visitante, teniendo en cuenta que mandó a realizar los movimientos precompetitivos a todo el banco de suplentes. Por el lado de River, recordando que se fue lesionado Driussi a los primeros minutos del primer tiempo. Había entrado Freitas, ya tiene gastada River una ventana. Vamos a ver qué tiene planeado el Chacho para estos segundos 45 minutos.
0: Muy bien, Mica, con toda la información cerca de los entrenadores, ahí cerca de los bancos de suplentes. Ahora es el momento del comentario de Maxi Padrón de este River 0, Rosario Central 0.
2: Bueno, unos primeros 45 minutos que están teniendo como empate River frente a Rosario Central 0-0. Y se le termina, yo creo que a Ramírez en el segundo tiempo se le puede ir de las manos el partido. Si no pone un poco mano firme, que lo ha puesto a medias. Creo que se quedó un poco corto de amarilla para el lado de Millonario. Yo creo que uno de los que tuvo que ver la amarilla es Montiel. Creo que la falta también, la que reclamaba mucho el banco de central, era la de Martínez Cuarta frente a Copetti cuando se iban solo mano a mano, que terminaba cobrando para River. También era falta contra Copetti, la verdad. Y podría, no sé de tarjeta, pero sí falta. Pero una de las cosas que iba diciendo Mica, abordaron de todo lo que fueron las inclemencias arbitrales en estos primeros 45 minutos. Y bueno, muchos habló en la previa. Y en el partido, la realidad es que podemos hablar quizás de una polémica, de una posible doble amarilla y barra, que termina justamente con la lesión de Driussi y haciéndolo salir antes de los 10 minutos de este primer tiempo. Pero lo cierto es que por fuera de eso, Central ha propuesto en estos primeros 45 minutos un juego brusco, un juego vehemente, que por momentos trató de robar la pelota a River y de generar situaciones de gol. Yendo al orden cronológico, se quede de las situaciones, no hay mucho que contar, porque no hubo tantas situaciones claras. Las cosas obviamente relevantes y a comentar, lo que fue sucediendo en los primeros 45 minutos, mientras obviamente la gente que nos está escuchando, les pedimos que deje su me gusta en nuestro canal de YouTube y que se siga suscribiendo al canal. Tenemos para mencionar lo que fue tempranamente a los 13 minutos que sale Driussi para que ingrese Freitas por una jugada que justamente controlaba el número 9 dentro del área y se saca muy bien de encima a un jugador central que lo deja en el piso, y luego Ibarra le traba viniendo desde atrás con sus piernas, con su pie zurdo, la pelota al hombre de River, a Driussi. Rebota en Driussi, podía seguir la jugada del 9, pero ¿qué pasa? Es como que resbala Ibarra y se termina llevando puesta la rodilla del hombre de River del pasado en MLS, Sebastián Driussi, y por ese motivo luego tiene que salir reemplazado. Pero ¿qué pasa en esa jugada? Ramiro no vio infracción, porque hasta puede considerar que fue una situación de partido, que se resbale Driussi, que se resbale Ibarra, perdón, para luego impactar a Driussi. Pero lo cierto es que, a pesar de ser un resbalón, puede ser considerado infracción tranquilamente, porque termina generando un daño hacia el rival. La jugada continúa y luego Ibarra tala abajo a Matías Viña. Fue fuerte esa falta y fue ahí sí sancionada con tarjeta amarilla para Ramírez. Obviamente hay que atender a Driussi, se pierden varios minutos, por eso luego la división de 8 minutos en los primeros 45, y tiene que salir en camilla, y por la manera de demostrarse Driussi en el campo de juego, podemos decir que quizás sea una lesión grave, que esperemos que no, pero da la sensación que puede llegar a pasar eso con el delantero de River, que tuvo que salir reemplazado. Ahí sí quiere la única polémica grande que tenemos en estos primeros 45 minutos de la posible doble amarilla, porque no, al menos para Rojo Directo, a mi criterio, no parece la verdad, y que eso es lo que tuvimos. Luego de esa situación de que sucedió con la salida de Driussi y el ingreso de Freitas, que no fue tan gravitante en River, pero que correcto dentro de todo, pero no hay ningún partido superlativo, creo que de nadie, ninguno de los dos, porque es un partido, los famosos detalles que se puede definir. Y uno de esos detalles podría haber llegado a la media hora de partido, con el penal que tuvo River, que fue tras un centro desde la derecha, un tiro de Aníbal Moreno, un tiro libre que antes había ejecutado uno que la tiró al Río de la Plata, Este tenía destino de área y le termina imprudentemente Gastón Ávila metiendo un codazo a justamente Martínez Cuarta, y a instancias del VAR, Nicolás Ramírez sanciona correctamente penal para el millonario. Lo ejecuta Montiel al palo derecho del arquero, se tira bien Ledesma, no tiene buena altura, no tiene buena potencia de remate, y por eso Conan la saca hacia el costado para evitar la situación más clara que tuvo el partido, nada, ni más ni menos que ese tiro desde los 12 pasos que le impidió a River ponerse en ventaja y a Central estar por debajo en el marcador. Así que se festejó con un gol, como me ponían por línea interna, ley del ex, si se quiere, para Conan Ledesma, el ex millonario que no tuvo muchas oportunidades y que obviamente es un partido especial no solo para el entrenador de River con pasado en Central, sino me imagino que también para el arquero del Canalla, que no ha tenido grandes oportunidades en el millonario, y hoy en el estadio del equipo de Núñez tiene la chance de, por ahora, amargarle la clasificación hacia la próxima instancia, pero todavía falta mucho. Por ahí están empatados desde lo que fueron los primeros 45 minutos. Puedo llegar a decir que fue un poquitito más River por desborde que trató de tener por las bandas con situaciones de Montiel, de Mesa, pero no mucho, la verdad. Fue poco, fue bastante trabado el partido. La más clara de Central llegó al final de los primeros 45 minutos, que termina siendo una jugada suya, o sea, porque es un centro que despeja, no lo pueden terminar de meter, la mete Pizarro, no la puede terminar de empujar Obando, que está dentro del área, y la pelota la termina de sacar a su costado. No tuvimos atajadas de Beltrán, sí la de Ledesma, obviamente, del penal. Luego sí tenemos la que luego deriva en el penal. Bueno, en la jugada previa hay una buena contención por un tiro de Rivero, que había quedado en el área, tras obviamente el centro, pero después no mucho más. Empata 0-0, me parece que el resultado está bien. Se fue Drizzi lesionado. Vamos a ver de cara a los segundos 45 minutos qué termina de pasar con la clasificación hacia la final de este torneo de apertura.
0: Muy bien, ahí comentó Maxi Padrón lo que fueron los primeros 45 minutos. Nosotros nos vamos una tanda y pegadito llega Nacho Rodríguez con toda la información del día de hoy y lo que sucederá mañana. Ya regresamos desde el Estadio Monumental. Entre tiempo, River y Rosario igualan 0-0.

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2: Bueno, volviendo de lo que es este parcial empate entre River y Rosario Central, 0-0 por las semifinales del torneo Apertura. Vamos a repasar los resultados del día de hoy, cuando Atlanta, la Primera Nacional, le ganó 2-0 a Atlético Rafaela. Los Andes venció 1-0 a Godoy Cruz. Almirante Brown igualó sin goles ante San Telmo. Estudiantes y Colón igualaron 1-1. Ciudad de Bolívar le ganó 1-0 a Casuso. Y Colegiales goleó 4-1 a Güemes. Por la Primera B Metropolitana, Camioneros le ganó 1-0 a Brown de Adrogué. Güey Urquiza y Villalmir igualaron 0-0. Excursionistas le ganó 1-0 a Real Pilar. Liniers y Arsenal igualaron sin goles. Lo mismo Villa San Carlos y Argentino de Merlo. Talleres Remedio de Escalada le ganó 2-0 a San Martín de Bursaco. Doxud y Flandre igualaron sin goles. Defensores Unidos le ganó 2-1 a Ituzaingó. Deportivo Merlo le está ganando 3-2 a Deportivo Armenio. Por la Primera C, Yupanqui y Estrella del Sur igualaron sin goles. Centro Español le ganó 1-0 a Fénix. General La Madrid venció 1-0 a JJ Urquiza. Juventud Unida le ganó 1-0 al Porvenir. Atlas y Berazategui igualaron 0-0. Y Leones de Rosario y Lugano igualaron 2-2. Por la Bundesliga, el Mainz le ganó 2-0 al Heidenheim. Unión de Berlín goleó 4-0 al Augsburg. Wolfsburgo le ganó 3-1 al San Pauli. Bayern Múnich goleó 5-1 al Colonia. Bayer Leverkusen y Hamburgo igualaron 1-1. Borussia Mönchengladbach goleó 4-0 a Hoffenheim. Borussia Dortmund venció 2-0 a Werder Bremen. Friburgo goleó 4-1 al Leipzig y el Frankfurt igualó 2-2 a Stuttgart. Por la final de la FA Cup, el Manchester City le ganó 1-0 al Chelsea. En el Brasileirao, Internacional de Porto Alegre goleó 4-1 a Vasco da Gama. Atlético Mineiro le ganó 3-1 a Mirasol. Fluminense venció 2-1 a San Pablo. Y a partir de las 9, Palmeiras enfrentará a Cruzeiro. Por la Liga Uruguaya, Boston River goleó 4-1 a Cerro. Juventud venció 2-0 a Progreso. Y Peñarol venció 2-1 a Liverpool. En el día de mañana tendremos ni más ni menos que la otra semifinal que definirá al otro finalista. A partir de las 5 en la patronal entre Argentinos Juniors y Belgrano. En la Primera Nacional, Deportivo Madryn frente a Ferro. Gimnasia de Jujuy ante Temperley. Almagro frente a San Martín de San Juan. Mitre ante San Miguel. Patronato ante Chacarita. Midland frente a Agropecuario. Deportivo Maicú ante Nueva Chicago. Quilmes ante Tristán Suárez. Y Gimnasia y Tiro ante San Martín de Tucumán. Volvemos al Estadio Monumental para seguir con los segundos 45 minutos de River 0, Rosario Central 0.
3: Muy bien, aquí estamos de nuevo en el Monumental a la espera de que salgan los protagonistas al terreno de juego. Vos del otro lado, ya llegando a los 8.060 suscriptores, estamos a solo una persona de llegar a los 8.060 suscriptores. Vos del otro lado sos una de esas 400 personas que nos está escuchando en nuestro canal de YouTube de Gol de Vestuario que no te suscribiste todavía. Es que estás a tiempo, que es gratuito, sin costo alguno. Ya tenemos 71 pulgares hacia arriba de esta transmisión que es histórica. Gracias a todos ustedes que están de todo otro lado escuchando, desde México, desde la Patagonia, desde cualquier parte de la Argentina y del mundo, estás enganchado a nuestro canal de YouTube de Gol de Vestuario. Saludamos a Fernando Paladino, que dice muy buena transmisión, claros comentarios, vamos River. Sol Herrera, vamos River, vamos amor mío, le dice a River. Toda la gente que se va sumando a nuestra gran transmisión aquí con Mansi Padrón, con Mica Bardar de los estudios de la radio, Carlos el operador, Nacho Rodríguez con toda la información y nuestro operador técnico en nuestro canal YouTube de Gol de Vestuario, que es Lautaro Remy. Está River en el terreno de juego, está el millonario ya para disputar los segundos 45 minutos. Me parece que lo veo moverse a Bustos, lo veo al 16 preparado para ingresar al terreno de juego, Mica. Me parece que se viene una variante en el conjunto millonario.
4: Exactamente, compañero, así es. Gonzalo Montiel, que había llegado con lo justo a este partido, se va a quedar en el banco de suplentes, no va a salir estos segundos 45 minutos, va a ingresar en su lugar con la número 16, Fabricio Bustos, que se está atando los botines y ya en breves levantará el cartel. Ahora te confirmo del lado de Rosario Central si hay modificaciones.
3: Dale, buenísimo, a la espera de la confirmación por el lado de Rosario Central, si hay alguna modificación en el equipo de Jorge Almirón. A la espera de los segundos 45 minutos, hemos pasado la barrera de los 8.060, ya tenemos 8.061 suscriptores. Yo me animo a los 100 ahora, a esta altura ya me animo a los 100, ¿por qué no podemos llegar a los 8.100 suscriptores en esta transmisión? Suscribite, nos saluda Raúl Tangos desde Perú, vamos River. Ángel Agüero, dale, dale, bien ahí, Ángel Agüero de Tucumán. Comenzará el segundo tiempo. Vos del otro lado, nuestro canal de YouTube de Gol de Vestuario, escuchándonos en Radio Asamblea 94.1. Rosario Central River van a disputar los segundos 45 minutos. Parado frente a la pelota está el jugador rosarino. Allí está Copetti para darle comienzo a este segundo tiempo. Preparados para los segundos 45 minutos. Está Nicolás Ramírez, última detalles. No hay cambios en Rosario Central, ¿no, Mica?
4: No, confirmo, son los mismos 11 del primer tiempo. Recordemos que Obando, Ávila e Ibarra están amonestados.
3: Muy bien, va a comenzar el segundo tiempo por del otro lado, en Radio Asamblea y también en nuestro canal de YouTube de Gol de Vestuario. Da la orden Nicolás Ramírez, ya se juega el segundo tiempo en el Monumental. Tocaron hacia atrás para Ibarra, Ibarra para Obando, este es adelante, conecta con Jiménez, anticipa muy bien Viña, toca por el medio para Vera, Vera para Galván, Galván que cae, lo empuja Jiménez, tiro libre que será para River, que ya pisa el terreno rival del conjunto canalla, Maxi.
5: Bueno, primeros instantes del segundo tiempo, al menos en los primeros 12 segundos donde ya tiene esta infracción el millonario, parece tener tónica parecida como fueron los primeros 45 minutos de River con la pelota. Vamos a ver si Central, cómo planea este segundo tiempo, si intenta salir de contra como intentó el primero o si domina la pelota.
3: Pelotazo largo de Martínez, cuarta, que termina saliendo del terreno de juego. Saque de arco para Rosario. Vendemos.
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3: Sale desde abajo Rosario Central. Conecta por el medio para Pizarro. Pizarro para Copetti, que la saca del terreno de juego, queriendo jugar por la derecha con el jugador Jiménez. Será lateral para el Millonario. No para de dar indicaciones el Checho Caudet en este comienzo del segundo tiempo, Mica.
4: No, está completamente activo en estos segundos 45 minutos. Claramente quiere cerrar en tiempo regular, ¿no?, el partido.
3: La tiene por la derecha River, juega para Freitas, Freitas para Mesa, Mesa marcado por Sandes, la perdió. Recupera la pelota Rosario Central, la tiene el jugador Pizarro, que va a Pizarro, que encara a Pizarro, lo marcan dos, se frena, rodea, sigue Pizarro, la va a perder y la perdió, sin falta. Recupera el balón el conjunto Millonario con Freitas, Freitas para Mesa, Mesa para Freitas, Freitas para Bustos, ataca River, está solo Freitas, no hay nadie en el área de River. Jugó para Mesa, Mesa para Bustos, la tiene el ex Independiente, tocó para el medio, por el carril central para Aníbal Moreno, Aníbal Moreno para Martínez Cuarta, Martínez cuarta para Rivero, Rivero para la izquierda para Viña, se resbala Viña, lo marca Jiménez, mal pase de Viña, buscando la Galván, la pelota que se pierde por línea de costado, será saque lateral defensivo para Rosario.
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3: Un segundo tiempo, Maxi, que todavía no termina de acomodarse, ¿no?
5: Sí, sí, le falta todavía este segundo tiempo, un poco parado con los saques de banda, con las faltas, por ahora no hay un claro dominador.
3: 2 minutos de juego, segundo tiempo, 0-0, River y Rosario Central, pelotazo largo buscando la Freita, no sale Conan Ledema, ahora sí se animó, la agarró antes de que se vaya la pelota, se queda con la número 5, el 23 de Rosario Central, vendemos.
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3: ¿Qué me puede contar Mica de Almirón cuando la recuperaba Freitas con falta? ¿Qué me puede contar del entrenador de Rosario Central?
4: Recién hacía una seña muy clara que quiere achicar espacio, que quiere que los jugadores respeten bien las marcas, que estén cerca de los jugadores de River para evitar obviamente las llegadas hacia el arco de Ledesma.
3: ¿Qué alternativas tiene River para el segundo tiempo? Ya ha realizado 2 modificaciones, la lesión de Drusi, ingresó Freitas, y la molestia de Montiel, que ingresó Bustos, pero ¿qué otras alternativas tiene Checho Gaudet para el segundo tiempo?
4: Bueno, volvió a la lista de convocados y el banco suplente Franco Armani como reemplazante de Beltrán. Después lo acompañan Germán Pesela, Marcos Acuña, Lucas Silva, Juliano Galopo, Santiago Lencina, Maximiliano Mesa, Juanfer Quintero, Ian Zubiabre y Maximiliano Salas.
3: ¿Qué alternativas tiene el canalla, el equipo de Almirón, para esta segunda parte?
4: Arquero suplente es Jorge Brown, lo acompañan Hamilton Campas, Giovanni Contisano, Julián Fernández, Facundo Mayo, Federico Navarro, Carlos Quintana, Lucas Rafín, Marco Rubén, Alexis Soto, Elías Verón y Alejo Vélez.
3: Escuchamos la voz de Tony Carrizo, nuestra voz comercial en Radio Asamblea 94.1.
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3: En minutos paso por el chat de YouTube de Gol de Vestuario para seguir escuchando y leyendo a la gente que nos escribe, que nos manda saludos desde el mundo y desde la Argentina. Y ataca Rosario Central, la tiene Di María por el lado derecho, allí se mete por el carril central, lo marcan entre dos, sigue Di María, la soltó por la derecha para la trepada de Coronel, Coronel se perfila, manda al centro, Viña la termina sacando con el pie zurdo, saca medias por el lado izquierdo, el jugador Galván recibe una entrada durísima de Pizarro, El jugador Vera sigue con el balón de Di María, la tiene Rosario Central, se la estirpa perfecto Galván. Y surge del fondo la presencia de Rivero, que toca cortito por el lado izquierdo, pegado por la raya lateral ante la atenta mirada de Chacho Caudela, recibe Colirio, falta hacia Colirio del jugador Coronel, que se enoja con sí mismo y también con el árbitro. Pelota parada que será para el Millonario cerca del banco de suplentes local.
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3: Sí, diga Maxi.
5: Coronel, que recién terminó haciendo una falta abajo ahí contra Colidio, y ya en el primer tiempo también te había tenido un par, te diría que se salvó de la tarjeta.
3: 6 minutos de juego, segundo tiempo, toca River, la tiene Vera, juega para Martínez Cuarta, este para Rivero, se desmarca Viña, la está pidiendo por el carril central Galván, ya se desmarca Colidio, la tiene Viña, en su suela zurda, Viña juega para Rivero, pasa hacia adelante para Vera, Vera se anticipa, Vera de cuatro, está Vera, pegado por la raza lateral, lo ve a Busto, sigue Vera, se animó, pisa terreno rival, la soltó por el medio para Mesa, Mesa se saca la marca de encima, sigue Mesa de extremo derecho, cae Mesa, se va con pelota y todo, ante la marca de Obando. Bien firme el central derecho que tiene Rosario. Saque de arco, perdón, que será para el equipo canalla.
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3: Tengo tiempo para pasar por el chat de YouTube de Gol de Vestuario. Agustín Carracedo, esto lo... A ver qué dice Agustín Carracedo. Esto lo gana Salas. Abrazo, equipo. Dale, River, nos dice Camila. Gilson, juego para 1-5. Bueno, no sé qué quiso decirnos ahí nuestro amigo Gilson. Ataca River por la derecha, por el carril central. Juega para Galván, Galván para Mesa. Mesa para que la tenga el jugador Vera. Vera para Aníbal Moreno. Aníbal Moreno levanta la cabeza en el horizonte. Lo ve a Mesa. Juan Cruz Mesa juega para Busto. Busto pegado por la raya lateral. Juega hacia atrás para Vera. Vera para Busto. Toque, toque River. Se está demarcando Viña por el lado izquierdo, por el carril central. Se está demarcando Galván. La está pidiendo en la puerta del área Colidio. También lo ven a Freitas. Surge del fondo la presencia de Rivero. Ya se planta en terreno rival. Agazapado está Rosario ante la atenta mirada de Almirón. Pase profundo buscando la freita. Termina sacando el jugador Ávila. Despeja tan lejos que termina en el pie zurdo de Rivero. En su propio terreno se rearma River, Maxi.
5: Sí, para salir ahora desde el fondo. Como bien lo marcabas en los primeros segundos del partido, como que no se termina de armar. Parece que el Millonario tiene la tenencia. Ahora Central lo espera. No mucho más hasta ahora en estos primeros 45 minutos.
3: 8.065 suscriptores, y ataca River con Freitas, cierra perfecto Ibarra ante la subida de Freitas por la derecha, gran cruce del número 5, termina sacándola afuera, córner para River, se anima, 8 minutos 0-0 Maxi.
5: Bueno, un tiro de esquina, va nuevamente River, bueno, corte de Obando, ahora de Sandes, va el Millonario de arriba, a ver que si quieres, no un fuerte de River, busca el primer gol.
3: Y va Galván, del córner desde la derecha, centro al área, muy pasado, cabeceo, Bando, no llega a cabecear la Viña, aparece Rivero, la soltó hacia adelante, termina anticipando Jiménez, la tiene Di María, la perdió Di María, se va la pelota afuera, tocó en Aníbal Moreno, saque de manos defensivo que será para el canalla. En Radio Asamblea lo escuchamos a Nacho Rodríguez.
2: Deportivo Merlo le está por ganar 3-2 a Deportivo Armenio. Por la primera C, Yupanqui y Estrella del Sur igualaron 0-0. Centro Español le ganó 1-0 a Fénix. General La Madrid venció 1-0 a JJ Urquiza. Juventud Unida venció 1-0 al Porvenir. Atlas y Berazate igualaron 0-0. Y Leones de Rosario y Lugano igualaron 2-2.
3: Atención, Mica, que se tiró Aníbal Moreno en la mitad de la cancha. Atención, River, Mundo Millonario. El volante central del equipo de Chacho Caudel se tiró quejándose de un dolor. Me parece que no continúa el 6 de River,
4: Sí, de hecho se acercan los médicos a asistirlo, ya venía anticipando un par de molestias, ahí lo vemos al Chacho hablando con uno de sus ayudantes, mandó a realizar los movimientos precompetitivos al banco de suplentes, lo mismo también te voy a decir que Jorge Almirón está hablando constantemente con su ayudante de campo, yo no sé si se va a venir un cambio también. Y después una cosa que vi en campo de juego, atentos entre Matías Viña y Nacho Obando, ese duelo ahí entre laterales, que bueno, ya en un par de ocasiones se han dicho un par de cosas.
3: Bueno, Aníbal Moreno no va a continuar, se retira Aníbal Moreno, sorprende los cambios en River porque fueron 3 modificaciones por lesiones, primero Diusi, después Montiel. Y el tercer cambio, segunda ventana, se retira Aníbal Moreno, Mica.
4: Sí, y se prepara con la 44 Lucas Silva para poder reemplazar a Aníbal Moreno, que se está retirando, rengueando al lado de los médicos.
3: Bueno, un llamado de atención, ojo. Maxi, esto, ¿no?
5: Sí, que sorprende con la modificación, Coudet, ¿eh?
3: Sí.
5: Sorprende un poco. A ver, la realidad es que si hablamos de posición por posición, es el único que hay. O sí. sea, es el único Lucas Silva, el número 5, se quiere de contención. Pero bueno, es una apuesta importante que hace para el juvenil en este momento del partido, ¿no?
3: En una instancia tan difícil, tan final. Y ataca Rosario, atención. Copetti recupera la pelota, se mete dentro del área. Copetti, el centro pasado y está el gol de central. Beltrán con la mano. Beltrán con la mano, salvadora. Después de un remate de zurda de Paul Fernández. Beltrán. Salvando lo que era el primero de Rosario. Su desvío con la mano izquierda termina impactando en el palo. Y la fortuna a favor del arquero. La pelota se va direccionando hacia el lado donde estaba el 1 de River. Milagrosamente se ha salvado River. Increíble la salvada de Beltrán, Maxi.
5: No, increíble la jugada que acaba de tener Rosario Central. Lo tuvo Paul Fernández, que remata justamente recibiendo completamente solo por el sector derecho. Remata el desvío en el hombre de River. Le juega en contra Beltrán casi todo. Llega a tocar la pelota para que toque en el palo y sacarla casi que ingresando. Increíble lo que acaba de salvar River. Bien por Beltrán, que siempre tiene una.
3: Increíble, increíble lo de Beltrán. Ahora veo una falta hacia Di María en tres cuartos de cancha, terreno millonario. Vera, vela amarilla, la confirmamos con Mica.
4: Bueno, compañeros, sí, amonestado el número 15, Fausto Vera, el primero en el millonario después de la lesión, mientras ahí lo enfocaban a Aníbal Moreno, que es otro que jugador que se va llorando al banco de suplentes, ¿eh?
3: Sí, muy difícil la situación de River, que ha realizado los tres cambios por dolencia física. Llega con lo justo físicamente el millonario a esta instancia, sí. Y también en el caso de pasar una posible final contra Argentinos y Belgrano. Tiro libre que será para Rosario, comenta Maxi Padrón.
5: Bueno, Beltrán que se ríe aparte después de la situación que tuvo en la salvada providencial, porque sabe que está teniendo bastante suerte también el arquero de River, porque tocan los palos y se van afuera, porque colaboran en esas situaciones. Está en estado de gracia el co-keeper del millonario.
3: Dale Rosario, nos dice Ana. Nos escriben corazones azules y amarillos, Maite. Toda la gente que se suma en esta transmisión de Gol de Vestuario. 8.065 suscriptores. Tiro libre para Rosario Central. En tres cuartos de cancha recto al arco. Está posicionado para pegarle de zurda Angelito Di María. También está para pegarle Paul Fernández. Va Angelito Di María de zurda. Arriba del travesaño. El remate del número 11. Saque de arco que corresponde al conjunto millonario.
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3: En River, los cambios que puede llegar a realizar, porque le queda una ventana más. Dos cambios solamente le quedan al millonario, Mica.
4: Exactamente, compañero. Y en el caso de ir una larga, tendría la chance de un cambio más. Claro. Algo que también podría llegar a preocupar a River es que antes del compromiso de llegar a una supuesta final, es que sí. Tienen ambos por competencias internacionales. River el próximo miércoles por Copa Sudamericana y Rosario Central el martes por Libertadores.
3: Iba River por el carril central, jugada profunda buscándolo en la corrida. Freitas sale con la Ledema. Penal para River, señoras y señores, penal para el millonario. Un pase a la espalda de los centrales, apareció Freitas de fantasma, se vistió de fantasma el delantero de River, se lo llevó por delante con Aledema, penalazo del arquero de Central, y River que tiene una nueva chance desde los 12 pasos de marcar el primero de la noche. River penal, no lo dudó Nicolás Ramírez, en 15 minutos, penal para el millonario.
5: Bueno, ¿y qué Mendoza, situación? Una jugada a espalda de los centrales. Un pochazo arriba, un cabezazo como si fuera un papi fútbol. El cabezazo del hombre de River, del chico, de Silva. Para que luego el pase termine metiéndolo Galván. Para que haya un mal cierre, un muy mal cierre de Gastón Ávila, porque se tire la pelota de Rosa y sigue su trayectoria, obliga a Ledesma a salir apurado, que igualmente la hace bien Colidio, porque intercepta la pelota y se lo termina comiendo el arquero, que aparte ve la tarjeta amarilla, nada para decir, correcto el penal y nueva situación para River de los 12 pasos.
3: Ahora, ¿quién le va a pegar, no? Veo una reunión, Colidio, Martínez Cuarta, Vera, Mica, todo suyo.
4: Bueno, la tenía Fausto Vera, ahora la agarró Lucas Martínez Cuarta, el capitán, ahí está con Colidio. Bueno, finalmente parece que lo va a patear el número 11, Facundo Colidio, que besa la pelota y la prepara para poner en el punto penal. De paso también te digo, ha amonestado el arquero de Rosario Central, el cuarto en campo de juego.
3: Se persignan los hinchas de River. Penal para el millonario. 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Penal para River. 16 minutos del segundo tiempo. Está Colidio para pegarle a la pelota. Va Colidio. Hizo Colidio de penal, remató al medio, media altura, Conan Ledesma que se tiró al otro palo, River en 17 minutos, River marca el primero de la noche, River 1, Colidio de penal, Rosario Central 0.
5: Pudo Conan en el penal de Montiel, no pudo en el de Colidio, pero hasta último minuto el arquero, pero se la terminó jugando hacia la izquierda. Penal de Colidio a la derecha, lo engañó el ex Tigre para marcar el primer gol del millonario, que con poquito, con detalles, los famosos detalles del fútbol, y bueno, si se den dos penales en un partido, en una semifinal, uno te puede enfocar, gana River 1-0 en este segundo tiempo del Monumental.
3: Iba River por el segundo, la recibe Fausto Vera de espalda al arco, recto al arco, sigue Fausto Vera, se da media vuelta, le pega el derechazo, ¡ay! Cerca del palo izquierdo de Conan Ledesma, se ha salvado Rosario Central, River es una tromba, River está buscando el segundo, quedó golpeado el equipo de Almirón, se ha salvado nuevamente Rosario, lo tuvo Vera el segundo.
5: Y mirá, otra situación de River, qué bien Vera que con un solo toque se pone de frente al arco, te hace una gran jugada antes de su compañero para que saque el remate y se vaya.